0: El bebé que fue hallado deambulando solo está bajo resguardo de las autoridades municipales. La investigación continúa. Sin luz y en riesgo afectan los apagones en fraccionamientos de Veracruz a enfermos, adultos mayores y discapacitados. La Condusef advierte sobre consecuencias de prestar una cuenta bancaria para recibir depósitos. La gobernadora Rocío Nale rechaza persecución política en el caso del desafuero de los alcaldes de Movimiento Ciudadano. Afirma que deben enfrentar la justicia. Penalista afirma que estos casos de los alcaldes desaforados se le pueden caer a la fiscalía. Detuvieron hoy al exgobernador de Guerrero, Ángel Aguirre, por el caso Ayotzinapa. La Fiscalía General de la República lo acusa de ocultar evidencias. Ya esta tarde está siendo reportado que ha ingresado al penal federal del Altiplano. La Defensa Nacional despliega 1.500 elementos de las Fuerzas Armadas en Michoacán, buscan blindar la zona aguacatera. El presidente Trump firmó dos decretos destinados a denegar la ciudadanía a los niños nacidos en Estados Unidos como consecuencia del turismo de maternidad.
1: De la tarde con 5 minutos. Sea usted bienvenido a El Noticiero de la U. Hoy es jueves 6 de agosto del 2026 con Joel Cruz.
0: Gracias, Karina Cortés. Muy buenas tardes. Bienvenido a esta tercera emisión del Noticiero de la U. Hay información importante. Antes le recuerdo que usted se puede comunicar con nosotros, hacernos llegar sus comentarios y reportes. Fugas de agua, problemas de inseguridad, baches, lotes baldíos, autos maceta, luminarias inservibles, todo lo que afecta a su comunidad, colonia o fraccionamiento. Estamos muy atentos esta tarde en el Noticiero de la U. Le proporcionamos las líneas telefónicas.
1: Usted puede comunicarse a los teléfonos en cabina 229-2010-100 y 229-2010-101 o mandar sus mensajes de texto al WhatsApp 2295-09-7289. También a través de internet en xeu.mx se encuentra el portal de noticias y hay una sección en el lado derecho de la pantalla que dice XEU, escucha en línea. Usted le va a dar clic y le va a direccionar a un buzón para reportes ciudadanos en donde deberá escribir su nombre, su correo electrónico, su comentario y dar clic en el aviso de privacidad y en el botón azul que dice enviar a cabina y de esta manera inmediatamente estaremos recibiendo todos y cada uno de sus reportes.
0: Y en el caso de WhatsApp al 509-7289 anteponiendo la alada 229, le pido por favor que lea el mensaje antes de enviarlo, revise lo que sea correcto y concreto, que tenga los datos, sobre todo la dirección del lugar en donde se está presentando alguna problemática que usted quiera reportar a través de la U de Veracruz. Ahí nos puede compartir sus imágenes, fotografía o video dependiendo de la situación, pero por favor revise única y exclusivamente mensajes de texto, recuérdelo, mensajes de texto, ahí no recibimos llamadas, solo mensajes para las llamadas telefónicas. Ya le hemos proporcionado las líneas telefónicas de XEU 229-2010-100 y 229-2010-101, en este caso mensajes vía WhatsApp al 509-7289 anteponiendo la alada 229.
1: Son las 6:07 p.m.
0: Vámonos con la información porque esta tarde el exgobernador de Guerrero, Ángel Aguirre, ha sido ya ingresado al Centro Federal de Reinserción Social, el CFRESO número 1 Altiplano, luego de ser detenido por elementos de la Secretaría de Seguridad y Protección Ciudadana. De acuerdo con el Registro Nacional de Detenciones, Aguirre fue capturado hoy por la mañana a las 9:46 sobre la autopista México-Querétaro, a la altura de la caseta de Tepoztlán, en el Estado de México. El registro oficial indica que el exmandatario quedó a disposición del Ministerio Público Federal y fue trasladado al penal federal del Altiplano, ahí en el Estado de México. En el documento, el exgobernador de 70 años de edad fue descrito como un hombre de 1.75 metros de estatura, tez clara, complexión robusta, cabello corto entrecano, cejas semipobladas, ojos medianos, boca grande, orejas medianas, frente amplia y nariz ancha. Así lo describe esta ficha que está dando a conocer el Ministerio Público Federal. Vestía un pantalón de mezclilla color azul, playera tipo polo de color verde, chamarra color azul marino y tenis color azul marino. El ingreso al penal ocurre después de que la Fiscalía General de la República informara que obtuvo una orden de aprehensión en su contra por los delitos de desaparición forzada de personas y contra la administración de justicia derivada de una nueva línea de investigación sobre el caso Ayotzinapa. La fiscal Ernestina Godoy, a quien vamos a escuchar en unos momentos más, aseguró que la dependencia reunió pruebas para sostener que Aguirre ordenó ocultar videograbaciones captadas por cámaras de seguridad instaladas en el exterior del Palacio de Justicia de Iguala, donde fue interceptado uno de los autobuses en el que viajaban los 43 estudiantes desaparecidos la noche del 26 de septiembre del 2014. Según la fiscalía, un colaborador declaró este año que las grabaciones existían y fueron retiradas para entregarlas al entonces gobernador, mientras que un testigo protegido afirmó que Aguirre instruyó a funcionarios de alto nivel desaparecer cualquier evidencia relacionada con los hechos. Ángel Aguirre Rivero gobernó Guerrero entre 2011 y 2014 y renunció al cargo semanas después de la desaparición de los 43 normalistas de la Escuela Normal Rural de Ayotzinapa. Durante estos años, pues había estado incluso hasta apareciendo en medios de comunicación como analista, no se había informado sobre alguna situación, alguna investigación penal en su contra. Pero vamos a escuchar parte de lo que ha comentado en este caso el periodista guerrerense Federico Sariñana en esta entrevista con XEU Noticias sobre la detención del exmandatario de ese estado.
2: Pues efectivamente una noticia que tomó por sorpresa pues no solamente a Guerrero sino a nivel nacional, porque bueno, pues después de una década de este caso Ayotzinapa, llama la atención este nuevo proceso, esta investigación. Y es que hay que recordar que el ex gobernador, dos veces gobernador de Guerrero, Ángel Aguirre Rivero, finalmente durante estos últimos 10 años había tenido pues una actividad pública, digamos, normal. Él incluso había señalado que las veces que había sido citado a comparecer lo había hecho, que no tenía, digamos, ninguna investigación abierta. Él hacía, digamos, vida pública, se le veía en algunos restaurantes en lugares como Acapulco o en la Ciudad de México. Él señaló que nunca ha vivido fuera del extranjero y tenía actividad, digamos, de manera normal en algunos temas. Incluso gran parte de su grupo político o lo que quedaba de su grupo político había tenido participación también justo en estos momentos. Hay que recordar que Guerrero es uno de los estados donde habrá elecciones. Varios de sus simpatizantes, de sus cercanos colaboradores, incluso habían ya sumado su apoyo a la senadora con licencia Beatriz Mojica, una de las aspirantes más fuertes en el caso de Guerrero, y por lo tanto, bueno, pues llama la atención esta investigación que se da a conocer, insisto, después de más de una década de este tema.
3: ¿Y qué dicen las familias? ¿Han reaccionado las familias de los jóvenes desaparecidos? Porque entiendo que Ángel Aguirre pues no estaba prófugo.
2: No, hasta digamos un posicionamiento como tal por parte de los padres de los normalistas, y efectivamente el caso de Ángel Aguirre llama la atención porque no estaba prófugo, incluso tenía actividad pública en el estado de Guerrero. Él tenía actividad precisamente.
3: Sí, en el estamos estado en de la... Guerrero. Sí. Te seguimos escuchando, estamos en la línea telefónica con el periodista Federico Sariñana, que nos comentas, no ha habido un posicionamiento como tal de los familiares de los normalistas.
2: Sí, es correcto, no ha habido hasta el momento un posicionamiento formal como tal, tampoco ha habido todavía muchas reacciones. Uh-huh. Lo que sí llama la atención, insisto, es porque efectivamente él mantenía una actividad normal en el caso de Guerrero. Hace apenas un par de semanas alcanzó a responder algunas preguntas con algunos periodistas que lo encontraron en un restaurante. Él había de vez en cuando daba también entrevistas, participaba en algunos.
3: Sí, Federico, si se pudiera acercarte un poquito a la bocina, perdemos un poquito la comunicación, no sé si tiene altavoz porque se pierde un poco. A ver ahí te escuchamos. Sí.
1: Ya son las 6:13 en XEU.
0: Bueno, ahí parte de este reporte de Federico Sariñana, él es periodista en el estado de Guerrero, dándonos a conocer algunos detalles sobre las últimas actividades que había tenido Ángel Aguirre Rivero, hoy ya preso en el penal del Altiplano. Esta tarde ha sido reportado el ingreso del exmandatario guerrerense a ese penal en el Estado de México, y más adelante estaremos escuchando lo que dice la fiscalía del por qué fue detenido el exgobernador de Guerrero.

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7: Son las 6:15 y continuamos con más información en el noticiero de la U.
8: Le comentaba que la Fiscalía General de la República acusó que a casi 12 años de la desaparición de los 43 normalistas de Ayotzinapa, el entonces gobernador de Guerrero Ángel Aguirre encabezó una operación para presuntamente ocultar videograbaciones que podían aportar información sobre el paradero de los estudiantes. La fiscal general Ernestina Godoy informó que tras un nuevo análisis de la investigación, la dependencia reunió supuestos elementos para sostener que el exmandatario estatal perredista habría participado en la destrucción y ocultamiento de evidencia relacionada con los hechos ocurridos la noche del 26 de septiembre del 2014. Como resultados, dijo, de esas indagatorias, un juez libró una orden de aprehensión contra Aguirre por los delitos de desaparición forzada de personas y contra la Administración de Justicia, la cual fue cumplimentada este miércoles en Tepoztlán, en el Estado de México. El exmandatario, como le hemos comentado, ya esta tarde ha sido reportado su ingreso al penal federal del Altiplano, ahí en el Estado de México, para una audiencia inicial. Mientras tanto, que la fiscal el día de hoy emitió un mensaje al mediodía sosteniendo que las líneas de investigación permitieron acreditar que el autobús en el que viajaba un grupo de normalistas fue captado por las cámaras de seguridad 12 y 15 instaladas en el exterior del Palacio de Justicia de Iguala cuando era detenido por policías municipales y estatales. Recordó, en la investigación original, las autoridades afirmaron que esas grabaciones no existían debido a presuntas fallas técnicas del sistema, versión que dijo fue desmentida por diligencias posteriores. Pero vamos a escuchar parte de lo que dice la titular de la Fiscalía General de la República, Ernestina Godoy, sobre las situaciones y los elementos que han colaborado, elementos que han sido tomados en cuenta para esta detención.
9: En mayo de 2026, un segundo testigo protegido robusteció dicho testimonio al señalar que Ángel N. ordenó, en una reunión con mandos de primer nivel de su gobierno, desaparecer cualquier evidencia relacionada con los hechos ocurridos en las inmediaciones del Palacio de Justicia en Iguala. Y quinto, la Fiscalía cuenta con elementos de prueba que acreditan que dicha instrucción de ocultamiento fue girada de manera directa por el entonces gobernador con la participación de servidores públicos estatales de alto nivel. Estos datos y otros elementos contenidos en nuestra investigación permiten sostener que, lejos de ser un acto aislado u omisión técnica, el ocultamiento de las grabaciones fue el resultado de una operación dolosa y deliberadamente estructurada desde la cúpula del Poder Ejecutivo Estatal. Por lo anterior, el agente del Ministerio Público responsable de la Unidad Especial de Investigación y Litigación para el caso Ayotzinapa solicitó y obtuvo de un juez una orden de aprehensión en contra de Ángel N. por los delitos contra la Administración de Justicia y desaparición forzada de personas, misma que fue cumplimentada el día de hoy en el Estado de México. Les digo que es con pleno respeto a sus derechos humanos. Mantendremos al tanto a las familias de los 43 jóvenes y al pueblo de México sobre nuestros avances en las investigaciones conforme nos lo permita el debido proceso. Continuaremos estas investigaciones con toda la seriedad, profesionalismo y rigor científico que se requiere. No nos detendremos hasta conocer la verdad de los hechos. Lo reitero, donde haya impunidad, habrá investigación, y donde haya crimen, habrá consecuencias. Buenas tardes.
7: Las 6:20 p.m. en XEU.
8: Eso es parte de lo que ha mencionado la titular de la Fiscalía General de la República, Ernestina Godoy, y se refirió también al trabajo de análisis que acreditó la presunta participación del exmandatario en la desaparición de evidencias.
9: Al pueblo de México le informo que, como parte del nuevo modelo de investigación emprendido por la Fiscalía a mi cargo, ordené el reanálisis profundo, exhaustivo y detallado de las actuaciones existentes que abrieron nuevas líneas de investigación. Trabajo de análisis que acreditó con plena evidencia y apego al debido proceso la posible participación de Ángel N., exgobernador del estado de Guerrero, en la destrucción de evidencias para conocer el paradero de los estudiantes. Les quiero destacar los puntos relevantes de este trabajo de investigación. Primero, la noche del 26 de septiembre de 2014, el autobús Estrella de Oro número 1531, en el que viajaba el grupo de normalistas, fue videograbado por las cámaras de seguridad números 12 y 15 ubicadas al exterior del Palacio de Justicia del Estado en Iguala, en el momento en que era detenido por policías municipales y estatales. Segundo, las primeras versiones oficiales señalaron que dicho material no existía por presuntas fallas técnicas del sistema. Sin embargo, diligencias posteriores acreditaron que esa versión era falsa. Tercero, en enero de 2026, una persona colaboradora aportó testimonio que confirmó la existencia de las videograbaciones y señaló a quien las sustrajo para entregarlas directamente a Ángel N.
7: Son las 6:22 p.m. en XEU.
8: Eso es lo que ha comentado la titular de la Fiscalía General de la República sobre este caso, es Ernestina Godoy. De acuerdo con lo que se está mencionando en esta investigación, es que las cámaras de seguridad del Palacio de Justicia de Iguala constituyen un eslabón perdido fundamental en la desaparición de los normalistas de Ayotzinapa. Según esta nueva investigación de la Fiscalía, la supresión de las imágenes no fue un incidente fortuito ni un error técnico, sino una pieza de engranaje del descubrimiento de lo que ha habido en torno a la desaparición de evidencias. Según estas investigaciones, las cámaras del Palacio de Justicia debieron haber captado el ataque contra los normalistas en el que viajaban en un autobús, por lo que tenían información clave para supuestamente identificar a los agresores y determinar el posible destino de los normalistas desaparecidos. Vamos a la pausa, en unos momentos continuamos.
7: Son las 6:23 p.m.
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7: Son las 6:26 y continuamos con más información en XEU.
8: Tengo esta tarde en la línea telefónica, saludo al ingeniero Francisco Rivera Franyuti, él es presidente de la Asociación de Jubilados Petroleros de Confianza de Pemex. Buenas tardes, ingeniero, gracias por tomar la llamada.
15: Buenas tardes, para sus órdenes.
8: Pues preguntarle qué acciones van a realizar en el marco de estas protestas que han venido realizando en rechazo a la reforma constitucional que ha reducido sus pensiones.
15: En el caso de mañana, precisamente vamos a llevar a cabo un meeting en frente de las oficinas de Pemex en Urano, ubicadas en Urano, 420. A partir de las 9:00 a.m. ahí estaremos. Algunas asociaciones, son varias asociaciones, incluyendo asociaciones de la Comisión Federal de Electricidad, con la cual hemos hecho un acuerdo de mutuo para enfrentar los problemas que hemos tenido con el problema de la reducción de nuestras pensiones.
8: Justamente, ¿cuál es la principal demanda, si nos puede explicar?
15: En este caso, los incrementos anuales. Ese va a ser el motivo medular de la protesta de mañana. Yo tengo 26 años de estar jubilado, y en 24 años consecutivos siempre recibí incremento anual, porque antes pertenecíamos, todo lo que le daban al sindicato nos lo daban a nosotros, el aumento que le daban al sindicato nosotros también lo recibíamos, pero a partir del año pasado fuimos sacados del entorno del contrato colectivo de los activos y ya estamos separados. Y hay un reglamento de personal de confianza de Pemex en el que dice que va a haber un incremento del 3.49% aproximadamente, siempre y cuando lo autorice el director y haya recursos para que nos los otorguen. Por un lado, eso ya está presupuestado, siempre que queda presupuestado, sin embargo, pues se nos ha estado negando. Y además, sí, nuestra presidenta ha mencionado de que no vamos a recibir ningún aumento los jubilados de Pemex.
8: ¿Esta medida es por la reforma constitucional que se hizo recientemente?
15: ¿Mandé? No, esta medida es... De la reforma constitucional, ya le movieron el monto tope de 34,000 a de 70,000 al doble, a 134,000. Entonces, con eso quedaron cubiertos muchos jubilados que habían estado que les había reducido su pensión, y quedaron más o menos unos 1,000 que son los funcionarios de alto nivel que se rebasan ese monto. Es decir, funcionarios que tuvieron a su cargo las decisiones más importantes de Petróleos Mexicanos por muchos años.
8: ¿Desde cuándo aplicó ese incremento de hasta 130,000 pesos?
15: Tiene una 2 quatorcenas atrás.
8: Ajá.
15: Entonces, el Ejecutivo, debido a las movilizaciones que hemos hecho y a las mesas de diálogo que compañeros de la Ciudad de México tuvieron con los diputados y los senadores, entonces eso hizo mover conciencias en el Ejecutivo y movieron el tope. Entonces, por el momento, entonces no tenemos la certeza de que nos voten a ver otra vez y nos puedan reducir los salarios. Es decir, no hay nada firmado, fue un documento que fue emitido por la Consejería Jurídica del gobierno, del Ejecutivo. Salió nada más un documento sin firmas. Entonces, no está seguro ese aumento que nos dieron. Entonces, vamos a seguir luchando porque el artículo 127 en el segundo transitorio se ha derogado. Sí. Ese es el motivo.
8: Eso significa entonces que, pues aunque no se ha echado abajo la reforma, ya no se está cumpliendo y de nuevo les han incrementado los montos de las pensiones.
15: No, es decir, nos incrementaron, pero quedaron fuera algunos.
8: Pero ya son los menos. Ya son los menos.
15: Ya sí son los menos, sí, exacto. Ahora, nuestra lucha es porque se ha derogado ese artículo. Porque no solamente nos afecta a nosotros, va a afectar a las generaciones futuras. Y no sabemos qué intenciones realmente trasfondo tenga esa modificación.
8: ¿Han interpuesto algún amparo ustedes en este proceso que llevan?
15: Sí, ya hay amparos, pero no mire, previamente a la modificación, a esa reforma, recuerde que salió la ley de amparo.
8: Sí.
15: Entonces, esa ley de amparo nos impide ir contra una reforma constitucional. Entonces, estamos frente a una gran pared. No se puede transitar. Sería necesario, inclusive, salir al exterior, a instancias internacionales con las que México ha firmado protocolos referente a los derechos humanos. Ya ve que la Constitución está basada en los derechos humanos, y en este caso nuestro están violando los derechos de los jubilados, y en el caso de personas de edad ya son es lo más grave del asunto. Es decir,
8: sí,
15: violan tratados internacionales en materia de derechos humanos.
8: Oiga, por lo pronto, entonces, la manifestación de mañana es porque no se les ha respetado el incremento anual.
15: Exactamente, sí.
8: ¿Habrá cierres viales?
15: No, tratamos de, ya, en el ayuntamiento ya hemos tenido algunas otras intervenciones en algunos puntos, y tratamos de no interferir en lo más que se pueda el movimiento de los ciudadanos con sus vehículos.
8: Bueno, le agradezco esta tarde que nos haya tomado la llamada telefónica, ingeniero.
15: Sí, muchas gracias por escucharnos.
8: Gracias, buenas tardes. Sí.
7: Son las 6 de la tarde con 33 minutos en XEU.
8: Es Francisco Rivera Franyuti, presidente de la Asociación de Jubilados de Petróleos Mexicanos de Pemex, jubilados de confianza, que pues el día de mañana se van a manifestar por la mañana frente a las instalaciones de Pemex en la avenida Urano. De acuerdo con lo que nos está comentando, esto es porque no se les está respetando el incremento anual a sus pensiones, no tanto por el tema de la reducción de las pensiones, de las llamadas pensiones doradas, que en su momento manejó este concepto el gobierno federal. Lo que dice ahora, están enfrentando otro problema, pese a que desde hace 2 quatorcenas ya se les incrementaron las pensiones que habían sido reducidas, pero pues la reforma sigue vigente y no se ha echado abajo, porque es una reforma constitucional que se hizo al artículo 127. Estamos en la tercera emisión del Noticiero de la U. Vamos a la pausa.
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5: Tenemos comentarios y reportes por acá. Se comunica la señora López en la zona centro de la ciudad de Veracruz. Está reportando una rejilla rota en la esquina de Zamora y Victoria. También comenta que no sirven luminarias en el mismo punto en la esquina de Zamora y Victoria, y la tapa de registro dice que se la robaron. Otro reporte por acá, nos dicen: buenas tardes, quiero reportar esta fuga de agua, ya lleva días y sale bastante agua, está en el fraccionamiento Floresta, es calle Almendro, frente al domicilio con el número 325, lo está reportando Dayana Maza y ella es la propietaria de ese domicilio, nos está compartiendo un video sobre esta fuga de agua. Se comunica también el señor José Luis Aviñón Vázquez, nos dice: buenas tardes, para reportar que desde el día sábado, 1 de agosto, no están funcionando las lámparas del camellón de Río Era, entre la calle Río Claro y la avenida Río Era y Doctor Víctor Sánchez Tapia, antes dos bahías de este fraccionamiento Lomas de Río Medio 3. Son lámparas del alumbrado público. Por acá nos dicen: buenas tardes, mi nombre es Margarita Campos, para reportar que no tenemos energía eléctrica en la calle El Dictamen de la colonia Carranza. El número de folio es el J06-08-04-3648. No tenemos luz desde hoy por la mañana, nos está reportando. Reitero, es calle El Dictamen de la colonia Carranza. Gracias por comunicarse, lo puede seguir haciendo.
4: Son las 6:38 PM en XEU.
5: Esta semana le dimos a conocer sobre el caso de un bebé de 1 año 10 meses que fue captado deambulando solo, sin ropa, solo con un pañalito. Iba el bebé por la vía pública, y es que de acuerdo con los reportes iniciales de uno de los ciudadanos que lo encontró, pues sus papás no lo estaban acompañando, literalmente se encontraba solo. Después actuó la autoridad municipal, el DIF, la Procuraduría de la Defensa de Protección a Niñas, Niños y Adolescentes, quien informó que efectivamente cuando llegaron las autoridades ya se encontraba en compañía de unas personas que dijeron ser sus padres. Sin embargo, este pequeño no tenía ni siquiera acta de nacimiento, y de acuerdo con lo que pues se ha mencionado, continúan las investigaciones. El bebé todavía sigue bajo resguardo de las autoridades. Este es el reporte.
6: El bebé de 1 año y 10 meses que fue localizado deambulando solo sobre la avenida Flores Magón en la colonia Zaragoza del municipio de Veracruz ya recibe atención médica integral por parte del DIF municipal, mientras continúan las investigaciones para determinar su situación jurídica y definir si podrá regresar con sus padres. El procurador municipal de protección de niñas, niños y adolescentes del DIF de Veracruz, Rubén Peralta Gutiérrez, informó que una vez que el menor fue resguardado, fue trasladado a las instalaciones del organismo para recibir atención médica.
7: El niño lo trajimos a las instalaciones del DIF, hicimos las valoraciones médicas, ahora estoy dando el seguimiento para que se le dé cita y se le puedan poner las vacunas y un objetivo complementario que son de sangre, orina, biometría hemática, química sanguínea, pues para despertar cualquier situación de salud.
6: El funcionario confirmó además que la madre del menor está embarazada, por lo que también recibió apoyo por parte de la institución.
7: La mamá está embarazada. Ya lo que nosotros hicimos también fue canalizarla a un centro de salud para que lleve un control prenatal. Ya la canalizamos al centro de salud.
6: Indicó que la familia se le ofreció hospedaje temporal en el albergue del DIF. Sin embargo, los padres informaron que acudirían a sus lugares de origen para obtener documentos de identificación y posteriormente regresarían para continuar con el acompañamiento institucional. Sobre la situación legal del caso, precisó que ya fueron presentadas las denuncias correspondientes, aunque evitó dar más detalles por tratarse de una investigación en curso.
7: El tema legal, con información reservada, le puedo comentar a su compañera que ya se hicieron las denuncias correspondientes. Ya la fiscalía tendrá que investigar.
6: Respecto a la posibilidad de que el menor sea reintegrado con sus padres, el procurador explicó que todavía no existe una decisión. Añadió que los padres han manifestado su disposición para colaborar con las autoridades y participar en un proceso de rehabilitación. El procurador subrayó que el objetivo de la intervención no es castigar la condición económica de la familia, sino garantizar la protección del menor. Finalmente, hizo un llamado a la población para reportar cualquier situación en la que algún menor se encuentre en riesgo. Informó para XEU Noticias, Inés Tabal.
4: Son las 6:42 en XEU.
5: Bueno, comentarle sobre este tema de los constantes apagones que se han presentado en los fraccionamientos Puerta Paraíso, Dream Lagoons, Hacienda Sotavento, Bonaterra, entre otros, no solo generan incomunidad entre los residentes, también complicaciones para enfermos, adultos mayores y discapacitados. Hemos recibido varias quejas de esa situación que se está presentando en esa área aledaña al aeropuerto de Veracruz. Al respecto, Sayi Ramírez, un habitante de la zona que tiene a su esposo discapacitado y enfermo con problemas renales, quien desafortunadamente se ha quedado sin el tratamiento médico que requiere porque por la falta de energía eléctrica, dice que el elevador del edificio deja de operar. La pareja habita un departamento en un sexto piso de Dream Lagoons y desde hace 3 meses que llegó a vivir a ese complejo habitacional, las interrupciones del servicio eléctrico han sido pues el pan de cada día, pero no solo es ese fraccionamiento, son otros como Hacienda Sotavento, Bonaterra, Puerta Paraíso, en donde constantemente la gente se está quejando. Incluso anoche salieron desesperados porque no tenían electricidad, quisieron obligar a algunos trabajadores a que fueran a reparar, trabajadores de CFE bloquearon momentáneamente la carretera Veracruz-Jalapa porque dicen que pues están cansados de tantas complicaciones con el servicio de energía eléctrica. Este es uno de los casos.
8: El problema es de que se va demasiado la luz. Yo tengo una persona discapacitada al cual le hacen hemodiálisis 3 veces a la semana. Y coincidió que todas las veces que él tenía que ir a hemodiálisis, el elevador, pues lógicamente no servía. Entonces él estuvo sin hemodiálisis 2 semanas. Yo desafortunadamente tenía que irme no estuve en Veracruz y le dejé comida para 2-3 semanas. Toda la comida se nos echó a perder. Perdió la hemodiálisis 2 semanas porque exactamente por suerte o destino se iba la luz cuando él tenía que usar el elevador. Vivimos en un sexto piso.
5: ¿Esto es recurrente?
8: Sí, claro.
5: ¿Desde cuándo se viene presentando este problema?
8: Pues nosotros tenemos 3 meses y desde que llegamos, desde el día 1, pues son problemas. No tiene nada que ver con el calor. Siempre ha sido un gran problema.
5: ¿Y han reportado a Comisión Federal de Electricidad?
8: Sí, claro, no somos los únicos.
5: ¿Qué les dicen o qué les responden?
8: Pues que están en mantenimiento y ya. De hecho, mi esposo está traumatizado porque él me dice cada vez que se va la luz, me dice, yo me voy a morir aquí, tiene 66 años. Yo me voy a morir en el sexto piso, no hay manera de cómo lo baje, es discapacitado, no tiene pierna derecha y sin el elevador, pues lógicamente no. Aparte, el calor ahorita es insoportable. Se nos ha echado a perder la comida muchísimas veces.
5: ¿Es todo el fraccionamiento? ¿Es toda la zona?
8: Sí, claro, no todos. Todo el fraccionamiento. De hecho, desde la entrada Dreams Lagoon, Sotavento y todas las colonias alrededor. No solo somos Dreams Lagoon.
5: ¿Han hecho alguna acción para exigir a CFE que les responda, que les dé una explicación?
8: Pues estaban juntando firmas de la gente de afuera de Dreams Lagoon. pero al final nunca terminan en nada. Ayer parece que estaban afuera del, de aquí de Dreams Lagoon, hicieron una huelga, pero desafortunadamente somos la minoría, la minoría.
9: O sea, ustedes como afectados también desconocen qué está motivando estos apagones.
8: No sabemos. Hay rumores que es por las casas del bienestar. Desde que empezaron la construcción de bienestar, yo tengo apenas 3-4 meses, entonces no sé exactamente, pero yo desde el día uno que llegué, hay apagones a todas horas, no respetan horarios, son en la madrugada, en la mañana, en la tarde, a todas horas. Se ha quedado gente en los elevadores atorados. Es imposible vivir de esa manera, sobre todo porque hay personas de la tercera edad, hay bebés. O sea, ya hay, aparte hay daños colaterales, porque cuando se va la luz tenemos que venirnos a rentar un Airbnb fuera del área o nos tenemos que ir a un hotel. Es imposible dormir sin aire. Imposible.
9: Bueno, pues ¿qué llamado le haría con esta situación a la Comisión Federal de Electricidad?
8: Ay, pues que solucionen el problema. Aparte, los recibos de luz llegan carísimos, o sea, no hay manera. Y siempre tienen excusas, siempre tienen pretextos, van y se les preguntan que a qué hora, que ahorita, y sarcásticamente contestan. Ay, ahorita en 2, 3, 4 horas, jajaja, no es cierto, 5 minutos. Y una vez tardaron 13 horas, fue cuando mi esposo casi se muere.
4: Ya son las 6:46 en XEU.
9: Es el testimonio de una de las afectadas, la señora Sayi Ramírez, sobre estos constantes apagones que se han presentado en los fraccionamientos Puerta Paraíso, Dream Lagoons, Hacienda Sotavento, Bonaterra, entre otros, todos estos que están aledaños al aeropuerto de Veracruz y que han motivado que, por ejemplo, el día de ayer salieran a manifestarse, a bloquear momentáneamente la carretera Veracruz-Jalapa y que se organizaran supuestamente para exigir a los trabajadores que fueran a arreglar estas fallas que los están afectando desde hace varios meses. En otros temas, comentarle, al sur del estado de Veracruz, en Coatzacoalcos, incendiaron un carro con bombas Molotov.
10: Sujetos no identificados incendiaron un automóvil estacionado en la colonia Benito Juárez, en Coatzacoalcos, al sur del estado de Veracruz, este jueves. Los responsables habrían lanzado bombas Molotov contra un carro color negro, el cual se encontraba sobre la avenida Juan Escutia, frente a una casa casi esquina con José Cardel. El propietario explicó que el vehículo no tenía batería debido a que sería reparado de la carrocería, por lo que descartó que el incendio fuera causado por un cortocircuito. Un vecino le avisó a gritos que el automóvil estaba en llamas. El dueño bajó de inmediato e intentó sofocar el fuego con arena de una maceta, pero no logró controlarlo. Más tarde, arribaron elementos de Protección Civil y bomberos de Coatzacoalcos, quienes extinguieron el incendio con apoyo de una motobomba. El propietario del vehículo informó que presentará una denuncia ante la Fiscalía General del Estado para que se investiguen los hechos y se identifique a los responsables. Cabe mencionar que por este acto no se tiene el reporte de personas lesionadas o intoxicadas. XEU Noticias, Javier Domínguez.
4: Son las 6:48 en la U de Veracruz.
9: Vamos a la pausa.

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8: Son las 6:52 y continuamos con más información en la U de Veracruz.
9: Le comentamos sobre el caso de este estudiante universitario que ganó oro en la Olimpiada Mundial de Matemáticas.
10: Emiliano Fernández Almazán, originario de Jalapa, estudiante de noveno semestre de la Universidad Veracruzana, obtuvo medalla de oro y se ubicó en el sexto lugar de la competencia internacional de matemáticas para estudiantes universitarios, celebrada en Bulgaria los días 29 y 30 de julio de 2026. El universitario explicó que la competencia reunió a 453 participantes de alrededor de 60 países, quienes enfrentaron un examen dividido en dos jornadas, con cinco problemas diarios y cinco horas para resolverlos.
11: Es la IMC, por sus siglas en inglés, es la Competencia Internacional de Matemática para Estudiantes Universitarios, y pues consiste en una prueba de, bueno, es un examen que se reparte en dos días, son 10 problemas en total, y pues cada día son 5 problemas y tienes 5 horas para resolver cada día.
10: Fernández Almazán señaló que compartió la representación de México con otro estudiante de la Universidad Veracruzana, siendo los únicos dos mexicanos que participaron en esta edición del certamen.
11: Vine con un compañero de la Universidad Veracruzana.
10: ¿Fueron dos?
11: Sí, fuimos dos de México este año.
10: Y ya nada más ustedes dos veracruzanos representaron al país.
11: Sí.
10: Gracias a su desempeño, Emiliano obtuvo la medalla de oro y terminó empatado en el sexto lugar de clasificación general, resultado que además le abrió la puerta a oportunidades laborales con empresas patrocinadoras del evento.
11: Es una medalla de oro que nos dan, y bueno, en particular pues también hay muchos patrocinadores. El participar y obtener un buen resultado en esa competencia pues te abre muchas oportunidades laborales y ofertas con ellos. Y bueno,

0: también a los primeros 10 lugares, creo, y nos regalaron un reloj.
1: El estudiante indicó que la Universidad Veracruzana respaldó su participación y prevé reembolsarle una parte importante de los gastos del viaje a Bulgaria. No es la primera ocasión que Emiliano destaca en una competencia de alto nivel. Anteriormente, ganó medalla de oro, una de plata y una de bronce.
0: He participado también en la Olimpiada Iberoamericana de Matemáticas, universitaria, en la que gané una vez en Guatemala y otra vez en Costa Rica, y en esa gané una vez una medalla de bronce y otra una medalla de plata.
1: Tras este nuevo logro internacional, el universitario comentó que va a continuar con las competencias durante el año que le resta de licenciatura, mientras trabaja en su tesis, con la intención de realizar posteriormente un posgrado. Su interés académico está enfocado en el área de probabilidad, disciplina en la que espera desarrollarse como investigador. Finalmente, agradeció el respaldo de su familia y de todas las personas que lo han acompañado durante su formación.
0: Pues nada más, muchas gracias a todas las personas que me han apoyado y que han estado aquí acompañándome a lo largo de estos años que me he dedicado a la Olimpiada y a las matemáticas, y han hecho posible que me pueda dedicar a esto. Sin, pues, a toda mi familia, yo creo, aunque obviamente pues principalmente a mi núcleo principal, que serían pues mis hermanas Angie y Renata, y mis papás Hugo y Adrián.
1: XEU Noticias, José de Aquino.
2: Las 6:56 en XEU.
3: La historia de este joven veracruzano destacado que ha ganado oro en la Olimpiada Mundial de Matemáticas la puede usted también consultar en nuestra página de internet en xeu.mx en la sección Estado. Y le hemos informado sobre las múltiples estafas que están circulando vía mensajes de texto, no solo en Veracruz, sino en todo el país. Esta es otra de las varias estafas y se la compartimos para que usted tenga cuidado, no vaya a caer. Si en los últimos días llegó a su teléfono celular un mensaje de texto que dice ser de cualquier banco y le pregunta si reconoce un inicio de sesión desde otro dispositivo, deténgase antes de responder. Se trata de una modalidad de fraude digital conocida como smishing y está circulando desde hace tiempo en diferentes modalidades entre usuarios de todo México, incluyendo Veracruz. Esta alerta se ha popularizado en redes sociales luego de que algunas personas compartieron capturas de pantalla del mismo mensaje sospechoso. Lo llamativo del caso es que no solo les llega a clientes de ese banco, sino a cualquier persona con número de celular activo, lo que deja claro que no se trata de una filtración de datos interna, sino de un ataque masivo y al azar. El SMS en cuestión tiene una redacción breve, directa y diseñada para generar alarma inmediata. El texto dice lo siguiente: alerta. Pone el nombre del banco y luego dice: inicio en nuevo dispositivo. ¿Fuiste tú? Sí, opción 1. No, opción 2. A primera vista puede parecer una notificación legítima, sin embargo, hay varios detalles que delatan su naturaleza fraudulenta, la redacción descuidada, la ausencia de personalización y, sobre todo, el hecho de que llega a personas que ni siquiera tienen cuenta en ese banco. El smishing es una variante del phishing que opera a través de mensajes de texto y lo que hace este tipo de fraude es lanzar el anzuelo, esperar a que alguien pique. La mecánica es simple pero efectiva. El mensaje genera una sensación de urgencia. Alguien más está accediendo a su cuenta bancaria en ese momento y tiene que actuar ya. Ese estado de pánico es el que los estafadores necesitan para que la víctima responda impulsivamente, ya sea marcando el número que aparece en el SMS o respondiendo con las opciones 1 o 2 que solicita e incluso dando clic en algún enlace adjunto. Si llama al número incluido en el mensaje, una persona del otro lado fingirá ser ejecutivo bancario y le va a pedir datos como número de tarjeta, NIP, contraseña o código de verificación. Si responde con 1 o 2, confirma que el número está activo y queda expuesto a futuros intentos de contacto más elaborados. Si toca algún enlace dentro del mensaje, puede ser redirigido a un sitio web falso que imita la página oficial del banco, donde cualquier dato que ingrese irá directo a los delincuentes. Lo más importante que debe entender es que cualquier institución bancaria formal jamás solicita información personal, claves ni contraseñas a través de mensajes ni llamadas. Este tipo de ataques no son nuevos, pero sí están creciendo. Las autoridades en materia de ciberseguridad y los propios bancos ya han emitido advertencias en repetidas ocasiones. Los delincuentes apuestan a la desinformación y a la velocidad de reacción de las personas para tener éxito. Tenga usted mucho cuidado. XEU Noticias, Joel Cruz Argüelles.
2: Son las 6:59 en XEU.
3: Y pues esta información también a detalle usted la encuentra en nuestra página de internet en xeu.mx en la sección Veracruz. Ahí están todos los detalles si usted tiene alguna duda relacionada con este tipo de mensajes de texto. Antes de ir a la pausa y escuchar la actualización del pronóstico del tiempo, le comento lo que ha ocurrido en Jalapa. Por cuarto día consecutivo, madres y padres de familia han mantenido tomadas las instalaciones del ISSSTE en la ciudad de Jalapa para exigir transparencia en el traslado de más de 80 niñas y niños de la estancia infantil Los Años Mágicos al Jardín de Niños Chiquitines. Durante una reunión con autoridades federales, los inconformes señalaron que el nuevo plantel ubicado cerca del Parque Magnolia desconoce los expedientes médicos y alimentarios de los menores, lo que afirmaron representa un riesgo para su atención. Explicaron que algunos de los niños presentan condiciones específicas, entre ellas autismo o restricciones alimentarias, por lo que consideran indispensable que la información médica sea entregada de manera adecuada antes de concretar cualquier cambio. También denunciaron que funcionarios presuntamente intentaron retirar expedientes sin autorización de las familias, hecho que calificaron como una posible vulneración de los derechos de acceso, rectificación, cancelación y oposición de datos personales. Las madres y padres de familia también manifestaron su preocupación por la capacidad de ese jardín de niños para recibir de manera inmediata a más de 80 menores, ya que aseguraron actualmente opera con una matrícula reducida. Los manifestantes reiteraron que mantendrán la protesta hasta recibir información clara sobre el proceso de traslado y garantías de que los derechos y la seguridad de sus hijos sean respetados. Esto en Jalapa, en donde padres de familia mantienen tomadas las oficinas del ISSSTE. Vamos a la pausa. En unos momentos continuamos.
2: Son las 7:01 en XEU.
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2: Son las 7:02 y continuamos con más información en XEU.
3: Ya nos enlazamos al Centro Hidrometeorológico Regional de la Comisión Nacional del Agua, la CONAGUA, con sede en Boca del Río. Está listo Silvano Pozos con la actualización del pronóstico del tiempo. Muy buenas noches, adelante, lo escuchamos.
6: Hola, ¿qué tal? Muy buenas noches, un gusto saludarlos, saludar al auditorio que nos acompaña en la tercera emisión del pronóstico del tiempo. Y bueno, de manera general comentarles que desde la cuenca del río Pánuco hasta la cuenca del río Tonalá, gran parte de la entidad veracruzana con el dominio de cielo nublado al momento, en donde en la mayor parte del estado, especialmente en las zonas de la montaña, existe la probabilidad para lluvias dispersas o lloviznas de mayor medida en la zona norte, pero en el centro y sur con probabilidad para chubascos acompañados de actividad eléctrica. Al momento, con ayuda de la imagen de satélite, las zonas en donde la nubosidad se asocia a lluvias, a las lluvias de mayor intensidad en forma de chubascos e incluso algunas tormentas localmente fuertes, se observan hacia lo que es la cuenca del Tonalá, cuenca baja del Coatzacoalcos, especialmente en la zona comprendida entre Coatzacoalcos, Agua Dulce y Las Chuapas, y también en lo que es la parte media y alta de el Papaloapan. En la zona centro no se descartan algunos chubascos en la zona, en la parte alta de la cuenca de el río La Antigua, pero de momento presenta una tendencia de disminución en el espesor de los mismos nublados. Sin embargo, se prevé continúe la presencia de lloviznas dispersas desde la cuenca alta del Tuxpan hasta la cuenca alta de el Jamapaco-Taxtla. Para horas de, para el resto de la noche y madrugada del día de mañana, se prevé que las condiciones para lluvias, chubascos y actividad eléctrica continúe presente en gran parte de las cuencas del sur, incluyendo la región de los Tuxtlas, debido al paso de la onda tropical número 25, que en esta tarde el Servicio Meteorológico Nacional la localiza sobre el occidente del estado de Chiapas, ya muy próxima a ingresar hacia lo que es el Istmo y Golfo de Tehuantepec, por lo cual durante las próximas 12 horas se prevé transite en esa región, influyendo para la persistencia de nublados y el potencial de lluvias en las cuencas ya mencionadas. No obstante, este sistema mantendrá interacción con un canal de baja presión extendido en el suroeste del Golfo de México, el cual apoyaría esta interacción para que las lluvias continúen también generándose sobre gran parte de la porción central veracruzana. En comparación con las zonas del sur, el potencial de lluvias será un poco más bajo, con lluvias ligeras y dispersas en dichas regiones. Aquí en la zona del puerto Veracruz también existe la probabilidad para lluvias, esto iniciando posiblemente alrededor de la medianoche y durante la madrugada del día de mañana, y los acumulados que se estarían esperando particularmente aquí en la zona conurbana es de 5.1 a 25 milímetros. Lo más relevante es para lo que es las cuencas mencionadas al inicio, Papaloapan, Coatzacoalcos y Tonalá, además de la región de los Tuxtlas, en donde se prevén tormentas puntuales muy fuertes de 50 a 75 milímetros. No obstante, de esta onda tropical también tenemos que los nublados pueden reforzarse por condiciones en altura, un patrón de divergencia que dará apoyo para el crecimiento de los nublados y con ello sustenta el potencial para las lluvias ya mencionadas. Ahora bien, en zonas medias y altas de las cuencas de los ríos Tecolutla, Nautla, Actopan, La Antigua y Jamapaco-Taxtla, se prevén lluvias puntuales fuertes de 25 a 50 milímetros, mientras que en el resto de las zonas montañosas del norte y del centro, como son en el norte el Pánuco, el Tuxpan, el Cazones, en la zona centro el Mizantla, estarían presentándose lluvias con intervalos de chubascos de 5.1 a 25 milímetros y lo que ya mencionábamos para la conurbada Veracruz, Boca del Río. En el resto de la entidad veracruzana, lluvias escasas o lloviznas de 0.1 a 5 milímetros. Así que bueno, ese es el panorama para el día de hoy. Esperamos que para el día de mañana el potencial de lluvias tienda a disminuir, esto en comparación con la perspectiva de hoy. No obstante, en zonas montañosas todavía podrían presentarse lluvias de 25 a 50 milímetros de manera aislada, especialmente en la parte alta de la cuenca del río Papaloapan, del Coatzacoalcos y del Tecolutla, eso para el día de mañana, y menores a los 25 en el resto de las zonas montañosas en especial. Así que bueno, a estar atentos en la actualización del pronóstico del tiempo, especialmente en esta variable donde bueno ha generado lluvias el día de hoy en la región. Y con respecto al viento, se espera que domine para el día de mañana del noreste, del este, en gran parte del territorio veracruzano, velocidades entre los 25 y los 35 kilómetros por hora y rachas en zonas donde se presenten las lluvias de mayor intensidad, que se espera puedan ser en forma de chubascos. Solamente en esta noche, reiterar, para las cuencas del sur y donde se presenten tormentas fuertes, ahí podrían también presentarse algunas rachas fuertes de viento. Y con respecto a las temperaturas, debido a la cobertura nubosa que ha persistido gran parte del día en la entidad veracruzana, limitó un tanto la incidencia de la radiación solar sobre la superficie y el calentamiento de la misma. No obstante, se logró alcanzar 31.2 grados Celsius en el termómetro de máxima. Mientras tanto, bueno, en la zona de la montaña, Jalapa registró 25.4 y Orizaba 23.6. Para el día de mañana, aquí en la zona del puerto de Veracruz, esperamos ya poder alcanzar los 33 grados Celsius nuevamente, y en la zona de Jalapa y Orizaba entre los 25 y los 27 grados Celsius. Un ambiente cálido a caluroso en zonas de planicies y costas, y un ambiente templado en zonas de la montaña, con la tendencia que para el fin de semana continúe mejorando el estado del tiempo, esto con respecto a la disminución de nublados y del potencial de lluvias. Asimismo, bueno, daremos seguimiento a los sistemas atmosféricos que se vayan presentando. De momento, el pronóstico para los próximos días sería de persistencia, solamente la vigilancia de esta onda tropical número 25 el día de hoy y el día de mañana, y posteriormente el canal de baja presión persistente en el suroeste del Golfo de México, las condiciones locales como es el ingreso de humedad, el calentamiento diurno y los forzamientos orográficos. Así que bueno, todavía lluvias lo que resta del día de hoy y para la primera mitad del día de mañana, o al menos durante la madrugada en gran parte del centro y sur de la entidad veracruzana. Datos adicionales del Observatorio Meteorológico de Boca del Río, comentarles que en esta noche el termómetro de temperatura ambiente marca 29.2 grados Celsius y el barómetro, la presión atmosférica a nivel de la estación es de 1013.2 hectopascales con la humedad relativa del 73%. Sin más por el momento, quedo atento a sus comentarios o preguntas.
3: Silvano Pozo, solo haciendo hincapié en el tema de las lluvias acá en Veracruz, Boca del Río, estas nos dice hacia la madrugada, ¿podría amanecer todavía lloviendo?
6: Sí, todavía podría amanecer lloviendo en función de las condiciones mencionadas al inicio. Si bien para el día de hoy ya el panorama con respecto a la actividad eléctrica ya disminuye la energía que genera estas condiciones, está disminuyendo gradualmente, pero todavía serán posibles algunas lloviznas, incluso posiblemente en las primeras horas de la mañana. Para ello estaremos aquí en el monitoreo.
3: Muy bien, le agradezco esta noche, Silvano Pozos.
6: Igualmente, muy buenas noches.
3: Buenas noches.
2: Son las 7 de la noche con 10 minutos en XEU.
3: Vamos al resumen del pronóstico del tiempo.
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2: Ya son las 7 de la noche con 11 minutos en XEU.
3: Esta noche de jueves, desde la cuenca del Pánuco hasta la cuenca del Tonalá, cielo nublado, sobre todo en regiones montañosas, se van a registrar lloviznas también en el norte de la entidad, hacia el centro del estado de Veracruz, chubascos con actividad eléctrica, principalmente en las cuencas del Tonalá, Coatzacoalcos, en las áreas de Agua Dulce y Las Chuapas, en la parte alta de la Antigua también se esperan lloviznas. Las condiciones para lluvias, chubascos y actividad eléctrica van a continuar hacia la madrugada para la región de los Tuxtlas y el sur del estado de Veracruz, con acumulados de 50 a 75 milímetros. Acá en la zona conurbada Veracruz, Boca del Río, también podrían registrarse lloviznas hacia la medianoche, principalmente durante la madrugada del viernes, con acumulados de 5 a 25 milímetros, y podría amanecer lloviendo el viernes. La onda tropical número 25 se desplaza sobre Chiapas, influyendo en los nublados y precipitaciones por la interacción con un canal de baja presión en el Golfo de México. Los nublados, incluso en las siguientes horas, se podrían reforzar. En las partes bajas y medias del Tecolutla, Nautla, Actopan, Jamapa y Cotaxla, lluvias con acumulados de 25 a 50 milímetros, y en el norte del estado de Veracruz, lloviznas y chubascos. Hoy algunas de las temperaturas máximas que se han registrado en diferentes regiones de la entidad: en Xalapa, la capital del estado, 25.4 grados, Orizaba 23.6 grados Celsius, acá en Veracruz, Boca del Río, la temperatura máxima fue de 31.2 grados, esta noche tenemos una temperatura de 29.2 grados, la humedad del 73%, la presión atmosférica de 1013.2 hectopascales. Para mañana viernes el potencial de lluvias tenderá a disminuir, pero va a persistir en regiones montañosas, el viento del noreste y este con velocidades de 25 a 35 kilómetros por hora y rachas en zonas de tormentas. Mañana en Veracruz, Boca del Río, esperamos una temperatura máxima de 33 grados Celsius, un poco mayor a la registrada el día de hoy jueves, y en Xalapa y Orizaba de 25 a 27 grados Celsius. La recomendación, la sugerencia, es que usted esté atento a las actualizaciones del pronóstico del tiempo a través de XEU.
2: Son las 7 de la noche con 13 minutos en XEU.
3: Vamos a la pausa.
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8: Son las 7 y 15 minutos.
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2: Ya son las 7 de la noche con 18 minutos y continuamos con más información en XEU.
3: Hay que tener mucho cuidado al prestar una cuenta bancaria para que una tercera persona deposite, porque
13: pues recibir depósitos de familiares, amigos, patrones o terceros puede provocar el bloqueo de la cuenta, investigaciones por parte de las autoridades, problemas fiscales e incluso impedir la apertura de nuevas cuentas en otras instituciones financieras. Esto advirtió Sharon Albornoz, delegada de la CONDUCEF en Veracruz.
14: ¿Qué ocurre? Los usuarios llegan diciéndonos que les bloquearon la cuenta y no les dan una información en el banco. Marcan al banco, no pueden entrar a su aplicación o no les dan una información y acuden a CONDUCEF justamente para saber el motivo de este bloqueo. En muchos resultados de esas reclamaciones se da, lo que el banco informa es que tuvieron ingresos que no tienen una comprobación. Eso se da justamente porque las personas son como que muy dadas a prestar la cuenta para recibir depósitos. Entonces, puede ser que te digan, necesito el favor, por favor, recíbeme este depósito y me lo transfieras o lo retiras de esta forma, ¿no? Sin embargo, hay usuarios que son muy recurrentes, es decir, que lo hacen muy seguido y evidentemente si no tienen reportado una actividad del cual provenga ese ingreso, el banco le timbra una alerta en donde tiene que notificarlo a las autoridades correspondientes para que realicen una investigación de dónde viene ese recurso. Hay personas que no lo pueden comprobar, es decir, que fue un favor, ¿no? Que hicieron de que pues fue mi vecino o que la liquidación de fulano. Y realmente, legalmente, ese dinero no les corresponde. Entonces empieza un problema porque ahora ya no pueden recibir ni siquiera su nómina porque la cuenta está en una investigación, ¿no? Hay diferentes motivos de bloqueo. Lo principal es alguna cuestión que pudiera tener ante el Infonavit, ante el IMSS, alguna multa fiscal también puede ser el motivo. Y el otro motivo es por la cuestión de justamente los depósitos. Cuando una persona va al banco por primera vez a abrir una cuenta de depósito, tiene que saber para qué le va a servir esa cuenta de depósito y también tiene que informarlo al banco. Ah, bueno, es una cuenta de nómina, o es una cuenta de ahorro, o es una cuenta para un negocio, o es una cuenta porque soy emprendedor, porque también el hecho de no avisar, las cuentas tienen límites. Entonces, si recibimos un monto en exceso a lo que nosotros declaramos o le dijimos al banco que íbamos a recibir, eso le genera una alarma al banco y obviamente va a haber un aviso en donde ya sea que le pidan actualizar sus datos o le bloqueen la cuenta en lo que hacen una actualización de información.
15: O sea, existe un monto en el que ya dice la autoridad o en este caso los bancos que se debe deshabilitar la cuenta.
14: Realmente, como comentaba al inicio, es dependiendo de lo que el usuario diga al momento de abrir la cuenta, porque las cuentas se basan en niveles, ¿no? Hay, no sé, la cuenta nivel 1 tiene un tope máximo de tal cantidad, no exactamente los datos ahorita no los tengo para poder compartírselos, pero sí los pueden investigar ya sea en CONDUCEF o también en el Banco de México. Porque si nosotros permitimos que nos depositen ahí una cantidad excedente, es cuando el banco le brinca una alerta y puede realizar un bloqueo de la cuenta. Lo importante es el momento de ir al banco para abrir la cuenta, decir para qué se va a usar. Ah, pues que yo soy emprendedora, yo vendo catálogo de zapatos o me dedico a esto, para que el banco le dé una cuenta que se adapte a las necesidades del usuario. Y evidentemente, en caso dado de que el banco le pida alguna factura, algún comprobante de dónde provino esa deuda, pues el usuario pueda respaldarlo. Eso también es importante, porque independientemente de la declaración fiscal, pues también el banco pudiera pedir esa información, oye, ¿de dónde está viniendo tal cantidad? Es evidente que si, en los 2 años, 3 años que tienes la cuenta, nunca has recibido un ingreso por una cantidad excesivamente diferente a la que normalmente tienes, le va a brincar una alerta al banco. Entonces, inclusive, si van a hacer una compra-venta en donde van a recibir un dinero inusual, a lo mejor que no es algo común, no es un depósito de una venta de un auto, por ejemplo, también hay que avisar al banco porque, en dado caso de que se bloquee, eso de manera preventiva, para que el banco no bloquee esta cuenta. Igual sobre todo en las ventas de casas, cuando recibimos un ingreso por esa situación, hay que avisar para que el banco no bloquee esta cuenta. Sobre todo yo diría que es eso, un depósito inusual al que normalmente suele manejar esa cuenta.
15: ¿Y cuántos casos ustedes han recibido de este tipo?
14: Mire, le comentaba que tuvimos un incremento entre abril y mayo. Exactamente una cifra no le puedo confirmar, pero sí nos han llegado asuntos de personas físicas y también de empresas, de personas morales, que se encuentran en esa situación.
2: Las 7 de la noche con 23 minutos en la U de Veracruz.
13: Esto es lo que está advirtiendo la delegada de la CONDUCEF, es la Comisión Nacional para la Protección y Defensa de los Usuarios de Servicios Financieros, Sharon Albornoz. Hay que tener mucho cuidado y no prestar las cuentas bancarias porque puede usted meterse en un problema fiscal. Vamos a la pausa, en unos momentos continuamos.
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2: Las 7 de la noche con 27 minutos y continuamos con más información en la U de Veracruz.
13: Más reportes por acá nos dicen buenas noches, solicitando su apoyo para que sean reparadas las luminarias que desde hace un mes dejaron de funcionar. El reporte es ver-2026-169639. Lo está reportando Antonio Martínez del Infonavit Buenavista. Gracias por comunicarse, lo puede seguir haciendo. Un grupo de enfermeras jubiladas del Instituto Mexicano del Seguro Social del IMSS hizo un llamado a las autoridades para que se les regresen los recursos que aseguran les fueron descontados durante su vida laboral para el retiro y que afirman no recibieron al momento de jubilarse. María del Refugio Pérez Luis, enfermera jubilada del Seguro Social, explicó que el reclamo no corresponde a una solicitud de una segunda pensión, sino al pago de recursos que consideran son parte de sus ahorros acumulados por los años de trabajo.
27: Mira, el problema de nosotros, varias compañeras jubiladas y un grupo extenso,
0: de que a nosotros cuando nos jubilamos no nos dieron de la Afore hasta un porcentaje y nos quitaron la cesantía y vejez, que es lo que nos corresponde, porque nosotros desde que entramos a laborar hay dos conceptos que nos quitan en nuestro tarjetón para jubilación de nuestro trabajo, de lo que nosotros erogamos, nos descontaban cuando era yo activa, dos conceptos, el 107 y el 152, era para jubilación. Entonces no tienen por qué quitarnos eso que nos quitaron, porque eso ya nosotros lo tenemos pagado, eso es para nosotros como un ahorro. La obligación del instituto del gobierno es pagar nuestra jubilación por los años de servicios laborados, que yo trabajé como 30 años y solo me reconocieron 28 por necesidades y porque mi profesión siempre me ha gustado. Entonces, para mí, pues servir al instituto, servir a la gente, pues siempre fue lo primero, tratar de ser lo mejor, de desempeñar mis funciones. Entonces, y nuestras compañeras queremos que voten esa jurisprudencia creo que desde que estaba el presidente Peña Nieto, surgió esa jurisprudencia allá en la Cámara de Diputados y de Senadores. Entonces, lo que queremos es que nos apoyen para quitar eso, porque es nuestro dinero, no es una doble pensión, como dijo Zoe Robledo, el director del IMSS. Es nuestro dinero, no es nuestro sabor, que nos los quitaron durante todos nuestros años de servicio. Entonces, pues habían dicho que se iba a hacer eso y ahorita resulta que habló un contador Castellanos que eso no nos corresponde, que de ahí pagan nuestra pensión. Eso es mentira. Nosotros siempre nos descontaron para nuestra pensión y ahorita resulta que nos quitan esa parte y es para pagar nuestra pensión, y es mentira. Eso es mentira. Entonces, por eso yo me atreví y ahí les mandé un documento, una copia del documento que dice todo lo que nosotros, todo lo que ha pasado con nosotros ahí en lo de que surgió la jurisprudencia.
15: ¿Cuántas enfermeras son jubiladas?
0: Jubiladas somos miles.
15: Sí,
0: miles,
15: pero ¿de su grupo?
0: De mi grupo somos 21.
15: ¿Desde cuándo fue que registraron esto, me decía? ¿En qué año?
0: Desde el 2008 creo fue la jurisprudencia por Peña Nieto, por el presidente de Peña Nieto.
15: ¿Y usted se jubiló?
0: Yo me jubilé ahorita el 2021.
15: ¿Cuánto es el monto que les están restando entonces?
0: No sabemos la cantidad, pero sabemos que es mucho, porque imagínese, ellos me reconocieron 28 años de servicio, no importa. Lo demás yo lo di porque así lo decidí, los años de servicio. Pero 28 años de servicio que nos contaban dos conceptos. No recuerdo ahorita la cantidad, pero sí es algo, ahorita debe ser un monto grande. No lo hemos contabilizado.
15: Y entonces a partir de también de la nueva administración era sobre las pensiones dobles que justificaba el gobierno.
0: Exactamente, habló el presidente López Obrador, que nos dijo, cuando inició él su ejercicio de presidencia, dijo que él iba a tratar de ayudarnos, de apoyarnos con eso. Entonces pasaron unos meses y después dijo, miren, ya no podemos hacer nada, porque hablé con el director del Instituto Mexicano del Seguro Social, Zoe Robledo, y me dijo que no procede porque sería pagarles una doble pensión. Le digo, ¿cómo? O sea, nos desconcertamos porque él dijo que nos apoyaba y después que siempre no se pudo.
2: Las 7 de la noche con 31 minutos en XEU.
3: Es el testimonio de María del Refugio Pérez Luis, enfermera jubilada del Seguro Social. No es la única. En diferentes momentos, extrabajadores del Seguro Social han acusado que ahora no les quieren entregar ese dinero que les retuvieron durante su vida laboral y que está depositado en una subcuenta de cesantía y vejez en las administradoras de fondos para el retiro, las llamadas Afores. Incluso en otras ocasiones han señalado que el gobierno les argumenta que esos fondos ya fueron utilizados para financiar las jubilaciones vigentes, pero los afectados rechazan completamente esa versión porque para ellos el dinero sigue ahí, depositado en sus cuentas individuales con su nombre, y simplemente no se les permite acceder a él. Es una problemática a nivel nacional. En otros temas, comentarle que la Dirección de Medio Ambiente de Veracruz dice que avanza en el censo y diagnóstico de los árboles ubicados en lo que es la Alameda Díaz Mirón, un proyecto piloto que busca conocer el estado de las especies y darles un manejo adecuado para preservarlos.
1: Culminamos la primera etapa. Esta es una prueba piloto. Se está generando, dado a las circunstancias que tienen las diferentes especies de árboles que tenemos ahí en ese camellón, que es un camellón que está sobre la vía urbana. Y en ese sentido, dentro de esta primera etapa, pues ya dimos un diagnóstico de ciertas especies. Vamos avanzando. Esta es la primera etapa. Continuamos para finales de septiembre la segunda etapa, para que a final del año tengamos el resumen de la mitad de todo el camellón. Son alrededor de 2.5 kilómetros lo que contempla este camellón.
15: ¿Qué árboles tiene este camellón y qué fueron los primeros resultados?
1: Pues mira, en mayor parte la especie ceiba, las especies ceibas, y estos árboles son bastante grandes, de longevos. Sin embargo, al estar sembrados en una zona urbana de plancha de concreto, se empiezan a debilitar. Pueden sufrir en alguno de estos especies de árbol ciertas plagas, y esa es la intención, de darle un cuidado constante a la vida de estos árboles previo al diagnóstico que vamos a estar llevando.
2: Son las 7:34 en la U de Veracruz.
3: Esto ha comentado la directora de Medio Ambiente de Veracruz, Lizeth Martínez Echeverría. Vamos a la pausa.
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2: Son las 7:36 y continuamos con más información en la U de Veracruz.
3: Ayer le informamos que el Congreso local votó a favor de la declaración de procedencia, es decir, el desafuero contra los presidentes municipales de Ixcuatlán del Sureste, Raúl González Martínez, y de Úrsulo Galván, Bertín Bravo Montero, los dos emanados de Movimiento Ciudadano. El abogado penalista Tomás Mundo señala que a su consideración no había elementos suficientes para que la legislatura los desaforara, porque la fiscalía pues carece de pruebas contundentes que relacionen los ediles con hechos ilícitos. Este es el análisis del abogado Tomás Mundo.
28: La prueba reina que tiene la fiscalía, Joel, es un testigo de referencia, así le llama en materia procesal penal, es decir, un testigo que dice que le dijeron. Ese testigo de referencia en el ámbito procesal penal carece de fiabilidad y obviamente de un gran peso probatorio. Recordemos al auditorio que la Fiscalía de Veracruz es de las peores del país. Tiene un 0.18 de capacidad para investigar con eficacia. A lo largo que va esta fiscal, 9 meses al frente, ha encarcelado a más de 3,000 veracruzanos. Es decir, lo que le interesa son números, no la calidad de la investigación. Lo que Marina Gascón ha llamado el síndrome de los números. Entonces, esta carpeta, particularmente del alcalde de Ihuatlán del Sureste, donde la prueba más fuerte que tiene la fiscalía es un testigo de referencia, por supuesto que desde el punto de vista legal no hay elementos suficientes para poder argumentar la probable responsabilidad y sobre todo para poder derrotar la presunción de inocencia, que es un derecho constitucional, que lo hemos dicho, Joel, muchas veces en Veracruz, es un derecho constitucional escrito en papel mojado, fácilmente se rompe. Cuando debería ser la fiscalía, con base en los principios de legalidad, de objetividad, de respeto a los derechos humanos, ser una garante de esos pilares del derecho, que lo obviamente no lo es. Entonces, yo creo que estos asuntos se van a caer. Sin embargo, hoy están jugando un papel, yo creo que más que jurídico, es un papel relevante desde el punto de vista político. Pero desde el punto de vista legal, desde el punto de vista penal, no hay un peso fuerte, sólido, probatorio, que en algún momento dado puedas decir que desde el punto de vista estrictamente procesal penal, vaya a tener alguna sentencia condenatoria.
3: Y en el trámite legislativo, abogado, ¿no había entonces necesidad de que les quitaran el fuero a estos alcaldes?
28: Claro que no. Y ¿sabe qué llama la atención? También la celeridad con que se actuó, la rapidez con que se actuó cuando se trata de, y este yo creo que es el sesgo político que no me corresponde a mí opinar, pero cuando se trata de alcaldes de oposición, ¿no? Ahí tenemos, por ejemplo, en Cosamaloapan, los policías municipales mataron a un señor. Y bueno, pues ahí vamos a ver si se va a actuar con la misma celeridad que se actuó con estos, y el de Cosamaloapan es de Morena. Entonces yo creo que ese sesgo, pues obviamente se lleva implícito, Joel, en este caso de resoluciones, y te llega fácilmente a la conclusión de que es un asunto 90% político, donde se utiliza la ley pues como pretexto para poder encarcelar a la oposición.
3: El gobierno ha señalado que no existe una persecución política, que en caso de hallarles responsables a estos ediles, tienen que enfrentar la justicia, abogado.
28: Sí, claro, el Estado, pues ahí está el discurso, en caso de hallar los responsables, pero también deberían decir que en caso de ser inocentes, de que las pruebas son insuficientes, también deberían reconocer que se equivocaron, como en el caso del recientemente liberado, una persona que liberaron en Orizaba, tengo entendido, después de 3 años en prisión. No, ese es el discurso oficial, Joel, que está diciendo la fiscalía. Por supuesto que son instituciones en donde el nivel de credibilidad es muy bajo, en donde mientras la fiscalía siga controlando el poder judicial vía Tribunal de Disciplina Judicial, no podemos hablar ni pensar en que tenemos un Estado de Derecho sólido, donde pudiéramos creer en la independencia judicial, en la autonomía de los jueces. Es absurdo, ese discurso obviamente no pasa de ser meramente eso, un discurso. La realidad es la que dije al inicio, que se vive con la llegada de esta fiscal. Hay 3,000 veracruzanos más en la cárcel, en prisión preventiva, hay 3,000 familias destrozadas por detenciones ilegales, y bueno, pues esa es la realidad, esa sí es realidad, ese no es un discurso.
3: Oiga, al no tener fuero, ¿estos alcaldes ya pueden ser detenidos en cualquier momento?
28: Si ya hay orden de aprehensión, sí, por supuesto. Y lo que llama la atención, pues son delitos de alto impacto, ¿no? Son homicidios, no son delitos de bagatela.
3: En el caso del alcalde de Úrsulo Galván, se le acusa también de la desaparición de un empresario. Abogado, en ese sentido, ¿cómo lo analiza usted?
28: Fíjate que ahí sí no quisiera ser irresponsable porque no tengo mayores datos, pero al final del día, en términos muy generales, pues obviamente la carga probatoria es de la fiscalía, y quien tendrá que aportar todos los elementos suficientes, no un estándar de prueba muy bajo, elementos suficientes para probar lo que está diciendo la fiscalía, bueno, pues entró en ese momento. Pero repito, el nivel de credibilidad de la fiscalía en este y en varios momentos no es nada que tú como ciudadano veracruzano puedas creer o confiar en esa institución.
2: Son las 7:42 en XEU.
3: Es el análisis jurídico del abogado penalista Tomás Mundo sobre este caso. Mientras tanto, la gobernadora Rocío Nale aseguró que el desafuero de los alcaldes de Ixcoatlán del Sureste y Úrsulo Galván respondió exclusivamente a investigaciones realizadas por la fiscalía y rechazó que exista una persecución con tintes políticos contra Movimiento Ciudadano y los ediles emanados de ese partido.
12: La Fiscalía General del Estado, General de la República, a investigaciones de delitos o de presuntos en el Estado. En base a ello, se arman carpetas de investigación. Es el caso que en dos delitos fuertes, como fue la desaparición de la señora periodista de Nanchital y de un empresario en Úrsulo Galván, la fiscalía armaron carpetas, investigaciones que llevó tiempo, y en base a eso pidieron al Congreso el desafuero de dos alcaldes actuales, que efectivamente son militantes o integrantes de Movimiento Ciudadano. Esto es para mencionar, una vez desaforados, ellos tienen que enfrentar con sus abogados pues las pruebas, defenderse si hay alguna acusación, defenderse y llevar el proceso judicial precisamente en el sistema judicial, con jueces, magistrados y lo que corresponda. Esto lo comento porque de ningún momento ni es político, ni es de fracciones partidistas, ni el Ejecutivo, como es el caso de la gobernadora, tiene que ver una intervención en investigaciones judiciales. Entonces, el día de ayer se llevaron a cabo dos desafueros de dos alcaldes actuales, el de Ixcoatlán del Sureste y el de Úrsulo Galván. Ya estas personas pues tendrán que defenderse y que enfrentar la justicia para el proceso de rigor. Sí. Eso fue lo que pasó el día de ayer, y bueno, pues vamos a esperar a lo que determinen en su momento pues los jueces y magistrados.
14: Y es que hizo una declaración que puso en sus redes sociales el dirigente nacional de Movimiento Ciudadano, Jorge Álvarez Máynez, donde acusaba precisamente estos tintes supuestamente políticos, gobernadora.
12: Yo ya lo he dicho que Máynez es un simulador profesional. Lo conozco como legislador. Estuvimos en la misma legislatura cuando fuimos diputados. Es un simulador mentiroso. Entonces él pues está en su carácter de dirigente de ese partido, en lugar de que sea responsable y que diga, a ver, pues las personas que enfrenten su juicio y que se defiendan conforme a derecho. O sea, eso es lo que cabe en cualquier tema. Si los presidentes municipales hubieran sido de otro partido, del que sea, vamos a poner, si fueran de Morena, que es el partido en el que yo milito, pues yo hubiera dicho que se enfrenten a la justicia, que se defiendan, que combatan las pruebas. Eso es lo que corresponde en un sistema judicial, sea quien sea.
14: Sí.
12: Ya seas presidente municipal, ya seas un ciudadano ordinario, sea quien sea, eso es lo que corresponde.
14: Sí.
12: Entonces, pues bueno, ellos sí están politizando el tema, nosotros no. Y yo lo dije desde un principio, que nosotros íbamos a actuar, estamos trabajando todos los días por combatir el flagelo de la inseguridad, estamos construyendo la mesa de la paz, y quien sea, quien infrinja la ley, quien haga las cosas mal, pues tiene que enfrentarla. En este caso, estas dos personas están en todo su derecho de pues enfrentar y defenderse.
14: Sí.
12: Es todo lo que es el procedimiento en base a estos dos alcaldes.
14: Gobernadora, nos decía entonces, no se sabe que haya una orden de aprehensión o alguna detención de estos ahora exalcaldes.
12: Así es. No desconozco el tema si hay alguna orden de aprehensión. Pero ¿qué sigue? ¿Quiénes van a ocupar la titularidad de la presidencia municipal por el momento? Pues los suplentes. Los suplentes, porque fueron en una fórmula. Uh-huh. Los suplentes, las personas del mismo partido político. Nosotros no estamos quitándole al partido político ni a nadie la presidencia municipal, al contrario, es la fórmula. Entonces ya será que el propio Congreso, llame a los suplentes para ocupar la titularidad mientras estas personas enfrentan su situación. Eso es lo que corresponde.
3: 7:48 PM, esto ha dicho la gobernadora Rocío Nales sobre el tema de los alcaldes desaforados emanados de Movimiento Ciudadano, el de Ixcoatlán del Sureste y el alcalde ahora desaforado también de Úrsulo Galván, después de que Movimiento Ciudadano ha acusado de presunta persecución política. Vamos a la pausa, continuamos.
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4: Son las 7:51 en XEU, la U de Veracruz.
5: Y ahora tenemos este reporte de nuestro compañero Javier Domínguez de Redacción de Noticias. Buenas noches, Javier, adelante.
6: Gracias, Joel. Muy buenas noches. Para informar que el presidente de Estados Unidos, Donald Trump, firmó este jueves una orden ejecutiva con la que vuelve a intentar limitar el derecho a la ciudadanía de las personas nacidas en ese país, pese a que el Tribunal Supremo estadounidense ya bloqueó un intento anterior. El republicano afirmó ante la prensa que su objetivo es acabar con el llamado turismo de maternidad, el cual es un negocio que consiste en el viaje de mujeres embarazadas a Estados Unidos para que sus hijos nazcan allá y obtengan la ciudadanía estadounidense. La ciudadanía por nacimiento está garantizada por la 14ª enmienda de la Constitución de Estados Unidos y justamente el Tribunal Supremo invalidó en junio una orden ejecutiva de Trump que busca restringir ese derecho. También la Casa Blanca sostiene ahora que el fallo del alto tribunal aún permite limitar la ciudadanía a los hijos de madres que ingresen a Estados Unidos con fines de turismo de maternidad, de personal diplomático, de personas catalogadas como terroristas extranjeros o de quienes nazcan en territorio no incorporados como Puerto Rico. Finalmente, Trump también había prometido durante la campaña limitar la ciudadanía para los hijos de migrantes en situación irregular, una medida que firmó el mismo día de su investidura para su segundo mandato, el 20 de enero del año pasado, y que abrió una etapa de políticas migratorias un poco más restrictivas. Los detalles ya se encuentran disponibles, por supuesto, en nuestro portal de noticias, en xeu.mx, en la sección internacional. El reporte de Joel, muy buenas noches.
5: Gracias, Javier Domínguez, buenas noches. Acá en México, el titular de la Secretaría de Salud, David Kershenovich, hizo un llamado a la población a mantener la calma ante los 33 casos de ciclosporiasis, conocida como diarrea explosiva, registrados en México, y rechazó que haya un brote activo en el país. Escuchamos lo que dijo en un mensaje.
7: Buenas tardes. Quiero informarles que ante los recientes reportes internacionales relacionados con casos de ciclosporiasis en Estados Unidos y de viajeros del Reino Unido a México, la Secretaría de Salud activó de manera inmediata los protocolos de investigación, vigilancia sanitaria y vigilancia epidemiológica correspondientes. Esto lo hizo a través de la Dirección de Epidemiología y de COFEPRIS en colaboración con Senasica, con el objetivo de identificar posibles riesgos y proteger la salud de la población. Es importante mantener la calma. Ciclospora cayetanensis es un parásito que está presente en todo el mundo y que ocurre de manera recurrente. Cada año se registran algunos casos en nuestro país sin que ello constituya un brote o una señal de alarma. Del 25 de mayo hasta el 31 de julio se han identificado

0: 33 casos en nacionales en 13 estados. Esta frecuencia equivale al 0.0002% de la población. Es decir, no tenemos un brote activo en México. Hasta este momento, las muestras analizadas por México y Estados Unidos no han identificado la presencia de Cyclospora cayetanensis en la empacadora investigada en Guanajuato. Estudios realizados en hoteles de Quintana Roo están en proceso y los resultados se darán a conocer una vez que concluyan los estudios correspondientes. La transmisión de Cyclospora de persona a persona es poco común y el riesgo principal está en el consumo de frutas, verduras o agua contaminada. Por ello, recomendamos lavar las frutas y verduras con agua limpia y potable antes de consumirlas, pelarlas o cocinarlas. El calor destruye al parásito. Lavarse las manos con agua y jabón durante al menos 20 segundos antes de preparar alimentos, antes de comer y después de usar el baño. Consumir agua potable o hervida. Seguiremos vigilantes e informando con transparencia, actuando con base en evidencia científica y trabajando para proteger la salud de todas y todos los mexicanos. Les recuerdo que la mejor herramienta para proteger la salud de la población es actuar oportunamente, y eso es exactamente lo que estamos haciendo.
1: Son las 7 de la noche con 56 minutos en XEU.
2: Lo que ha señalado el secretario de Salud, David Kershenovich, asegurando que en México no existe un brote activo de ciclosporiasis que genera la llamada diarrea explosiva. En otros temas, comentarle que la Secretaría de la Defensa Nacional desplegó 1,557 efectivos para reforzar la seguridad en Michoacán con un operativo enfocado en proteger las zonas productoras de aguacate, los centros de empaque y las rutas de exportación, luego de que Estados Unidos suspendió actividades de inspección por preocupaciones de seguridad para su personal. Este despliegue, iniciado ayer, lo realizan 657 elementos de la Guardia Nacional, 900 del Ejército, quienes se incorporarán a las operaciones de las 21 zona militar para reforzar la vigilancia en Apatzingán, Aguililla, Buenavista, Cotija, Los Reyes, Peribán, Tinguindín, Tocumbo y Zamora, todos estos municipios de Michoacán. De acuerdo con la defensa, el objetivo es proteger las huertas, los centros de empaque, las vías de comunicación y brindar acompañamiento a los puntos de inspección de Servicio Nacional de Sanidad, Inocuidad y Calidad Agroalimentaria, Senasica, además de inhibir la extorsión a productores de aguacate, uno de los principales problemas que enfrenta el sector. El gobierno de Estados Unidos, por su parte, activó una nueva alerta de seguridad para su personal encargado de inspeccionar cargamentos de aguacate y mango en Michoacán, medida que ha derivado en la suspensión temporal de actividades de certificación para exportación. Hay que recordar que en febrero del 2022 el Departamento de Agricultura de Estados Unidos también suspendió las inspecciones luego de que uno de sus verificadores recibiera amenazas de Europa. 2 años después, en junio, Washington volvió a detener las inspecciones de aguacate y mango después de que 2 inspectores estadounidenses fueron retenidos y agredidos durante una protesta en Paracho, en Michoacán. Y ahora pues se ha dado este despliegue importante de Fuerzas Armadas para garantizar el comercio de aguacate hacia Estados Unidos.
1: Son las 7 de la noche con 58 minutos en XEU.
2: Karina Cortés, ¿qué nos tienes?
1: El día de hoy, el cohete Falcon 9 de la empresa SpaceX se estrelló contra la superficie de la Luna luego de perder el control una vez concluida su misión. Después de este incidente, que si bien no representa ningún riesgo para la Tierra, se ha reavivado el debate sobre la creciente acumulación de basura espacial. Y es que, de acuerdo con especialistas, el impacto ocurrió después de que la etapa del cohete quedara sin capacidad para realizar maniobras controladas, por lo que terminó siguiendo una trayectoria que culminó con su choque contra nuestro satélite natural. Expertos aclararon que este tipo de eventos no supone un riesgo para la población. Sin embargo, advierten que la presencia de restos de cohetes y satélites fuera de servicio y otros desechos espaciales sí representa un desafío cada vez mayor para las futuras misiones de exploración. Así que yo le invito a que usted visite la sección de Tecnociencia en xeu.mx para que vea las fotografías y el video de cómo este cohete se estrelló contra la luna.
2: Gracias, Karina Cortés. Hemos llegado hacia el final de esta tercera emisión del noticiero de la U. Se queda usted con polémica. Yo le recuerdo seguirnos a través de las redes sociales, pero sobre todo visitar nuestro sitio de internet xeu.mx. Ahí le seguimos informando a las 9 de la noche, la cuarta emisión del noticiero de la U. Juan Carlos Loyo en los controles nos deja con algo de Grupo Camila.

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0: días, sean ustedes bienvenidos a nuestro jueves de polémica de película aquí en XEU 98.1 FM, la U de Veracruz. Yo soy Karina Cortés y para mí es un gusto y un placer saludarle en vivo desde el séptimo piso del edificio Pasos, en donde estaremos hablando el día de hoy de las películas sobre las vacaciones y el verano. Todavía no se acaba. Todavía no regresamos a la escuela.
1: No, ni lo menciones.
0: Bendito Dios. Así que yo, pues, le invito a que usted se comunique con nosotros, porque a quien no le gusta irse de vacaciones, y aunque no siempre es posible, pues a veces también vacacionamos en nuestra ciudad. Bendito sea Dios, vivimos en una ciudad y en un puerto hermoso, precioso, lleno de playa, lleno de muchas... Ay, a mí sí me gusta Veracruz.
1: ¿Qué sí. No, yo porque agarré aquí alguna día, pero no, Veracruz tiene mucho que ofrecer.
0: Veracruz lo tiene todo.
1: Lo tiene todo. Es hermoso, yo lo amo.
0: Sí,
1: yo
2: amo Veracruz. Y ahorita está de moda.
0: Pues es, estamos de moda. Aparte, además, sabes que es como siempre estar de vacaciones, vivir aquí.
1: Sí, porque tienes la playa, tienes montaña, tienes a mí ya yo amo ser de Veracruz. Me encanta.
0: Yo
1: digo en serio.
0: Sí, de verdad. Oigan, y por eso vamos a platicar el día de hoy de las mejores películas sobre las vacaciones y el verano. Y saludo con mucho gusto a la güera cinéfila. ¿Cómo estás, mi querida Aide Magallanes?
1: Hola, pues muy bien, qué gusto, ya te extrañábamos.
0: Ay, qué bueno que me extrañaron.
1: Sí, aquí anduvo Rubencito unos días, nos cae muy bien.
0: Ay, saludos a Rubén, que siempre hace un excelente trabajo.
1: Es maravilloso. Y pero bueno, ya te extrañábamos también a ti.
0: Ay, gracias. Oigan, y también nos acompaña nuestro pequeño Santi. ¿Cómo estás, Santi Tapia?
3: La verdad, muy feliz, muy emocionado. Ya te extrañábamos aquí en cabina, Cari.
0: Gracias.
3: Y nada, el tema, sabes, sí está bien interesante. Y sí, hay muy buenas películas sobre verano.
0: Sí, hay muy buenas películas sobre el verano. Oigan, y también vino nuestro cineasta favorito, Pablito Rebollar. ¿Cómo estás?
4: Hola, muy buenas noches. Yo muy contento. También muy feliz de estar aquí, un poco cansado porque ha sido una semana difícil.
1: Que ni me digas,
4: De verdad, te lo juro, ha sido una semana difícil, difícil, un año difícil, una vida difícil, todo difícil. No, pero la verdad
0: el
4: es que...
0: El año ha estado difícil, ¿no?
4: Está pesadón, yo creo que desde el 2025 se siente una...
0: No, yo este año sí lo he sentido así.
1: Pues mira, yo ahí la llevo afortunadamente sorteando las olas, pero ay, esta semana, Dios mío.
4: Sí.
1: Es que estamos en el en vivo aquí en el Instagram, sí, y se nos ven los labios rojos.
0: Oigan, de entrada pusimos, le pedí a la conciencia que pusiera el pasito tuntún, porque yo les decía que una de mis películas favoritas de la infancia, que yo creo que no era para niños, o no sé si era o no era para niños, pero...
1: Bueno, había partes, ¿no?, que no eran para niños.
0: Pero era la Risa en Vacaciones, que era esta serie de películas cómicas que fueron un montón, no sé si 1, 2, 3, 4, 5, 6, no sé, como 10, yo creo, de la Risa en Vacaciones, y que eran películas donde incluso había personas que... Pues eran grabadas en esta cámara escondida, ¿no?
1: Ajá, que hacían bromas.
0: En Acapulco. Y entonces había estas cámaras ocultas, cómo filmaban a la gente. Y bueno, también la interacción de Pedro, Pablo y Paco.
1: Invitados.
0: Y los invitados, porque traían que la pelangocha, sí, que sí, un montón, sí, de actores mexicanos.
1: Traían a todos sus cuates ahí en el cast. Ajá.
0: Pero yo siento que es una película padre de vacaciones. Y
1: es un infaltable, yo creo, en la infancia de la mayoría de nosotros.
4: Sí, no, yo tengo recuerdos.
0: Canal 7.
4: Sí. Yo tengo recuerdos de esa película, de verdad, y cantando la rolita esta.
1: Pasito tonto, sí. Claro.
4: Sí, tengo memorias, la verdad es que es una película de esas experimentales mexicanas.
0: Muy experimentales. Y otra de vacaciones, ¿qué me dicen de las vacaciones del terror con Pedrito Fernández?
1: Ah, no,
0: que esa
1: es de
4: Cultazo.
0: Pues de terror, pero...
4: Sí, canon del terror mexicano.
1: Pero fíjate que digo, yo sé que es una película, pues, que se hizo de una manera, pues, muy artesanal, digamos, ¿verdad? Sí. Pero creo que es un buen intento, por lo menos la uno, o sea, dentro de la... Conociendo la época, el contexto y los recursos con los que se hizo, yo creo que le echaron ganitas, y sí tiene sus highlights ahí, ¿eh?
4: Sí, y se nota muchísimo el esfuerzo que hay detrás de la peli. Intenta ser, yo pienso, como un exorcista.
1: Entre un exorcista,
4: Viernes 13, varias cosas que sí están interesantes, muy inverosímil, Sí, no te la crees para nada. Pero ¿sabes qué? A mí de la 2 me gusta cuando se transforma la muñequita.
1: La 2, sí,
4: porque se revela su figura. Sí, en la 2 se revela su verdadera figura. A mí me gusta mucho esa.
1: Ay, sí, me dio este escalofrío. Sí, fíjate que, o sea, sí, sí le echaban ganas, pues para que el guión fuera interesante. Digo, obviamente tiene sus agujeros de guión gigantescos. Los efectos especiales, pues son de aquella época, ¿no? Pero en aquella época se veía más verosímil que ahora, ¿no? Entonces, en su momento, pues ya, el público sí envejeció bastante mal, pero en su momento yo creo que el público sí la valoró y la disfrutó mucho y pues vaya, sí tuvo ahí su repercusión, ¿no?
4: Y yo creo que lo importante es que es recordada. También es que es recordada, es una película recordada, con buenas, malas, lo que sea. Seguimos hablando de ella, seguimos la viendo, igual y no para asustarnos, ¿verdad? Precisamente, pero la seguimos viendo, ¿no? Entonces, creo que eso es válido pues de cualquier película, ¿no? De que finalmente sí sobreviva al paso del tiempo, porque es el enemigo número uno de las obras de arte, ¿no? Dicen por ahí, yo nada más repito lo que leo. Pero vaya que si logra sobrevivir al tiempo ya es un gran acierto, sea como sea. Y hablando así como un poquito de películas de terror mexicana, pues las de Taboada están, digamos que en otro
1: son
4: jacarito,
1: una maravilla,
4: ¿no?
1: Son una maravilla,
4: sí, son muy buenas,
1: muy bien logradas,
4: y esas sí me siguen dando miedo.
1: Esas
4: me siguen dando bastante terror.
1: Así es.
4: Veneno para las hadas me parece muy horrorífico.
1: Veneno para las hadas, que creo que Veneno para las hadas, la trama se da durante unas vacaciones.
4: Sí, también se da durante unas vacaciones.
1: De las niñas.
4: Sí, porque se vuelven son enemigas y se vuelven amigas en las vacaciones.
1: Así es, y son pues estas dos niñas que pues una es buena y la otra dice que es la encarnación de una bruja. Entonces, es imperdible también. Veneno para las hadas creo que es una de las obras más importantes de terror mexicano.
0: Mi película favorita de vacaciones, y aquí debe de sonar Fiebre de Amor, por favor.
1: Es
0: Fiebre de Amor de Luis Miguel y Lucerito.
1: Mira,
0: porque está protagonizada por Luis Miguel y Lucerito y se ambienta y se desarrolla en unas vacaciones en Acapulco.
1: Así es.
0: Sí,
1: mira, te voy a dar la razón nomás porque yo la vi 10,800 millones de veces cuando era chiquita y me encantaba la frega película esa.
0: Me fascina Fiebre de Amor.
1: Era vacaciones, era musical, era thriller, era comedia.
0: Sí, era comedia. Era una Luis Miguel actuando guapo, precioso.
1: Oye,
0: joven.
1: ¿Cuántos años tenía Luis Miguel ahí?
0: Como 17, yo creo.
1: Estaba bien chavititito. Bueno, y Lucerito también.
0: Oye, Lucerito estaba súper bonita.
1: Preciosa. Lucerito super, siempre super ha sido bonita. Muy guapa.
0: Ella. Muy guapísima.
1: Y pero los dos muy chavitos. Creo que Lucerito tenía como 14, ¿no?
0: Creo que sí, ¿verdad? Era más chiquita que él.
1: Por ahí.
0: Que es más chiquita que Luis
1: Miguel.
0: Es un poquito
1: más chica que él. O por ahí, ¿no?
0: Sí, pero, yo creo que sí.
1: Pero sí. Bueno.
0: Pero es un film que bien se merecía el Oscar.
1: ¡Ay, vamos con llamada del público! Hola, XEU, buenas noches.
2: Hola, buenas noches, Cari. Saluditos a todos en cabina.
1: Hola, Charlie, ¿cómo estás?
2: Bien, aquí. Siguiendo de tu página, Cari Cortés Locutora también.
1: Gracias, muchas gracias. Oye, ¿cuál es tu peli favorita de vacaciones?
2: Pues mira, hay una de ¿Qué pasó el verano pasado? Que es americana, que era súper cómica, creo que son dos. Y mexicana, hay una que se llama Mecánica Popular. Nunca la había yo visto y la vi el año pasado y me gustó. Se van de vacaciones a un rally uno y se pierden ahí. Todo un rollo, ahí todo un suceso. Y la de Luis Miguel con Lucerito, que la había visto muchas veces, ¿verdad? Se van a Acapulco y lo persiguen a Luis Miguel y todo. Bueno.
1: Sí. Oye, muchas gracias por comunicarte con nosotros. Ahí está Fiebre de Amor.
0: Ay, mira, lo que nos ponga la bocina, la conciencia.
1: Ahí está.
0: Rolón.
1: Oye, nos voy a dejar.
0: La dejamos, pero porque ya nos vamos a la pausa y enseguida regresamos. Yo le invito a usted a que se comunique al 229-2010-100 y 229-2010-101. Es jueves de polémica de película y el tema de hoy son las películas de vacaciones y del verano.

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6: En Ya Nunca Más a Luis Miguel le corta la pierna, sí. Y ya salen cantando en la graduación. Ya, cojo,
7: mochado.
6: Vida, lo amo.
7: Ay, pero es que le gusta molestarte a la conciencia.
6: Sí, sí, sí. Oigan, estamos hablando hoy de películas de vacaciones, pero en la mañana Pablo nos mandó un mensaje porque
7: polémico,
6: quiero contarle polémico. Que nosotros tenemos un grupo de WhatsApp que se llama Polémica de Película y en donde hablamos un poco de todo. Y no es cierto, nunca hablamos.
7: Nada más si hablamos para el programa. Nunca hablan de nada. Mira, si hablamos, nos molestamos, nos mandamos memes. Y los temas, nos mandamos los temas.
6: Sobre todo les aviso de los temas. Uh-huh. Y Pablo nos despertó diciéndonos que acababa de ver La Odisea y que no le gustó. Por eso vamos a hacer un pequeño paréntesis para hablar de la crítica de Pablo de La Odisea y de ahí seguimos con el tema.
8: Aso. Bueno, a ver,
6: Pablo, porque no puedo creer porque no te gustó.
8: No quiero encenderme.
6: A la buena de mí sí nos gustó.
8: Pero a ver, también. Les cuento. Yo estaba pensando justamente, ¿mando o no mando un mensaje? ¿Les digo o no les digo?
9: A ver, el cine es subjetivo.
8: Sí. Ella, por veces, es mi opinión. Uh-huh. Sí, a mí no me latió la peli. Les voy a decir así, punto por punto, lo más rápido que pueda, ¿por qué? Número primero, las cosas buenas, creo que es un gran experimento de Christopher Nolan, tratar de hacer toda una película en IMAX, porque, pues bueno, la imagen, la calidad, los encuadres, shalala.
6: Eso es lo más bonito.
8: Sí. Uh-huh. Y ahora lo malo. Siento que no... En vez de ser una herramienta que suma, resta. ¿A qué me refiero? Porque ya estaba avanzando y yo dije, aquí hay algo raro que no me gusta. Las secuencias están construidas, se nota que la cámara pesa. ¿Sí? Uh-huh, las secuencias están construidas solo desde un ángulo, que es algo que usualmente veo en las telenovelas. ¿Sí? No me late la edición. Mucha cámara fija. Muy bonita la foto, pero es foto, no es cinematografía. Yo quería ver algo un poco más fluido, algo a lo que ya estaba acostumbrado. Digo, como experimento está muy bien. Ahora, otra parte es que por momentos yo decía, a ver, voy a cerrar los ojos.
6: No se mueve la cámara durante las peleas.
8: No.
7: No, porque traía todo un caparazón.
8: La cámara pesa.
6: Es correcto.
8: ¿Sí? Y en vez de sumar, creo que resta. Creo que hace un gran trabajo Jennifer Lame editando, pero se nota que les faltó material. Sí, yo notaba en ciertas partes que les faltó material, entonces ponían las mismas secuencias, daban vueltas a las mismas escenas, las mismas secuencias como para rellenar. Eso no me gustó porque me parece algo un poco amateur.
6: Pero como que va y regresa, ¿no?
8: Sí. Uh-huh. Ahora, yo cerraba los ojos y decía, voy a escuchar. No voy a ver la imagen, voy a escuchar. Y estaba enterándome exactamente de todo. Es un relato que funciona a través de la narración. Uh-huh. Y funciona lo mismo en cine. A través de la narración, yo creo que las imágenes para mí estaban de más.
7: Quizás diálogo está
8: demasiada exposición
7: de
8: en el guión para mí. Uh-huh. Está muy bien hecha y todo lo que ustedes quieran, pero hay cosas que no me atiran. Hay ciertos detalles del barco que se ve, obviamente, que les está costando mucho trabajo tener todo el equipo ahí. Uh-huh. Y la siento más entonces del uso del IMAX como un capricho que como un recurso que se justifique existir.
6: Qué buena crítica.
8: Yo pienso, es bonita de ver. La vi y yo dije, wow, pero la volvería a ver. No sé si va a envejecer bien. Uh-huh. Yo creo que, de verdad, yo pienso que es el trabajo más flojo de Christopher Nolan. Le va a ir muy bien en los premios porque experimentalmente está muy padre. Pero esta forma episódica de ser de la Odisea, a pesar de que trata de salvarlo y de vez en cuando matan a Elliot Page y regresamos al momento que lo matan, cosas que ha hecho en otras películas como Tenet, más o menos, y en Dunkirk, trata de repetirlo aquí, pero siento que estos capítulos de la Odisea se sienten mucho como capítulos. Y hay otra cosa, la que sí no me gustó, fue la última parte cuando regresa Odiseo, ¿no? Y yo esperaba...
6: ¿La puedes spoilear? Porque yo creo que es una historia que sí. Si no te la sabes es porque nunca te ha interesado y no la vas
7: 1500 años.
6: Sí. 1500 años. Así que
7: miles adelante. De adaptaciones.
8: Millones. Entonces, no me gusta esta aura como de Batman que tiene al final.
6: Eso me reventó.
8: Como superhéroe. Y no me gusta. Yo apoyo todas las artisteadas, pero... Yo no concibo que una escena de acción y final esté tan oscura.
6: Ajá.
8: Y con luz unidireccional. O sea, yo lo entiendo. De forma expresiva, fotográficamente está muy bien, pero de verdad funciona cinematográficamente. Yo creo que le restaba. Me sentía un poco frustrado como para esa
6: ¿Se te hizo lenta?
8: No se me hizo lenta, se me hizo que tenía muy buen ritmo porque tiene excelentísima producción. Uh-huh. Eso es el tipo es un gran productor, pero ahora sí, como producto de cine, como película que va a sobrevivir el paso del tiempo, a mí me queda mucho
6: de ver.
8: ¿El
6: reparto?
8: Pues bien, lo sentí un poco gringo. Lo sentí hasta muy inclusión forzada.
6: Ay, sí.
8: Lo sentí un poco forzada la inclusión porque yo no veía como esta historia... clásica. Si ya me estás tratando de musicalizar sin violines porque no existían, bueno, entonces ¿por qué no pones un reparto que sea fiel a la etnia y que aparte de todo, ahí como Mel Gibson, ¿no? Que se echa sus diálogos en
7: maya, en arameo.
8: Que a mí se me hace una locura también de producción y de dirección. Bueno, aquí la hacemos un poco más Hollywood, pero tampoco yo veía el estilo clásico de Hollywood que hacía una película así mega grande, ¿no? Porque Nolan trata de ser como muy minimalista, muy puro, pero siento que eso le resta en esta película.
6: Como que esperábamos algo así como los 10 mandamientos,
8: sí,
6: pero a esa época.
7: Sí, yo pero sí. Como tiene sello Nolan, que es más oscurón,
8: sí.
7: Entonces pues no es esta gran producción que resplandece. Yo tengo mis bemoles también.
8: Es mi opinión. O sea, yo traté de que me gustara la peli, la neta yo difícilmente la voy a volver a ver, voy a regresar a ella.
6: Yo sí la veré cuando está en la televisión.
8: Ajá. Yo también, pero
6: como acabo de ver.
7: Hay que ver cómo pasa el formato, ¿no?
8: Vamos a ver qué pasa con la adaptación del formato, porque una cosa es verla como está planeada, diseñada, allá a cómo se adapta a nuestra vida cotidiana, ¿no?
6: Interesante. Pero bueno, y después de verla, decía yo, me aventé Troya.
7: Ah, me no sacrifiqué.
6: Qué sacrificada, qué bárbara.
7: Qué fue un gran sacrificio.
6: Qué bárbara, sí, me imagino que estaba sufriendo.
7: ¡Ay!
6: Estaba sufriendo amargamente.
7: Finaliza la transmisión. Bueno, pues ya. Ahí sí que se quede.
6: Pero que Santi nos diga por qué sí le gustó.
9: Bueno, la audiencia, pues a mí realmente la película, hay momento que me encantó por completo. Yo soy muy fan de Christopher Nolan. Sí, es verdad que tiene uno que otro detalle. Pero de manera personal me gustó que Nolan como que tratara de arriesgarse. Creo que mi mayor detalle, en mi opinión, es que a mí me hubiera gustado ver más sirenas, ver más como que elementos de fantasía.
6: Todo el mundo quería ver las
9: sirenas. Sí, o sea... pero ver más, me gustó, es que salió. Yo quiero ver más fantasía. Sí. Eso, o sea, eso es historia. Ahora sí que es un relato de ya 2000 años. Me hubiera gustado ver más fantasía, que no se sintiera tan realista, por así decirlo. Me hubiera gustado ver sirenas y ver más cosas así fantasiosas en lugar de darse a entender. Ese creo que es mi mayor detalle. Pero fuera de eso, está muy bien. El elenco, la verdad, me gustó. Creo que está bien dirigida. El diseño del barco, a mí de manera personal, sí me gustó. Sí es cierto que ahora que Pablo dio su opinión, es cierto que como que sí se nota un poco lo de la cámara IMAX, que sí llega a pesar y todo. Pero no te voy a negar, yo salí del cine encantado viendo esta película, La Odisea. Para mí es la mejor película de lo que va del año.
6: Perfecto, pues vamos a ir a la pausa y regresamos hablando de las películas de el verano aquí en Polémica de Película de XEU. Son las 8:24.
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6: 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Ya son las 8:27 y estamos de regreso con más de Polémica de Película aquí en XEU La U de Veracruz. El día de hoy hablando de las películas de vacaciones. A ver, mi querida güera, ¿cuál es tu favorita?
7: Mi favorita. Ay, Dios mío. Pues mira, yo como no soy mucho de películas de vacaciones, me gustan las de terror en vacaciones. Las vacaciones de terror. Me gusta, pues estas que comentábamos. Me gusta, por ejemplo, bueno, hay una película que es muy polémica y que ha envejecido terrible y que yo creo que hoy en día sería la primera en salir funada, que se llama Échale la culpa a Río.
6: ¿What?
7: Ah, es,
9: ¿Tú la conoces? Los años 80, ¿no?
6: Es ochentera.
9: ¿Sale Demi Moore y Michael Caine o...?
6: Sale Michael Caine.
9: Sí, ya. Sí. Es que ni siquiera es tan buena. Es como...
6: Es que está basada en una obra de teatro.
9: Capaz la obra es buena, pero la película no del todo.
6: Pues bueno, se hizo en sus años, ¿no?
9: Pero... Por ejemplo, yo hace unos meses vi la de Porky's y la verdad no paraba de reírme. Sí, tiene cosas súper funables. Pero no paraba de reírme viendo esta película. La verdad,
8: no. En Veracruz se hizo una mala fama.
6: Ah, sí. En Veracruz.
9: En cambio, esta tiene sus cosas buenas. Uno que otro chiste que me reí por lo. Ahora sí que salvaje y funable que es, pero no sé, sintió que le faltó un poco más. Capaz la obra es una maravilla. Pero la película, bueno, la adaptación simplemente, pues no. O sea, por lo menos a mí no me gustó
6: sí,
9: tanto.
6: Sí, esta película es de dos amigos maduros, digamos, unos, ¿qué será? Unos 40, 50 años, por ahí, de aquel entonces. O sea, se veían más viejitos que los de ahora. Y la hija de uno de ellos se enamora del otro, ¿no? Ah. Entonces... es una situación súper polémica, súper incorrecta.
7: Súper funable.
6: Súper funable. Y él, pues al principio la rechaza y no, pero la chava está aferrada, ¿no? Entonces, esa película se me hace muy divertida por atreverse a mostrar una situación tan incómoda, ¿no? Y como les decía, está basada en una obra de teatro. Entonces, pues por ahí va la cosa.
8: Bueno, hablando de situaciones incómodas. Esta es de las más incómodas, ¿eh? Y yo creo que para mí significó toda mi adolescencia. Esta película marcó.
6: ¿Cuál?
8: Y tu mamá también.
9: Ah, oh, sí.
6: Claro.
8: Alfonso Cuarón. Y es una película que transcurre en vacaciones. Uh-huh. Unas vacaciones
9: sí,
8: donde
9: vacaciones.
8: Nada va a volver a ser lo mismo, ¿no? Uh-huh. Yo creo que todos hemos tenido experiencias. Y eso es lo genial de este tipo de películas, claro, porque estamos narrando un verano o un holiday, como le dicen allá, que donde nada va a ser igual. Sí, uh-huh. Entonces creo que hay tantos niveles en los que nos golpea esta película. Una vez vi a Gael que le tomaban un videíto. Diciendo que ya no se hacían películas en donde uno acabara caliente. Así decía, ya no se hacen películas donde uno acabe caliente. Y que no había nada como esa película. ¿Sí? Claro, visto desde unos ojos adolescentes, pero visto desde una postura más madura, habla de algo muy oscuro. ¿Sí? Habla de la, literalmente, de la destrucción de las personas. Sí, como a veces algo que nosotros, viéndolo desde una perspectiva, desde la juventud, es puro placer, dígase sexo, dígase lo que sea, y visto desde los ojos de un adulto, puede ser puro sufrimiento.
9: Ajá.
8: ¿No?
9: Sí.
8: Entonces, me parece una película esencial dentro del nuevo cine mexicano.
7: Sí, claro.
9: La verdad.
8: Entonces, si usted no la ha visto, si usted no la cachó, censurada a las 10 de la noche en algún canal hace 10 años, por favor vuelva a buscar y vea lo increíble que es, porque retrata un México que usualmente no se ve en el cine.
6: Así es, y, sí, muy buena película.
9: Bueno, yo quise empezar con
7: ¿tú
9: una...
7: ¿Tú ya viste y tu mamá
9: también? Sí, la vi el año pasado.
6: Ya vio todo.
9: O sea, tenía que ver, quise empezar a ver más películas mexicanas, esa ahora sí que me gustó bastante. Es muy buena y
7: Santiago. A ver, comentarios del público. Dice José Lara, mis películas favoritas eran Cheque en Blanco y Ricky Ricón.
6: ¡Ay, claro!
7: Fantasear mucho. Oye, y es que ¿quién no quería tener un Cheque en Blanco cuando eras niño?
6: Sí, o sea, Ricky Ricón.
9: ¿Alguien quién no quiere tener un Cheque en Blanco ahorita?
7: Yo todavía quiero ser Ricky Ricón. Quiero ser Ricky Ricón también.
8: Ricky Ricón tenía un restaurante de estos adentro de la
7: tenía
8: de cadena,
7: de comida
6: de la
7: rama.
6: Ajá.
7: Sí. Ricky Ricón era Macaulay Culkin.
6: Macaulay Culkin. No podía ser
9: el niño más rico en aquella época.
7: Sí, pues sí es cierto.
8: Así eso
7: es.
8: Dijo
7: Oye,
8: Michael
7: dice
8: Jackson.
7: Dice Erika Vázquez, le mandamos muchos saludos a la psicóloga High School Musical. Dice que la veía mil veces con su hija.
9: La dos es la que cuenta, la uno, pues son ahora sí que en clases, ahora sí que normales, pero la que veía en es la dos. Y
7: la
9: de
7: dos
9: manera,
7: es la de vacaciones.
9: Ajá, y de manera personal prefiero la dos de toda la trilogía, la dos es mi favorita.
6: Ah, sí.
9: Así que se van de vacaciones.
7: Yo te voy a decir una cosa, no he visto ninguna de High School Musical.
9: Pues
7: no,
9: a ver,
7: no, pues que yo, ya no. Me agarró siendo medio rucaneitar, entonces, ya adulta, ¿no? ¿De qué año es High School Musical?
9: 2006, 2000.
7: Ah, pues ya era una muchacha.
6: Éramos emos en ese
9: momento. Mira, probablemente
6: ya era una muchacha de 21 años, ya difícilmente. Sí,
9: probablemente.
7: Ya no.
8: Sí, hayan pero, parte... Oye, de nuestra época sí es la de Juego de Gemelas.
6: Ah,
8: es también
6: sí,
8: de otra vacación.
9: Ajá, dentro de vacaciones.
8: Otra vacación donde va, todo cambia, ¿no?
6: Sí, uh-huh. Sí, yo amo Así Juego es. De Gemelas. Y esa, si la pasan en la tele, me quedo viéndola.
7: Y bueno, de las bueno. nuestras eran Idea y esas, ¿no?
6: Ah, Clueless.
9: Clueless.
7: Pero
9: no es de vacaciones. Es que no es de verano, es en época de clases normales.
7: La que sí era de nuestra época en vacaciones era Sé lo que hicieron el verano pasado.
6: Ah,
7: sí.
6: Salvados por la campana en Hawái.
7: ¿En Hawái?
6: Sí, ¿te acuerdas?
7: Sí. Ay,
6: sacaron
7: sí,
6: una
7: exacto.
6: película para televisión.
7: Me la acabas de recordar así todito.
6: Es que sabes que me puse a ver un documental en HBO que se llama Los Monstruos de Hollywood.
7: Ajá.
6: Y sale la vida de Dustin Diamond y lo que le pasó también a la actriz que hacía el papel de Lisa Turtle.
9: Elizabeth.
7: Ah, también Elizabeth.
6: No, Elizabeth Berkley.
9: La que hizo Showgirls.
7: No, Lisa.
9: No, esa también vio el infierno.
7: Era esta chica, morenita.
6: Esa chava creo que tiene trastorno bipolar o alguna especie de, así tiene un trastorno, algún asunto psiquiátrico. Y pues Dustin Diamond murió de cáncer. Pero es muy interesante todo lo que dice. Y mencionaron lo de las películas, entonces tengo muy frescas las películas.
7: ¿Cómo crees?
6: Fueron películas para televisión y en unas iban de vacaciones a Hawái.
7: Sí, bueno, sí, cierto.
9: A ver, yo quise empezar con una película de vacaciones que a mí me encanta. La vi hace poco, la vi de hecho el último día de clases y me voló la cabeza por completo. Esta fue dirigida por Richard Linklater y en inglés se llama Dazed and Confused, pero aquí le pusieron Movida del 76. Salen muchos actores famosos como Ben Affleck, Matthew McConaughey o Mila Jovovich, pero también iconos de los 90s como Joey Lauren Adams o Jason London. Yo vi esta película, ahora sí que mi último día de clases. Trata precisamente de eso, de un grupo de amigos en su último día de clases. Y a mí me encantó por completo.
6: Nunca he visto esa película.
9: Tienes que verla. Sí, tienes que verla. Es muy divertida. Yo no paraba de reírme con varias de las escenas. Tomé, de hecho, algo de inspiración para una historia que estoy creando que también transcurre en vacaciones. Y la verdad, a mí me encantó esta. Es fácilmente mis películas de verano favoritas. Es súper divertida y ahora sí que te la recomiendo a todos.
6: Sí, la tuya, Pablo.
8: Bueno, pero continúa. No sé si tengo favoritas. Puede ser y tu mamá también. Pero no sé, tengo que pensar. Porque nunca había filtrado a través de decir película de vacaciones. Pero, hablando de Richard Linklater y para los Corazón de Pollo, pues la trilogía de Antes del Amanecer, del Atardecer.
6: Ay, yo amo esas
8: películas. Antes de la Medianoche.
9: Son perfectas.
8: Sí, son una locura porque aparte se van.
6: Maldito cine de Hollywood que con mis mitos del amor romántico.
8: Se van haciendo más complejas. No, pero esta es antirromántica.
9: Sí.
6: Bueno, pero.
9: A ver, la uno representa creo que perfectamente lo que es estar enamorado, pero ya las demás van como que por otro rumbo.
8: Sí, se van dando golpes de realidad.
9: Uh-huh.
8: Y yo creo que al contrario,
6: ese
8: es lo mágico de la peli, que no rompe la magia de la primera, sino que la hace todavía más bonita.
9: Sí.
6: Y que al fin y al cabo te enseña que puedes amar a alguien sin necesidad de estar con él o con ella. ¡Ay!
8: Por años.
6: Esas personas así que de amor de juventud, así de.
8: Independientemente de la distancia.
6: Ay,
8: todas las cosas intensos. Que le quieran poner. Pues ahí lo tienen, ¿no? Es otra de también de vacaciones del señor Richard.
6: Con Ethan Hawke guapísimo.
8: Que es maravilloso.
6: Y Julie Delphi, que también es súper linda, encantadora.
8: Es genial esa mujer.
6: Sí, es maravillosa. Muy bonita.
8: Genial.
7: Maravillosa. ¿En qué química tienen?
8: Sí.
7: O sea, y después de los años siguen teniendo la misma química. Se me hace que estén enamorados.
9: ¿Puede que sí?
7: Puede ser.
6: Hace rato vi una entrevista de Alberto Estrella, el actor mexicano, porque Cynthia Clitbo dijo ahora en el reality show que ella siempre era como que su amor platónico, el Alberto Estrella, y que en algún momento le dijo que sí estaba enamorada de él. Pero que ambos tenían pareja y Alberto Estrella decía, es que aunque los actores digan que no, obviamente cuando haces papeles así, sí sientes cositas. Entonces,
7: si te aprovechas.
6: ¿Cómo no vas a sentir algo por Ethan Hawke o por... ¿No? ¿Cómo no vas
7: a sentir? Imagínate que te ponen al Ethan Hawke, no, te ponen al Brad Pitt, pues claro que vas a aprovechar, ¿no?
6: Sí. Oigan, vamos a ir a la pausa y enseguida regresamos con más de polémica de película. Saludos al señor Raimundo de Geo del Puerto, que dice que el programa está muy bonito. Y ahorita que regresemos, leemos más películas favoritas de quienes están comunicando al 229-2010-100 y 229-2010-101.
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0: Y ya son las 8:39 y estamos de regreso con más de polémica de película. Y recuerda que se puede comunicar al 229-2010-100 y 229-2010-101 y al 2295-09-7289. Dice el señor Raimundo que sus películas favoritas son La Risa en Vacaciones, la 1, la 2 y la 3. Sus películas favoritas de vacaciones. Y por acá tenemos más mensajes. Nos dice La Princesita.
1: Ay, sí, también es una película.
0: El Jardín Encantado, que es para ver con las niñas. Dice, con mi hijo nos reíamos mucho con Zoolander, El Diablo con el Diablo y Un Par de Rubias. Pero no son de vacaciones, ¿no?
2: No, El Diablo con... No, no.
1: Esas son comedias.
3: Esas son comedias, pero nosotros estamos en vacaciones.
1: ¿Sabes cuál es mi película favorita de vacaciones? Me acabo de acordar. Cuenta conmigo.
3: No, eso no cuenta, creo que no cuenta vacaciones. Transcurren el fin de semana del Día del Trabajo en Estados Unidos, que es como por septiembre, si no recuerdo.
2: Bueno, películas de puente.
3: Pues es muy buena esa. Es muy buena esa. Es hasta creo que mejor que la novela de Stephen King.
0: La que
3: sí
0: es de vacaciones es Mi Primer Beso, ¿no?
3: Ay, esa.
1: Mi Primer Beso también.
3: Nunca, bueno, yo tengo algo que decir.
1: A ver.
3: Jamás he llorado con una película. He visto mil y un películas, te lo juro, jamás he llorado. Hay varias que casi, obviamente algún día va a llegar, que casi me han hecho llorar. Y me acuerdo que una de las primeras, que estuvo muy cerca, de hecho.
0: ¿Y cuando se murieron los Avengers en...?
3: No, ni siquiera.
0: ¿En Infinity War?
3: No, ni siquiera. ¿En Endgame? No, ni siquiera una lágrima ni nada. Pero con Mi Primer Beso, recuerdo que cuando vi esta película por primera vez, la he visto varias veces. Es creo que la única que casi me hace llorar.
1: Ay, casi.
3: Yo creo que si
1: casi,
3: la sí. Creo que si la vuelvo a ver capaz y ahora sí lloro. Pero es que para mí esa película me encantó por completo. Tenía como 10 años cuando la vi por primera vez. La verdad me encantó. La verdad sí sentí mucha lástima por ese final con Macaulay Culkin, porque yo creía que él sobrevivía, porque tengo una anécdota rápida con esa película. En la televisión una vez, yo ya sabía de la existencia de esa película, y en la televisión vi que estaba una película con Macaulay Culkin y era el final que decía Mi Primer Beso. Obviamente no era esa película, luego descubrí que era una donde la hacía de un papá, era película distinta. Pero el punto es de que yo cuando vi Mi Primer Beso creí que Macaulay Culkin sobrevivía por esto de la televisión. Por esta escena que vi que era un error.
1: Ajá.
3: Sí, yo cuando vi Mi Primer Beso, imagina mi sorpresa al ver que muere. Imagina ver cómo la niña estaba llorando por él esa escena en el funeral. Yo estaba completamente sorprendido. Y hasta la fecha, esas son las escenas que casi me han hecho llorar.
0: Ay, Santi.
1: Dice Rey que es el efecto de tantas películas de psicópatas vistas.
0: A ver, Rey, analízanos eso.
1: Analízanos eso.
0: Oye, saludos a Irán Barrientos, que dice Semana Santa en Acapulco, con Lucha Villa, David Reynoso, Luis Manuel Pelayo y Tere Velázquez.
1: Paso, máquina.
0: Paso, Dream de 1981.
1: Así es. Así
0: Milagro no sacó una de pelos
1: estas
0: navajas.
1: Comedias pícaras, ¿no?
0: Ajá. Alice Palacios dice pícaras, Luna de miel en familia, Juego de Gemelas y American Pie 2.
3: Ah, la 2 sí es de vacaciones.
0: Sí. La American Pie 2 es de vacaciones.
3: Sí, la 1 es la normal, dos, sí. Transcurre de hecho antes de que los protagonistas se gradúen, pero la 2 sí es de vacaciones.
0: Ah, sí,
3: son con
0: cierto.
3: Los protagonistas en una casa en la playa y con Stifler.
0: En una casa
3: son
0: de Stifler.
3: Son queridas, una fiesta. A mí la 2 me voló. La verdad me reí bastante viendo American Pie. La 2, la 3 esa ya de plano no me gustó. La 4 más o menos. Pero la 2 sí me reí. La 1 y la 2 no paraba de reírme con esas películas.
0: Fíjate que American Pie el otro día vi que le estaban pasando. Me dio mucho cringe.
2: Sí, es muy funable, es muy funable.
0: Sí, dije, hoy en Dios, día no podíamos ver eso.
3: Son súper funables, pero creo que esa es su gracia.
1: Hoy en día está muy funada American
0: para
1: Pie.
0: La chaviza, cringe es una palabra que significa sentir
3: como vergüenza.
0: Vergüenza.
1: Sí, actualmente American Pie está súper funada por las nuevas generaciones.
3: Y eso que pasa a cierta lista de mujeres, o sea, de que es que no me acuerdo el nombre de la lista, pero hay una lista que dice que las películas tienen que seguir como que tres requerimientos: uno, que hayan dos personajes femeninos, que tengan nombre y que tengan conversaciones que no se basen en nombres, y curiosamente la dos sí lo tiene, que es lo más interesante en mi opinión.
1: Sí, la uno también tiene muchos personajes femeninos, pero como los presentan, ¿no?
0: A ver, les voy a poner una película que yo sé que a Pablo le gusta.
1: Yo digo que hay que contar
0: de vacaciones. Que dijeron que iban a sacar la dos y nunca la sacaron. Call Me by Your Name.
1: Oh,
0: es un amor de verano, literal de vacaciones.
1: Oye, sí.
2: Sí, es cierto. Bueno, hay una continuación.
0: ¿Hay una continuación?
2: Ah, sí, hay una continuación.
0: Ay,
2: en libro, no en
3: libro. En película, en libro.
2: Se llama Encuéntrame. ¿sí? Find Me, de Andrea Simán. Yo, la verdad, yo no leí la novela, leí otra de Andrea Simán que se llama Variaciones Enigma, que me imagino que va de lo mismo, ¿no? Es como esta, es casi una enajenación. La novela, lo que tiene de bonito la peli es que es muy, muy, muy bonita. Es de esas películas donde uno se quiere meter a vivir.
0: Ajá, me encanta, ¿sí? me encanta la casa de Helio.
2: Sí, todo.
0: Me fascina todo el lugar.
2: Y lo que hablan, y lo que comen, precioso, y cómo viven.
1: Y todo se lo ponen así, súper preciosísimo.
0: Súper muy romántico.
2: Sí, es una película demasiado griega.
0: Y yo creo que claro, como que aprendes a entender el amor, ¿no?
2: Sí.
0: Entre sí, dos hombres.
2: Sí, está súper, súper, como desgarradora, ¿no? Yo creo que es una de estas grandes películas modernas y la única que de verdad me gusta de Luca Guadagnino, porque he visto otras y no me agrada el hombre. Pero yo creo también que otra que cambió muchas cosas, pues es Tiburón, ¿no? Que
1: Tiburón, claro.
0: Sí,
1: claro,
0: película. El verano por excelencia.
2: Y ya que la película de verano y del verano, por excelencia, que industrialmente cambió todo porque le da la bienvenida a los blockbusters y yo creo que sí disparó una fobia, ¿no?
1: Sí, definitivamente, definitivamente. Y bueno,
3: ya que mencionas Tiburón.
0: Y la conciencia pone la canción de fondo. Ajá. Guión, entre paréntesis, ajá.
3: Bueno, y ahora sí ya que mencioné esta película de terror, sí hay muchas películas de terror que transcurren en vacaciones, principalmente slashers, porque a ver, los protagonistas de los slashers suelen ser jóvenes. ¿Y sí, en qué momento los jóvenes y los adolescentes están solos en su casa o pues solos en vacaciones?
0: En
3: por eso es que hay tantas películas como Sé lo que hicieron el verano pasado, o hasta incluso las de It, que transcurren en estas fechas. Y ya que mencionaron Sé lo que hicieron el verano pasado, se basa en una novela que nada que ver. La película es un slasher, pero la novela no es más como que thriller, más de suspenso, es muy distinta.
0: A ver, permítanme, chicos, vamos a hacer un paréntesis. Dice el señor Agustín que se decidan, por fin, ¿está buena o no la Odisea? Porque él pensaba ir a verla, pero le voy a decir yo, cariño,
1: vaya a verla.
0: Señor Agustín, vaya a verla y tiene que verla en el cine y si puede en el IMAX, mejor.
1: Sí.
0: O sea, la tiene que ver en el cine en la pantalla.
3: Un comentario.
0: O sea, sí, vaya a verla, vale la pena la gastada, vale la pena las 3 horas, vale la pena las palomitas, el combo, lo que sea, o que se lleven las papitas en la bolsa o unos platanitos, no sé. Vale la pena ir a ver la Odisea al cine. Sí, visualmente es maravillosa.
3: Yo tengo voy a decirle algo rápido a este comentario. Usted simplemente véala, no porque te la recomienden o no, simplemente véala para dar tu propio criterio. Olvídalas, ahora sí que el cine es subjetivo, si no te gustó está bien, si te gustó también está bien, no tiene nada de malo. Tú simplemente ve a ver la película.
2: Sí, no, lo mismo. Yo creo que es un evento que vale la pena verse, nos guste o no nos guste, yo creo que sí hay que verlo.
0: Exacto. Para que nadie te lo cuente.
2: Sí, para que nadie nos lo cuente, porque aparte, pues es uno de los cineastas más talentosos que están trabajando actualmente en Hollywood, el único señor que sabe cómo gastarse $250 millones por parte de James Cameron y sacar un producto bueno. Entonces yo creo que una vez cada 2 o 3 años suceden este tipo de películas, yo creo que sí hay que verla, independientemente de que nos guste o no nos guste.
1: Sí, es de esas películas que hay que ver.
2: Hay que verla,
1: sea una vez
2: hay
1: en
2: que
1: la
2: verla,
1: vida.
2: Sí.
1: Por lo que representa para la cultura, para el cine, yo creo que es un acontecimiento cinematográfico importante. Sí, váyala a ver. A mí sí me gustó. Digo, Pablo dijo que no le gustó, pero a mí sí me gustó. yo sí la disfruté mucho. Me gusta cómo te mete en la guerra de Troya, cómo te muestra las consecuencias que hubo de esta guerra.
0: Me gustó lo del caballo, no se la vamos a spoilear, pero lo del caballo está muy padre.
2: Y aparte,
0: es una de las partes que me gustó más.
2: Si se interesa usted por la fotografía o por la estética, es la película que tiene que ir a ver.
0: La fotografía del caballo está padrísima.
2: Sí, porque eso es
1: muy buena.
2: Sí.
1: O sea, sí váyanla a ver, pues.
0: Sí, vale la pena que vayan. Si no la han visto, vayan a verla. Vayan a verla. Y vale la pena, de verdad. O sea, que no les digan, que no les cuenten. Y yo creo que es una película que te regresa al cine.
1: Así
0: y que
1: es.
0: Te recuerda la magia y la maravilla de ir al cine. En eso sí, aunque a Pablo no le haya gustado, recuerden que Pablo es muy crítico, muy, muy crítico. A Pablo, pues nada le gusta y le gustan cosas que yo he visto en la tele y digo, bueno, lo dijo pues bonito, está buena, ¿eh? pero Pablo tiene un gusto muy particular.
2: Y a Margaretas y otras
0: muy
2: cosas.
0: De un ser humano intelectual maravilloso como es Pablo. Pero, o sea, difícilmente le van a gustar las cosas que a veces a nosotros nos gusten. Pero así es Pablo. Pero usted vaya a verla y dice, ay, Pablo, te quiero. Lo bueno que soy tu amiga. Vamos a la pausa y volvemos. Ya son las 8:50.

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0: ¿A ustedes les gusta el cine?
1: A mí me encanta.
0: El cine es subjetivo. No me veas con esa cara, Santi. Oigan, ya son las 8:51 y seguimos en polémica de película. Y algo para el radio escucha que preguntó sobre la Odisea, ya para concluir con este tema. Dijo Santi algo muy bonito: el cine es subjetivo.
2: Sí, o sea, por ejemplo, ahorita mencionaste que me gustan El Señor de los Anillos. A mí esas me encantan, admito que estoy sorprendido. Creo que eres la primera persona que conozco que ha dicho que le gusta. Y eso no es, tiene nada de malo.
0: Harry Potter.
2: Ah, a mí tampoco me gustan mucho.
3: Ay, a mí
2: y
3: sí
2: eso
3: me gusta Harry Potter.
2: No tiene nada de malo. El cine es completamente...
0: Harry Potter no me gusta.
2: El cine es completamente subjetivo. Todos tenemos el derecho de decir lo que nos gusta. Y no, si tú vas a ver una película, vela porque te gusta, simplemente vela por... Que sí, no porque te la recomienden, no porque alguien te diga que es mala, simplemente vela para darte tu propia opinión, crear tu propio criterio.
0: Así es.
3: Y bueno, generalmente Pablo y yo coincidimos en los gustos y ahorita pues no, ¿verdad? Porque pero también se vale.
4: Pablo, ¿no? No, está bien. Cada
3: también se vale.
0: Pero, y Pablo sabe muchísimo de cine y la
3: abuela
0: también.
3: Y es lo bonito también a veces pues intercambiar opiniones para saber, bueno, tú qué valoraste y qué no valoraste. A lo mejor... lo que tú viste yo no lo vi, ¿no? O a lo mejor lo que a ti no te gustó, pues a mí me lo compensaron otras cosas, ¿no?
0: Entonces... O el momento también, como decía Pablo, que es de lo que vamos a platicar la próxima semana y les adelantamos el tema de los gustos culposos en el cine.
3: Así es.
0: O películas que son nuestros gustos culposos, que tiene que ver, por ejemplo, yo puedo ver 100,000 veces Fiebre de Amor porque me gusta Luis Miguel y es una porquería de película. O sea,
3: pero lo sabes.
0: Pero lo sé y estoy consciente de ello. Dice por acá, mi película favorita es la de En la playa, la del Chavo y la Vecindad.
3: Ok.
0: Oh. ¿A poco hicieron una película?
4: Sí, cuando se van, cuando se... Y, ajá, que no, no va Ñoño, ¿no?
3: No,
4: no va Ñoño, no va Ñoño, no va Ñoño.
0: En la serie de Chespirito habla de cuando filmaron en Acapulco, ¿no?
3: Uh-huh. Ah, pues esa.
0: Tiene una parte de la trama.
4: Sí,
0: ¿y era película o eran episodios de la serie?
3: No, era película. Uh-huh. Hicieron una de esas y otra que era como una adaptación de Blancanieves bastante extraña.
0: Oigan, alguien por acá me puso una esposa de mentiras.
2: Ajá, ajá, es que sí transcurre vacaciones. O sea,
0: varias de Adam Sandler son en vacaciones.
2: Ajá, sí. De hecho descubrí que la razón por la que hay varias en Hawái tiene que ver, creo que con esta película, la de Embriagado de Amor, en donde creo que varias... Ajá, que ves que el personaje, es una película que a mí me encanta, ves que el personaje se va a Hawái. Creo que a Adam Sandler le gustó tanto estar
4: pero
2: en Hawái.
4: Sí,
2: Hawaii.
4: Es de vacaciones, sí es de vacaciones.
2: Pues yo sí la consideraría. Para mí es de mis películas favoritas de toda la vida. Es de mis películas favoritas de toda la vida. Mira. Es de Paul Thomas Anderson. Me encantó por completo esa película. Adam Sandler, si hiciera más papeles así, me atrevo a decir que es el que sería los mejores actores de la historia.
0: Mira, para Adam Sandler hace cosas comerciales.
3: Para mí, Adam Sandler tiene dos películas buenas, que son Embriagado de Amor y Diamantes en Bruto.
2: Tienes que ver una
3: de ahí en fuera todas son comercialadas.
4: Y Spanglish también es bueno.
2: Spanglish, hay una que se llama Funny People, donde la hace de un comediante que tiene como que una enfermedad terminal y antes de morir quiere como que rehacer sus cosas. La dirigió el de Virgen a los 40 y Ligeramente Embarazada, Judd Apatow, y sale este de Seth Rogen. Es fuera de bromas muy buena. Me sorprendió que Adam Sandler hiciera un papel así de serio y que su siguiente película fuera Jack and Jill. Eso sí.
0: Jack and Jill creo que es su peor película. Ay,
2: no, hay una peor de los 80.
3: Halloween esta de...
2: ¿Cuál? Para mí su peor película es una de los 80s, Going Hover. No me acuerdo ni el nombre de esa cosa. Es una de los 80s que es espantosa.
3: No, créanme, esta es última que sacó de un Halloween es una cosa horrendísima. Y
2: tiene
3: bueno,
2: peores.
3: De las comerciales me gusta mucho la de Como si fuera la primera vez.
2: Ah, la de...
0: pero esa no es de vacaciones,
2: ¿sí?
0: ¿No?
2: Sí.
3: No, más que están en Hawái. Están en Hawái.
4: Pero... Y ahí siempre son vacaciones.
0: Sí, siempre sí, son vacaciones. Cuenta conmigo si entra como vacaciones.
3: Ay,
0: sí,
3: entra. Cuenta conmigo, sí.
4: Es por que lo es puente, menos estaba en puente. Estaban en puente allá.
3: Estaban en puente. Era un puentecillo ahí grande.
0: A ver, alguien también por acá nos escribió otra, pero ya se me perdió el mensaje.
3: ¿Sabes una que...

0: Va muy de la mano, mensajes. Bueno, dos que van muy de la mano con esta que mencionaron de Call Me By Your Name. Muerte en Venecia.
1: Luna de miel en familia.
2: Ah, eso sí. Mm-hmm.
0: Muerte en Venecia.
3: Ah, sí, bueno, de los 70, ¿no?
0: Sí. De los 70 con este niño, pues que fue en su momento, fue el niño
3: más. Tuvo un final muy triste.
0: Bjorn Anderson.
3: Ajá, Bjorn Anderson, creo que era.
0: Bjorn Anderson. Que habla muy triste. Precisamente sí. de un hombre, de un artista, que va en un barco, va de vacaciones uh-huh. a Italia, a Venecia concretamente, y en el barco ve a este muchacho, a este joven adolescente, que es totalmente andrógino y que es precioso, se hace cuenta que se salió de un cuadro de Botticelli. Entonces, pues él sufre de un amor platónico que lo va consumiendo de una manera uh-huh. tremenda. Y
1: Pablo me ve con coraje.
2: No, me estoy
1: porque romantiza cosas.
2: No, al contrario.
1: Bueno, romantiza cumbres borrascosas. ¿Qué podemos esperar de ella?
0: A ver, pero la última versión de Cumbres Borrascosas no me gustó. Aclaro.
3: A mí no me gustó.
0: Qué bueno.
3: A mí sí me gustó la última versión.
1: No,
2: está así, está mal.
0: Nada que ver.
2: Eso es lo que me gustó.
1: Ni por los vestuarios.
0: Nada.
3: Eso fue lo que me gustó, que quisiera hacer algo nuevo. Es un experimento, en mi opinión. Me gustó que por lo menos arriesgara.
1: Quiso hacer como algo surrealista que parece...
0: No, no le salió.
1: Bueno, sí, veanla si les gusta Jacob Elordi.
0: Ah, nada más.
3: Simplemente veanla para que hagan su propio criterio.
1: Película de vacaciones, El Stand de los Besos, donde descubrí a Jacob Elordi.
0: Ah, bueno, pero esa también.
1: Es un drama media romántica en donde puedes ver a Jacob Elordi joven.
0: Guapo. Sí. Y bueno. Espérame, decíamos, por ejemplo, esta de Muerte en Venecia va muy de la mano con la estética... De Call Me By Your Name, que yo creo que es un homenaje directo o indirecto a Luchino Visconti, donde todo pues es precioso, ¿no? Imagínate pues Italia en el verano, en aquella época, ¿no? Que además la película está ambientada a principios de siglo XX, entonces es una cosa muy preciosista. Quiero también verla. Y otra que no necesariamente son vacaciones, pero sí el conflicto se da durante un verano en Italia, es El Talento del Señor Ripley. ¿No? Entonces, casi no se nota que me quiero ir a veranear a Italia.
1: Vámonos, amiga.
0: Vámonos. Entonces, también, pues está ambientada en esta zona costera, en esos pueblitos de Italia que son una maravilla, que están deliciosos para irse a perder por ahí, y pues que hay playa, que hay calorcito, verano, y pues que despierta pasiones, ¿verdad? Pues que van más allá de lo concebido.
1: ¿Salvador entra como película de vacaciones?
2: Yo creo que sí.
0: Sí,
1: porque ahorita que dijiste El Talentoso Mr. Ripley, antes de Salvador existe.
0: Ajá, pues. Exacto. Película. Y está muy inspirada Salvador en El Talentoso Señor Ripley, yo creo, ¿no? Sí, sí. Sin ser completamente igual, sí toma muchísimo de la trama del talentoso señor Ripley.
1: Sí, con un Jude Law joven, flaco, guapo, hermoso.
0: Jude Law, sí.
1: Jude Law es una belleza.
0: Y con Matt Damon. Precisamente. Que fíjate,
1: Matt Damon envejeció muy bien.
0: Pero retomando, fíjate que yo no lo veo en el cast de Odiseo. O sea, porque Matt Damon pues es más como irlandés, como más para allá. No lo veo tan griego. ¿No? Pero creo que hace un buen trabajo.
1: Pero es lo que decía Pablo, ¿no? Que ahí sí, porque por ejemplo te vas a ver Troya y ves un cast bonito.
0: No, bueno, un cast divino. Un cast divino.
1: Precioso. Vámonos, gracias, Santi.
3: Ahora sí que muchas gracias, ahora sí que por la invitación. Yo hay varias que les recomiendo. Una que se llama Eurotrip, que es una de esas comedias tipo American Pie de los 2000, un gusto culposo para mí. Una que se llama Moonrise Kingdom de Wes Anderson. Y otra que se llama Licorice Pizza de Paul Thomas Anderson, que me encantó. Y quisiera, antes de ahora sí que irme, mandar saludos a una persona especial llamada Andrea Nicole Cobos Arcos, así como también a todos mis abuelos, tanto a mi familia materna que sé que me está escuchando, como a mi familia paterna.
1: Gracias Pablo Rebollar, perdóname por haber sido cruel contigo, te quiero.
2: Todo normal. Muchas gracias por la invitación, yo por aquí sigo, y vean Aftersong, que también es una maravilla de película.
1: Gracias, güera, gracias, ya nos vamos.
0: Gracias, cuenta conmigo, película me gusta, y Muerte en Venecia.
1: Yo soy Cari Cortés, locutora, vámonos a la cuarta emisión. Buenas noches.
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7: Esta noche, en la cuarta emisión del Noticiero de la U, jubilados de Pemex protestarán en Veracruz este viernes. Incendian carro con bombas Molotov, le diremos en dónde ocurrió esto del estado de Veracruz. Suman más de 20 heridos tras la fuerte explosión de una pipa en el estado de Morelos. Ingresa el exgobernador de Guerrero al penal del altiplano del Diemo, le vamos a decir de que es acusado el exgobernador del estado de Guerrero. Además, detendremos también la actualización del pronóstico del tiempo en la cuarta emisión del Noticiero de la U. Comenzamos. ¿Qué tal? Buenas noches, audiencia de XEU Noticias. Bienvenidos a la cuarta emisión del Noticiero de la U. Son las 9:02 a.m. Estamos transmitiendo desde el estudio Fernando Paso Sosa hasta donde llega la señal del 98.1 de FM y, por supuesto, para todo el mundo a través de XEU.mx. Arrancamos con el resumen del pronóstico del tiempo que ha emitido el meteorólogo del Centro Hidrometeorológico Regional de la Comisión Nacional del Agua, en boca del río Silvano Pozos. Esta noche de jueves, desde la cuenca del Pánuco hasta la cuenca del Tonalá, se registra cielo nublado, sobre todo en regiones montañosas, los cuales también van a presentarse lloviznas en el norte del estado. Hacia el centro de la entidad podría haber chubascos con actividad eléctrica, principalmente en las cuencas del río Tonalá, del río Coatzacoalcos, en las áreas de Agua Dulce, de las Chuapas, hacia el sureste del estado de Veracruz. En la parte alta de la Antigua también se registran ya algunas lloviznas. También hay condiciones para lluvias, chubascos y actividad eléctrica en estas regiones. Ahí van a continuar hacia la madrugada para la región de los Tuxtlas y el sur sureste del estado de Veracruz, con acumulados de 50 a 75 milímetros. Aquí en la zona Veracruz, boca del río, se podría registrar alguna llovizna hacia la medianoche y también hacia la madrugada del viernes, con acumulados de 5 a 25 milímetros. Este podría amanecer lloviendo para este viernes. La onda tropical número 25 se desplaza sobre Chiapas y este influye en los nublados, además de las precipitaciones por la interacción de un canal de baja presión en el Golfo de México. Estos nublados se podrían reforzar en las partes bajas y medias del río Tecolutla, del río Nautla, así como del río Actopa, del Jamapa, del Cotaxtla. Podría haber lluvias con acumulados de 25 a 50 milímetros en el norte. Podría haber lloviznas y chubascos. Hoy, en la capital del estado, Jalapa, registraron una temperatura máxima de 25.7 grados Celsius. En Orizaba, 23.6 grados Celsius. Aquí en Veracruz se registró este jueves una temperatura máxima de 31.2 grados Celsius. En estos momentos, la temperatura actual es de 27 grados Celsius, combinado con la humedad del 84%. Deja una sensación de calor de 28 grados Celsius. Los vientos están de 7 a 12 kilómetros por hora del norte. Vientos del norte, 7 a 12 kilómetros por hora. La presión atmosférica es de 1016 hectopascales. Aumentó la presión atmosférica en un par de horas. Para este viernes, el potencial de lluvias va a tender a disminuir, pero va a persistir en regiones montañosas. El viento, como ya le comentamos, para este viernes podría estar del noreste y del este, de 25 a 35 kilómetros por hora, con rachas en zonas de tormentas. Para este viernes en Veracruz se espera una temperatura máxima de 33 grados Celsius, mientras que en Orizaba se espera una temperatura máxima de 25 a 27 grados Celsius. Se recomienda estar pendiente de las actualizaciones del pronóstico del tiempo a través de XEU Noticias. 9:05. En más información, hoy, este jueves 6 de agosto, las temperaturas estuvieron bastante altas. Las sensaciones térmicas, sobre todo, estuvieron muy, muy, pero muy altas. Aquí en la zona Veracruz, Boca del Río, la sensación térmica fue de 35 grados Celsius, pero en Tuxpan, la sensación térmica de este jueves fue de 38 grados Celsius. En Minatitlán, la temperatura pues alcanzó bastante. En Minatitlán hubo 39 grados Celsius de sensación térmica, mientras que en el norte del estado, Poza Rica alcanzaron una temperatura máxima, bueno, la sensación térmica de 41 grados Celsius. Todavía hay bastante calor en lo que respecta a esta semana. Toda la información en xeu.mx en la sección Boca del Río. 9:06. Esta tarde de jueves se presentan fallas en semáforos ubicados en distintos puntos de la zona conurbada, pero más es aquí en Veracruz. Los usuarios han reportado estos semáforos que no funcionan. Uno es sobre el que Boulevard Fidel Velázquez, con dirección hacia la zona norte. Bueno, no marca a qué altura, pero bueno, está ahí. Bueno, pero es que son ¿cuántos semáforos allí en Fidel Velázquez? Hay un semáforo ahí a la altura de Miguel Ángel de Quevedo. Bueno, sería ese, porque ya de ahí no hay otro semáforo en Fidel Velázquez. Incluso agentes de tránsito también se encontraban allí en la zona para poder agilizar el tráfico y que no se formaran filas largas, mientras que otro que no sirve se encuentra a la altura de la estatua de Cuauhtémoc y Circunvalación. Allí en ese crucero tampoco sirven los semáforos, así que tome precauciones ante la descompostura de dos semáforos. Uno en Miguel Ángel de Quevedo y Cuauhtémoc, y el otro en Fidel Velázquez, debe ser Fidel Velázquez y también Miguel Ángel de Quevedo. Y bueno, toda la información la puede consultar en xeu.mx en la sección Veracruz. En más información y también de índole estatal, local estatal, en materia policiaca, fueron incendiados pues carros. Esto ya no ocurría. Sin embargo, otra vez está ocurriendo. Otra vez allá en el sur sureste del estado de Veracruz. ¿Dónde fue que ocurrió? Le tiraron bombas Molotov. Esto ocurrió allá en Coatzacoalcos. Coatzacoalcos, que parecía una ciudad fantasma, ahora están trabajando sobre Coatzacoalcos y ocurre esto. Vamos a escuchar este reporte con Javier Domínguez.
8: Sujetos no identificados incendiaron un automóvil estacionado en la colonia Benito Juárez, en Coatzacoalcos, al sur del estado de Veracruz, este jueves. Los responsables habrían lanzado bombas Molotov contra un carro color negro, el cual se encontraba sobre la avenida Juan Escutia, frente a una casa casi esquina con José Cardel. El propietario explicó que el vehículo no tenía batería debido a que sería reparado de la carrocería, por lo que descartó que el incendio fuera causado por un cortocircuito. Un vecino le avisó a gritos que el automóvil estaba en llamas. El dueño bajó de inmediato e intentó sofocar el fuego con arena de una maceta, pero no logró controlarlo. Más tarde, arribaron elementos de Protección Civil y bomberos de Coatzacoalcos, quienes extinguieron el incendio con apoyo de una motobomba. El propietario del vehículo informó que presentará una denuncia ante la Fiscalía General del Estado para que se investiguen los hechos y se identifique a los responsables. Cabe mencionar que por este acto no se tiene el reporte de personas lesionadas o intoxicadas. XEU Noticias, Javier Domínguez.
0: 9:10 en XEU.
7: Toda la información la puede consultar en xeu.mx en la sección Estado. En otros temas, tras la explosión de una pipa ocurrida en Cuernavaca, Morelos, Las autoridades elevaron a 21 el número de personas lesionadas. De acuerdo con el gobierno de ese estado, los hechos ocurrieron cuando se registró una fuga a la hora de descargar gas en una casa. Según paramédicos, entre los 21 lesionados se encuentran dos menores de edad, además de que también se presentaron cuantiosos daños materiales. Ante esto, el Servicio de Urgencias del Instituto Mexicano del Seguro Social activó protocolos de atención y así atendieron a los lesionados. En ese tenor, en la zona afectada permanecieron acordonada y la policía vial mantuvo un operativo para agilizar la circulación y facilitar las labores de los cuerpos de emergencia. El gobierno municipal exhortó a la ciudadanía a evitar acercarse al lugar y atender las indicaciones de las autoridades. Toda la información está disponible en xeu.mx en la sección nacional. Vamos a la pausa, regresamos.
9: 9:11 en XEU.
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9: Ya son las 9:13 y continuamos con más información en la U de Veracruz.
7: Luego de que se derribó un árbol, una ceiba, allí en la avenida Salvador Díaz Mirón, entre Paso y Troncoso, y me parece que es Cañonero Tampico, en el que se derrumbó. No, es Paso y Troncoso y Abasolo. Es Díaz Mirón entre Paso y Troncoso y Abasolo. Allí se derrumbó una ceiba. La razón, esta ceiba había muerto por un hongo. Y si no lo derrumbaban, este hongo iba a contagiar a otros árboles. Después de que se derrumbó este árbol, se llevó a cabo un estudio a los árboles que están allí en la Alameda Salvador Díaz Mirón. ¿Cuál fue el resultado? Vamos a escuchar lo que comenta la directora de Medio Ambiente del Ayuntamiento de Veracruz, Lizeth Martínez Echeverría.
13: Culminamos la primera etapa. Esta es una prueba piloto. Se está generando, dado a las circunstancias que tienen las diferentes especies de árboles que tenemos ahí en ese camellón, que es un camellón que está sobre la vía urbana. Y en ese sentido, dentro de esta primera etapa, pues ya dimos un diagnóstico de ciertas especies. Vamos avanzando. Esta es la primera etapa. Continuamos para finales de septiembre la segunda etapa, para que a final del año tengamos el resumen de la mitad de todo el camellón. Son alrededor de 2.5 kilómetros lo que contempla este camellón.
14: ¿Qué árboles tiene este camellón y qué fueron los primeros resultados?
13: Pues mira, en mayor parte las especies ceibas, y estos árboles son bastante grandes, de longevos. Sin embargo, al estar sembrados en una zona urbana de plancha de concreto, se empiezan a debilitar, pueden sufrir en alguno de estos especies de árbol ciertas plagas, y esa es la intención, de darle un cuidado constante a la vida de estos árboles previo al diagnóstico que vamos a estar llevando.
9: Son las 9:15 en XEU, la U de Veracruz.
7: Ahí está este estudio que llevaron a cabo aquí en la avenida Salvador Díaz Mirón respecto a estos árboles. ¿Usted qué árboles ha visto aquí en Díaz Mirón? Aparte de la ceiba, bueno, pues está también ese que llaman ochota o rabo lagarto. Está también otro tipo de árboles en la avenida Salvador Díaz Mirón, el NIM, o también llamado algunos como paraíso. En algunos puntos le llaman paraíso. También hay otro tipo de árboles allí en Díaz Mirón. Incluso llegó a haber árboles frutales allí en Díaz Mirón. También en algún punto me parece que vi algún cópite, esos que tienen sus florecitas naranjas y que después dan su fruto así como una guayaba. Pero bueno, ¿cuántas especies no hay? Y pues al parecer nada más era esta la que estaba contagiada. Toda la información en xeu.mx en la sección Veracruz. En otros temas, los constantes apagones que se han presentado en los fraccionamientos Puerto Paraíso, Dream Lagoons, Hacienda Sotavento, Bonaterra, entre otros, no solo han generado inconformidad entre los residentes, también complicaciones para enfermos, adultos mayores y discapacitados. Sayi Ramírez es un habitante de la zona que tiene su esposo discapacitado y enfermo de problemas renales. Desafortunadamente, se ha quedado sin el tratamiento médico que requiere porque falta de energía eléctrica, el elevador del edificio dejó de operar. Vamos a escuchar lo que comenta Sayi Ramírez. Ella es habitante de uno de los fraccionamientos afectados porque el día de ayer por la mañana no tuvieron energía eléctrica. Les llegó un ratito por la tarde y se volvió a ir. Ahí así estuvieron toda la noche hasta las 5 de la mañana que llegó la energía eléctrica de hoy. Escuchemos lo que dice Sayi Ramírez.
15: El problema es de que se va demasiado la luz. Yo tengo una persona discapacitada al cual le hacen hemodiálisis 3 veces a la semana. Y coincidió que todas las veces que él tenía que ir a hemodiálisis, el elevador, pues lógicamente no servía. Entonces él estuvo sin hemodiálisis 2 semanas. Yo desafortunadamente tenía que irme no estuve en Veracruz y le dejé comida para 2-3 semanas. Toda la comida se nos echó a perder. Perdió la hemodiálisis 2 semanas porque exactamente por suerte o destino se iba la luz cuando él tenía que usar el elevador. Vivimos en un 6º piso.
16: ¿Esto es recurrente?
15: Sí, claro.
16: ¿Desde cuándo se viene presentando este problema?
15: Pues nosotros tenemos 3 meses y desde que llegamos, desde el día 1, pues son problemas. No tiene nada que ver con el calor. Siempre ha sido un gran problema.
16: ¿Y han reportado a Comisión Federal de Electricidad?
15: Sí, claro, no somos los únicos.
16: ¿Qué les dicen o qué les responden?
15: Pues que están en mantenimiento y ya. De hecho, mi esposo está traumatizado porque él me dice, cada vez que se va la luz, me dice, yo me voy a morir aquí, tiene 66 años. Yo me voy a morir en el 6º piso, no hay manera de cómo lo baje, es discapacitado, no tiene pierna derecha. Y sin el elevador, pues lógicamente no. Aparte, el calor ahorita es insoportable. Se nos ha echado a perder la comida muchísimas veces.
16: ¿Es todo el fraccionamiento? ¿Es toda la
15: sí,
16: zona?
15: Sí, claro. No todos. Todo el fraccionamiento. De hecho, desde la entrada Dreams Lagoon, Sotavento y todas las colonias alrededor. No solo somos los Dreams Lagoon.
16: ¿Han hecho alguna acción para exigir a CFE que les responda, que les dé una explicación?
15: Pues estaban juntando firmas de la gente de afuera de Dreams Lagoon, pero al final nunca terminan en nada. Ayer parece que estaban afuera de aquí de Dreams Lagoon, hicieron una huelga, pero desafortunadamente somos la minoría.
16: O sea, ustedes como afectados también desconocen qué está motivando estos apagones.
15: No sabemos. Hay rumores que es por las casas del bienestar. Desde que empezaron la construcción del bienestar, yo tengo apenas 3-4 meses. Entonces no sé exactamente, pero yo desde el día uno que llegué, hay apagones a todas horas. No respetan horarios, son en la madrugada, en la mañana, en la tarde, a todas horas. Se ha quedado gente en los elevadores atorados. Es imposible vivir de esa manera, sobre todo porque hay personas de la tercera edad, hay bebés. O sea, ya hay, aparte hay daños colaterales, porque cuando se va la luz tenemos que venirnos a rentar un Airbnb fuera del área o nos tenemos que ir a un hotel. Es imposible dormir sin aire. Imposible.
16: Bueno, pues ¿qué llamado le haría con esta situación a la Comisión Federal de Electricidad?
15: Ay, pues pues que solucionen el problema. Aparte, los recibos de luz llegan carísimos, o sea, no hay manera. Y siempre tienen excusas, siempre tienen pretextos, van y se les preguntan que a qué hora, que ahorita, y sarcásticamente contestan, ay, ahorita en 2, 3, 4 horas, jajaja, no es cierto, 5 minutos, y una vez tardaron 13 horas, fue cuando mi esposo casi se muere.
9: Ya son las 9:21 en la UD de Veracruz.
7: Bueno, pues ahí está este problema que han vivido estas personas de estos fraccionamientos de allá del sur, surponiente de Veracruz, y estos fraccionamientos son Puerta Paraíso, Dream Lagoons, Hacienda Sotavento, Bonaterra, entre otros que se vieron afectados el día de ayer, bueno, y hoy también por la mañana. Bueno, toda la información en xeu.mx en la sección Veracruz, en la sección Veracruz. En otros temas, recuerda usted este bebé que fue encontrado, que andaba deambulando aquí en la colonia Flores Magón, la colonia Zaragoza. ¿Qué ha pasado con este niño? ¿Qué ha pasado con este chamaquito, este bebé? Porque todavía no tiene ni 2 años. Bueno, pues va a regresar con sus padres. Cuando regresemos del corte le diremos cómo avanza este caso de este bebé que fue asegurado por el DIF municipal de Veracruz. Pausa, regresamos.
9: Son las 9:22 en XEU.
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9: Son las 9:23 en XEU. Continuamos con más información.
7: Este bebé de 1 año y 10 meses que fue rescatado en la colonia Zaragoza, aquí en Veracruz, bueno, pues ya recibe atención médica integral por parte del DIF municipal, mientras continúan las investigaciones para determinar su situación jurídica y definir si podrá regresar con sus padres o no. El procurador municipal de protección de niñas, niños y adolescentes del DIF de Veracruz, Rubén Peralta Gutiérrez, informó que una vez que este niño, que este bebé fue resguardado, fue trasladado a las instalaciones del organismo para recibir esta atención médica, pero ahora están llevando a cabo estos estudios para ver si es viable que regrese con sus padres o se toma otra medida cautelar. Escuchemos lo que comenta el procurador municipal de protección de niñas, niños y adolescentes del DIF municipal de Veracruz.
23: El bebé de 1 año y 10 meses que fue localizado deambulando solo sobre la avenida Flores Magón en la colonia Zaragoza del municipio de Veracruz ya recibe atención médica integral por parte del DIF municipal, mientras continúan las investigaciones para determinar su situación jurídica y definir si podrá regresar con sus padres. El procurador municipal de protección de niñas, niños y adolescentes del DIF de Veracruz, Rubén Peralta Gutiérrez, informó que una vez que el menor fue resguardado, fue trasladado a las instalaciones del organismo para recibir atención médica.
24: El niño lo trajimos a las instalaciones del DIF, hicimos las valoraciones médicas, ahorita estoy dando el seguimiento para que se le dé cita y se le puedan poner las vacunas y un objetivo complementario que son de sangre, orina, biometría hemática, química sanguínea, pues para despertar cualquier situación de salud.
23: El funcionario confirmó además que la madre del menor está embarazada, por lo que también recibió apoyo por parte de la institución.
24: La mamá está embarazada. Ya lo que nosotros hicimos también fue canalizarla a un centro de salud para que lleve un control prenatal. Ya la canalizamos al centro de salud.
23: Indicó que la familia se le ofreció hospedaje temporal en el albergue del DIF. Sin embargo, los padres informaron que acudirían a sus lugares de origen para obtener documentos de identificación y posteriormente regresarían para continuar con el acompañamiento institucional. Sobre la situación legal del caso, precisó que ya fueron presentadas las denuncias correspondientes, aunque evitó dar más detalles por tratarse de una investigación en curso.
24: El tema legal, con información reservada, no sé si le puedo comentar a su compañera, que ya se hicieron las denuncias correspondientes. Ya la fiscalía tendrá que investigar.
23: Respecto a la posibilidad de que el menor sea reintegrado con sus padres, el procurador explicó que todavía no existe una decisión. Añadió que los padres han manifestado su disposición para colaborar con las autoridades y participar en un proceso de rehabilitación. El procurador subrayó que el objetivo de la intervención no es castigar la condición económica de la familia, sino garantizar la protección del menor. Finalmente, hizo un llamado a la población para reportar cualquier situación en la que algún menor se encuentre en riesgo. Informó para XEU Noticias, Inés Tabal.
9: Las 9 de la noche con 27 minutos en XEU, la U de Veracruz.
7: Toda la información la puede consultar en xeu.mx en la sección Veracruz. En otros temas, bueno, antes de ir a otros temas, por acá nos comenta el público Radio Escucha. Hay algunos mensajes, nos comentan, a ver, este sí tiene nombre. No, este no tiene. Este tampoco tiene nombre. Bueno, pues ni modo. Vamos a continuar con más información. Si llega alguno con nombre, pues le vamos a dar lectura. Luego de ser detenido, el exgobernador de Guerrero, Ángel Aguirre Rivero, fue ingresado la tarde de este jueves al penal de máxima seguridad del altiplano en el Estado de México por su presunta implicación en el caso Ayotzinapa. Según lo informado por el Centro Nacional de Detenciones, elementos de la Secretaría de Seguridad y Protección Ciudadana detuvieron al exmandatario estatal en el municipio de Pozotlán, en el Estado de México. De acuerdo a la ficha de captura, el exedil guerrerense vestía pantalón de mezclilla color azul, playera verde y una chamarra azul marino. A Aguirre Rivero se le acusa presuntamente de tener relación con la desaparición de los 43 estudiantes normalistas de la Escuela Normal Rural de Ayotzinapa en el 2014. En este año se cumplirán 12 años. Cabe recordar que la titular de la Fiscalía General de la República, Ernestina Godoy, informó este miércoles al mediodía en conferencia de prensa que un trabajo de análisis realizado por la institución permitió acreditar la posible participación del exgobernador de Guerrero, Ángel Aguirre Rivero, en el caso Ayotzinapa, al señalar que el exmandatario ordenó ocultar todo lo ocurrido, lo cual derivó en la investigación que culminó en su detención. La detención del exgobernador de Guerrero, Ángel Aguirre Rivero, por su presunta relación con el caso de los 43 normalistas de Ayotzinapa, tomó por sorpresa el ámbito político y mediático, ya que en los últimos 10 años se había mantenido una vida pública sin aparentes restricciones y sin que se conocieran investigaciones abiertas en su contra. Así lo señaló el periodista guerrerense Federico Sariñana, quien destacó que el procedimiento abre una nueva etapa a uno de los casos más emblemáticos del país. Esto fue lo que comentó en entrevista para XC Noticias.
1: Pues efectivamente una noticia que tomó por sorpresa pues no solamente a Guerrero sino a nivel nacional, porque después de una década de este caso Ayotzinapa, llama la atención este nuevo proceso, esta investigación. Y es que hay que recordar que el ex gobernador, dos veces gobernador de Guerrero, Ángel Aguirre Rivero, finalmente durante estos últimos 10 años había tenido pues una actividad pública, digamos, normal. Él incluso había señalado que las veces que había sido citado a comparecer lo había hecho, que no tenía, digamos, ninguna investigación abierta. Él hacía, digamos, vida pública, se le veía en algunos restaurantes en lugares como Acapulco o en la Ciudad de México. Él señaló que nunca ha vivido fuera del extranjero y tenía actividad, digamos, de manera normal en algunos temas. Incluso gran parte de su grupo político o lo que quedaba de su grupo político había tenido participación también justo en estos momentos. Hay que recordar que Guerrero es uno de los estados donde habrá elecciones. Varios de sus simpatizantes, de sus cercanos colaboradores, incluso habían ya sumado su apoyo a la senadora con licencia Beatriz Mojica, una de las aspirantes más fuertes en el caso de Guerrero, y por lo tanto, bueno, pues llama la atención esta investigación que se da a conocer, insisto, después de más de una década de este tema.
2: ¿Y qué dicen las familias? ¿Han reaccionado las familias de los jóvenes desaparecidos? Porque entiendo que Ángel Aguirre pues no estaba prófugo.
1: No, hasta digamos un posicionamiento como tal por parte de los padres de los normalistas, y efectivamente el caso de Ángel Aguirre llama la atención porque no estaba prófugo, incluso tenía actividad pública en el estado de Guerrero.
2: No ha habido un posicionamiento como tal de los familiares de los normalistas.
1: Sí, es correcto, no ha habido hasta el momento un posicionamiento formal como tal, tampoco ha habido todavía muchas reacciones. Lo que sí llama la atención, insisto, es porque efectivamente él mantenía una actividad normal en el caso de Guerrero. Hace apenas un par de semanas alcanzó a responder algunas preguntas con algunos periodistas que lo encontraron en un restaurante. Llama la atención porque no hubo ninguna situación previa, no hubo una especie de citatorio, de una investigación. Él tenía actividad pública un par de semanas. Tuvo entrevista con varios compañeros de los medios de comunicación que lo encontraron en el restaurante en Acapulco. Habló sobre temas de seguridad, sobre temas políticos. Él incluso había insistido desde hace ya varios años que él estaba retirado de la política. Digamos, por el peso político, por su trayectoria, cada proceso electoral se le vinculaba o aparecía ahí en algunas encuestas, y desde hace varios años, 5 o 6 años, él dijo que pues ya su carrera política había terminado, que él no tenía ninguna aspiración. Incluso Iñaki Blanco, quien fuera fiscal en aquel momento también de Guerrero, también es un hombre que normalmente da algunas entrevistas, es referencia también en temas del caso Ayotzinapa, y pues no se sabe que tampoco haya tenido ninguna especie de citatorio o de situación en este sentido.
9: Son las 9:33 en XEU, la U de Veracruz.
7: Bueno, pues ahí está lo que comenta el periodista desde el estado de Guerrero, y quien fue entrevistado por XEU Noticias respecto a este caso del exgobernador de Guerrero. Pues toda la información está en XEU.mx. ¿Qué pasó esta detención de Ángel Aguirre? Pues ya es un caso en el que primero el gobierno dijo la verdad absoluta, bueno, les prometió que se iba a resolver. El gobierno anterior no resolvieron nada. Después se había incluso señalado al ejército mexicano. Recientemente en este gobierno federal, bueno, pues ya también ahora ya pues le quitaron ese señalamiento que tenía el ejército mexicano, y dijo que el ejército mexicano que no tenía nada que ver. Ahora dicen que las investigaciones apuntan al exgobernador de Guerrero, Ángel Aguirre Rivera. Por eso es que pues ahora, ¿qué es lo que va a pasar? Bueno, ya escuchamos a Federico Sarillana, periodista del estado de Guerrero, respecto a este caso. Mientras tanto, ya fue ingresado al penal del altiplano. Toda la información en XEU.mx. En la sección nacional, es tiempo de la pausa. Regresamos.
9: Son las 9:34 en XEU.
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9: 9:37 y continuamos con más información en XCU.
12: Por acá nos comenta Armando Ceguera Espinosa. Palma de Fiji 769 del fraccionamiento Ruba. Dice, ya no sé qué hacer ni a dónde ir para que tenga solución al problema. Y es que comenta que tiene 8 meses con la avenida Palma de Fiji en que hay en Ruba, en el que no tienen energía eléctrica, no hay luz, está oscuro y este reporte dice que ha hecho reporte tras reporte y nada. Fue el lunes, ahí dice el Día del Pueblo, y dice que se entrevistó con el director de alumbrado público y personalmente le dijo que le daría solución a la brevedad a ese problema. Sin embargo, hasta este jueves, las luminarias permanecen igual. Están obscuras allí en Palma de Fiji, en Ruba. Es lo que nos reporta en estos momentos a través de nuestro número de WhatsApp. Él es Armando Orbando Oseguera. Por acá también hay otro, bueno, dice Juraro Aguirre, Hacienda Sotavento. Pero no puso mensaje, nada más tiene unos simbolitos. Bueno, es parte de lo que ha escrito el público Radio Escucha y hay otros mensajes que pues no tienen nombre. Y los que no tienen nombre, como le comento, no se les puede dar lectura. En otros temas, usted es de esas personas que dicen, sí, no hay problema, te quieren depositar, que me lo depositen y ya de ahí lo vamos a sacar. Usted es de esas personas que les hacen depósitos o que digan, sí, no hay problema, a mí que me lo pasen y ahí te lo paso. Bueno, prestar una cuenta bancaria para recibir depósitos de familiares, amigos, patrones o terceros puede provocar el bloqueo de la cuenta. ¿Por qué? Investigaciones por parte de las autoridades, problemas fiscales e incluso pueden impedir la apertura de nuevas cuentas en otras instituciones financieras. Esto lo advirtió Sharon Albornoz Nail, delegada de la Comisión Nacional para la Protección y Defensa de los Usuarios de Servicios Financieros, la CONDUSEF. Escuchemos lo que comenta Sharon Albornoz.
25: ¿Qué ocurre? Los usuarios llegan diciéndonos que les bloquearon la cuenta y no les dan una información en el banco. Marcan al banco, no pueden entrar a su aplicación o no les dan una información y acuden a CONDUSEF justamente para saber el motivo de este bloqueo. Muchos resultados de esas reclamaciones se da, lo que el banco informa es que tuvieron ingresos que no tienen una comprobación. Eso se da justamente porque las personas dan, son como que muy dadas a prestar la cuenta para recibir depósitos. Entonces, puede ser que te digan, necesito el favor, por favor, recíbeme este depósito y me lo transfieres o lo retiras, de esta forma, ¿no? Sin embargo, hay usuarios que son muy recurrentes, es decir, que lo hacen muy seguido y evidentemente si no tienen reportado una actividad del cual provenga ese ingreso, el banco le timbra una alerta en donde tiene que notificarlo a las autoridades correspondientes para que realicen una investigación de dónde viene ese recurso. Hay personas que no lo pueden comprobar, es decir, que fue un favor, ¿no? Que hicieron de que pues fue mi vecino o que la liquidación de fulano. Y realmente, legalmente, ese dinero no les corresponde. Entonces empieza un problema porque ahora ya no pueden recibir ni siquiera su nómina porque la cuenta está en una investigación, ¿no? Hay diferentes motivos de bloqueo. Lo principal es alguna cuestión que pudiera tener ante el Infonavit, ante el IMSS, alguna multa fiscal también puede ser el motivo. Y el otro motivo es por la cuestión de justamente los depósitos. Cuando una persona va al banco por primera vez a abrir una cuenta de depósito, tiene que saber para qué le va a servir esa cuenta de depósito y también tiene que informarlo al banco. Bueno, es una cuenta de nómina, o es una cuenta de ahorro, o es una cuenta para un negocio, o es una cuenta porque soy emprendedor. Porque también el hecho de no avisar, las cuentas tienen límites. Entonces, si recibimos un monto en exceso a lo que nosotros declaramos o le dijimos al banco que íbamos a recibir, eso le genera una alarma al banco y obviamente va a haber un aviso en donde ya sea que le pidan actualizar sus datos o le bloqueen la cuenta en lo que hacen una actualización de información.
11: O sea, existe un monto en el que ya dice la autoridad o en este caso los bancos que se debe deshabilitar la cuenta.
25: Realmente, como comentaba al inicio, es dependiendo de lo que el usuario diga al momento de abrir la cuenta, porque las cuentas se basan en niveles, ¿no? La cuenta nivel 1 tiene un tope máximo de tal cantidad, no exactamente los datos ahorita no los tengo para poder compartírselos, pero sí los pueden investigar en Conducef o también en el Banco de México. Porque si nosotros permitimos que nos depositen ahí una cantidad excedente, es cuando el banco le brinca una alerta y puede realizar un bloqueo de la cuenta. Lo importante es el momento de ir al banco para abrir la cuenta, decir para qué se va a usar. Pues yo soy emprendedora, yo vendo catálogo de zapatos o me dedico a esto, para que el banco le dé una cuenta que se adapte a las necesidades del usuario. Y evidentemente, en caso dado de que el banco le pida alguna factura, algún comprobante de dónde provino esa deuda, pues el usuario pueda respaldarlo. Eso también es importante, porque independientemente de la declaración fiscal, pues también el banco pudiera pedir esa información, oye, ¿de dónde está viniendo tal cantidad? Es evidente que si, en los 2 años, 3 años que tienes la cuenta, nunca has recibido un ingreso por una cantidad excesivamente diferente a la que normalmente tienes, le va a brincar una alerta al banco. Entonces, inclusive, si van a hacer una compraventa en donde van a recibir un dinero inusual, a lo mejor que no es algo común, no es un depósito de una venta de un auto, por ejemplo, también hay que avisar al banco porque, dado caso de que se bloquee, eso de manera preventiva, para que el banco no bloquee esta cuenta. Igual sobre todo en las ventas de casas, cuando recibimos un ingreso por esa situación, hay que avisar para que el banco no bloquee esta cuenta. Sobre todo yo diría que es eso, un depósito inusual al que normalmente suele manejar esa cuenta.
11: ¿Y cuántos casos ustedes han recibido de este tipo?
25: Mire, le comentaba que tuvimos un incremento entre abril y mayo. Exactamente una cifra no le puedo confirmar, pero sí nos han llegado asuntos de personas físicas y también de empresas, de personas morales, que se encuentran en esa situación. Yo diría aproximadamente unos entre 15, 20 asuntos que van por esa situación. Le digo, se derivan de diferentes circunstancias. Hay en las cuestiones de empresas puede ser inclusive un incumplimiento en sus obligaciones como patrones, en la cuestión de Infonavit o del IMSS. Hay diferentes motivos. Nosotros lo manejamos por un concepto que se llama bloqueo o cancelación sin previo aviso. ¿Qué significa? Que le bloquearon la cuenta al usuario o se la cancelaron sin notificarle previamente. Entonces, es por eso que le pedimos información al banco para saber el motivo de este bloqueo. Hay diferentes circunstancias. Una de ellas puede ser el tema que estamos viendo de los depósitos. Otro puede ser algún incumplimiento en la cuestión fiscal. O a lo mejor una actualización. Se estuvieron dando asuntos en donde les pedían al banco, el banco les pedía al usuario que acudieran a actualizar su RFC o su domicilio o cierta información y el usuario no acudía. Entonces, también por ese motivo les hacían un bloqueo de cuenta para que puedan acercarse a sucursal y como que obligarlos, ¿no?, a hacer la actualización del RFC. Pero, si en caso de dado que se encuentren en una situación similar, el banco no les dé información, pueden acudir a Conducef a ingresar una reclamación para que el banco por escrito nos dé una respuesta y nos diga de dónde proviene este bloqueo de cuenta.
11: Bien, ¿algo que quiera agregar o alguna recomendación final respecto a este tema?
25: Sí, como reforzar esta parte de las cuentas de banco no se comparten para recibir depósitos, y en caso dado de que quieran una orientación, alguna situación en la que se encuentren, podemos hacer una reclamación. Los trámites de Conducef son gratuitos. Estamos de manera presencial en el edificio de Palacio Federal, en el puerto de Veracruz, sobre la avenida 5 de Mayo y Ocampo, de la zona centro del puerto. Y también estamos en un portal que se llama Portal de Queja Electrónica de Conducef, en donde pueden hacernos llegar su queja de forma electrónica, en dado caso de que no puedan acudir de forma presencial. Ese portal está habilitado las 24 horas del día, todos los días de la semana, para que también puedan hacernos llegar sus reclamaciones.
9: Las 9 de la noche con 46 minutos en XEU.
12: Toda la información la puede consultar en nuestro portal xeu.mx en la sección Veracruz. Recuerde, desde ahora en adelante, no preste su cuenta porque ya sabe usted cuáles pueden ser las consecuencias. Vamos a la pausa, regresamos.
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9: 9 de la noche con 48 minutos y continuamos en XEU.
12: Y en otros temas, bueno, pues aquí en Veracruz, aquí, bueno, pues han pasado distintos temas, distintos puntos, pero bueno, vamos a entrar a otra materia. Ahorita que le comentamos sobre las cuentas bancarias, han surgido cada vez nuevas formas de estafa. Y hoy Joel Cruz les presenta otra estafa que circula aquí en Veracruz. ¿Fuiste tú? ¿De qué se trata? Escuchemos parte de lo que nos informa Joel Cruz Argüelles.
4: Sí, en los últimos días llegó a su teléfono celular un mensaje de texto que dice ser de cualquier banco y le pregunta si reconoce un inicio de sesión desde otro dispositivo. Deténgase antes de responder. Se trata de una modalidad de fraude digital conocida como smishing y está circulando desde hace tiempo en diferentes modalidades entre usuarios de todo México, incluyendo Veracruz. Esta alerta se ha popularizado en redes sociales luego de que algunas personas compartieron capturas de pantalla del mismo mensaje sospechoso. Lo llamativo del caso es que no solo les llega a clientes de ese banco, sino a cualquier persona con número de celular activo, lo que deja claro que no se trata de una filtración de datos interna, sino de un ataque masivo y al azar. El SMS en cuestión tiene una redacción breve, directa y diseñada para generar alarma inmediata. El texto dice lo siguiente: alerta. Pone el nombre del banco y luego dice: inicio en nuevo dispositivo. ¿Fuiste tú? Sí, opción 1. No, opción 2.

0: responda impulsivamente, ya sea marcando el número que aparece en el SMS o respondiendo con las opciones 1 o 2 que solicita e incluso dando clic en algún enlace adjunto. Si llama al número incluido en el mensaje, una persona del otro lado fingirá ser ejecutivo bancario y le va a pedir datos como número de tarjeta, NIP, contraseña o código de verificación. Si responde con 1 o 2, confirma que el número está activo y queda expuesto a futuros intentos de contacto más elaborados. Si toca algún enlace dentro del mensaje, puede ser redirigido a un sitio web falso que imita la página oficial del banco, donde cualquier dato que ingrese irá directo a los delincuentes. Lo más importante que debe entender es que cualquier institución bancaria formal jamás solicita información personal, claves ni contraseñas a través de mensajes ni llamadas. Este tipo de ataques no son nuevos, pero sí están creciendo. Las autoridades en materia de ciberseguridad y los propios bancos ya han emitido advertencias en repetidas ocasiones. Los delincuentes apuestan a la desinformación y a la velocidad de reacción de las personas para tener éxito. Tenga usted mucho cuidado. XEU Noticias, Joel Cruz Argüelles.
1: 9:52 p.m. Toda la información consúltela en xeu.mx en la sección Veracruz. En otros temas del ámbito local. El Ayuntamiento de Veracruz anunció que va a cerrar de manera temporal el zoológico Miguel Ángel de Quevedo. Sí, este que también es llamado Viveros, fue a través de redes sociales en que las autoridades revelaron que el cierre va a ocurrir este sábado 8 de agosto. ¿Pero por qué se va a cerrar de manera temporal el zoológico de Veracruz? Según el gobierno municipal, esto va a ocurrir para darle mantenimiento a las instalaciones del recinto. Ante esto también se informó que la reapertura del zoológico será el domingo 9 de agosto en el horario habitual, es decir, de 9 de la mañana a 5 de la tarde. Así que ya lo sabe, si usted quiere ir al zoológico, al Parque Miguel Ángel de Quevedo, este sábado va a estar cerrado y se va a reabrir este próximo domingo. Toda la información en xeu.mx en la sección Veracruz. Y bueno, en temas estatales, temas que dan gusto. Escuchemos este reporte, porque este es un muchacho originario de Jalapa. Va a competir a Bulgaria y se trajo la medalla de oro. Fueron dos mexicanos, los dos de Veracruz. Y uno de ellos se ganó el oro. ¿En qué fue? Esto fue en matemáticas. Escuchemos este reporte. Emiliano Fernández Almazán, originario de Jalapa, estudiante de noveno semestre de la Universidad Veracruzana, obtuvo medalla de oro y se ubicó en el sexto lugar de la competencia internacional de matemáticas para estudiantes universitarios, celebrada en Bulgaria los días 29 y 30 de julio de 2026. El universitario explicó que la competencia reunió a 453 participantes de alrededor de 60 países, quienes enfrentaron un examen dividido en dos jornadas, con cinco problemas diarios y cinco horas para resolverlos.
2: Es la IMC, por siglas en inglés, es la Competencia Internacional de Matemática para Estudiantes Universitarios, y pues consiste en una prueba es un examen que se reparte en dos días, son 10 problemas en total, y pues cada día son 5 problemas y tienes 5 horas para resolver cada día.
1: Fernández Almazán señaló que compartió la representación de México con otro estudiante de la Universidad Veracruzana, siendo los únicos dos mexicanos que participaron en esta edición del certamen.
2: Vine con un compañero de la Universidad Veracruzana.
1: ¿Fueron dos?
2: Sí, fuimos dos de México este año.
1: Y ya nada más ustedes dos veracruzanos representaron al país.
2: Sí.
1: Gracias a su desempeño, Emiliano obtuvo la medalla de oro y terminó empatado en el sexto lugar de clasificación general, resultado que además le abrió la puerta a oportunidades laborales con empresas patrocinadoras del evento.
2: Es una medalla de oro que nos dan, y bueno, en particular pues también hay muchos patrocinadores. El participar y obtener un buen resultado en esa competencia pues te abre muchas oportunidades laborales y ofertas con ellos. Y bueno, también a los primeros 10 lugares, creo, nos regalaron un reloj.
1: El estudiante indicó que la Universidad Veracruzana respaldó su participación y prevé reembolsarle una parte importante de los gastos del viaje a Bulgaria. No es la primera ocasión que Emiliano destaca en una competencia de alto nivel. Anteriormente,

0: ganó medalla de oro, una de plata y una de bronce.
1: He participado también en la Olimpiada Iberoamericana de Matemáticas, universitaria, en la que gané una vez en Guatemala y otra vez en Costa Rica, y en esa gané una vez una medalla de bronce y otra una medalla de plata.
0: Tras este nuevo logro internacional, el universitario comentó que va a continuar con las competencias durante el año que le resta de licenciatura, mientras trabaja en su tesis, con la intención de realizar posteriormente un posgrado. Su interés académico está enfocado en el área de probabilidad, disciplina en la que espera desarrollarse como investigador. Finalmente, agradeció el respaldo de su familia y de todas las personas que lo han acompañado durante su formación.
1: Pues nada más, muchas gracias a todas las personas que me han apoyado y que han estado aquí acompañándome a lo largo de estos años que me he dedicado a la Olimpiada y a las matemáticas, y han hecho posible que me pueda dedicar a esto. Sin, pues, a toda mi familia, yo creo, aunque obviamente pues principalmente a mi núcleo principal, que serían pues mis hermanas Angie, Renata, y mis papás Hugo y Adrián.
0: XEU Noticias, José de Aquino.
2: Ya son las 9:58 en XEU.
3: Ahí está esta historia, esta bonita historia, que la puede consultar en xeu.mx en la sección Estado. Ya para culminar este espacio informativo, luego de darse a conocer que Yuri pues va a tener su estatua en el Boulevard Ávila Camacho, a la altura de la calle Washington, en homenaje a sus 50 años de trayectoria, bueno, pues ya reaccionó a través de sus redes sociales y Yuri dijo: me siento tremendamente emocionada. Toda la información en xeu.mx en la sección Veracruz. Recuerde, mañana 6:30 a.m, la primera emisión del noticiero de la U. Siga con la programación del 98.1 de FM. Está listo Tres Patines y la Tremenda Corte. Yo lo espero este viernes a las 9:00 p.m. Soy José de Aquino. Que pase usted una excelente noche de jueves.
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5: Son las 9:58 minutos.

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1: Buenas noches, secretario.
2: Buenas noches, señor juez. ¿Cómo sigue de salud?
1: Ayer fui al médico.
2: ¿Y qué le dijo?
1: Me cambió la dieta.
2: ¿Otra vez?
1: Sí. Ahora tengo que pesar todo lo que como. Tantos gramos de esto, tantos gramos del otro, tantos gramos de lo demás allá, y de ahí no puedo salirme.
2: Ah, bien. ¿Y qué tal le va con la dieta esa?
1: Figúrese, tengo que hacer unas digestiones muy malas.
2: ¿Por qué?
1: Porque no como más que alimentos pesados.
2: Sí, ¿verdad?
1: ¿De qué se ríe?
2: No, si esto está más serio que el diablo.
1: Póngase un peso de multa y a ver qué caso tenemos para hoy.
2: Pues hoy tenemos un robo.
1: ¿A quién robaron?
2: A unos libreros.
1: Pues llámelo complicado en ese librericidio.
2: Enseguida, señor juez. Luz María Nananina.
3: Aquí como todos los días.
2: Rudecindo Caldeiro y Escoviña.
4: Presente.
2: José Candelario Tres Patines.
3: A la reja.
1: Bueno, vamos a ver qué les pasa a ustedes hoy.
3: Que Tres Patines nos robó dos cajas llenas de libros, señor juez.
5: No, qué barato habla usted, señora. Yo no me llevé esos libros, porque Rudecindo me dijo que no lo quería, por eso me lo llevé yo.
4: Sí, tu Dios, pero ¿cómo le iba a decir yo semejante barbaridad? Si esos libros eran para venderlos ahora en septiembre, cuando empiecen las clases, muchachos.
5: Bueno, pero tú me lo dijiste, Rudecindo.
3: ¡Mentira! ¿Sí? No puede habérselo dicho.
5: Sí, me lo ha dicho. ¿Qué?
1: No empiecen a discutir, señor.
5: Ella que dice que...
1: Por lo que veo, Nananina, y usted tienen una librería, ¿no es así, Rudecindo?
4: Sí, señor.
1: ¿Sí?
4: Me ofrecieron una librería en un precio bastante razonable y equitativo, y la compré. Pero como verdaderamente el dinero no me alcanzaba para comprarla yo solo, tuve que hacer sociedad con esta Lea.
3: No, nada de Lea, que yo no soy ninguna Lea, yo soy una señora.
4: Hombre, ya lo sé, Nananina, por Dios, pero mientras tengamos el negocio que tenemos, es conveniente que usted acceda a ser Lea.
3: ¿Y eso por qué?
4: Porque Lea es del verbo leer, y hay que hacerle propaganda a la librería.
3: Ah, bueno, entonces está bien.
1: Bueno, ¿y qué, Nananina? ¿Les va bien con esa librería?
3: Bueno, señor juez, nos iba bastante bien. Ay, hasta que se nos ocurrió darle trabajo en ella al sinvergüenza de Tres Patines.
5: Dispensando la manera de señalar y de mirar, ¿verdad?
3: No, sin dispensar y sin mirar, mirando bueno, de frente.
1: Bueno. Pero ustedes colocaron a Tres Patines en esa librería.
4: Sí, doctor, sí, porque como éramos dos a vigilarlo, usted me entiende, pensamos que no podría llevarse nada. Pero el muy sinvergüenza nos robó dos cajas llenas de libro de texto. Usted sabe que ahorita, cuando empiecen la clase, venden como pan bendito y caros.
3: Y que no nos dio tiempo a nada, señor juez. Acabaditas de llegar del almacén, cargó con las dos cajas de libro y se las llevó.
5: Porque Rudecindo me dijo que no las quería, señora.
1: Sí, oiga, no grite.
5: No, de verdad, para que la oiga.
3: Mire, óigame lo que le voy a decir. No me haga cuento a mí, ¿eh? No me haga cuento. Figúrese, señor juez, que el primer día que trabajó con nosotros, la otra vez, queriéndose robar un mapa de Cuba.
5: No, señora, señora. No me levante esa calumnia. Porque ese mapa yo me lo llevaba nada más que para arreglarlo.
1: ¿Cómo para arreglarlo?
5: Para arreglarlo, chico, porque resulta que el mapa de Cuba hay que arreglarlo. No hay derecho a que los mapiangos lo hayan hecho tan mal.
1: ¿Qué mapiangos son esos?
5: ¿Eh?
1: ¿Qué mapiangos?
5: ¿Cómo que mapiangos? Lo que hace mapa no se llama mapiangos.
1: Secretario, póngale dos pesos de multa a Tres Patines.
5: ¿Por qué, chico?
1: Porque el mapiango lo es usted.
5: Ah, yo fui el que hice mapa.
1: No, señor. Los que hacen mapas se llaman cartógrafos.
5: No, chico, eso es lo que retrata la carta.
1: No, señor, que retrata la carta. Ni
5: entonces
1: nada.
5: ¿Le han cambiado el nombre ahora?
1: Siempre se ha llamado así. Y aparte de eso, a ver, ¿qué le encuentra usted de malo al mapa de Cuba? Vamos a ver.
5: Hombre, señor juez, ¿usted cree que hay derecho?
1: Sí.
5: A que haya un pueblo.
1: Que haya, no.
5: ¿Eh?
1: Que haya.
5: Es la misma cosa.
1: No sé. Haya. Que haya un pueblo.
5: Que haya un pueblo que se llame Guanabacoa. Otro que se llame Jibacoa.
1: Ajá.
5: Y otro que se llame Baracoa.
1: ¿Y por qué no va a haber derecho?
5: Porque todos son de la coa, viejo. No hay ni uno siquiera de los autobuses modernos. Eso se ve una discriminación.
1: De modo que de los autobuses modernos no hay ninguno, ¿verdad?
5: Ninguno, chico, porque para completar la cosa resulta que en el término municipal de Quemado de Guine hay un pueblo que se llama Caguagua.
1: ¿Y qué?
5: Hombre, que yo pregunté de dónde eran esas guaguas y me dijeron que de la coa también.
1: Bueno, Tres Patines. ¿Y a qué pueblo le va usted a poner nombre de autobuses modernos?
5: Se le podría poner, por ejemplo, a Rancho Veloz.
1: No, Tres Patines.
5: Rancho Veloz, sí.
1: No. A Rancho Veloz lo único que se le puede poner es una multa.
5: ¿Por qué, chico?
1: Por exceso de velocidad.
5: Bueno, pues eso hay que arreglarlo. Lo mismo que otra injusticia grandísima, tremenda, que hay en el mapa de Cuba.
1: A ver, chico, ¿cuál es?
5: Que en la provincia de Pilar del Río hay un pueblo que se llama, oye eso, se llama Paso Real.
1: Paso Real lo conozco.
5: Y en la villa hay otro que se llama Sasa del Medio.
1: Lo conozco también. ¿Cuál es la injusticia, Tres Patines?
5: Está clara, si tú no la ves porque no te da la gana.
1: A ver, ¿cuál es?
5: Porque eso, óyeme, ¿por qué vas a tener ese paso? Vas a tener un real. Cuando la pobre Sasa no tiene más que un medio, chico.
1: ¿Y qué quiere usted que haga?
5: Que se repartan los 15 centavos entre los dos pueblos, chicos. Para que tengan 7 centavos y medio cada uno, chicos. Lo mismo que otra cosa injusta también, chicos. Pues allá por Pinar del Río, hay un pueblo que hace una pila de tiempo que se llama Luis Lazo.
1: ¿Y qué quiere usted? ¿Que le cambien el nombre de Luis Lazo?
5: No, chicos, pero que acaben de ponerle una corbata, le quiten el lazo un día. Un año Luis Lazo y otro año Luis Corbata, y así van mareando, chicos.
4: ¡Oh, María, bendito Dios! Óigame, doctor. Si usted no pone orden aquí, ese hombre va a dejar el mapa de Cuba que no va a ver quien lo conozca.
5: Pero si es verdad, Ruecindo, el mapa de Cuba hay que arreglarlo,
3: no,
5: chico.
3: Hay que arreglar nada.
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7: Son las 10 y 10 minutos.
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7: Son las 10 y 11 minutos.
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3: El mapa de Cuba está, pero que muy bien hecho.
5: No diga eso, señora. Mire, otra, sin ir más para detrás del tiempo.
1: ¿Sin ir más para dónde?
5: Sin ir más para detrás del tiempo.
1: Sin ir más lejos.
5: Esa es la frase. ¿Y yo dije cómo?
1: Sin ir más para detrás del tiempo.
5: Porra, lo voy a volver a decir. Sin ir más lejos. Hay 5 pueblos regados por el mapa que deberían unirse para formar, óyeme, un solo...
1: ¿Cómo?
5: Un solo pueblo, chico.
1: ¿Usted cree que hay 5 pueblos que deberían unirse para formar uno solo?
5: Claro, chico, uno grande, fuerte, que fuera un municipio de consistencia. ¿Municipio?
1: Muni.
5: Paul Muni.
1: No, municipio.
5: Ah, sí.
1: A ver, cinco ¿qué pueblos son esos?
5: Fíjate, Aguacate, Caimito, Guanábana, Manguito y Limones. Todo eso deberían unirse para formar un solo pueblo, chico.
1: ¿Y cómo cree usted que podría llamarse ese pueblo?
5: Se podría llamar, por ejemplo, Santa Carretilla de la Fruta, chico.
3: ¡Oh! ¡Hágame el favor! ¿Pero cómo le va usted a llamar Santa a una carretilla, compadre? Eso no puede ser, llamarle Santa a una carretilla.
5: ¿Por qué no va a poder ser? Si le he llamado Santa a usted, ¿por qué no se lo voy a llamar a una carretilla?
3: Porque da la casualidad que yo no soy una carretilla, yo soy un carretón.
5: Ah, ¿es un carretón?
3: Sí, un carretón que se quedó sin el mulo, pero un carretón.
5: Ah, bueno. Oye, es que hay mulos que no se pueden ayudar el carretón ni se pueden amarrar en ventana vieja porque se le van, esa es la verdad. Yo, mire, señora, y le voy a suplicar que no se tire conmigo y que sea usted cortés. Provincia de Pinar del Río, ¿no?
3: Pues pórtese usted bien y no sea Ceboruco, provincia de Matanza.
5: Momento, señora, ¿ese Ceboruco existe o es un forro que usted ha metido ahí en
3: el
5: mapa?
3: No, ningún forro. Vaya a ver el mapa de Cuba, busque Punta Ceboruco en la costa norte de Matanza y verá que está ahí. Digo, si no se lo han llevado, ahí
5: no,
3: está.
5: No, se lo ha llevado. Bueno, pues muchas gracias entonces por la información. Y en pago de eso le voy a dar un dato, pero muy curioso.
3: ¿Cuál?
5: Que entre los pueblos de la República hay 3 santos caballeros con el mismo apellido.
3: ¿Con el mismo apellido? ¿Y cuáles son?
5: San Diego de los Baños, San Antonio de los Baños y San Miguel de los Baños.
1: ¿Y qué quiere usted? ¿Que le cambien el nombre?
5: No, ese dato se lo doy a Nananina por si quiere ir a bañarse.
1: ¿Eh? Póngale 10 pesos de multa por esa falta de respeto a Nananina.
5: Pero es que ella me está echando con el rayo, viejo.
4: Porque lo que usted quiere es echar a perder el mapa de Cuba, compadre.
5: Hombre, chico, oye, es que tú no conoces mapa de Cuba, a no ser del que llegó Teófilo Narváez.
4: Teófilo Narváez.
5: Oye, no,
1: Teófilo.
4: Pánfilo, ¿qué es?
1: ¿Eh? Pánfilo.
5: No, yo digo el hermano que llegó después. Oye, lo que yo quiero es hacerle unos arreglitos nada más al mapa. Por ejemplo, chicos, que le pongan a un pueblo el nombre de Gato Fino.
1: ¿Pero cómo le van a poner Gato Fino a un pueblo, Tres Patines?
5: ¿Qué tiene de particular, señor juez? ¿Por qué no le va a haber un pueblo que se llame Gato Fino si hay tres que se llaman Jicotea, chicos?
4: No me diga, ¿hay tres Jicoteas en el mapa?
5: Sí, señor, hay dos en la villa y uno en Camagüey. Y aquí mismo, en la provincia de La Habana, hay un caserío que se llama Cachimba, chico.
4: ¿Cachimba también?
5: Sí, señor, y si la Jicotea y la Cachimba están en el mapa, ¿por qué no va a estar el Gato Fino, que es el número mío, chico?
4: Bueno, pero óigame, eso no es una razón, compadre, porque si vamos a ver, mi número es el 33 y no hay ningún pueblo que se llame Tiñosa.
5: Bueno, pero hay uno que se llama Aura, que es lo mismo.
1: Bueno, chico. Tres Patines.
5: Entonces, ponme una peseta ahora y...
1: Está bien. Pero el mío es el 17 y no hay ningún pueblo que se llame Luna.
5: Sí, cómo no, chico. En Oriente hay uno que se llama Media Luna, chico.
1: ¿Y ese nombre tiene algo que ver con la charada?
5: Ya lo creo que sí, chico. A ese pueblo le pusieron Media Luna porque cuando uno se saca allí el 17,
1: sí,
5: no te pagan nada más que la mitad, es que está limitado, ¿tú sabes?
3: ¡Oray! Pero mi número es el 1 y no hay ningún pueblo que se llame Caballo.
5: Bueno, pero hay uno que se llama Herradura y hay un central que se llama Galope.
1: Bueno, entonces usted de cualquier manera quiere que se le ponga un pueblo el nombre de Gato Fino.
5: Sí. Que se le ponga, chico.
4: Bendito Dios. Doctor, no le haga usted caso a Tres Patines, porque eso lo dice para mortificarme a mí nada más.
1: ¿Para mortificarlo a usted?
4: Sí, porque sabe que yo no puedo ver a los gatos.
1: ¿Y eso, no le gustan los gatos a usted?
4: No, señor, los detesto con todas mis fuerzas.
1: ¿Y Tres Patines sabe eso?
4: Sí, señor, lo sabe perfectamente, porque el otro día se me apareció con un gato en el establecimiento y yo le dije que no quería gatos en la librería. Y que se lo llevara de allí inmediatamente.
1: ¿Eso es verdad, Tres Patines?
5: Sí, precisamente. Yo me llevé las dos cajas del libro por eso, precisamente.
3: Bueno, ¿y qué tenían que ver los gatos con los libros, pues?
5: Nada, pero yo me figuré que Rudecindo no quería tampoco los libros.
1: ¿Y por qué se figuró usted eso?
5: Bueno, porque el otro día yo me encontré un gato.
1: Yo me encontré un gato.
5: ¿Otro te encontraste?
1: No, señor, que no se dice alcontré.
5: Sí. Oye, que estaba abandonado en la calle, ¿no?
1: Que estaba abandonado en la calle.
5: ¿Te lo encontraste por fin?
1: ¡No, señor!
5: Ah, ¿sí? Y entonces como que me dio mucha lástima y yo, no sé, yo tengo tan buen corazón, chico. Yo pensé, lo voy a llevar a la librería para que Rudecindo lo mantenga.
1: No me diga.
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7: Son las 10 y 16 minutos.
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7: Son las 10 y 17 minutos.
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1: Entonces, el buen corazón de usted consistía en llevarle el gato a Rudecindo para que lo mantuviera él.
5: Sí, sí.
1: ¿De qué se ríe?
5: No, me dio risa, ¿sabes? Porque total, chico, el gato, pues, le daba lo mismo que lo mantuviera uno que lo mantuviera el otro.
1: Oh, ray, vamos a no discutir eso. Bueno, ¿y qué?
5: Nada, que apenas Rudecindo me vio llegar con el gato, en comenzó a decirme, no quiero gatos aquí, llévese ese gato para su casa. Entonces yo le pregunté, ¿usted le tiene odio a los gatos, Rudecindo? Él me contestó, sí, señor, los detesto. Y en vista de eso, pues yo lo obedecí y me llevé el gato para mi casa.
1: Bueno, Tres Patines, todo eso está muy bien. ¿Pero qué tiene que ver eso con los libros?
5: Mucho, porque al día siguiente, sin ir más para adelante del tiempo, llegaron del almacén dos cajas de libros, de esos que usan los muchachos para estudiar y que se venden de lo mejor.
1: Sí, ya lo sé, ya lo sé. ¿Y qué?
5: Nada, que yo le señalé las dos cajas a Rudecindo y le pregunté, ¿usted vio los libros que vienen ahí? Rudecindo me contestó, sí, señor, los detesto. Y entonces yo dije, pues nada, si lo detesta también, el que quiere que me lo lleve, lo mismo que el gato. Y me llevé los libros también para casa, chico.
4: Pero ahí yo no le dije detesto del verbo detestar, compadre.
5: ¿Y qué me dijiste entonces, chico?
4: Detesto, separado.
5: ¿Seguro que lo dijiste separado?
4: Claro que sí.
5: Pues óyeme, viejo, los libros esos se venden tan bien que yo lo entendí todo junto y se lo llevé a mamita en la docaje.
1: Bueno, Tres Patines, pues aclarado el asunto, lo que tiene usted que hacer es devolver esos libros.
5: ¿Devolverlo?
1: Claro que sí.
5: Bueno, a ver si misma vuelve. A ver qué se puede hacer.
1: ¿Y dónde fue su misma?
5: Bueno, ella anda con un carrito por ahí vendiéndolo de casa en casa.
1: ¡Eh! Escriba ahí, secretario.
10: Venga la sentencia.
1: Este juzgado resuelve que devuelva lo robado y si usted no lo devuelve, que pague lo que ha costado. Y como su fechoría ya me tiene muy violento, le pongo 60 días para que quede contento.
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7: Son las 10 y 19 minutos.

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1: Son las 10:34.
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1: Son las 10:35.
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1: Son las 10:35.

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1: Son las 10:44.
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1: Son las 10:44.
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1: Son las 10:45.

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1: Son las 11 y 8 minutos.
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1: Son las 11 y 8 minutos.
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1: Son las 11 y 8 minutos.

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1: Son las 11 y 25 minutos.
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1: Son las 11 y 26 minutos.
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1: Son las 11 y 26 minutos.
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1: Son las 11 y 35 minutos.
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1: Son las 11 y 36 minutos.
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1: Son las 11 y 36 minutos.

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1: Bienvenidas y bienvenidos a Revista del Consumidor Radio. Soy Joy Ramírez y en esta ocasión nos acompaña la chef Erika Fonseca para preparar el platillo Sabio Profeco de este mes. Muchas gracias por acompañarnos, bienvenida.
2: Vamos a preparar unas deliciosas setas al pibil. Para preparar nuestro platillo necesitaremos 4 tazas de setas deshebradas, media cebolla fileteada, 30 gramos de pasta de achiote, un clavo de olor, 2 pimientas gordas, 1/4 de taza de vinagre blanco, 1 taza de jugo de naranja agria, 2 chiles guajillos y 1 cucharada de aceite. Para la cebolla encurtida, media cebolla morada fileteada, 2 chiles habaneros fileteados, 1/4 de taza de vinagre blanco o de manzana, el jugo de 2 limones, 1 cucharadita de comino en polvo, 1 cucharadita de orégano seco, media cucharada de aceite de oliva y sal y pimienta. Para la salsa de habanero que acompañará al platillo vamos a ocupar 5 chiles habaneros, 2 dientes de ajo asados, 1/4 de cebolla, el jugo de 1 limón y 1/4 de taza de aceite de oliva. Y finalmente, para servir nuestro platillo, medio kilogramo de tortillas y 1 taza de frijoles molidos. Para el adobo de nuestras setas al pibil, comenzaremos desvenando nuestros chiles guajillos, retirando el tallo y todas las semillas. Ahora directamente al fuego, llevamos los chiles por aproximadamente 8 segundos para asar. Se darán cuenta que están listos cuando la piel de los chiles se encuentra brillosa. Esto hacemos para liberar todo el aceite de nuestros chiles. Después, los remojamos en agua caliente de 10 a 15 minutos para suavizarlos. Para preparar nuestro adobo, licuamos los chiles guajillos, el achiote, el vinagre, el jugo de naranja, el clavo, la pimienta gorda y 1 toque de sal. Ojo, si consiguen naranja agria, pueden omitir el vinagre. Licuamos muy bien y reservamos. Ahora, calentamos el aceite vegetal en una sartén y acitronamos la cebolla por un par de minutos. Después, agregamos las setas previamente deshebradas e incorporamos con la cebolla. Antes de que las setas suelten todo su jugo, agregamos el adobo y mezclamos hasta que todas queden cubiertas. Probamos y, de ser necesario, volvemos a salpimentar. Dejamos cocinar por aproximadamente 8 minutos hasta que el adobo haya reducido. La reservamos y ahora vamos a nuestra salsa de habanero. En un comal colocamos los chiles habaneros, el ajo y la cebolla y los asamos hasta que estén tatemados. De esta manera sueltan todos los aceites. Después los retiramos del fuego y los llevamos a licuar con la cebolla, jugo de limón, sal y pimienta. Ahora agregamos nuestro aceite de oliva en forma de hilo sin dejar de licuar para emulsionar y obtener una textura entre salsa y aderezo. Rectificamos la sazón y reservamos. Ya que tenemos nuestra salsa lista, vamos a preparar nuestra cebolla encurtida. Utilizaremos la cebolla morada fileteada, chile habanero fileteado, orégano y comino molido, también jugo de limón y mezclamos. Agregamos un poco de vinagre blanco o también puede ser de manzana. Salpimentamos al gusto hasta integrar todos los ingredientes. Colocamos un poco de aceite de oliva y terminamos de mezclar. Dejamos reposar por 30 minutos o hasta que notemos que la cebolla esté suave y de color morado. Finalmente, para servir nuestro platillo, calentamos muy bien las tortillas y untamos un poco de frijoles negros molidos. Agregamos nuestras setas al pibil y acompañamos con la cebolla encurtida y la salsa habanero al gusto. ¡Listo! Ya podemos disfrutar nuestros tacos de setas al pibil. Recuerden que el platillo Sabio Profeco es muy fácil de preparar, tiene buen sabor, aporta un balance nutricional y rinde para varias porciones. Anímense a prepararlo y cuéntenos en nuestras redes sociales cómo les fue. No olviden que también pueden ver esta receta en nuestro canal de YouTube Profeco TV. Yo soy la chef Erika Fonseca y fue un gusto cocinar con ustedes en Revista del Consumidor Radio.
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1: Ahora cuéntanos, una vez que ya nos has platicado la receta y el procedimiento, queremos saber acerca de tu cocina y también de ti, ¿cómo fue que empezaste tu camino en la gastronomía?
2: Pues mira, yo primero, les quiero contar esto, yo no quería estudiar gastronomía, yo quería ser doctora. Entonces, mi meta era como salvar a la gente de ser diabético. Era como mi sueño porque mi mamá es diabética.
1: Tu objetivo,
2: entonces,
1: ¿no?
2: Ajá, era como mi objetivo siendo doctora. Entonces, bueno, por mil cosas no logré como ya mantenerme ahí en la carrera. Solo estuve 6 meses y después me gustaba mucho cocinar desde chiquita. Eso sí, con mi abuelita paterna y con mi mamá, pues siempre me involucraron en la cocina. Y dije, bueno, pues será como otra rama en la que a lo mejor yo puedo hacer algo por las personas en esta cuestión del cuidado, ¿no? De la salud. Y por eso creo que la gastronomía me llamó la atención, porque creo que a través de la alimentación, pues obviamente podemos mantenernos sanos, ¿no? A través de lo que le damos a nuestro cuerpo. Y por eso fue que empecé a decidir estudiar gastronomía. Soy licenciada en gastronomía.
1: ¿Y actualmente cómo definirías tu cocina?
2: Mi cocina es práctica, balanceada, sí cuido muchísimo que sea balanceada y que sea creativa también, ¿no? Que no te aburras utilizando el mismo ingrediente, sino que también le des cierta variedad, ¿no?
1: Versatilidad.
2: Exacto.
1: También.
2: Exacto.
1: Y respecto a la combinación de ingredientes, me llama la atención el platillo de este mes, que fue setas al pibil. ¿Cómo fue que se te ocurrió esta receta? O sea, cambiar, creo que lo habías dicho también durante la grabación del platillo, siempre estamos acostumbrados a que el platillo
2: es con carne de cerdo,
1: ¿no?
2: Sí, es como la clásica.
1: Ajá. ¿Y cómo fue que tú pensaste en las setas?
2: Pues mira, te voy a compartir algo. Hace unos años, no, ya bastantes años, fui vegetariana y dejé de serlo por una razón muy, muy buena. Yo daba clases de cocina mexicana. Entonces era un poco complejo cuando había, no sé, receta de carnitas, receta de cochinita pibil, receta de tacos, no sé, tacos al pastor, infinidad de recetas que llevan proteína animal. Y cuando las probaba, pues me caían muy mal, ¿no? El organismo es muy inteligente, nuestro cuerpo es muy inteligente. Y si tú le empiezas a acostumbrar a darle cierto tipo de alimento, obviamente le dejas de dar uno, va a reaccionar y eso es muy normal. Entonces, pues fue imposible, ¿no? De esta forma, o me enfermaba o también no probaba los ingredientes. Los platillos de mis alumnos, entonces decidí no, pero en esa búsqueda de recetas, que yo soy muy taquera, entonces decía que un taco que me guste mucho es el de cochinita pibil, la verdad, ¿no?
1: Sí.
2: Entonces dije, ¿cómo lo puedo hacer para que no extrañe un taco de cochinita pibil? Entonces dije, claro, las setas, me gusta mucho utilizar las setas porque tienen la consistencia como de carne, como carnosita.
1: Sí, la textura.
2: No, la textura.
1: La textura.
2: Generalmente los hongos, las setas y también los hongos portobelo tienen esa textura que es como carnosa y hasta la forma en que como la deshebramos se ve como si fuera carne. Y ya de paso, pues tienes toda tu porción de verduras, ¿no? Que eso es lo que siempre busco en mi comida de todos los días. Por eso es que se me ocurrió ese tipo de receta, que adaptar una, o sea, la que ya existe de cochinita, pues hay que convertirla a una receta que tenga más fibra. ¿Y cómo? Pues haciéndola con setas.
1: Y ya habías colaborado con nosotros,
2: sí,
1: ¿no?
2: Sí, el año pasado, a principios de año, recuerdo, hicimos una receta de mole de olla verde.
1: ¿Y cuál ha sido tu experiencia de venir aquí a la grabación,
2: yo
1: de colaborar
2: quedo
1: acá?
2: Fascinada, porque he aprendido yo y también sé que al transmitir una receta así, ¿no? Que quede práctica, alcanzable, económica y nutritiva, pues siento que ya dejé un granito.
1: Sí, para que repliquen la receta. Y finalmente, ¿cuál sería tu consejo para que justo las personas se acerquen de nuevo a la cocina y tengan este acercamiento con los ingredientes?
2: Pues yo, mi consejo sería vayan a los mercados y que se animen un día, que compren un espárrago, unas calabazas, lleguen a su casa y las cocinen, ¿no? Yo creo que a través de Profeco en el canal pueden encontrar muchísimas recetas. Entonces es eso, que se animen, que se dé la oportunidad de fallar también, porque así es la cocina, un poquito prueba y error. Y sería eso, que se animen a probar ingredientes que a lo mejor nunca han probado y que se pueden sorprender un montón con el sabor y que hasta pueden descubrir una técnica maravillosa de cómo saben más ricos, ¿no? Okay. Ese sería como mi mayor consejo, que visiten mercados, supermercados, que compren un ingrediente, el que quieran, y que lleguen a cocinarlo.
1: Que se atrevan,
2: que se atrevan,
1: ¿no? Que se atrevan.
2: Sí.
1: Bueno, pues muchas gracias por esta plática, por acompañarnos y por enseñarnos esta versatilidad de las setas al pibil.
2: No, al contrario, muchas gracias a ustedes y espero nos veamos muy pronto.
1: Seguro sí, seguro que sí. Los invitamos y las invitamos a que consulten nuestras redes sociales y que acudan al canal de Profeco TV en YouTube.
2: Gracias.
1: Gracias.
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4: Son las 11:51.

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1: Son las 12:10.

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1: Son las 12:30.

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1: Son las 12:54.

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1: Es la 1:13.

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1: Es la 1:21.

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0: placer para mí estar aquí entre ustedes. Hace años que no venía, pero es un placer volver otra vez a Curazao.
1: Es la 1:33.

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1: Es la 1:50.

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1: Son las 2:30.

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1: Son las 3:21.

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1: Son las 3:30.

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1: Son las 3:58.

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1: Son las 4:31.

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1: Son las 5:05.
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1: Son las 5:05.
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0: 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Son las 5 y 19 minutos.
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0: Son las 5 y 20 minutos.
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0: Son las 5 y 20 minutos.

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1: Son las 5:39.
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1: Buenas noches, secretario.
2: Buenas noches, señor juez. ¿Cómo sigue de salud?
1: Bueno, mi familia está de lo más contenta.
2: ¿Porque usted está mejor?
1: No, porque el médico me dijo que procurara hacer testamento lo antes posible.
2: ¿Y usted se lo dijo a su familia?
1: Claro que sí. Por cierto que mi mujer se puso muy alegre porque dice que a ella la ropa de luto le sienta muy bien.
2: ¿Y sus hijos?
1: Ah, mi hija Cusita ya compró un High Fidelity, 14 Long Plain de Rock and Roll, para celebrar un velorio party en la funeraria. Ya mandó a hacer las invitaciones, que por cierto quedaron muy bonitas. Ajá. Están impresas en letras amarillas, con fondo rojo y unas viñeticas verdes.
2: Caramba, óigame, ¿sabe que su hija Cusita tiene muy buen gusto para escoger colores discretos?
1: No, y además me quiere muchísimo.
2: Sí, se ve.
1: Aunque no tanto como Pepito, el que está estudiando. Figúrese que tan pronto se enteró de que yo tenía que hacer testamento urgentemente, se compró 2 botellas de whisky y cada vez que me ve se pone a cantar el manicero a todo pecho.
2: La verdad, señor juez, sin coba de ninguna clase, se ve que su familia lo adora.
1: Ah, eso puede usted ponerle el cuño. Yo estoy seguro de que ellos van a sentir mucho que yo me muera.
2: ¿Está seguro?
1: Segurísimo. En cuanto se enteren de que no les dejo un centavo en el testamento, van a llorar muchísimo.
2: Sí, sí, es así, me lo figuro, la
1: bueno,
2: verdad.
1: Pero vamos a dejar eso y dígame qué caso tenemos hoy.
2: Hoy tenemos un robo.
1: ¿Quién fue la víctima de ese robo?
2: Un comerciante en paños al por menor.
1: Pues llame entonces a los complicados en ese paños menoricidio.
2: Enseguida, señor juez.
0: Luz María Nananina.
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0: Rudecindo Caldeiro y Escoviña.
4: Presente.
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1: Ya está aquí todo el mundo, secretario.
2: Yes, sir.
1: Póngase $1 por el ser y $2 por el yes. Y a ver quién es el acusado.
6: Bueno, doctor, oye, mire usted, usted tiene una pregunta de bobería.
1: ¿Qué dice usted, Rudecindo?
6: Lo que usted oye, doctor, hombre, no es por darle coba ni nada de eso, ¿no? Pero la verdad es que hay que estar más ciego que una aguja de coser con cataratas en el ojo para no darse cuenta de que aquí el único que tiene cara de bandolero es el vigilita ese que
1: secretario,
6: está ahí.
1: Secretario, póngale a Rudecindo 5 pesos de multa por decirme ciego a mí.
7: No, y póngale 20 pesos más por decirme a mi vigilita.
1: Tres Patines, usted no puede hacer eso.
7: ¿Ah, no?
1: No, señor.
7: Pero ven acá, chico, no estamos en el juzgado.
1: Sí.
7: ¿Y en el juzgado no se pone multa, chico?
1: Sí, señor.
7: ¿Y entonces,
1: chico? Entonces nada. Le repito que usted no puede ponerle 20 pesos a Rudecindo, ni en el juzgado, ni en ninguna parte.
7: Aunque tú me lo mandes.
1: Aunque lo mande quien lo mande, ¿comprende?
7: Creo que sí, comprendo.
1: ¿Cómo que cree? Vamos a ver, ¿qué le dije?
7: Que yo no puedo ponerle 20 pesos a Rudecindo en ninguna parte, mándemelo quien me lo mande, ¿no es eso?
1: Ajá.
7: Ok.
1: Y ahora dígame, para satisfacer una curiosidad que tengo, ¿cómo se las arregla usted para venir siempre acusado?
7: Pues tú puedes creer que no sé, chico. Mira que yo trato siempre de hacer la cosa sin dejar huella y sin que me vean, pero nada, chico. Siempre me pongo fatal y la policía me echa el guante. ¿A ti no te pasa lo mismo?
1: Sí, cómo no, muchas veces la policía... Digo, no, ¿qué confianza es esa, Tres Patines? ¿Usted no sabe que yo soy una persona honorable?
7: Sí, yo sé que tú eres honorable, chico.
1: Oh, no, oh, no.
7: ¿En qué quedamos? Sí, oh, no.
1: Le digo que no se dice honorable, sino honorable.
7: Ah.
1: Veamos, quedamos en que Tres Patines es el acusado. A ver, ¿quién es el acusador?
6: Servidor de usted, doctor.
1: ¿Y esta señora que pinta aquí?
6: Esta señora es mi esposa.
1: ¿Eh?
7: Compadre, su esposa. Óigame, ¿y a usted no le da pena decir que es su esposa? ¿Eh?
3: Rudecindo, contéstale enseguida al atrevido este lo que dice.
6: Un momento. Take it easy.
1: ¿Cómo dijo?
6: Take it easy.
1: ¿Qué es eso?
7: ¡Viva la gracia gitana!
3: ¿Qué quiere decir take it easy? Take it easy. Tiene gracia.
6: Inglés, doctor. Bueno, no me empuje mi vida, ¿sabes? Que yo soy un hidalgo español que sé muy bien lo que tengo que hacer. Oiga usted, Taravilla de Chiringa. ¿Qué fue lo que dijo usted?
7: Taravilla de Chiringa, olé la gracia gitana. Pero, y oye, que si no te da pena decir que esta señora es la señora tuya, chico.
6: No, señor, no me da pena ninguna.
3: Muchas también. Gracias, mi maridito.
6: Un momento que no he terminado, hija. No me da pena, lo que me da es una vergüenza que no sé dónde meter la cara, hombre.
3: Oye, tú sin vergüenza, cuando llegue a casa vas a tener que meter la cara en una palangana de mercurio cromo, ¿sabes?
1: Secretario, póngale 5 pesos de multa a esta señora por palanganicida con la agravante de mercurio cromato.
7: Olé tu gracia también.
1: ¿Qué le pasa a usted con olé tu gracia? ¿Qué le pasa?
7: Es recordando a un tío mío andaluz que murió, chico.
1: ¿Y su tío era artista?
7: No, no era artista, era cardiólogo.
1: Ah, cardiólogo.
0: 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Son las 5:45.
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0: 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Son las 5:45. 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
1: Vamos a ver, Rudecindo, ¿qué fue lo que ocurrió?
6: Lo de siempre, señor juez. Resulta ser que yo tengo mi almacén de paños y tejidos al por menor ahí en la calle de Muralla y Luz.
1: Momento, Muralla y Luz no puede ser.
6: Claro que puede ser, compadre. ¿Usted es bobo o le piensa dar la vuelta al mundo en 80 días?
1: Secretario, póngale 1 peso de multa a Rudecindo por la vuelta al mundo y 1 peso por cada día de viaje.
6: Bien,
1: bendito. Y ahora explíqueme lo de esa dirección tan rara.
6: ¿Qué dirección rara ni qué 8/4, señor? Por Dios. Lo que yo le decía, doctor, es que tengo mi almacén en Muralla y Luz, es decir, Luz María Nananina, mi mujer, me recomendó a este bandolero para que lo colocara.
7: Eso de bandolero usted lo dice por mí, ¿verdad?
6: Claro que lo digo por usted. ¿Por qué?
7: No, no, por nada. Es para aclarar, porque luego vienen las confusiones y la
3: huelga. Tan descarado. Lo único que siento es habérselo recomendado a mi marido. Tan bueno y tan humanitario como este, ¿el verdad, Rudecindito?
6: Bueno, no es porque yo esté delante ni nada de eso, hija, ¿no? Pero la verdad es que en eso de bueno y de humanitario no hay quien me gane a mí, señor juez.
7: Eso es mentira, chico. No lo crea, señor juez. Este no da ni dice dónde hay, porque en cuanto se entera de que hay algo en algún lado, se lo lleva todo, chico. Es más duro que el turrón de Aliciente, chico.
1: ¿Cómo dijo, Tres Patines?
7: Turrón de Aliciente, chico.
1: No, Tres Patines, no. La ciudad donde se fabrica ese turrón es Alicante.
7: No, chico, Alicante es una especie de tijera de punta gorda que sirve para cortar alambre.
1: No,
7: chico.
1: Señor, errado otra vez.
7: ¿Sí?
1: Eso a que usted se refiere es un alicate.
7: No, alicate no viene a ser una cosa que le hacen a uno para empujarlo a hacer algo.
1: Nada de eso, eso es acicate.
7: Ah, eso sí que no. ¿Tú crees que yo no sé que acicate es una cosa que venden los chinos por el Prado?
1: No, lo que venden los chinos por el Prado es cacahuete. Maní, maní.
7: Y ole tu gracia, chiquillo.
1: ¿Qué le pasa?
7: Ay, caserita, no te acuestes tanto.
1: ¡Cállese la boca! Prosiga su relato, Rudecindo.
6: Verá usted, doctor, en vista de que mi mujer se empeñó en que colocara en mi almacén a este tipejo de relajo.
3: Por favor, Rudecindo de mi alma, no me martirice más recordándome eso. Yo me arrepiento de haber... Te juro que me arrepiento de habértelo recomendado al cretino ese.
7: Momento, señora, tampoco así. Usted me recomendó porque usted sabía que yo sabía. ¿Quiere que hable? ¿Eh? ¿Parlo o no parlo?
3: No. Digo sí, digo no. Oiga, señor juez, yo creo que este señor se está apartando del tema que
6: momento,
3: estamos tratando, ¿eh?
6: ¡Momento! Luz María, ¿qué pasó ahí?
3: Nada, mi cielito, no le hagas caso.
6: Luz, Luz, dime la verdad. Mira que engañar a un gallego es un pecado mortal. Luz, Luz, Luz, dime la verdad. Mira que el caballo de Santiago te está mirando desde el cielo. Luz, dime la verdad. Mira que los espíritus de Colón y de las tres carabelas te van a castigar. Luz, Luz, dime la verdad. Sí.
1: Dígale la verdad, Luz.
7: Dígale. Eso es lo que iba a decir yo, que le diga la verdad. Mire que el español ese le va a dar un cate que la va a fundir, Luz.
3: Usted se calla, chismoso, enredador, Rudecindo de mi vida. No le hagas caso, que él no me sabe nada de nada.
7: Que no sé nada. ¿Quiere que diga algo de lo que sé?
6: Sí, señor. Le exijo en nombre de los reyes católicos y de la infanta Isabel que me lo diga todo.
3: Ay, mi madre.
7: Pues lo diré, noble hidalgo hispano. Acá esta titulada señora, allá en sus años mozos, el, ¿te fijaste cómo vengo chamullando, juez?
1: Está hablando bien, está hablando bien.
7: Se me parece ahora el hombre de la pluma en la cabeza.
1: Sí, pero siga, siga. En sus años mozos, ¿qué?
7: Ay, cómo te gusta el chimecito.
1: Secretario, póngale 5 pesos de multa a Tres Patines. Y ahora continúa, le pongo 5 pesos más.
7: Pues resulta ser que acá, que se la da ahora de muy fina y de muy señora de su casa, allá en sus años mozos, oye, ¿verdad que aquí en esta parte, oye, me venía bien un fondo de musiquita de esa de colgado?
1: ¿Musiquita de qué?
7: De colgado, chico. Esa musiquita que ponen en la película para erizarlo todo a uno, chico.
1: No, sus.
7: Sus pecados de juventud. Qué buen título para una película, ¿verdad?
1: Le digo que la musiquita que usted se refiere se llama de suspenso.
7: Suspenso, sí. Suspenso y colgado no es la misma cosa.
1: Caramba, y es verdad. Bueno, pero prosiga.
7: Sus pecados de juventud. Qué buen título para una película.

0: eso, Rudecindo?
1: Porque yo no le he dicho que mi almacén esté en Muralla y Cuba. Lo que le decía es que yo tengo mi almacén en Muralla. Y Cuba entera lo sabe, doctor, porque lo he hecho mucho propaganda, doctor.
2: No, yo soy testigo de eso, porque el que le ha hecho la propaganda soy yo, ¿sabes?
0: Ah, sí.
2: Sí, ¿verdad, Ruecindo? ¿Te acuerdas de aquella liquidación?
1: Mire, compadre, no me recuerde eso, hágame el favor, ¿eh?
0: ¿Qué pasó con esa liquidación?
2: No, la mar de gracia. Oye, me tienen la mar de gracia.
0: ¿Quién tiene la mar de gracia?
2: Lo que pasó, que te voy a contar.
0: Ah, lo que pasó sí. Tiene la... Ah, entonces le hizo... Después que usted lo hizo, le hizo gracia.
2: Sí, le
0: ¿A
2: hizo...
0: ¿A quién le hizo gracia?
2: A nosotros mismos, chicos. Porque resulta así, que la venta del almacén ese estaba muy floja, ¿no?
0: Ajá.
2: Y entonces a mí se me ocurrió la idea de poner un anuncio en el periódico que decía...
0: ¿A cuánta columna?
2: ¿Eh?
0: ¿Cuánta columna?
2: ¿La bodega de este?
0: No.
2: ¿La tienda de...?
0: El anuncio.
2: ¿Eh?
0: El anuncio.
2: ¿Cómo cuánta columna, chico?
0: Sí, a dos columnas.
2: No, letra grande que cogí en la mitad del periódico, chico.
0: Ah, media plana.
2: ¿Eh?
0: Un cuarto de plana.
2: Cuarto de plana, sí.
0: Sí.
2: Sí, decía el anuncio, decía, hoy gran liquidación de cortes de todas clases.
0: Ajá.
2: Por cada corte de traje que usted nos compre, le obsequiaremos completamente gratis otro corte.
0: ¿Y qué pasó?
1: Que se me llenó la casa de gente, doctor. Y en cuanto compraban un corte y reclamaban el otro corte, Tres Patines les decía... El otro corte se lo daremos en su casa.
2: Ahí está la casa.
0: ¿De qué le pasó?
2: Oye, y efectivamente, ole la gracia que yo ya. Y luego yo iba a casa del cliente y le daba un corte a la luz sin cobrarle nada.
0: Pero venga acá, Tres Patines, con todo y ole la gracia, eso es un engaño.
2: No, chico, porque el anuncio no se especificaba qué clase de corte era el que se regalaba, ¿oíste?
0: Bueno, eso es cierto, Rudecindo. ¿Qué gracia tiene? El anuncio no especificaba qué clase de corte se obsequiaba, no había derecho a la reclamación.
2: Claro,
1: pero
2: si
1: es que,
2: oigan,
1: lo voy a explicar.
0: Compañero,
1: no se ríen, que esto es serio. Hombre,
0: a
1: favor,
0: ver, dígame.
1: El anuncio tampoco especificaba que yo era inocente y cada vez que Tres Patines le cortaba la luz completamente gratis a un cliente,
0: sí.
1: Luego el cliente venía y me propinaba una soberana paliza completamente gratis también.
0: Bueno. Rudecindo, olvide eso, ya eso pasó.
1: Está olvidado.
2: Chico, yo te voy a...
0: Oye, prosiga,
2: ¿eh? No, yo te voy a hacer el cuento porque Rudecindo no acaba nunca, ¿no?
0: Sí.
2: Resulta ser que Rudecindo tiene un almacén de paño en Muralla y San Isidro.
0: No.
2: ¿Por qué?
0: Esa dirección tampoco puede ser, Tres Patines.
2: ¿Qué dirección?
0: Esa que usted dijo, Muralla y San Isidro.
2: No, yo no te dije eso, chico. Yo lo que te digo es que Rudecindo tiene un almacén de paños en Muralla.
0: Muralla.
2: Y San Isidro se lo protege.
0: Ah.
2: Porque yo he averiguado que San Isidro es el patrón del almacén de paño de Rudecindo.

0: lindo. ¿Qué le conviene? Que no le conviene a él que llueva.
1: Sí, ¿por qué?
0: Porque toda la tela que él vende allí, en cuanto le cae un llovinazo, empiezan a encogerse.
1: Sí.
0: Encogerse como el alacrán cuando le echa longaniza arriba.
1: ¿Cómo longaniza?
0: Sí, chico.
1: Gasolina.
0: Gasolina, sí.
2: Oiga, eso es incierto, doctor. Mire, en pocas palabras le diré que este señor me estafó 20 pesos.
0: Eso es mucha mentira, chico.
3: Eso es mucha verdad, porque yo vi cuando mi marido le dio a usted los 20 pesos.
1: ¿Es cierto eso, Tres Patines?
0: Bueno, óyeme, casi, casi,
2: chico. ¿Cómo que casi, casi, hombre? Yo no le di a usted 20 pesos y le dije que me los pusiera en la caja.
0: Ahí es donde está la cosa. Yo no te podía poner los 20 pesos allí.
2: ¿Por qué no? Vamos a ver.
0: ¿Por qué no, chico? ¿Tú no oíste lo que me dijo el juez hace un rato?
1: ¿Qué le dije yo?
0: Me dijiste que yo no puedo ponerle 20 pesos a Rulecindo en ninguna parte, aunque me mandara quien me mandara. ¿Me lo dijiste o no me lo dijiste?
1: Bueno, sí. Secretario, tome nota que voy a dictar sentencia.
4: ¡Venga la sentencia!
1: Tiene razón esta vez. Eso no lo puede hacer porque aquí para poner estoy yo, que soy el juez. De todo lo cual resulta que le voy a poner presto 50 pesos de multa y 30 días de arresto.
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6: Son las 5:57.

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0: Hoy tenemos que dar las gracias. Gracias a quien nos permite disfrutar de un nuevo día. Gracias porque tenemos la alegría y la tristeza, el optimismo y el pesimismo, porque podemos estar contentos o enojados, por el poder de discernir y de elegir, porque en nosotros consiste, y solo en nosotros, encontrar los alicientes. Ser felices debe ser nuestra meta, y luchar contra quienes se opongan. Para un ceño adusto, una sonrisa. Quitar la careta y descubrir la verdadera cara de la gente. Enseñar a quien no sepa que la felicidad es gratis. Que no hay riqueza que valga si se es pobre de corazón. Que la pobreza vive mientras no nace el amor. Gracias por la vida. Gracias a ti, como te llames, Señor, que de cualquier forma eres el mismo.
1: Las 6:05 en XEU, 6 de la mañana, 5 minutos, viernes 7 de agosto.
2: Buenos días, muy buenos días, amigos, sean bienvenidos. Un programa más de Escuche y Aprenda. Aprenda lo que no sabe, recuerde lo que ha olvidado. Sean bienvenidos a nuestro programa de hoy. Le vamos a platicar a ustedes sobre la filosofía de acompañar. Acompañar se trata de estar presente para el dolor de otra persona, no de hacer que su dolor desaparezca, no, sino acompañar simplemente. Acompañar se trata de ir al desierto del alma con otro ser humano, no de creer que somos responsables de encontrar la salida. Acompañar se trata de honrar el espíritu, no de enfocarse en el intelecto. Acompañar se trata de escuchar con el corazón, no de analizar con la cabeza. Acompañar es dar testimonio de las luchas de otros, no de juzgar o dirigir esas luchas. Acompañar se trata de caminar al lado, no de conducir o ser conducido. Acompañar se trata de descubrir los dones del silencio sagrado, no significa llenar con palabras cada momento. Acompañar al que sufre se trata de quedarse quieto y en silencio, no de querer moverse frenéticamente hacia adelante. Acompañar se trata de respetar el desorden y la confusión, no de imponer orden y lógica. Acompañar se trata de aprender de otros, no de enseñarles. Acompañar se trata de tener una actitud de curiosidad y no de expertos.
1: 6:07 en XEU, viernes 7 de agosto de 2026.
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1: 6:10 en XEU, viernes 7 de agosto.
2: Vamos a platicar a ustedes sobre confiar en el proceso de la vida. Estamos justo donde debemos estar. Aprendamos a restar poder al pasado y al futuro. Aprendamos a vivir el hoy, el presente, de forma plena, confiando en el propio proceso. Nada nos ocurre de manera casual. Todo tiene una razón. Cada una de nuestras experiencias, de nuestras relaciones, de nuestros pasos, tiene la intención de ubicarnos en lo que debemos vivir para nuestro crecimiento. Debemos utilizar nuestro pasado con fines prácticos, aprender lo más posible de él, ver cuánto hemos crecido y qué fortalezas hemos desarrollado, aprender a mantener nuestra serenidad a pesar de la tormenta, no buscar afuera lo que solo está en nuestro interior. Eso lo tenemos que encontrar. La mejor edad será siempre la que tengamos en este mismo momento, aceptando lo vivido y sabiendo que las mejores oportunidades siguen aconteciendo a cada instante. Estás en el único sitio en el que podrías estar. Disfruta, aprende, crece, ama y déjate amar. Hay que confiar y vivir en el día de hoy. El ayer y el mañana no están.
15: Son las 6:11.
2: Decir adiós mientras aún se ama. Muchas veces sentimos que no estamos contribuyendo en la felicidad del otro. Ni mucho menos lo estamos haciendo con la nuestra. Debemos tener claro qué es lo que merecemos. No esperar menos, dar lo que nosotros esperamos recibir. Podemos amar mucho a alguien, pero si siempre hay una actitud de desinterés, será mejor replantear qué es lo que queremos y cómo lo queremos. Amor que no se cuida, amor que muere poco a poco. Téngalo muy en cuenta.
15: Son las 6:12.
2: Este es su programa cultural, escuche y aprenda, aprenda lo que no sabe, recuerde lo que ha olvidado. ¿Cuál es la mejor palabra? Quien se compromete con una causa, persona o valor, cumple porque vive con lealtad, respeto y gratitud. Más que un acto en sí mismo, el compromiso es una suma de hechos y acciones que sostienen y le dan dimensión a este comportamiento, tal como dijo el filósofo francés Jean-Paul Sartre. Nos comprometemos con lo que creemos justo y con ello tenemos un deber con cada ser humano. En los niños es con la educación y todo lo que les permita desarrollarse. En los jóvenes adultos es con el trabajo e ideales. Y también con los adultos mayores, quienes ya hicieron lo suyo. Compromiso es hacerse cargo de la situación y sostener con cada acto lo que ha dicho. Esa es la mejor palabra, el mejor valor, el compromiso.
15: Son las 6:13.
2: No dejes ir la vida, porque no hay que dejar ir la vida en cosas inútiles. Es un proverbio árabe, así lo dice. No dejes ir la vida en cosas inútiles. Reserva tiempo para reír, que es la música del alma. Reserva tiempo para leer, es la base de la sabiduría. Reserva tiempo para pensar. Pensar es la fuente del poder. Reserva tiempo para trabajar. Porque trabajar es el precio del éxito. Reserva tiempo para divertirte, porque divertirse es el secreto de la juventud eterna. Reserva tiempo para ser amigo, porque ser amigo es el camino de la felicidad. Reserva tiempo para soñar, es el medio de encontrar tus objetivos. Reserva tiempo para amar y para ser amado, porque es el privilegio de los hijos de Dios. Reserva tiempo para ser útil a los otros. Esta vida es demasiado corta para que seamos egoístas. Nosotros no perdemos tiempo en la vida. Lo que se pierde es la vida al perder el tiempo.
15: ¿Rojo? Son las 6:14.
2: ¿Sabía que sus huesos son 5 veces más fuertes que el acero? Pues así es. Tus huesos son 5 veces más fuertes que el acero y tus ojos pueden distinguir más de 10 millones de colores diferentes. Una persona tiene alrededor de, pues, millones y millones de átomos, y algunos de ellos se formaron hace billones de años. Una persona tiene más de 67 especies de bacterias en su ombligo. Si unieras todos los vasos sanguíneos de tu cuerpo, pues medirían unos 97,000 kilómetros. Un solo cabello puede soportar una manzana colgando. Durante tu vida habrás mudado 18 kilos de piel durante toda la vida, porque la piel se renueva constantemente. Un estornudo alcanza los 160 kilómetros por hora. Y puedes tener hasta 70,000 pensamientos por día. La nariz puede distinguir 1,000,000,000 de olores. Nuestro cerebro tiene una capacidad de almacenamiento de 2.5 petabytes, es decir, 3 millones de horas de tus series favoritas. ¿Cómo la ves? 50,000 células en tu cuerpo han muerto y han sido reemplazadas. 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
1: 6:16 en XEU.
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1: 6:18 minutos en XEU, viernes 7 de agosto de 2026.
2: ¿Sabe usted qué puede pasar por el uso excesivo del celular? Bueno, pues puede provocar diversos problemas físicos. Las principales molestias se presentan en cuello y manos, siendo el text neck, un malestar en el cuello derivado de la mala posición que una persona adquiere cuando manipula el dispositivo móvil, lo que puede terminar en una afectación en las vértebras, inclusive en el sistema nervioso, ya que puede haber un pinzamiento o degeneración de algún nervio. Mientras que en las manos, el movimiento repetitivo y perpetuado genera una inflamación en la banda que recubre los tendones de la muñeca, por lo que la persona siente un dolor en dicha zona. Específicamente, el malestar en los pulgares se conoce como síndrome de Kerbein. Estos casos se dan solo cuando la persona hace un uso en verdad excesivo del celular, por lo que se recomienda, a manera de prevención, tratar de evitar los factores de riesgo, principalmente el uso constante del celular, y tener descansos cuando se perciba alguna molestia mientras se manipula el dispositivo móvil.
15: Son las 6:19.
2: Hablemos de la ansiedad. Como la mayoría de dolencias y malestares no son, pues, la ansiedad no es más que mensajes que nos da el cuerpo de algo que tendemos que atender rápido. La ansiedad puede manifestarse en cualquiera de nosotros, por lo general como consecuencia de un agotamiento físico, mental o emocional. Y se presenta mayormente cuando nos vemos sometidos a largos periodos de estrés, gran esfuerzo físico o un desgaste mental. Por lo general, a nivel emocional, llevamos con nosotros muchas cosas a cuesta que tarde o temprano, pues, nos va a pasar la factura, nos hacen sentir la carga, convirtiendo nuestro estado de normalidad en un cuadro donde los pensamientos negativos son protagonistas. Nuestras manifestaciones físicas son tan intensas que ese tic en el párpado, esa tensión muscular en los hombros, ese insomnio pasado por alto, esa necesidad de llorar sin motivo pudieron haber sido señales previas, pero ignoradas muchas veces. Si dormimos con los síntomas de la ansiedad sin revisar qué nos trata de decir, es como si matáramos al mensajero sin que nos diera la información de qué lo trajo a nosotros. Así que hay que atender. Agradece esa manifestación y comienza a ofrecerte la atención necesaria para estar en armonía contigo y con la vida.
15: Son las 6:21.
2: Le vamos a presentar 7 frases de Jacques Cousteau. La felicidad de la abeja y la del delfín es existir. La del hombre es descubrir esto y maravillarse por ello. Otra dice: no es necesario civilizar la ciencia. Necesitamos utilizar la ciencia para civilizar a la civilización. Otra frase dice: la gente protege aquello que ama, pero solo amamos aquello que conocemos. Otra frase dice: muchas personas atacan al mar, yo le hago el amor. Lo que una persona no descubra, otra lo hará. Cerrar los ojos a la naturaleza solo nos hace ciegos en un paraíso de tontos. Probablemente se ha hecho más daño a la tierra en el siglo XX que en toda la historia anterior de la humanidad. Estas son las frases de Jacques Cousteau.
15: Son las 6:22.
2: Y dice esta frase: que no se pierda la bonita costumbre de dar los buenos días. Aunque nadie te responda, di buenos días.
15: Son las 6:22.
2: Dice esta frase: que si supieras el gran poder que hay en dar, no dejarías de hacerlo nunca. Es una frase de Buda. Si supieras el gran poder que hay en dar, no dejarías de hacerlo nunca. Es una frase de Buda. No nos llevamos nada de esta vida, dice esta otra frase, para que perder el tiempo con maldad o falsedad, falta de amor. Todos tenemos el mismo destino, más allá de las clases sociales. Entonces, ama, ríe, perdona y aprovecha la vida. Hablando de la vida, no pasa nada, así es la vida. Alguien se graduó a los 22 años, pero solo consiguió trabajo a los 27. Alguien ya tenía un posgrado a los 25, pero murió a los 50. Mientras que otro se graduó a los 50 y vivió hasta los 90. Hay alguien que está todavía soltero, mientras que otro que estudió la secundaria con él ya es abuelo. Hay quienes tienen pareja y aman a otra. Hay quienes se aman y no son nada. Obama se retiró a los 55 y Donald Trump empezó a los 70. Todos en este mundo viven de acuerdo a su propio tiempo. Las personas que te rodean pueden parecer ir delante de ti y algunos parecen ir detrás de ti, pero todos están corriendo su propia carrera en su propio tiempo. No los envidies, están en su vida y tú estás en la tuya. Así que relájate, no has llegado tarde, no has llegado temprano. Estás justo a tiempo.
15: Son las 6:24.
2: ¿Sabe usted qué es el trastorno bipolar? Bueno, afecta por igual a hombres y mujeres y aparece entre los 15 y 25 años. La pérdida de la autoestima, irritabilidad, falta de energía, sentimiento de culpabilidad excesiva, euforia, insomnio, problemas de concentración, exaltación en el estado de ánimo y pensamientos suicidas, entre otros, son síntomas del trastorno bipolar. Se trata de un disturbio del estado de ánimo, que cuenta con periodos de depresión repetitivos. Esto quiere decir que fases depresivas que se alternan con temporadas de gran euforia, oscilando entre la alegría y la tristeza, al mismo tiempo puede presentarse agresividad. Se manifiesta de dos maneras, el polo maníaco y el depresivo. El primero es cuando las personas presentan euforia durante una semana, alterando su estado de ánimo. Pueden estar contentas, alta autoestima, ansiedad, piensan y hablan más rápido de lo normal, trabajan mucho y con pocas horas de sueño se sienten bien y no presentan fatiga. En cambio, en el polo depresivo, el estado de ánimo es irritable, con etapas de enojo, molestia y tristeza durante todo el día. La enfermedad es crónica y tiene un componente hereditario. Si bien la causa exacta es desconocida, los antecedentes familiares son importantes, sin embargo, no siempre es heredado. Por ejemplo, alguien con el consumo de sustancias o alcohol aumenta el riesgo de desarrollar la enfermedad. A veces en los niños puede manifestarse con problemas de aprendizaje, déficit de atención, hipersensibles a la crítica o rechazo. A veces en los niños puede manifestarse esta situación y son impulsos hiperactivos en la adolescencia. Se presenta cuando existió una infancia con violencia, ambiente hostil, agresivo, estresante. Y el trastorno bipolar es una enfermedad y no un estado de ánimo como piensa la mayoría. Cuando el afectado presenta alguno de los síntomas que hemos mencionado, es vital acudir con el médico para una valoración oportuna y evitar que el padecimiento avance.
15: Son las 6:27.
2: A usted que quiere adoptar un pitbull, el pitbull a veces se pone de moda en algunas ocasiones, pero hay gente que dice que son muy agresivos. ¿Cuáles son los pasos para que un pitbull sea tranquilo y obediente? Según los especialistas, hay que optar por un cachorro. Los 2 meses es buen momento. No olvidar las vacunas. Debe mantenerlo en lugares donde sea fácil limpiar. No deje que explore la casa sin supervisión, ni lo cargue por mucho tiempo, ya que lo confunde. Lo más importante es que por ningún motivo deje que se acumule su energía, ya que se vuelve inquieto y desastroso. Cualquier juego que practiquen, evita que sea rudo. Ganar su confianza y respeto te ayudará a que te siga incondicionalmente. Paciencia y perseverancia son la fórmula para educarlo.
15: Son las 6:28.
2: El estrés hace que el cabello se debilite y que se caiga. El estrés y las dietas extremas hacen que las fibras capilares se debilitan y haya una mayor caída de cabello por falta de nutrientes. A esta condición se le conoce como efluvio telógeno y afecta por lo menos a 40% de las mujeres entre los 20 y los 40 años de edad. Consiste en una caída difusa de cabello debido a que la raíz no está debidamente nutrida, y cuando la persona que lo sufre empieza a darse cuenta es porque ya lleva al menos 3 meses con el problema. Normalmente se nos caen entre 50 y 80 cabellos al día, pero cuando se caen más de 100 es cuando empezamos a observar que se quedan en el cepillo, en la almohada o al pasar los dedos entre nuestra cabellera. Y es importante acudir con el dermatólogo para conocer la causa. Si es necesario, el especialista recomendará un suplemento que contenga queratina, tiamina, vitamina B5 y alguna levadura. Cada fibra capilar tiene un ciclo individual de vida, pero cuando el estrés, las dietas, el embarazo y la lactancia, entre otras causas, interrumpen ese ciclo, todas las fibras se alinean y dejan de crecer, provocando su caída prematura. El estrés es la principal causa de la caída difusa del cabello, por lo que se recomienda tratar de controlarlo, y si ya hay una pérdida importante de cabello, el tratamiento debe ser bajo supervisión médica durante 3 a 6 meses.
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0: Hoy tenemos que dar las gracias. Gracias a quien nos permite disfrutar de un nuevo día. Gracias porque tenemos la alegría y la tristeza, el optimismo y el pesimismo, porque podemos estar contentos o enojados, por el poder de discernir y de elegir, porque en nosotros consiste, y solo en nosotros, encontrar los alicientes. Ser felices debe ser nuestra meta, y luchar contra quienes se opongan. Para un ceño adusto, una sonrisa. Quitar la careta y descubrir la verdadera cara de la gente. Enseñar a quien no sepa que la felicidad es gratis, que no hay riqueza que valga si se es pobre de corazón, que la pobreza vive mientras no nace el amor. Gracias por la vida. Gracias a ti, como te llames, Señor, que de cualquier forma eres el mismo.
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2: Esta mañana le informaremos, habilitan circulación provisional sobre el distribuidor vial de acceso al puerto de Veracruz. Estudiante de la UV gana oro en Olimpiada Mundial de Matemáticas. Le diremos qué reveló el primer censo de árboles en la Alameda Díaz Mirón. Yuri, la cantante veracruzana, se dice emocionada sobre la estatua que planean instalar en Veracruz. El día de la lactancia materna, alimentar al bebé con leche materna durante los primeros meses de vida representa una de las mejores estrategias para proteger su salud, dicen nutriólogos. La Condusef alerta de los riesgos de prestar tu cuenta para depósitos bancarios. Le diremos la otra estafa que circula en Veracruz. Incendiaron carros con bombas Molotov al sur del estado de Veracruz. La CENTE, la Coordinadora Nacional de Trabajadores de la Educación, confirma reunión con la presidenta Claudia Sheinbaum. Ingresan a exgobernador de Guerrero a un penal, al del altiplano. El exgobernador de Guerrero ordenó desaparecer cualquier evidencia del caso Ayotzinapa, es lo que revela la fiscal general de la República, Ernestina Godoy. La Secretaría de Salud descarta brote de ciclosporiasis en México. Estados Unidos emite alerta sanitaria por chiles jalapeños procedentes de México por un brote, le diremos de qué. Donald Trump firma un decreto para evitar la ciudadanía por nacimiento en Estados Unidos. Y vamos a la unidad móvil, Luis Alberto Luna, buenos días.
3: Hola, ¿qué tal? Muy buenos días, Olivia, buenos días al auditorio de XEU. Así es, ya me encuentro en la unidad móvil recorriendo las principales calles de la zona conurbada para reportar cualquier hecho de relevancia para nuestro auditorio de XEU. Y bueno, también estar al pendiente de los mensajes y reportes que envíen a cabina para estarle dando seguimiento. Excelente día, Olivia.
2: Gracias, Luis, igualmente, y también le comentaremos, jubilados de Pemex van a realizar protestas este viernes, tómalo en cuenta, será sobre la avenida Urano, le tendremos los detalles. Y vamos a la sección deportiva con Jared Álvarez.
4: Muy buenos días, amigos de XEU. Hoy en los deportes hablaremos de la Federación Mexicana de Fútbol porque mostraron su respaldo hacia Gianni Infantino tras polémica con otras confederaciones. En la Leagues Cup, el América se impuso al San Diego y hoy arranca la jornada 2. En el fútbol internacional, Vinicius Junior renovó con el Real Madrid. En el fútbol local, Piratas FC se medirá el día de hoy a Durango en la jornada 3 de la Liga de Expansión. Y en más deportes, México rompió su récord histórico de medallas de oro en los Juegos Centroamericanos. Toda esta y más información en la sección deportiva.
2: Hola, ¿qué tal? ¿Cómo están? Muy buenos días. Bienvenidos a esta primera emisión de noticias de XEU. Es viernes 7 de agosto del 2026. Hay una ligera brisa, una temperatura de 25 grados Celsius, el cielo medio nublado. Recuerde, a las 7 de la mañana le tendremos la actualización del pronóstico del tiempo. Muy buenos días, David Sotelo.
5: Hola, Olivia. Buenos días a nuestra audiencia. Ya son las 6 de la mañana con 35 minutos. Hoy es el Día Mundial de los Faros. El 7 de agosto de 1855 murió a los 53 años el político y militar presidente mexicano José María Martín Buenaventura Ignacio Nepomuceno García de Arista Nuez, más conocido como Mariano Arista, Una avenida en Veracruz lleva su nombre. El 7 de agosto de 1876 nació la bailarina y espía neerlandesa Margaretha Gertruida Cele, más conocida como Mata Hari. El 7 de agosto de 1945 nació la política mexicana Laida Sansores San Román. Hoy cumple 81 años. El 7 de agosto de 1956 nació la actriz mexicana Guadalupe Leticia Perdigón Labrador, más conocida como Leti Perdigón. Hoy cumple 70 años. El 7 de agosto de 1968 nació el cantante mexicano nacido en Texas, José Antonio Aguilar Jiménez, más conocido como Pepe Aguilar. Hoy cumple 57 años. El 7 de agosto de 1974 murió a los 49 años en Tel Aviv, Israel, la poeta y escritora mexicana Rosario Castellanos Figueroa, su gran obra Balún Canam. El 7 de agosto de 1975 nació la actriz, modelo, activista y productora sudafricana Charlize Theron. Hoy cumple 51 años. El 7 de agosto de 2004 murió a los 86 años el cineasta mexicano del cine de oro Ismael Rodríguez Ruelas. El 7 de agosto de 2007 murió a los 90 años el actor mexicano Ernesto Ramírez Alonso, más conocido como Ernesto Alonso. El 7 de agosto de 2010, hace 16 años, murió a los 75 años el compositor mexicano Roberto Antonio Cantoral García, conocido como Roberto Cantoral. El 7 de agosto de 2021, murió a los 74 años la actriz y comediante mexicana Isabel Martínez La Taravilla.
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5: Ya son las 6:40 en XEU, viernes 7 de agosto de 2026.
2: Tenemos mensajes, dice: una moto con un carro chocaron subiendo el puente Cuauhtémoc de sur a norte. nos comparten una imagen donde se observa una patrulla, una persona en el suelo, y otra imagen donde también nos muestran este accidente. Y también nos reportan que los semáforos no sirven en Mario Molina y Cuauhtémoc. Es lo que nos reportan en este mensaje vía WhatsApp. Son dos hechos, un accidente, una moto con un carro que chocaron subiendo el puente de Cuauhtémoc de sur a norte. Tome sus precauciones. Y aparte, los semáforos no funcionan en Mario Molina y Cuauhtémoc. Por favor, circule con mucha precaución.
5: 6:41 minutos en XEU.
2: Y comentarles que jubilados de Petróleos Mexicanos van a protestar este viernes y vamos a escuchar los argumentos que dan. Independientemente de la reforma que les perjudicaba de forma retroactiva sus pensiones, bueno, escuchemos lo que piden esta vez. Es el ingeniero Francisco Rivera Frangiuti, presidente de la Asociación de Jubilados Petroleros de Confianza de Pemex.
15: Precisamente vamos a llevar a cabo un meeting en frente de las oficinas de Pemex en Urano, ubicadas en Urano 420. A partir de las 9 de la mañana ahí estaremos algunas asociaciones, son varias asociaciones, incluyendo asociaciones de la Comisión Federal de Electricidad, con la cual hemos hecho un acuerdo de mutuo para enfrentar los problemas que hemos tenido con el problema de la reducción de nuestras pensiones.
16: Justamente, ¿cuál es la principal demanda, si nos puede explicar?
15: En este caso, los incrementos anuales. Ese va a ser el motivo medular de la protesta de mañana. Yo tengo 26 años de estar jubilado, y en 24 años consecutivos siempre recibí incremento anual, porque antes pertenecíamos, todo lo que le daban al sindicato nos lo daban a nosotros. El aumento que le daban al sindicato nosotros también lo recibíamos, pero a partir del año pasado fuimos retirados, fuimos sacados del entorno del contrato colectivo de los activos, y ya estamos separados. Y hay un reglamento del personal de confianza de Pemex en el que dice que va a haber un incremento del 3.49% aproximadamente, siempre y cuando lo autorice el director y haya recursos para que nos los otorguen. Por un lado, y eso ya está presupuestado, siempre que queda presupuestado, sin embargo, pues se nos ha estado negando. Y además, sí, nuestra presidenta ha mencionado de que no vamos a recibir ningún aumento los jubilados de Pemex.
16: ¿Esta medida es por la reforma constitucional que se hizo recientemente?
15: ¿Mandé? No, esta medida es de la reforma constitucional. Ajá. Ya le movieron el monto tope de 34,000 a de 70,000 al doble, a 134,000. Entonces, con eso quedaron cubiertos muchos jubilados que habían estado se les había reducido su pensión, y quedaron más o menos unos 1,000 que son los funcionarios de alto nivel que se rebasan ese monto. Es decir, funcionarios que tuvieron a su cargo las decisiones más importantes de Petróleos Mexicanos por muchos años.
16: ¿Desde cuándo aplicó ese incremento de hasta 130,000 pesos?
15: Tiene dos catorcenas atrás.
16: Ajá.
15: Entonces, el Ejecutivo, debido a las movilizaciones que hemos hecho y a las mesas de diálogo que compañeros de la Ciudad de México tuvieron con los diputados y los senadores, entonces eso hizo mover conciencias en el Ejecutivo y movieron el tope. Entonces, por el momento, entonces no tenemos la certeza de que nos voten a ver otra vez y nos puedan reducir los salarios. Es decir, no hay nada firmado, fue un documento que fue emitido por la Consejería Jurídica.
5: 6:45 minutos en XEU.
2: Hay lo que señaló el ingeniero Francisco Rivera Frangiuti, presidente de la Asociación de Jubilados Petroleros de Confianza de Petróleos Mexicanos. Este día estarán reanudando sus protestas a las 9 de la mañana. Van a tener esta manifestación de la Alianza Nacional de Jubilados frente a las oficinas administrativas de Mocambo de Pemex, que están sobre Urano en la colonia Ilán Ilán. Dicen que no van a cerrar vialidad, pero sí va a haber una gran concentración que pudiera reducir los carriles para que tenga mucha precaución. Vamos a la pausa.
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5: Son las 6:49 en XEU, viernes 7 de agosto de 2026. 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
2: Y tenemos mensajes que nos hacen llegar vía WhatsApp. Dice, nos piden aquí el teléfono para los recorridos que realizan en el centro histórico que realiza el investigador Ricardo Cañas. Enseguida estaremos proporcionándolo. Este teléfono de también pertenece a la Dirección de Cultura del Ayuntamiento de Veracruz. Otro mensaje, gracias por el chapeo del canal de la Zamorana. Ayer vinieron esperando ya sea de manera constante. Esto es en Paseo de la Zamorana Poniente, entre Río Papaloapan y Río Lerma, es lo que nos reporta el señor Alfredo de Las Vegas 2. Muchísimas gracias por comentarlo. Y recuerden, todos sus mensajes los pueden hacer llegar al 2295-09-7289. Y hay más mensajes, David Sotelo.
5: Sí, Olivia, mensajes vía streaming. Carlos Acosta, por favor, a ver si destapan una coladera en la esquina de Empanam y Allende. Está tapada. Se hace una laguna en la calle a orilla de la gasolinera en la zona centro. Buenos días, David, Olivia, soy la señora María del Rosario de la colonia Carranza para reportar un terreno baldío lleno de basura y escombro. Según vinieron a limpiar y solo amontonaron toda la basura y escombro. Ahora está peor en Avenida 29, entre la 8 y la 18, colonia Carranza.
2: Hay más mensajes. Los vecinos de la colonia Lázaro Cárdenas dicen no dejan jugar a los jóvenes que llegan ahí a las canchas de fútbol, ya que están unos estorbos. Unos muchachos se metieron a las canchas del parque. Se encuentran en la calle de Eucalipto e Higuera de la colonia Lázaro Cárdenas y ahí colocaron, de acuerdo a las fotos que nos comparte, unas llantas, una tabla, hicieron como una especie de rampa y eso está sobre las canchas en la colonia Lázaro Cárdenas. Están pidiendo que se retiren, nos dice José Luis Martínez. Gracias por sus mensajes.
5: Acá nos dicen buenos días, disculpen la molestia, tenemos 2 días sin luz. En Villanueva, municipio de Ignacio de la Llave, Veracruz, el número de reporte J06-0804-3359.
2: Otro mensaje, José Leiva, quiero saber dónde reportar a una persona que tiene un taller mecánico de autos, ocupa todos los lugares de casas vecinas y luego deja hasta varios días carros parados, es un reguero de aceite por todas partes, esto en fraccionamiento Palmas del Coyol. Gracias por su mensaje, estaremos checando.
5: Acá nos dicen, hola, ¿qué tal? Buenos días, soy Fernando Marrón Ramírez y yo opino en favor del nuevo distribuidor de la Cabeza Olmeca a las bajadas, pero debería ser más largo o hacer un segundo nivel desde la Cabeza Olmeca hasta Tejería. Saludos, excelente fin de semana.
2: Y vamos a la unidad móvil, Luis Alberto Luna, buenos días, ¿qué nos comentas?
0: Hola, ¿qué tal? Muy buenos días, Olivia. Buenos días a los usuarios de XEU. Un gusto saludarles nuevamente. Pues bueno, para informarles que esta mañana se registró el fallecimiento de una persona en el área de estacionamiento de una gasolinera, la cual se encuentra ubicada aquí en la carretera federal Veracruz, Jalapa, justo prácticamente frente a donde está las vías del tren para cruzar hacia Tamsa en el sentido de sur a norte, perdón, de norte a sur. Esta mañana reportaron los empleados de esta gasolinera la presencia de un cuerpo tirado, una persona tirada sobre el área del estacionamiento. Inmediatamente dieron aviso a las autoridades correspondientes, quienes llegaron al punto, la policía estatal y naval, únicamente para tomar conocimiento de los hechos, pues ya la persona había perdido la vida. Inmediatamente llegaron elementos de la policía ministerial, así como elementos de peritaje de la misma fiscalía para proceder a hacer el levantamiento del cuerpo. Esta mañana se mantuvo acordonada la zona por algunos momentos, ya en estos instantes se encuentra la zona libre, ya han retirado el cuerpo de esta persona, presuntamente se trataría de una persona en situación de calle, la cual, pues bueno, lamentablemente esta mañana perdió la vida a las afueras de esta gasolinera, a las afueras de la zona de Ciudad Industrial, donde se encuentra esta gasolinera, en el área de estacionamiento. Ahí quedó el cuerpo sin vida de esta persona, la cual, le reitero, ya fue retirada, ya fue levantada por elementos de la fiscalía, elementos periciales de la fiscalía, quienes lo trasladaron al servicio médico forense para la autopsia de ley, pero bueno, al parecer se trataba de una persona en cuestión de calle, indigente, que pues lamentablemente perdió la vida esta mañana. Hasta el momento es el reporte, Olivia, ya en este momento se retiró el acordonamiento y los elementos de la Policía Estatal y Naval también ya se retiraron de la zona, y pues bueno, al momento es la situación que se presentó esta mañana, Olivia.
2: Muchas gracias por tu reporte, Luis Alberto Luna. Buenos días.
0: Buenos días, seguimos pendientes.
2: Hasta luego.
5: 6:54 minutos en XEU, viernes 7 de agosto.
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4: ¿Qué tal? Muy buenos días en este viernes 7 de agosto. Esta es la información que puede usted leer en nuestro portal xcu.mx. Jubilados de Pemex protestarán en Veracruz. Jubilados de Pemex realizarán protestas este viernes 7 de agosto en Veracruz para acusar que presuntamente no respetan sus incrementos anuales. Ingresan a exgobernador de Guerrero a penal de Altiplano. De esto lo acusan. Luego de ser detenido, el exgobernador de Guerrero, Ángel N., fue ingresado la tarde de este jueves al penal de máxima seguridad del Altiplano, en el Estado de México, por su presunta implicación en el caso Ayotzinapa. Me siento tremendamente emocionada, afirma Yuri sobre su estatua en Veracruz. Luego de darse a conocer que la cantante veracruzana Yuri tendrá su estatua en el Boulevard Manuel Ávila Camacho a la altura de la calle de Washington, en homenaje a su trayectoria, la reacción del artista no se hizo esperar. En sus redes sociales, la intérprete de La Maldita Primavera manifestó sentirse tremendamente emocionada.
6: El Universal.
4: Trump pone trabas para importar productos mexicanos.

0: aconsejan a Sheinbaum. El gobierno federal aún debe valorar la viabilidad de la propuesta antes de tomar una decisión.
1: La jornada.
0: Cae el exgobernador de Guerrero, ocultó videos de los 43, acusa Fiscalía General de la República. Ordenó destruir evidencia del ataque en Iguala, Guerrero.
1: El Excelsior.
0: Exalcalde ocultó videos del caso Iguala. El presunto ocultamiento, borrado o destrucción de videos captados por cámaras de seguridad del Palacio de Justicia de Iguala la noche del 26 de septiembre del 2014 en el contexto de la desaparición de los 43 normalistas de Ayotzinapa es el motivo por el cual ayer fue detenido Ángel N., exgobernador de Guerrero.
1: La crónica.
0: Detienen a exgobernador de Guerrero por ocultar evidencia de Ayotzinapa. Ordenó destruir las grabaciones de la noche del 26 de septiembre del 2014, cuando el autobús en el que viajaban los estudiantes pasó por el Palacio de Justicia del Estado.
1: El financiero.
0: Gobierno abre la puerta a explotación de gas vía fracking. En cualquier proyecto debe demostrarse la existencia de suficiente agua salada en el subsuelo. El gobierno abrió la puerta a una eventual explotación de gas natural por un fracturamiento hidráulico, el fracking, aunque solo podría realizarse si se cumple con las condiciones técnicas, ambientales, científicas, afirmó Claudia Sheinbaum. En el Economista, expertos dan un sí condicionado a la producción de gas vía fracking. El comité de análisis del proyecto consideró inviable social y ambientalmente realizarlo en la cuenca de Tampico-Misantla. Informó para XEU Noticias a Anabel Vela Peguero.
2: 6:58 minutos en XEU, viernes 7 de agosto.
3: Vamos a la pausa.
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3: Saludamos al meteorólogo Roberto Zapata desde el Centro Hidrometeorológico de la Comisión Nacional del Agua. ¿Qué tal? Muy buenos días. ¿Qué nos comenta del pronóstico? Hubo una ligera brisa esta mañana.
4: ¿Qué tal, Olivia? Amigos de la XEU, muy buenos días, un gusto saludarles. Pues sí, efectivamente tenemos condiciones para lluvias, no solo aquí en la costa central, sino prácticamente en todas las cuencas del Papaloapan, del Coatzacoalcos y del Tonalá. Es donde esta mañana se concentra la mayor nubosidad, donde posiblemente durante las siguientes horas, Olivia, se mantenga esta probabilidad para alguna llovizna, alguna lluvia ligera, e incluso algunos chubascos, estos principalmente dentro de la cuenca del Papaloapan y hacia la zona de los Tuxtlas. En acumulados en 24 horas, Olivia, las lluvias más importantes estarán concentradas principalmente en lo que son las cuencas altas del Cazones, del Tejuelutla, del Nautla y del Papaloapan, donde pudiéramos tener lluvias puntuales entre los 25 y 50 milímetros. En el resto de la entidad veracruzana, con precipitaciones que pudieran oscilar entre los 5 hasta los 25 milímetros. Específicamente aquí para la conurbación, como les comentaba, durante esta mañana todavía se mantendrán las condiciones por alguna llovizna, alguna lluvia ligera. Estamos previendo que esta condición disminuya hacia el mediodía y posiblemente ya hacia la noche del día de hoy y entre la noche del día de hoy a la mañana del día sábado, pues de nueva cuenta con condiciones para lluvias o alguna lluvia ligera. Incluso no descartamos también la presencia de actividad eléctrica aislada. Estamos previendo en cuanto a temperaturas para este viernes, Olivia, pues prácticamente también muy similares a las que se alcanzaron el día de ayer. La zona de Tuxpan pudiera oscilar con una máxima alrededor de los 33, 34 grados Celsius. La zona entre Jalapa, Orizaba, posiblemente con valores máximos para hoy entre los 24 hasta los 26 grados Celsius. La zona de Coatzacoalcos alrededor de los 32 grados. Y aquí el puerto de Veracruz posiblemente con una máxima entre los 31, 32 grados Celsius. El índice de calor para el mediodía, primeras horas de la tarde, pudiera oscilar alrededor de los 35 hasta los 37 grados. Y pues bueno, estamos previendo que para el día sábado...

0: día domingo, pues prácticamente condiciones muy similares, con esta probabilidad para lluvias en zonas montañosas y en la porción sur del estado durante horas de la tarde y noche, y en zonas costeras posiblemente durante las noches a primeras horas de la mañana. Específicamente también aquí para la conurbación, durante el fin de semana la probabilidad para lluvia disminuye un poco, pudiéramos tener alguna llovizna o alguna lluvia muy ligera y también de manera muy aislada, principalmente durante la madrugada, primeras horas de la mañana, aunque es un poco baja esta probabilidad, pues bueno, no la podemos descartar del todo. Pudiéramos tener un fin de semana con condiciones de cielo medio nublado, anublado aquí en la conurbación, y pues bueno, vamos a esperar que estas condiciones, como les mencionaba, pudieran dominar por lo menos hasta el día domingo, incluso todavía hasta el día lunes. En cuanto al viento, les comento, Olivia, pudiéramos tener viento de componente norte también dominando gran parte del estado, con velocidades entre los 20 y 35 kilómetros por hora. Posiblemente en zonas de tormenta se presenten algunas rachas de mayor intensidad, así que bueno, también vamos a mantenernos atentos y pendientes. Y como datos adicionales, les comento, actualmente aquí en la conurbación ya tenemos una temperatura ambiente cercana a los 26 grados Celsius, una humedad relativa del 93%, una presión atmosférica de 1015 hectopascales y con vientos del noroeste de 13 kilómetros por hora. Así que, como siempre recordamos al auditorio, seguir atentos e informados a las actualizaciones de pronóstico del tiempo y a lo que emite la Comisión Nacional del Agua. Me reporto, Olivia, no sé si tienes algún comentario.
1: Sí, solo recalcar, entonces, esta mañana todavía hay posibilidad de alguna lluvia ligera aquí en la zona conurbada.
0: Sí, es correcto, alguna llovizna o alguna lluvia ligera de manera muy aislada.
1: ¿Y por la noche otra vez hay potencial?
0: Es posible, así es, aunque la mayor probabilidad estará concentrada durante la madrugada. La nubosidad empezará a incrementar de nueva cuenta por la noche. Durante la madrugada, primeras horas de la mañana, pudiéramos tener también alguna llovizna. Y ya hacia, conforme transcurra la mañana y hacia el mediodía del día sábado, pues bueno, estaría disminuyendo la nubosidad.
1: Y nos decía, ¿los principales acumulados serían hacia el sur y hacia la zona montañosa?
0: En la zona montañosa del norte del estado y en la porción sur es donde pudiéramos tener el mayor potencial de lluvias durante este día. Y ya para el fin de semana, las lluvias más importantes tenderían a concentrarse en el sur del estado.
1: Ok, muchísimas gracias, Roberto Zapata. Muy buenos días.
0: Que tengan excelente día. Saludos.
1: Igualmente.
2: 7:04 minutos en XEU, viernes 7 de agosto.
1: Vamos al resumen del pronóstico del tiempo.
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1: De acuerdo a lo que informó esta mañana el meteorólogo Roberto Zapata, los acumulados de lluvia principales serán hacia el sur del estado y hacia la zona montañosa del norte del estado. El fin de semana se concentran más hacia el sur del estado. Aquí en la zona conurbada Veracruz-Boca del Río, esta mañana podría llover, disminuye el potencial al mediodía y repunta hacia la noche con posible actividad eléctrica. Respecto a las temperaturas máximas, hoy Tuxpan podría alcanzar 33 a 34 grados Celsius, en Jalapa 24 a 26 grados Celsius, hacia el sur en Coatzacoalcos se espera una máxima de 32 grados Celsius. Aquí en la zona conurbada Veracruz-Boca del Río, una mínima de 26 grados Celsius, humedad del 93%, una presión atmosférica de 1015 hectopascales, el viento del noroeste de 13 kilómetros por hora. Al mediodía se espera una máxima de 31 a 32 grados Celsius, un índice de calor alto de 35 a 37 grados Celsius. El viento del norte de 20 a 35 kilómetros por hora, posibles rachas en zonas de tormenta, y recalcando, esta mañana podría llover, disminuye hacia el mediodía el potencial, y bueno, el fin de semana se prevén condiciones similares, las lluvias sobre todo en las madrugadas aquí en la zona conurbada Veracruz-Boca del Río, y primeras horas de la mañana, sobre todo el sábado, de acuerdo a lo que nos comentó Roberto Zapata desde el Centro Hidrometeorológico de la Conagua. En Tierra Blanca reportan 24 grados, en Ciudad de México están a 14 grados, Cancún a 27, Monterrey a 23, Tijuana tiene 20 grados Celsius. Gracias a los que siguieron este reporte en redes, les invito a seguirnos en nuestro portal en xeu.mx y a través del 98.1 de FM.
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2: 7:10 en XEU, viernes 7 de agosto.
1: Y tenemos más mensajes de la audiencia. Dice, ya están arreglando la fuga de agua. Buenos días, XEU, ya arreglaron la fuga. Calle Mancisidor, Colonia Ejido, Primero de Mayo, nos reporta la señora Bazán. Gracias por informarnos. La señora Teresa Pérez, si nos pueden apoyar a los vecinos de las bajadas, tenemos 48 horas sin luz. Este es el número de reporte J06080-45145. Ya estamos canalizando a CFE. Y otro más, este registro se encuentra en la calle Luis Urbina, esquina Unidad Colonia, Unidad Veracruzana, es lo que nos reporta la señora Pérez. Se solicita pavimentar la carretera de Playa de Vacas, está en mal estado, muchos hoyos, cada vez es más transitada, así como también reparar las luminarias, nos dice Alexa Gama. También para reportar que toda la avenida Cuauhtémoc está llena de hoyos, es la entrada principal a nuestro bello puerto y de nada sirve tantos camiones Ulúa, deberían de invertir también en las calles, es lo que nos dice la señora García. Muchas gracias por sus mensajes. Hay más, David Sotelo.
2: Sí, se comunica Hugo del Barrio en fraccionamiento Costa de Oro. Es necesario el puente frente a la central de abastos, pero primero deben reparar la gran cantidad de baches que hay en el distribuidor del aeropuerto. Rubén Soriano, en la colonia Prolongación Hidalgo, reporta una luminaria en calle Solidaridad entre Otón y López Velarde. 7:11 en XAU, viernes 7 de agosto.
1: Nos comparten una imagen, nos dice este registro, se encuentra en la avenida Agustín Yáñez, esquina Cultura, colonia Miguel Hidalgo, reporta María Pérez, ya tiene varias semanas a la dependencia que le corresponda dar solución a este problema y nos comparte la imagen que se encuentra en mal estado, se encuentra sin tapa, hay uno que está en mal estado, pero el otro que se ve al fondo es un registro sin tapa. Es muy riesgoso porque también esa zona luego se inunda cuando llueve y pues no se vería este hoyanco. Es Miguel Hidalgo, es Agustín Yáñez, esquina Cultura de la colonia Miguel Hidalgo. Y ahí nos comparte la fotografía. Y David, no sé si te percataste aquí sobre Independencia, dando la vuelta sobre Rayón, en las nuevas tapas de la tarjea que tienen algunos filos metálicos. Ya los están levantando, no sé si se los trataron de llevar, pero quedó parado el tramo y pudieras afectar los vehículos.
2: Aquí la vueltita nada más.
1: Ajá, Rayón e Independencia.
2: Aquí en el edificio Independencia. De la Lotería Nacional, ¿no?
1: Ajá, entonces pudiera ser riesgoso. Incluso alguna persona pudiera pues caerse ahí en la zona.
2: No, pues ojalá que lo atiendan en el Ayuntamiento de Veracruz. 7:13, se comunica también por acá, construir un puente en la central de Abasto sería de gran beneficio para la ciudadanía. Pero tendrían que también contemplar el crucero de las bajadas, ya que ahí se aglomera todo el tránsito vehicular que libró la central de abastos. Atentamente, Francisco Jiménez.
1: Y comentarles que habilitaron la circulación provisional sobre el distribuidor vial de acceso al puerto de Veracruz. De esto platicó con XEU Luis Pimentel, el delegado de la Secretaría de Comunicaciones y Transportes.
14: Quiero informarles que ante los recientes reportes internacionales relacionados con casos de ciclosporiasis en Estados Unidos y de viajeros del Reino Unido a México, la Secretaría de Salud activó de manera inmediata los protocolos de investigación, vigilancia sanitaria y vigilancia epidemiológica correspondientes. Esto lo hizo a través de la Dirección de Epidemiología y de COFEPRIS en colaboración con Senasica, con el objetivo de identificar posibles riesgos y proteger la salud de la población. Es importante mantener la calma. Ciclospora cayetanensis es un parásito que está presente en todo el mundo y que ocurre de manera recurrente. Cada año se registran algunos casos en nuestro país sin que ello constituya un brote o una señal de alarma.
2: 7:14 en XEU, viernes 7 de agosto de 2026, XEU, desde el séptimo piso del edificio Pasos.
1: Enseguida les presentaremos lo que señaló Luis Pimentel, delegado de la Secretaría de Infraestructura, Comunicaciones y Transportes, sobre esta habilitación de la parte superior del distribuidor vial de acceso al puerto. La parte inferior la están cerrando por el proceso de rehabilitación y estábamos escuchando al secretario de Salud Federal que nos hablaba sobre si había o no había brote de ciclosporiasis. Enseguida le tendremos más información. Vamos a la pausa.
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9: 719 en XEU, es viernes 7 de agosto.
10: Vamos a escuchar a Luis Pimentel, delegado de la Secretaría de Infraestructura, Comunicaciones y Transportes, sobre estos cambios en la carretera Veracruz-Jalapa, donde se construye el distribuidor vial de acceso al puerto.
11: Que conforme al proceso constructivo de este distribuidor vial, pues ahorita tuvimos la necesidad de poder cerrar la lateral parcial en la parte baja de este mismo distribuidor y dar paso en uno de los dos cuerpos que ya está concluido para poder hacer trabajos de pavimentación en la parte de abajo, iniciar con trabajos de guarniciones y sobre todo tenemos ahí un tema muy importante que es un colector que vamos a construir para dar salida a todas las aguas que se acumulan en la zona. Entonces, derivado a esto, pues tuvimos la necesidad ahorita de hacer este cierre parcial que consideramos que no más de una semana podremos estar en posibilidades de reabrir y para irnos preparando ya para poder inaugurar el distribuidor como tal en la parte superior en unos 15 días más aproximadamente y continuar con la fase 2 que pues va a hacer todos los trabajos de la parte baja del distribuidor y la otra lateral viniendo de Jalapa a Veracruz.
10: ¿Qué características tiene este puente? Si nos recuerda Luis Pimentel, delegado de la Secretaría de Infraestructura, Comunicaciones y Transportes.
11: Sí, mira, es un puente elevado de 1.97 kilómetros de dimensión, el cual pues nos va a ayudar a agilizar toda la movilidad de la entrada al puerto y que pues va a beneficiar a casi más de 800,000 habitantes de la zona y vamos a tener una reducción de 25 minutos en el desplazamiento de esta zona. Entonces, como puedes ver, pues va a traer muchos beneficios para poder salir adelante cuando esté ya al 100% abierto.
10: Antes, ¿cuánto se llevaban al pasar por ahí? Y ahora que nos dice 25 minutos menos, ¿en qué tiempo cruzan por esa zona?
11: Mira, el conflicto más importante era todos los camiones articulados que dan vuelta hacia el puerto. Entonces nos generaba una cola inmensa donde podrías más o menos tardarte hasta 50 minutos en poder desplazarte en la zona. Es por ello que se hizo un análisis de origen-destino y con ello se llegó a conclusión que la forma más adecuada de solucionar la movilidad en la zona era construyendo este distribuidor vial.
9: 7:21 minutos en XEU.
10: Ahí lo que ha comentado Luis Pimentel, delegado de la Secretaría de Infraestructura, Comunicaciones y Transportes, están habilitando de manera provisional pasar sobre este distribuidor vial de acceso al puerto en la carretera Jalapa-Veracruz, y por la parte inferior está cerrado por los trabajos de rehabilitación. Y por otro lado, comentarle los constantes apagones, lo que generan, afectan a personas que incluso padecen alguna enfermedad y requieren urgentemente la luz. Vamos a escuchar el testimonio de Sayi Ramírez, habitante de la zona del fraccionamiento Puerta Paraíso y que está muy cercano a Dream Lagoons, Hacienda Sotavento, Bonaterra, entre otros.
12: El problema es que se va demasiado la luz. Yo tengo una persona discapacitada al cual le hacen hemodiálisis 3 veces a la semana. Y coincidió que todas las veces que él tenía que ir a hemodiálisis, el elevador, pues lógicamente no servía. Entonces él estuvo sin hemodiálisis 2 semanas. Yo desafortunadamente tenía que irme no estuve en Veracruz y le dejé comida para 2-3 semanas. Toda la comida se nos echó a perder. Perdió la hemodiálisis 2 semanas porque exactamente por suerte o destino se iba la luz cuando él tenía que usar el elevador. Vivimos en un 6º piso.
13: ¿Esto es recurrente?
12: Sí, claro.
13: ¿Desde cuándo se viene presentando este problema?
12: Pues nosotros tenemos 3 meses y desde que llegamos, desde el día 1, pues son problemas. No tiene nada que ver con el calor. Siempre ha sido un gran problema.
13: ¿Y han reportado a Comisión Federal de Electricidad?
12: Sí, claro, no somos los únicos.
13: ¿Qué les dicen o qué les responden?
12: Pues que están en mantenimiento y ya. De hecho, mi esposo está traumatizado porque él me dice, cada vez que se va la luz, me dice, yo me voy a morir aquí, tiene 66 años. Yo me voy a morir en el 6º piso, no hay manera de cómo lo baje, es discapacitado, no tiene pierna derecha y sin el elevador, pues lógicamente no. Aparte, el calor ahorita es insoportable. Se nos ha echado a perder la comida muchísimas veces.
13: ¿Es todo el fraccionamiento? ¿Es toda la
12: zona?
13: Sí,
12: claro, no todos. Todo el fraccionamiento, de hecho, desde la entrada Dreams Lagoon, Sotavento y todas las colonias alrededor. No solo somos nosotros Dreams Lagoon.
13: ¿Han hecho alguna acción para exigir a CFE que les responda, que les dé una explicación?
12: Pues estaban juntando firmas de la gente de afuera de Dreams Lagoon. Pero al final nunca terminan en nada. Ayer parece que estaban afuera de aquí de Dreams Lagoon, hicieron una huelga, pero desafortunadamente somos la minoría.
9: 7:24 minutos en XEU.
10: Escuchábamos el testimonio de Sayi Ramírez, una habitante de la zona que tiene a su esposo discapacitado y enfermo de problemas renales, quien desafortunadamente se ha quedado a veces sin este tratamiento médico que requiere por fuerza energía eléctrica para usar el elevador del edificio y también operar el sistema que le hacen el tratamiento. Y bueno, muchas veces se queda sin luz, por ello la demanda. Incluso han estado bloqueando en ocasiones diversas vialidades exigiendo la intervención de la Comisión Federal de Electricidad por los constantes apagones. Y vamos ahora a la redacción de noticias. Tenemos este reporte, Alexandra Bursch. Adelante, buenos días.
14: Gracias, Olivia. Buenos días. Pues informar que la inflación anual en México se desaceleró durante julio de 2026 y se ubicó en 3.12%, de acuerdo con los resultados publicados por el Instituto Nacional de Estadística y Geografía, el INEGI. El organismo informó que el Índice Nacional de Precios al Consumidor alcanzó un nivel de 145.169 puntos, lo que representó un incremento del 0.3% respecto al mes anterior. Y con este resultado, la inflación general anual se mantuvo dentro del rango de referencia del Banco de México. Y por componentes, la inflación anual presentó el siguiente comportamiento. La inflación subyacente presenta 3.95% y la inflación subyacente no se ubica en 0.29%. Cabe mencionar que la inflación subyacente, que excluye algunos productos con precios más volátiles y permite observar de mejor manera la tendencia de los precios, continuó siendo el principal componente de la inflación general. Los datos del INEGI serán considerados por los mercados y por el Banco de México para evaluar la evolución de los precios y las condiciones de la política monetaria durante los próximos meses. Y en julio de 2026, los productos genéricos cuyas variaciones de precios al alza y a la baja destacaron por su incidencia sobre la inflación general fueron la cebolla, la vivienda propia, loncherías, fondas, torterías y taquerías con aumentos en sus precios, y en contraste, el jitomate y el gas doméstico LP y los automóviles disminuyeron sus precios. Pues es la información, la inflación anual en México se desacelera y se ubica en 3.12% en julio. Los detalles los pueden encontrar ya en nuestro sitio de internet en xcu.mx, en la sección finanzas y también en la portada. Es el reporte. Buenos días.
10: Gracias, Alexandra Burch. Buenos días.
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9: Las 7:30 a.m. en XEU, viernes 7 de agosto de 2026.
10: Esta mañana se ha dado a conocer que México y Perú se reconcilian, reanudan relaciones diplomáticas tras acuerdo por el caso de Betsy Chávez. Pero, ¿qué ha sucedido? Vamos a enlazarnos vía telefónica hasta Perú con Rodrigo Chilitupa, periodista y analista político. ¿Qué tal? Muy buenos días. ¿Qué nos comenta para XEU Noticias? ¿Qué es lo que ha pasado entre México y Perú?
28: Hola Olivia, y un saludo a toda tu audiencia allá en México. Sí, efectivamente, hemos despertado ya con esta noticia que México y el Perú finalmente restablecen sus relaciones diplomáticas que estuvieron un poco suspendidas, ¿no?, en los últimos años a raíz de el caso del expresidente Pedro Castillo y también de Betsy Chávez, quien ya estaría...
10: ¿Sí? Estaremos restableciendo la comunicación. Parece que se cortó la llamada hasta Perú con el analista político Rodrigo Chilitupa. ¿Sí, le seguimos escuchando? Sí, ya le seguimos escuchando. Muy bien.
28: Sí.
10: Y pues, ¿qué originó?
28: Betsy Chávez ya estaría arribando en los próximos minutos a México, ¿no? Okay. Porque el canciller Carlos Espada señaló pues que se le otorgó el salvoconducto a Chávez y ella abandonó el Perú en la medianoche de hoy, ¿no? Debería estar ya arribando ya a México en los próximos minutos, ¿no?
10: Nos recuerda un poco, pues, ¿qué originó este desencuentro? ¿Qué es lo que pasó? ¿Dónde está ahora el expresidente? ¿Qué nos comenta Rodrigo Chilitupa?
28: Sí, mire, todo se originó a raíz después de que el gobierno de la presidenta, o en todo caso el gobierno del presidente Manuel López Obrador, consideró que no estaba, o en todo caso no estaba de acuerdo, ¿no? Con la reclusión del expresidente Pedro Castillo, ¿no? En prisión tras este fallido autogolpe de Estado de diciembre de 2022. Y esta postura fue de alguna forma continuada con la presidenta actual, Claudia Sheinbaum, ¿no? Quien señaló, puede que Castillo no había recibido tal vez un trato justo, ¿no? Durante todo el proceso legal que concluyó en su condena el año pasado, ¿no? Castillo actualmente afronta una condena de 11 años y 8 meses de prisión. No, él se encuentra actualmente en el penal de La Diroes, que es un centro penitenciario, en todo caso, no amoblado para recoger o acoger a los expresidentes de la República del Perú que han sido de alguna forma sentenciados por la justicia, ¿no? Y a raíz de todos esos temas, y además el caso de Betsy Chávez, quien también había sido condenada por el fallido autogolpe de Estado de Pedro Castillo, ¿no? Las relaciones entre Perú y México llegaron a un punto muerto. En todo caso, se podría decir, había había un enfriamiento considerable entre los lazos entre Perú y México, que finalmente ya se ha restablecido, ¿no? Con este anuncio de darle el salvoconducto a Betsy Chávez para que pueda ir a México.
10: ¿Pero Betsy Chávez no tenía acusaciones formales?
28: Sí, ella, como te decía, ella fue condenada también por el caso del fallido autogolpe de Estado del expresidente Pedro Castillo, había recibido también una condena de 11 años y 8 meses de prisión efectiva, pero el día, ¿no?, que se conoció esta condena, Betsy Chávez no se presentó y después se supo que estaba ya en la Embajada de México, donde de alguna forma buscó resguardar un poco su integridad, y además ella había solicitado la condición de refugiada política al gobierno de la presidenta Claudia Sheinbaum.
10: Y ahora nos dice, pues, este salvoconducto le permite salir de Perú y llegar a México.
28: Sí, claro, ¿no? Como te decía, ¿no? Ella ya debería estar arribando a México en los próximos minutos, ¿no? El canciller Carlos Spa ha dicho, puede que Betsy Chávez ya salió del Perú, ya no está en el Perú, salió en la medianoche de hoy, ¿no? Viernes, y bueno, allá me imagino pues que ya estará arribando en los próximos minutos, ¿no? Bueno, acá son las 8:34 de la mañana, y en México son pues una hora menos, ¿no? Sí. Entonces, me imagino pues que ya debe estar arribando alrededor de las 8 o 9 de la mañana ya a México, ¿no?
10: Bien, ¿y qué se espera luego de este restablecimiento de las relaciones diplomáticas entre México y Perú?
28: Bueno, se espera muchas cosas, ¿no? Además, la decisión del gobierno peruano ha sido correcta, ¿no? Porque no se podía suspender las relaciones diplomáticas por una persona que ha sido sentenciada por la justicia. Y además, tomando en cuenta, pues, el intercambio comercial entre Perú y México, que se ha mantenido dinámico a pesar de que no había relaciones diplomáticas, ¿no? Por ejemplo, te doy un dato. El intercambio comercial entre Perú y México superó los $2,600 millones, ¿no? O supera los $2,600 millones de manera anual a través del acuerdo de integración comercial vigente desde 2012, y además por el tema de la Alianza del Pacífico, ¿no? Que es un bloque que también se vio debilitado, ¿no? Por este distanciamiento entre Perú y México. Y también lo que se espera es que se puedan retomar las relaciones diplomáticas con bastante ahínco, ¿no? Con Colombia, que el Perú también ha tenido algunas diferencias, ¿no? En los últimos años, esto por el lado del gobierno de Gustavo Petro, que hoy termina. Entonces, ha sido tal vez una de las decisiones más acertadas. No se esperaba, pues, que este tema del salvoconducto se pudiera haber entregado con muchísima antelación, ¿no? En el gobierno del expresidente José María Balcázar, pero al parecer esta gestión decidió dejar este asunto para que el nuevo canciller Carlos Spa pueda de alguna forma anunciar, ¿no?, la buena nueva, que es el restablecimiento de las relaciones diplomáticas entre Perú y México.
10: Bien, pues algo más que desea agregar para la audiencia de XEU, Rodrigo Chilitupa, periodista y analista político.
28: Es una buena noticia que se hayan restablecido los lazos históricos diplomáticos de Perú y México, dos pueblos hermanos. No podíamos haber estado distanciados tanto tiempo por personas que finalmente son aves de paso en la política, ¿no? Creo yo que las relaciones diplomáticas entre Perú y México va más allá de las personas, sino va un poco en el sentido de las tradiciones, el intercambio comercial, ¿no?, la hermandad que siempre ha habido entre Perú y México. Y era un poco lamentable, pues, que nosotros y ustedes estuviéramos un poco alejados, ¿no? Y finalmente, estas relaciones diplomáticas lo que va a asegurar es un poco ese tema de los peruanos que están yendo a México, ¿no?, que puedan sentirse protegidos por su embajada, ¿no? Seguramente en los próximos días se va también reactivar la embajada del Perú en México, ¿no? Entonces, es una buena noticia, ¿no? Porque nuevamente estamos reunidos, estamos de alguna forma juntos, ¿no?, como países hermanos, y también va a ser una oportunidad para que el bloque de la Alianza del Pacífico pueda nuevamente reactivarse con bastante dinamismo, en el sentido de nuevamente el Perú y México puedan trabajar de la mano con Colombia y Chile y Costa Rica, que también busca, ¿no?, integrarse a este bloque multilateral, ¿no?
10: Muchísimas gracias, un gusto haberle saludado.
28: Un gusto también, y estamos siempre a la orden para todos tus oyentes en México y de lo que va a pasar, ¿no?, en los próximos días aquí en Perú.
10: Gracias, buenos días.
28: Buenos días.
9: 7:38 minutos en XEU, viernes 7 de agosto.
10: Escuchábamos a Rodrigo Chilitupa, periodista y analista político en Perú, luego de que los gobiernos de Perú y México acordaron ya este viernes restablecer sus relaciones diplomáticas después de que Keiko Fujimori, la presidenta de Perú, aceptó dar este salvoconducto a Betsy Chávez, ex primera ministra del expresidente izquierdista Pedro Castillo, a la que el gobierno mexicano había otorgado asilo político, y bueno, ella va a llegar a nuestro país en las próximas horas. Vamos a la pausa.
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13: Son las 7 y 41 minutos.
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9: Son las 7:42 en XEU, 7:42, viernes 7 de agosto de 2026.
10: Vamos a la unidad móvil, Luis Alberto Luna, ¿qué nos tienes? Buenos días.
16: Hola, ¿qué tal? Muy buenos días, Olivia. Buenos días al auditorio de XEU. Un gusto saludarlos nuevamente esta mañana. Pues bueno, para informarles que me encuentro en la avenida Cuauhtémoc, a unos metros de donde se encuentra el puente que está frente al seguro de esta avenida, donde se registró un accidente entre un motociclista y un vehículo particular. Según los primeros reportes, señalan que el conductor de la motocicleta circulaba sobre la avenida Cuauhtémoc en sentido de sur a norte cuando llegara a la esquina de República de Paraguay, aquí en la colonia Cristóbal Colón. Pues bueno, un vehículo particular salió de esta calle para incorporarse a la avenida, al parecer sin precaución, impactando al motociclista, haciéndolo caer en lo que es en la zona del camellón de esta avenida Cuauhtémoc. Pues bueno, al lugar llegaron elementos de la Policía Estatal y Naval para tomar conocimiento de los hechos, así como paramédicos de la Cruz Roja, quienes atendieron ya a esta persona, el motociclista, el cual resultó con algunas lesiones en su brazo izquierdo, el cual le tuvieron que inmovilizar con un vendaje. Afortunadamente no fue necesario su traslado a un hospital. Aún se encuentran aquí en la zona, pues, las personas involucradas, está ya el ajustador de seguro, así como las autoridades correspondientes, elementos de tránsito, ya para arreglándose en este tema de la reparación de los daños y el pago, pues, de lo que es la hospitalización y curaciones de la persona. Al momento no se encuentra ya ocupada algún carril de esta avenida. Por algún momento hubo reducción de carriles, pues ya que se encontraba lo que es la patrulla de la Policía Estatal, así como de lo que es la ambulancia de la Cruz Roja. Sin embargo, en estos momentos ya se han retirado lo que es la ambulancia y la policía se orilló en la forma, pues, normal, y en el momento la vialidad se encuentra de manera normal circulando en esta zona. Le reitero, fue un accidente entre un vehículo particular y un motociclista aquí en la avenida Cuauhtémoc, esquina República de Paraguay, en la colonia Cristóbal Colón, a unos metros del puente de Cuauhtémoc. Ya en estos momentos la vialidad se encuentra restablecida de manera normal. Prometo el reporte, Olivia. Los detalles los podrán consultar en nuestro portal de noticias www.xcu.mx y en nuestras redes sociales. Ahí realizamos también una transmisión en vivo en Facebook, XCU Noticias Veracruz, y en Instagram y en Twitter nos pueden encontrar como XCU Noticias. Muchas gracias, Olivia. No sé si tengas alguna pregunta.
10: No, muchas gracias, Luis, por tu reporte. Buenos días.
16: Muchas gracias. Seguimos pendientes. Buen día.
10: Hasta luego.
9: 7:45 minutos en XEU, viernes 7 de agosto.
10: Nos dicen que entre las necesidades de vialidad, ojalá y la autoridad que le corresponde programe un paso a desnivel en Rafael Cuervo frente a la plaza donde se encuentra el INE, nos dice Alfonso López, esto al norte de la ciudad. Y otro mensaje con respecto a la pregunta del día, sí está bien el distribuidor vial en Central de Abastos, pero tendría también que hacer uno por las bajadas o quitar la vuelta y hacerlo recto, nos dice Malú Mora, gracias por su mensaje. Nos reportan una fuga de agua en JB Lobos, casi esquina calle 15, nos comparten unas fotografías, muchas gracias. También nos reporta Julio César Canela de Tejería, reportar dos tragatormentas en Ciudad Industrial, frente a una empresa, están sobre la calzada y haciendo mención, pues, que hace 2 meses atrás hubo una tragedia por un tema similar a la altura del Seguro Social, y si hay que evitar una nueva desgracia, ya que estos, pues, no se ven de noche, son dos tragatormentas dañados en Ciudad Industrial. Otro mensaje, feliz de que ya van a terminar el distribuidor de acceso al puerto, Habemos habitantes de las comunidades del Pando, Santa Rita, Santa Fe, que diario vamos a Veracruz, y los 13 meses que ha durado la obra, pues sí hemos sufrido por no poder pasar y hay que buscar alguna vía alterna. Y bueno, dice que si se ponen a hacer otra obra sería complicado, y pues sí, aunque a veces las obras, cabe decir que complican la vialidad, pues después hay un beneficio para todos. Finalmente ya esperan ya poner en marcha formalmente a finales de este mes el distribuidor que están construyendo de acceso al puerto ahí en la Jalapa, Veracruz, y ahí los mensajes. Hay más, David Sotelo.
9: Sí, vía streaming. Buenos días, Olivia, David. Soy la señora Marta. Gracias, escuchándolos desde la López Mateos, como todos los días. Para pedirles apoyo con las autoridades correspondientes en la privada Murillo Vidal 243, hay una casa abandonada que usan como basurero. Queman basura en la noche, casi a diario, cables y llantas. Urge que vean ese foco de infección. Rosario Barradas, en fraccionamiento Costa Verde, reporta alcantarilla sin tapa y fuga de aguas negras en calle Mar de Cortés, esquina Costa Azul. Ya lo reportamos acá y no acuden a resolver este problema. Jorge Romero, en la colonia Las Antillas. No es posible que hemos estado reportando la gran cantidad de baches que hay en Ejército Mexicano en el tramo Refresquera Distribuidor de la Boticaria y ninguna autoridad hace nada. 7:48 en XEU.
10: Vamos a la pausa.
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9: 7:52 en XEU, viernes 7 de agosto.
10: Hay más mensajes, nos siguen reportando. Dice, por favor, apoyo a la persona que habló por la queja de luz en casas Puerta Paraíso, Dreams Lagoons y Sotavento, Las Bajadas. Nos quedamos sin luz frecuentemente, es imposible vivir así. Gracias por su reporte, María López, y estamos reportándolo a la Comisión Federal de Electricidad. Y más información, pues hay otra estafa que está circulando en Veracruz. Tenga mucha precaución y no se deje engañar.
4: Si en los últimos días llegó a su teléfono celular un mensaje de texto que dice ser de cualquier banco y le pregunta si reconoce un inicio de sesión desde otro dispositivo, deténgase antes de responder. Se trata de una modalidad de fraude digital conocida como smishing y está circulando desde hace tiempo en diferentes modalidades entre usuarios de todo México, incluyendo Veracruz. Esta alerta se ha popularizado en redes sociales luego de que algunas personas compartieron capturas de pantalla del mismo mensaje sospechoso. Lo llamativo del caso es que no solo les llega a clientes de ese banco, sino a cualquier persona con número de celular activo, lo que deja claro que no se trata de una filtración de datos interna, sino de un ataque masivo y al azar. El SMS en cuestión tiene una redacción breve, directa y diseñada para generar alarma inmediata. El texto dice lo siguiente: alerta. Pone el nombre del banco y luego dice, inicio en nuevo dispositivo. ¿Fuiste tú? Sí, opción 1. No, opción 2. A primera vista puede parecer una notificación legítima, sin embargo hay varios detalles que delatan su naturaleza fraudulenta, la redacción descuidada, la ausencia de personalización y sobre todo el hecho de que llega a personas que ni siquiera tienen cuenta en ese banco. El smishing es una variante del phishing que opera a través de mensajes de texto y lo que hace este tipo de fraude es lanzar el anzuelo, esperar a que alguien pique. La mecánica es simple pero efectiva. El mensaje genera una sensación de urgencia. Alguien más está accediendo a su cuenta bancaria en ese momento y tiene que actuar ya. Ese estado de pánico es el que los estafadores necesitan para que la víctima responda impulsivamente, ya sea marcando el número que aparece en el SMS o respondiendo con las opciones 1 o 2 que solicita e incluso dando clic en algún enlace adjunto. Si llama al número incluido en el mensaje, una persona del otro lado fingirá ser ejecutivo bancario y le va a pedir datos como número de tarjeta, NIP, contraseña o código de verificación. Si responde con 1 o 2, confirma que el número está activo y queda expuesto a futuros intentos de contacto más elaborados. Si toca algún enlace dentro del mensaje, puede ser redirigido a un sitio web falso que imita la página oficial del banco, donde cualquier dato que ingrese irá directo a los delincuentes. Lo más importante que debe entender es que cualquier institución bancaria formal jamás solicita información personal, claves ni contraseñas a través de mensajes ni llamadas. Este tipo de ataques no son nuevos, pero sí están creciendo. Las autoridades en materia de ciberseguridad y los propios bancos ya han emitido advertencias en repetidas ocasiones. Los delincuentes apuestan a la desinformación y a la velocidad de reacción de las personas para tener éxito. Tenga usted mucho cuidado. XEU Noticias, Joel Cruz Argüelles.
9: 7:56 en XEU.
10: Tenga mucha precaución y hay más mensajes. Fuga de agua, ya el bache que se hizo también a consecuencia de la fuga están muy grandes. Nos dice Carlos, que es en Carlos Cruz, esquina Netzahualcóyotl, esta fuga de agua y bache en Carlos Cruz, esquina Netzahualcóyotl. llantas de carro y tazas de baño, un carro maceta Chevy color naranja, en la calle 3, esquina Echeve, nos dice el señor Ángel Maldonado. Y por aquí nos comentan, lo que deben cerrar es el retorno de las bajadas. Diario se dan vuelta en U los conductores imprudentes y la dirección de tránsito no hace nada a pesar de los

0: le orienten hacia dónde trasladar estos gatitos abandonados, que son 6 gatitos. Es el 229-200-1035 de Protección Animal en Veracruz. Y hay más mensajes. Para reportar el fallo de 2 luminarias de alumbrado público en el fraccionamiento Hacienda La Parroquia, ya con 2 reportes hechos al ayuntamiento, se les ha dado la ubicación y esto tiene más de 3 meses. El folio 171173, el reporte de las lámparas. Otro mensaje muy bonito: que hagan ese puente de la central de abastos. Lo saluda Magdaleno Durante Muñoz. Muchas gracias por su comentario.
1: 7:57 en XEU, viernes 7 de agosto.
0: En el marco de la Semana Internacional de la Lactancia Materna, el nutriólogo Eduardo Maldonado destaca que alimentar al bebé con leche materna durante los primeros meses de vida representa una de las mejores estrategias para proteger su salud y favorecer su desarrollo integral, y también trae beneficios para la mamá.
2: Estamos en el marco de la Semana Internacional de la Lactancia Materna y es importante que conozcamos aspectos básicos relacionados con este tema, ¿no? Es fundamental para el tema de la salud y el desarrollo de la bebé, pero también hay muchos beneficios para la mamá, ¿no? En esta cuestión, pues bueno, fortalecen este vínculo de afecto entre la madre y el bebé. Y principalmente con el tema del desarrollo del bebé, pues bueno, aportar nutrientes necesarios, fortalecer su sistema inmunológico, favorecer el desarrollo cerebral y además que ayuda muchísimo a la cuestión digestiva, ¿no? A que el bebé posteriormente, a que empiece a tolerar alimentos de otras consistencias, los empiece a tolerar mejor, ya que su aparato de sistema digestivo van a estar funcionando de mejor forma. De igual manera, pues va a reducir problemas gástricos, problemas digestivos que, bueno, muchas veces solemos tener y se desarrollan por ciertas cuestiones que no hicimos a temprana edad. En este caso, pues estreñimiento, problemas de cólicos, algunos temas de hasta reflujo. Y pues bueno, todo esto es importante, ¿no? Que se fomente con nuestros hijos, nuestros bebés, y también ayudar a la cuestión de defensas, ¿no? A que, pues bueno, se creen anticuerpos en el cuerpo del bebé, y de esta forma, pues bueno, evitar que el mismo contraiga enfermedades. Así como, pues bueno, también el tema de infecciones respiratorias, que hoy en día está muy latente en nuestra sociedad, con la cuestión de diarreas, algunas infecciones de oído, de nariz, y así como podemos evitar muchísimas alergias. En la cuestión del desarrollo, pues bueno, también en la parte cerebral, pues ayudar a que esta corteza cerebral, el desarrollo de este músculo, de este órgano vital, pues bueno, siga desarrollándose de una forma óptima, así como el tema de la vista, el sistema nervioso en perfecto estado. Y yo toqué un tema importante al momento de iniciar con este tema, y es los beneficios para la madre, ¿no? Y pues bueno, a veces solamente pensamos que la lactancia solamente trae beneficios importantes para el bebé, pero no, también para la madre, ¿no? Y en este caso, pues bueno, ayuda a que el útero vuelva más rápido a su tamaño normal, disminuir el sangrado después del parto. Esto es fundamental, y muchas mujeres les tarda mucho tiempo esta cuestión en detenerse, reducir el riesgo de algún tipo de CA, ya sea de mama o de ovario, y también disminuir el riesgo de desarrollar algún tipo de diabetes en este caso.
1: 8:01 en XEU, viernes 7 de agosto.
0: Ahí lo que comentó el nutriólogo Eduardo Maldonado sobre la importancia de la lactancia materna. Vamos a la pausa.
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1: Esta mañana le hemos informado en el pronóstico del tiempo que en la zona conurbada Veracruz-Boca del Río no se descarta lluvia esta mañana. Va disminuyendo el potencial conforme avance el día. Esta noche nuevamente hay potencial para lluvias con actividad eléctrica en la zona conurbada Veracruz-Boca del Río. Los principales acumulados serían para la zona sur y la zona montañosa del norte, acumulados de 25 a 50 milímetros, y el fin de semana se concentran hacia el sur del estado las lluvias. En cuanto a temperaturas máximas, hoy esperamos en Tuxpan 33 a 34 grados Celsius, en Jalapa 24 a 26 grados Celsius. Al sur, en Coatzacoalcos, se espera una máxima de 32 grados Celsius. Aquí en la zona conurbada Veracruz-Boca del Río amanecimos con una mínima de 26 grados Celsius. Ya estamos en 27 grados Celsius. Humedad del 93%. Presión atmosférica 1015 hectopascales. El viento del noroeste de 13 kilómetros por hora. La máxima para hoy 31 a 32 grados Celsius, un índice de calor de 35 a 37 grados Celsius, el viento del norte de 20 a 35 kilómetros por hora, posibles rachas en zonas de tormenta. El fin de semana, condiciones similares, las lluvias en la zona conurbada se concentrarán en la madrugada y para mañana sábado en las primeras horas del día.
2: Jubilados de Pemex realizarán protestas este viernes 7 de agosto en Veracruz para acusar que presuntamente no respetan sus incrementos anuales. En entrevista para XEU Noticias, el ingeniero Francisco Rivera Frangiuti, presidente de la Asociación de Jubilados Petroleros de Confianza de Pemex, informó que a partir de las 9 de la mañana, en las oficinas de Pemex ubicadas sobre la avenida Urano, se juntarán algunas asociaciones para protestar.
1: La mañana de este viernes se registró una movilización policíaca tras el hallazgo de una persona sin vida en el estacionamiento de una gasolinera ubicada en la zona de la ciudad industrial. La víctima era una persona en condición de calle. Al momento se desconocen las causas de su fallecimiento. El cuerpo fue trasladado al servicio médico forense.
2: La Secretaría de Infraestructura y Comunicaciones y Transportes habilitó de manera provisional la circulación en uno de los cuerpos del nuevo distribuidor vial del acceso al puerto de Veracruz para continuar con los trabajos finales de la obra, que incluyen la construcción de un colector pluvial y labores de pavimentación. El delegado de la dependencia en Veracruz, Luis Pimentel, informó que el tránsito se mantiene en ambos sentidos sobre el puente elevado y estimó que la parte superior del distribuidor estará concluida en aproximadamente 15 días, mientras que el proyecto completo finalizaría antes de lo previsto.
1: Los constantes apagones en fraccionamientos como Puerta Paraíso, Dream Lagoons, Hacienda Sotavento y Bonaterra, pues ya han generado diversas afectaciones, incluso pues vecinos molestos han hecho cierres viales, porque no solo afecta a los residentes, sino que también pone en riesgo a las personas que pues padecen alguna enfermedad, adultos mayores y con discapacidad. Es el caso de Sally Ramírez, quien denunció que su esposo con discapacidad y problemas renales no ha podido recibir su tratamiento de manera constante debido a la falta de energía que dejó fuera de servicio la zona y también el elevador del edificio donde vive.
2: La inflación anual en México se desaceleró durante julio de 2026 y se ubicó en 3.12%, de acuerdo con los resultados publicados por el Instituto Nacional de Estadística, Geografía e Informática.
1: Rodrigo Chilitupa, desde Perú, periodista y analista político, informó que se restablecieron las relaciones diplomáticas entre Perú y México luego de que se le otorgó el salvoconducto a favor de la expresidenta del Consejo de Ministros, Betsy Chávez, quien viajará a nuestro país, y se restablecen las relaciones entre ambos países.
2: Esta mañana se registró un accidente automovilístico en la avenida Cuauhtémoc, en la esquina con República de Paraguay, en la colonia Cristóbal Colón, en el municipio de Veracruz. entre un auto compacto y un motociclista, quien resultó lesionado. Al lugar llegaron elementos de la Policía Naval y Estatal.
1: También le comentamos que autoridades y especialistas en ciberseguridad alertan sobre una modalidad de fraude conocida como smishing, mediante mensajes de texto que se hacen pasar por bancos, y advierten de que pues hay falsos inicios de sesión para generar pánico y obtener información personal. El SMS llega incluso a personas que no son clientes de tal institución, por lo que se recomienda no responder, no llamar a los números que le mandan, ya que los bancos nunca solicitan datos confidenciales por este medio. Si tiene alguna duda, marque al teléfono que viene atrás de su tarjeta, o en todo caso, acuda a la institución bancaria.
2: En el marco de la Semana Internacional de la Lactancia Materna, el nutriólogo Eduardo Maldonado destacó que alimentar al bebé con leche materna durante los primeros meses de vida representa una de las mejores estrategias para proteger la salud y favorecer su desarrollo integral, además de generar importantes beneficios para la madre.
1: También le comentaremos toda la información deportiva, y más adelante le tendremos detalles, los riesgos que representa que usted preste su cuenta bancaria para que le hagan depósitos de terceras personas. También le comentaremos lo que revela el primer censo de árboles sobre la Alameda Díaz Mirón, y qué pasará con el bebé que encontraron deambulando ahí en la colonia Zaragoza recientemente y que está a cargo del DIF municipal de Veracruz. También le comentaremos, la CENTE confirma reunión con la presidenta Claudia Sheinbaum, y la fiscal general de la República informa sobre la detención de Ángel N., exgobernador de Guerrero. Dice que se acreditó que pues anuló algunas evidencias por el caso Ayotzinapa. Pero antes tendremos la información deportiva.

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4: Buenos días, amigos de XEU Deportes, soy Jared Álvarez y arrancamos con la información deportiva, porque la Federación Mexicana de Fútbol manifestó su respaldo al presidente de la FIFA, Gianni Infantino, en medio de las críticas por su gestión y el fallido proyecto FIFA Forward Enterprise. A través de un comunicado, el organismo mexicano destacó la importancia de la gobernanza y los procesos oficiales de la FIFA, además de señalar que apoyará iniciativas que buscan fortalecer el desarrollo del fútbol mundial. El pronunciamiento llega después de cuestionamientos de confederaciones como UEFA, CONCACAF y la Confederación Asiática, mientras México se suma a los respaldos hacia el dirigente suizo. Ahora hablemos de la Leagues Cup, porque el América se impuso 3-1 al San Diego FC en el Estadio Azteca. Con goles de Brian Rodríguez, Eric Sánchez e Isaías Violante, el conjunto azulcrema se quedó con sus primeros 3 puntos en el torneo. Y en más resultados de la Leagues Cup, New York City derrotó 2-0 a Santos Laguna, Cruz Azul se impuso 1-0 a Filadelfia, Chicago Fire venció 2-0 al Necaxa y el Austin FC le pegó 2-0 a los Xolos de Tijuana. El día de hoy continúa la actividad. A las 5:30 de la tarde, el Atlas estará enfrentando al Charlotte FC y el Pachuca se medirá al Columbus Crew. Y previo a este encuentro, habló Benjamín Mora, técnico del Pachuca.
5: Va a ser un partido muy difícil, como el pasado y como el siguiente. Nosotros nos preparamos mediante la progresión y la evolución de lo que estamos intentando, que es ser muy equilibrados, ser muy sólidos, sobre todo tener presencia en el campo rival y procurar hacer daño lo antes posible para poder tener las cosas a nuestro favor. Sí, es verdad que son partidos consecutivos con viajes, por eso nosotros tenemos amplia gama de futbolistas que nos acompañan para poder hacerle frente a las necesidades. Así que hemos trabajado bastante bien, la recuperación de los muchachos está bien, así que vamos caminando.
4: Palabras de Benjamín Mora, técnico del Pachuca, que el día de hoy se enfrentarán al Columbus Crew a las 5:30 de la tarde. Un conjunto de Pachuca que deberá buscar la victoria si quiere mantener vivas sus aspiraciones en este torneo, luego de que en el primer partido perdieron 3-1 ante Cincinnati. Por su parte, Columbus Crew llega tras haber derrotado 3-1 al Atlas, buscando quedarse con los 3 puntos ante los Tuzos para poder ir encaminando su clasificación a la siguiente fase. En más actividad, a las 6 de la tarde los Pumas se estarán enfrentando a Cincinnati. El equipo universitario llega a este encuentro también con la necesidad de ganar, debido a que en el primer partido fueron goleados 3-0 por el Charlotte FC. Por su parte, Cincinnati ya sabe lo que es ganar en este torneo, siendo un rival complicado para los felinos, que en caso de que pierdan este encuentro, prácticamente sus posibilidades de avanzar estarían muy reducidas, teniendo en cuenta que avanzan los mejores 4 clubes de cada liga. Y previo a este encuentro habló Nathan Silva, futbolista de los Pumas.
6: Hay muy poco tiempo así para trabajar, pero el profe ha charlado mucho con nosotros para nosotros asimilar el plan del partido que tenemos que hacer como equipo.
4: Ahí lo dicho por Nathan Silva, futbolista de Pumas, que el día de hoy se estarán enfrentando a Cincinnati a las 6 de la tarde. En más partidos de la Leagues Cup, a las 7 de la noche los Tigres se medirán a Minnesota y a las 8:30 de la noche, para cerrar la cartelera de hoy, Juárez contra Vancouver Whitecaps. Ahora hablemos del fútbol internacional, porque el Real Madrid hizo oficial la renovación del brasileño Vinicius Junior, quien amplió su contrato con el conjunto merengue hasta el 30 de junio de 2032, asegurando la continuidad de una de sus principales figuras para los próximos años. El atacante, que llegó al club en 2018, suma 375 partidos, 128 goles y 14 títulos con la camiseta blanca, entre ellos 2 Champions League y 3 títulos de la Liga. Y en más del Real Madrid, el conjunto Ricardo Merengue hizo oficial la contratación del futbolista marfileño Jan Diomandé, quien firmó contrato con el conjunto blanco hasta el 30 de junio de 2033. Y tras esta llegada, el Real Madrid suma su quinto refuerzo para la nueva temporada, después de las incorporaciones de Marco Cucurella, Ibrahima Konaté, Bernardo Silva y Denzel Dumfries, reforzando así la plantilla dirigida por José Mourinho. Ahora hablemos del fútbol local, porque Piratas FC disputará el día de hoy su tercer partido en la Liga de Expansión. Se estarán enfrentando a Durango a las 7 de la noche en el Estadio Francisco Zarco, donde el equipo veracruzano buscará mantener la buena racha que llevan acumulada a lo largo de estas dos primeras jornadas, con un empate como visitante y una victoria como local. Y previo a este encuentro habló en exclusiva para XEU Deportes Ibe Fofana, atacante español de Piratas FC.
7: Sabemos que es uno de los líderes, ¿no? Al final lleva 2-2 y lo estamos preparando con mucha intensidad, ¿no? Sabemos que es un equipo que aprieta mucho, que va mucho al hombre, es un equipo que muy fuerte, ¿no? Físicamente también. Es parecido a nosotros, o sea, creo que somos los dos equipos de expansión que más recorridos hacemos durante el partido. En las estadísticas dicen eso y será un partido muy bonito, ¿no? Al final jugar contra un equipo que está bien, que es el Durango, que la verdad que es un equipo fuerte y nos hace ilusión ir ahí y hacer lo mejor que sabemos.
4: Palabras de Ibe Fofana, futbolista de Piratas FC, que el día de hoy se enfrentarán a Durango a las 7 de la noche en la jornada 3 de la Liga de Expansión. Ahora hablemos de más deportes, porque el ciclista mexicano Isaac del Toro continuará con el UAE Team tras firmar una extensión de contrato que lo vinculará con la escuadra hasta el final de la temporada 2031, consolidándose como una de las principales apuestas del equipo para los próximos años. La renovación llega después de una histórica actuación del mexicano en el Tour de Francia 2026, donde con apenas 22 años terminó tercero en la clasificación general, conquistó el maillot blanco al mejor joven y ganó una etapa. Con este resultado, Del Toro se convirtió en el primer mexicano en subir al podio de la máxima competencia del ciclismo mundial. Ahora hablemos de los Juegos Centroamericanos y del Caribe, porque la selección mexicana femenil sub-23 se quedó con la medalla de oro luego de imponerse en una dramática definición por penales y sumar un nuevo título para el deporte nacional. Tras empatar 1-1 durante el tiempo reglamentario, el campeonato tuvo que definirse desde los 11 pasos, donde México mostró mayor precisión y venció 4-2 a Colombia en la tanda de penales para quedarse con la gloria. El momento decisivo llegó con Alison Veloz, quien convirtió el penal que desató la celebración tricolor y confirmó a México como campeón de la competencia. Las jugadoras mexicanas levantaron el oro en una final llena de emoción y escribieron un nuevo capítulo para el fútbol femenil, en una jornada que se sumó a una actuación histórica de la delegación mexicana en Santo Domingo 2026, y es que México continúa haciendo historia en estos Juegos Centroamericanos, al imponer un nuevo récord nacional al alcanzar las 151 medallas de oro, la mayor cifra conseguida por el país en una sola edición de la justa regional. Con este logro, la delegación tricolor superó la marca de 145 preseas doradas obtenidas en San Salvador 2023. El histórico registro confirma el dominio mexicano en el medallero, donde el país se mantiene con una amplia ventaja sobre sus perseguidores gracias a las destacadas actuaciones de sus atletas en disciplinas como natación, tiro deportivo, atletismo, clavados, taekwondo, remo, fútbol, entre otras. La cosecha de medallas todavía puede aumentar, por lo que México tiene la oportunidad de ampliar aún más su nuevo récord y cerrar una de las participaciones más exitosas de su historia en los Juegos Centroamericanos y del Caribe. Toda esta y más información la pueden encontrar a través de xeudeportes.mx o en nuestras redes sociales, donde pueden encontrarnos en Facebook e Instagram como xeudeportes y en X como xeudeportes.mx. Soy Jared Álvarez y les deseo muy buenos días.
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3: 8:23 en XEU, viernes 7 de agosto de 2026.
19: Tenemos más mensajes, saludos de Juan Cervantes y las fotografías que nos comparte, muchas gracias. Nos dice feliz inicio de semana, nublado y bueno, fin de semana, inicio del fin de semana. Y bueno, sí, con cierta humedad y alegría, nos dice Juan Cervantes. Lo que deben de hacer es construir un distribuidor vial y no hacer puentes que de nada sirven, es lo que opina Cristian. Otro mensaje, soy Sandoval, mis mejores deseos para un bendecido día. Dice, ahora ocurre que personas en situación de calle amarran carritos robados a los supermercados, a los postes o a las palmeras, esto en el camellón. Esto ocurre en Carlos Cruz y Allende. Dice, tenemos un caso, ojalá que intervenga la autoridad. Y saludamos a Ricardo Toriz y a todos los que nos escuchan en California. Muchos saludos.
3: Acá nos dicen, buenos días, mi nombre es José Hernández. Para reportar dos luminarias que no funcionan desde hace 2 meses en la esquina de Martín Pescador y Faisán del fraccionamiento Valle Alto. Gracias, XEU.
19: Y tenemos más información. Tome en cuenta que es un riesgo que preste usted su cuenta bancaria para que le hagan depósitos a otras personas. Vamos a escuchar lo que comentó Sharon Albornoz, delegada de CONDUCEF, que es la Comisión Nacional para la Protección y Defensa de los Usuarios de Servicios Financieros.
20: ¿Qué ocurre? Los usuarios llegan diciéndonos que les bloquearon la cuenta y no les dan una información en el banco. Marcan al banco, no pueden entrar a su aplicación o no les dan una información y acuden a CONDUCEF justamente para saber el motivo de este bloqueo. Muchos resultados de esas reclamaciones se da, o lo que el banco informa es que tuvieron ingresos que no tienen una comprobación. Esto se da justamente porque las personas dan, son como que muy dadas a prestar la cuenta para recibir depósitos. Entonces, puede ser que te digan, necesito el favor, por favor, recíbeme este depósito y me lo transfieres o lo retiras de esta forma, ¿no? Sin embargo, hay usuarios que son muy recurrentes, es decir, que lo hacen muy seguido y evidentemente si no tienen reportado una actividad del cual provenga ese ingreso, el banco le timbra una alerta en donde tiene que notificarlo a las autoridades correspondientes para que realicen una investigación de dónde viene ese recurso. Hay personas que no lo pueden comprobar, es decir, que fue un favor, ¿no? Que hicieron de que pues fue mi vecino o que la liquidación de fulano, y realmente legalmente ese dinero no les corresponde. Entonces empieza un problema porque ahora ya no pueden recibir ni siquiera su nómina porque la cuenta está en una investigación, ¿no? Hay diferentes motivos de bloqueo. Lo principal es alguna cuestión que pudiera tener ante el Infonavit, ante el IMSS, alguna multa fiscal también puede ser el motivo. Y el otro motivo es por la cuestión de justamente los depósitos. Cuando una persona va al banco por primera vez a abrir una cuenta de depósito, tiene que saber para qué le va a servir esa cuenta de depósito y también tiene que informarlo al banco. Ah, bueno, es una cuenta de nómina, o es una cuenta de ahorro, o es una cuenta para un negocio, o es una cuenta porque soy emprendedor. Porque también el hecho de no avisar, las cuentas tienen límites. Entonces, si recibimos un monto en exceso a lo que nosotros declaramos o le dijimos al banco que íbamos a recibir, eso le genera una alarma al banco y obviamente va a haber un aviso en donde ya sea que le pidan actualizar sus datos o le bloqueen la cuenta, en lo que hacen una actualización de información.
0: O sea, existe un monto en el que ya dice la autoridad o en este caso los bancos que se debe deshabilitar la cuenta.
20: Realmente, como comentaba al inicio, es dependiendo de lo que el usuario diga al momento de abrir la cuenta, porque las cuentas se basan en niveles, ¿no? Hay, no sé, la cuenta nivel 1 tiene un tope máximo de tal cantidad. No exactamente los datos ahorita no los tengo para poder compartírselos, pero sí los pueden investigar en ya sea en Conducef o...
3: 828 en XEU.
19: Es lo que dijo Sharon Albornoz, delegada de la Comisión Nacional para la Protección y Defensa de los Usuarios de Servicios Financieros. El principal riesgo para su cuenta es que se la preste para un tercero y que haga depósitos en efectivo, porque el banco entonces duda porque no sabe el origen de ese dinero. En cambio, cuando son transferencias, pues se sabe el origen y el destino. Bueno, en otros temas, comentarle esta mañana la presidenta Claudia Sheinbaum destacó la baja en la inflación en México.
21: Baja la inflación anual en México a 3.12%. Estábamos en junio en 3.37% y julio salió en 3.12%. Importantísimo.
3: 829 en XEU.
19: Por otro lado, también la presidenta Claudia Sheinbaum confirmó el restablecimiento de relaciones entre México y Perú y que ya estará llegando este día Betsy Chávez.
21: Betsy Chávez, quien fue presidenta del Consejo de Ministros del gobierno del expresidente Pedro Castillo, que se mantuvo por varios meses en la Embajada de México en Perú, que después tuvo que cerrar esa embajada, dado que Perú rompió relaciones con México, y se mantuvo bajo el resguardo de Brasil, a quien agradecemos mucho, está a punto de aterrizar en México. Fue otorgado el salvoconducto para Betsy, fue un avión de la Fuerza Aérea por ella, y está en unos minutos aterrizando en nuestro país. Es un diálogo que se emprendió con el nuevo gobierno de Perú desde hace ya varias semanas. Esta fue una solicitud que nosotros hicimos y es un elemento o una acción que de buena voluntad, digámoslo así, del gobierno de la presidenta Fujimori hacia México. No sé si ya lo puedo anunciar o no, pero lo voy a anunciar. Con esto se van a restablecer las relaciones con Perú. Y nosotros, como siempre, como lo hemos hecho, vamos a seguir en la defensa del presidente Castillo.
3: 8:30 minutos en XAU.
19: Es lo que ha dicho la presidenta Claudia Sheinbaum sobre este restablecimiento de relaciones diplomáticas entre México y Perú y la pronta llegada de Betsy Chávez, la presidenta del Consejo de Ministros de Pedro Castillo, que por cierto él está detenido ahí en Perú, acusado de un autogolpe de Estado, Y bueno, así las relaciones se restablecen entre México y Perú. Y por otro lado, comentarle lo que reveló este primer censo, la primera parte de un censo que realizan las autoridades municipales sobre la Alameda Díaz Mirón. Escuchamos a Lisette Martínez, la directora de Medio Ambiente en Veracruz.
1: Culminamos la primera etapa. Esta es una prueba piloto. Se está generando, dado a las circunstancias que tienen las diferentes especies de árboles que tenemos ahí en ese camellón, que es un camellón que está sobre la vía urbana. Y en ese sentido, dentro de esta primera etapa, pues ya dimos un diagnóstico de ciertas especies. Vamos avanzando. Esta es la primera etapa. Continuamos para finales de septiembre la segunda etapa, para que a final del año tengamos el resumen de la mitad de todo el camellón. Son alrededor de 2.5 kilómetros lo que contempla este camellón.
0: ¿Qué árboles tiene este camellón y cuáles, qué fueron los primeros resultados?
1: Pues mira, en mayor parte la especie ceiba, las especies ceibas, y estos árboles son bastante grandes, de longevos. Sin embargo, al estar sembrados en una zona urbana de plancha de concreto, se empiezan a debilitar, pueden sufrir en alguno de estos especies de árbol ciertas plagas, y esa es la intención, de darle un cuidado constante a la vida de estos árboles previo al diagnóstico que vamos a estar llevando.
3: 8:32 en XEU.
19: Ahí lo que detalló Lisette Martínez, la directora de Medio Ambiente en Veracruz. Vamos a la pausa.
3: La autoridad estatal informó que analizará la viabilidad de construir un nuevo puente en la zona de la Cabeza Olmeca Central de Abastos, con el objetivo de reducir el congestionamiento vehicular que diariamente se registra sobre la carretera Veracruz-Jalapa. ¿Cuál es tu opinión? 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
5: 8:37 en XEU, es viernes 7 de agosto de 2026.
19: Y vamos a la unidad móvil, Luis Alberto Luna, ¿qué nos tienes? Buenos días.
6: Hola, ¿qué tal? Muy buenos días, Olivia. Buenos días al auditorio de XEU, les saludo nuevamente. Pues para informarles que esta mañana en la esquina de Cuauhtémoc y Mario Molina no están funcionando los semáforos en ninguno de los tres semáforos que se encuentran en este cruce, pues se encuentra funcionando debido a esta situación. Pues bueno, hay un riesgo latente de accidentes en este cruce, ya que son una avenida y una calle muy importantes y muy transitadas aquí en la zona centro de Veracruz, ya que en esta calle de Mario Molina salen varias rutas de camiones que van hacia el centro y atraviesan la calle de Cuauhtémoc, la avenida Cuauhtémoc. Igualmente la avenida Cuauhtémoc pues es una de las más transitadas aquí en Veracruz, y pues bueno, debido a esto se encuentra el riesgo latente de algún accidente, pues debido a la falla en estos semáforos. Esta mañana es lo que nos reportaban a través del WhatsApp de XEU algunos de los radioescuchas y que van manejando su vehículo y se encuentran con esta situación, y efectivamente acabamos de realizar hace unos momentos una transmisión en vivo en esta zona sobre cómo se encuentran estos semáforos, y pudimos constatar que efectivamente ninguno de los semáforos que se encuentra en este cruce nos quedan pase tanto a la avenida Cuauhtémoc de sur a norte y de norte a sur, son dos semáforos, y el semáforo que da pase sobre la avenida Mario Molina para que crucen sobre Cuauhtémoc, ninguno de los tres semáforos está funcionando, y pues bueno, está el riesgo latente de algún accidente, por lo que pues bueno, los automovilistas hacen el llamado a las autoridades correspondientes para que pues vayan a checar qué es lo que tienen estos semáforos y pues se puedan poner en funcionamiento y evitar así algún accidente. Pues por el momento ese reporte, Olivia, como te decía, acabo de realizar una transmisión en vivo a través de nuestra página de Facebook, XEU Noticias Veracruz, ahí para la gente que lo quiera checar, ahí lo puede ver en nuestra página de Facebook y los detalles en nuestro portal de noticias www.xeu.mx, y también en Instagram y en Twitter nos pueden encontrar como XEU Noticias ahí en las redes sociales. Por el momento del reporte, no sé si tengas alguna pregunta, Olivia.
19: Sí, solo recalcar, el crucero es Mario Molina, ¿el cruce con cuál?
6: Con Cuauhtémoc, la avenida Cuauhtémoc, sí. Esa es en la que se encuentran los tres semáforos, se encuentran sin funcionar.
19: Muchas gracias, Luis Alberto Luna, buenos días.
6: Buenos días, seguimos pendientes, Olivia.
19: Gracias, Luis.
5: 8:39 en XEU, es viernes 7 de agosto.
19: Nos preguntan sobre estas clases gratuitas que se dan en la Biblioteca de Veracruz de inglés, y es que ahorita hay cursos de verano. Consultando nuestros archivos, recientemente entrevistamos a la directora de Educación en Veracruz, nos dio a conocer los datos y los cursos que están brindando en las bibliotecas. Marisela Moctezuma nos proporcionó un número telefónico donde pueden recibir orientación sobre estos cursos. Incluye los de inglés, que no solo es el verano, sino un buen tiempo. Y el teléfono es 229-932-7710. Lo repito, para estos cursos de verano y también el curso de inglés que realizan en la Biblioteca de Veracruz, 229-932-7710. También lo puede consultar en nuestro portal en xeu.mx, en la noticia que dice invitan a disfrutar de las vacaciones en bibliotecas de Veracruz en la sección Veracruz.
5: 8:40 en XEU, viernes 7 de agosto.
19: Le comentábamos sobre el caso de un bebé que deambulaba sobre la colonia Zaragoza. Resulta que sigue bajo resguardo del DIF. No lo han podido entregar a los que se ostentan como sus papás, porque pues el bebé ni siquiera estaba registrado, no tiene acta de nacimiento. Sus papás fueron a su lugar de origen para conseguir toda la documentación y acreditar y que les puedan entregar al bebé. Escuchemos lo que comenta el Procurador Municipal de Protección de Niñas, Niños y Adolescentes del DIF de Veracruz, Rubén Peralta Gutiérrez.
7: El bebé de 1 año y 10 meses que fue localizado deambulando solo sobre la avenida Flores Magón en la colonia Zaragoza del municipio de Veracruz ya recibe atención médica integral por parte del DIF municipal, mientras continúan las investigaciones para determinar su situación jurídica y definir si podrá regresar con sus padres. El Procurador Municipal de Protección de Niñas, Niños y Adolescentes del DIF de Veracruz, Rubén Peralta Gutiérrez, informó que una vez que el menor fue resguardado, fue trasladado a las instalaciones del organismo para recibir atención médica.
9: El niño lo trajimos a las instalaciones del DIF, hicimos las valoraciones médicas. Ahorita estoy dando el seguimiento para que se le dé cita y se le puedan poner las vacunas y unos estudios complementarios que son de sangre, orina, biometría hemática, química sanguínea, pues para descartar cualquier situación de salud.
7: El funcionario confirmó además que la madre del menor está embarazada, por lo que también recibió apoyo por parte de la institución.
9: La mamá está embarazada. Ya lo que nosotros hicimos también fue canalizarla a un centro de salud para que lleve un control prenatal. Ya la canalizamos al centro de salud.
7: Indicó que la familia se le ofreció hospedaje temporal en el albergue del DIF. Sin embargo, los padres informaron que acudirían a sus lugares de origen para obtener documentos de identificación y posteriormente regresarían para continuar con el acompañamiento institucional. Sobre la situación legal del caso, precisó que ya fueron presentadas las denuncias correspondientes, aunque evitó dar más detalles por tratarse de una investigación en curso.
9: El tema legal, con información reservada, le puedo comentar a su compañera que ya se hicieron las denuncias correspondientes. Ya la fiscalía tendrá que investigar.
7: Respecto a la posibilidad de que el menor sea reintegrado con sus padres, el procurador explicó que todavía no existe una decisión. Añadió que los padres han manifestado su disposición para colaborar con las autoridades y participar en un proceso de rehabilitación. El procurador subrayó que el objetivo de la intervención no es castigar la condición económica de la familia, sino garantizar la protección del menor. Finalmente, hizo un llamado a la población para reportar cualquier situación en la que algún menor se encuentre en riesgo. Informó para XEU Noticias, Inés Tabal.
5: 8:43 en XEU.
19: Y nos mandan estos mensajes y unas fotografías de basura acumulada en la calle Alicia Moreno, frente a una tienda de conveniencia. Un llamado a limpia pública es sobre el camellón y nos comparte algunas fotos. Nos dice Rafael, muchas gracias por su comentario y también por las fotografías. Y también nos comentan en este mensaje vía WhatsApp. Nos dice Agustín Vidal Espejo, saludos para todos. Quiero manifestar que en el IMSS no tienen medicamentos para los que padecemos epilepsia y nos da algunos nombres de estos medicamentos, la cosamida, también risperidona y otras más. Les dicen, venga la próxima semana, nos dice Agustín Vidal, nos escucha en la colonia Miguel Ángel de Quevedo. Claro que sí, muchas gracias por su reporte, estaremos canalizando al IMSS.
5: Son las 8:44 en XEU, viernes 7 de agosto de 2026.
19: Nos dice, buenos días, dice, pido por medio de XEU para que el Ayuntamiento de Boca del Río se entere lo que sucede en el Dren B de la colonia Miguel Alemán. Los motociclistas se ponen a hacer acrobacias, son groseros, agresivos. Ahí van personas de la tercera edad y niños, se puede generar una tragedia, nos dice el señor Uscanga. Muchas gracias por su mensaje.
5: 8:44 en XEU, viernes 7 de agosto.
19: Comentarle lo que dijo el secretario de Salud a nivel federal, David Kersenovich, sobre lo que pasa respecto a casos de ciclosporiasis en México.
10: Quiero informarles que ante los recientes reportes internacionales relacionados con casos de ciclosporiasis en Estados Unidos y de viajeros del Reino Unido a México, la Secretaría de Salud activó de manera inmediata los protocolos de investigación, vigilancia sanitaria y vigilancia epidemiológica correspondientes. Esto lo hizo a través de la Dirección de Epidemiología y de COFEPRIS en colaboración con SENASICA, con el objetivo de identificar posibles riesgos y proteger la salud de la población. Es importante mantener la calma. Ciclospora cayetanensis es un parásito que está presente en todo el mundo y que ocurre de manera recurrente. Cada año se registran algunos casos en nuestro país sin que ello constituya un brote o una señal de alarma.
5: 846 NXEU.
19: Es lo que publicó en sus redes sociales el secretario de Salud David Krechenovich, y hoy está en la conferencia matutina de la presidenta Claudia Sheinbaum. Explica sobre este brote que hay en Estados Unidos, pero dice que en México no.
11: Ha habido un brote en Estados Unidos de un parásito que se llama Cyclospora cayetanis, todo el nombre, que da lugar a una enfermedad que se conoce como ciclosporiasis. Yo quisiera presentarles la siguiente, por favor. ¿Qué es esta infección? Esta es una infección intestinal causada, como les decía, por un parásito. Es tratable, no se han reportado ningún caso de fallecimiento en ninguna parte y es de muy, por lo tanto, de muy baja mortalidad. La característica es que empieza 2 a 14 días después de consumir alimentos o agua contaminada y se manifiesta por una diarrea muy explosiva que se acaba controlando al cabo de 48 a 72 horas y en algunos casos requiere hospitalización para hidratar a la persona, sobre todo cuando tiene náusea o vómito.
5: 847 en XEU.
19: Es lo que comentó el secretario de Salud a nivel federal, David Krechenovich, y también dice que en México se reportan 33 casos de ciclosporiasis.
11: ¿Qué pasa en México? Tenemos casos anualmente, sin embargo, son muy pocos. En México hemos tenido 33 casos confirmados al 31 de julio, y si tomamos en cuenta nuestra población, esto tiene una incidencia de 0.00002% de la población y se repite anualmente, hay tratamiento y ninguna persona ha fallecido.
5: 848 en XEU.
19: Ahí lo que dijo el secretario de Salud Federal, David Krechenovich, desde la mañanera. También estuvo Víctor Hugo Borja Aburto, comisionado federal para la protección contra riesgos sanitarios, la COFEPRIS, explicó para checar las lechugas, pues que se producen en México y las están revisando.
12: Al reportarnos FDA que podía ser de una empacadora que se llama Taylor Farms en Guanajuato, pues fuimos de inmediato a Taylor Farms para averiguar si las condiciones de la producción y el tratamiento que se daba a las lechugas. Fuimos junto con la Dirección General de Epidemiología y Senasica para ver todo el proceso desde la plántula hasta el empacado. Las lechugas finalmente mexicanas, producidas de muy buena calidad en Guanajuato, viajan más de 3.000 kilómetros para llegar a estas distribuciones. Bueno, fuimos a los Estados Unidos, a la planta, hicimos toda la investigación en la planta de las condiciones de producción, tomamos 5 lechugas enteras antes de ser procesadas, 5 muestras ya de la lechuga picada y agua, los sometimos a estos análisis por biología molecular y encontramos que todos eran negativos, de tal manera que la hipótesis no se confirma con estos resultados del estudio de laboratorio. La hipótesis todavía se mantiene y no se confirma la fuente directa. Taylor Farms detuvo la operación de la planta de manera preventiva, está haciendo un análisis de riesgo por la empresa, entonces el origen mexicano todavía no se comprueba. La situación epidemiológica de la ciclosporiasis en Estados Unidos no solo se asocia a este brote, en los Estados Unidos de mayo a agosto, como le mencionaba el doctor Krechenovich, ha habido un reporte de 10.468 casos confirmados, no todos asociados al brote, son 45 en 47 estados afectados y 2 defunciones, y los asociados al brote, hipotéticamente asociados a esta lechuga, son 6.358 casos confirmados en 15 estados, 200.
5: 8:50 en XEU.
19: Parte de lo informado por Víctor Hugo Borja, comisionado federal para la protección contra riesgos sanitarios. Vamos a la pausa.
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5: Son las 8 de la mañana, 54 minutos en XEU, viernes 7 de agosto.
19: Tenemos más información, comentarle que el exgobernador de Guerrero, Ángel N., ya fue internado en un penal luego de ser detenido. Según lo que se da a conocer, el exgobernador de Guerrero, Ángel N., fue ingresado la tarde de este jueves al penal de máxima seguridad del Altiplano en el Estado de México por su presunta implicación en el caso Ayotzinapa. Según lo informado por el Centro Nacional de Detenciones, elementos de la Secretaría de Seguridad y Protección Ciudadana lo detuvieron al exmandatario estatal en el municipio de Tepozotlán, en el Estado de México. Y bueno, escuchemos lo que dijo ayer Ernestina Godoy, titular de la Fiscalía General de la República, sobre Ángel N., exgobernador de Guerrero.
34: Al pueblo de México le informo que como parte del nuevo modelo de investigación emprendido por la Fiscalía a mi cargo, ordené el reanálisis profundo, exhaustivo y detallado de las actuaciones existentes que abrieron nuevas líneas de investigación. Trabajo de análisis que acreditó con plena evidencia y apego al debido proceso, la posible participación de Ángel N., exgobernador del estado de Guerrero, en la destrucción de evidencias para conocer el paradero de los estudiantes. Les quiero destacar los puntos relevantes de este trabajo de investigación. Primero, la noche del 26 de septiembre de 2014, el autobús Estrella de Oro número 1531, en el que viajaba el grupo de normalistas, fue videograbado por las cámaras de seguridad números 12 y 15 ubicadas al exterior del Palacio de Justicia del Estado en Iguala, en el momento en que era detenido por policías municipales y estatales. Segundo, las primeras versiones oficiales señalaron que dicho material no existía por presuntas fallas técnicas del sistema. Sin embargo, diligencias posteriores acreditaron que esa versión era falsa. Tercero, en enero de 2026, una persona colaboradora aportó testimonio que confirmó la existencia de las videograbaciones y señaló a quien las sustrajo para entregarlas directamente a Ángel N., además de referir amenazas que explicaban su silencio previo.
5: 8:57 en XEU, viernes 7 de agosto.
19: Ahí lo que sigue detallando Ernestina Godoy, titular de la Fiscalía General de la República, sobre el caso de

0: de servidores públicos estatales de alto nivel. Estos y otros elementos contenidos en nuestra investigación permiten sostener que, lejos de ser un acto aislado u omisión técnica, el ocultamiento de las grabaciones fue el resultado de una operación dolosa y deliberadamente estructurada.
1: 858 en XEU.
2: Ahí detalló Ernestina Godoy, titular de la Fiscalía General de la República, el por qué detuvieron a Ángel N., exgobernador de Guerrero. Y esta mañana, en la conferencia matutina, la presidenta Claudia Sheinbaum pues niega que esto tenga algún tinte político.
3: No quisiera dar detalles porque es parte de un proceso y además le corresponde a la Fiscalía General de la República. Lo que sí puedo decir es que el fiscal del caso, la fiscal general de la República, y el apoyo que han tenido en el análisis de inteligencia y investigación con nuevas formas de investigar, pueden ser las mismas evidencias, pero ahora profundizando a través de distintos mecanismos, muchos de ellos de análisis científico, permiten pues seguir haciendo justicia. Entonces, esta detención tiene que ver con un trabajo que viene haciendo ya desde hace muchos meses la Fiscalía, y ellos pues tendrán que seguir dando las evidencias de esta detención, por qué se da, bajo qué circunstancias, y los testimonios que ayer mencionó la fiscal, cómo fue que existen. Y lo importante para nosotros, a través de la Subsecretaría de Derechos Humanos que lleva Arturo Medina, que tiene la Comisión de Investigación, la propia Fiscalía General de la República, el trabajo de diálogo con los padres y madres de familia, poder llegar a la verdad y a la justicia.
1: Son las 9:00 a.m. en XEU.
2: Ahí lo que comentó la presidenta Claudia Sheinbaum. Por su parte, familiares de los 43 normalistas de Ayotzinapa, así como organizaciones que les acompañan, aseguran que no han sido notificados oficialmente de esta detención del exgobernador de Guerrero por parte de la Fiscalía General de la República. A través de un comunicado, los padres de los estudiantes desaparecidos comentaron que, aunque la información de la captura de quien fuera gobernador de Guerrero en 2014 pues sea confirmado por las propias autoridades, ellos esperan tener conocimiento formal de esta imputación. En el comunicado, padres y madres de los alumnos aseguraron que, de ser sólida y apegada a derecho, este proceso que se inicia podría llegar a saldar una deuda de justicia para los familiares de los estudiantes desaparecidos de Ayotzinapa.
1: 9:01 en XEU, viernes 7 de agosto.
2: Pasando a otros temas, comentarle el caso de este estudiante de la Universidad Veracruzana. Ganó oro en una Olimpiada Mundial de Matemáticas.
4: Emiliano Fernández Almazán, originario de Jalapa, estudiante de noveno semestre de la Universidad Veracruzana, obtuvo medalla de oro y se ubicó en el sexto lugar de la competencia internacional de matemáticas para estudiantes universitarios, celebrada en Bulgaria los días 29 y 30 de julio de 2026. El universitario explicó que la competencia reunió a 453 participantes de alrededor de 60 países, quienes enfrentaron un examen dividido en dos jornadas, con 5 problemas diarios y 5 horas para resolverlos.
5: Es la IMC, por sus siglas en inglés, es la Competencia Internacional de Matemática para Estudiantes Universitarios, y pues consiste en una prueba es un examen que se reparte en 2 días, son 10 problemas en total, y pues cada día son 5 problemas y tienes 5 horas para resolver cada día.
4: Fernández Almazán señaló que compartió la representación de México con otro estudiante de la Universidad Veracruzana, siendo los únicos 2 mexicanos que participaron en esta edición del certamen.
5: Vine con un compañero de la Universidad Veracruzana.
4: ¿Fueron 2?
5: Sí, fuimos 2 de México este año.
4: Y ya nada más ustedes 2 veracruzanos representaron al país.
5: Sí.
4: Gracias a su desempeño, Emiliano obtuvo la medalla de oro y terminó empatado en el sexto lugar de clasificación general, resultado que además le abrió la puerta a oportunidades laborales con empresas patrocinadoras del evento.
5: Es una medalla de oro que nos dan, y bueno, en particular pues también hay muchos patrocinadores. El participar y obtener un buen resultado en esa competencia

0: pues te abre muchas oportunidades laborales y ofertas con ellos. Y bueno, también a los primeros 10 lugares, creo, nos regalaron un reloj.
1: El estudiante indicó que la Universidad Veracruzana respaldó su participación y prevé reembolsarle una parte importante de los gastos del viaje a Bulgaria. No es la primera ocasión que Emiliano destaca en una competencia de alto nivel. Anteriormente, ganó medalla de oro, una de plata y una de bronce.
0: He participado también en la Olimpiada Iberoamericana de Matemáticas, universitaria, en la que gané una vez en Guatemala y otra vez en Costa Rica, y en esa gané una vez una medalla de bronce y otra una medalla de plata.
1: Tras este nuevo logro internacional, el universitario comentó que va a continuar con las competencias durante el año que le resta de licenciatura, mientras trabaja en su tesis, con la intención de realizar posteriormente un posgrado. Su interés académico está enfocado en el área de probabilidad, disciplina en la que espera desarrollarse como investigador. Finalmente, agradeció el respaldo de su familia y de todas las personas que lo han acompañado durante su formación.
0: Pues nada más, muchas gracias a todas las personas que me han apoyado y que han estado aquí acompañándome a lo largo de los años que me he dedicado a la Olimpiada y a las matemáticas, y han hecho posible que me pueda dedicar a esto. Pues a toda mi familia, yo creo, aunque obviamente pues principalmente a mi núcleo principal, que serían pues mis hermanas, Angie, Renata, y mis papás, Hugo y Adrián.
1: XEU Noticias, José de Aquino.
2: 9:04, 9:04 en XEU, viernes 7 de agosto.
3: Muchas felicidades, enhorabuena para Emiliano Fernández Almazán, y también felicidades para su familia, que le apoya y que sigan los éxitos. Y pasando a otros temas, comentarle que el Ayuntamiento de Veracruz hizo entrega de escrituras para predios de colonias La Reserva, Ortiz Rubio y la localidad de Matacocuite, y de esto comenta la alcaldesa Rosa María Hernández Espejo.
4: Pues sí, la verdad es que estamos muy contentos porque el Instituto de la Vivienda a nivel estado, a través del licenciado José Manuel Pozos, pues nos ha ayudado mucho. Esta no es la primera y no es la última tampoco, vamos a seguir dando más escrituras. Es una prioridad para la gobernadora Rocío Nale y también para una servidora, dar certeza jurídica a las familias que no contaban con sus escrituras. En Veracruz tenemos muchas colonias así, pero poco a poco vamos a ir regularizando, gracias al apoyo de Vivienda y al apoyo de la gobernadora.
5: ¿Cuántos predios habrá en la regularización?
4: No, pues tenemos por lo menos 40 predios que están, pero ya en vías, afortunadamente, en vías de regularizarse.
5: ¿De estos cuántos habitantes se verían beneficiados?
4: Son miles de habitantes y son decenas y decenas de familias, cientos y cientos de familias que fuiste hoy. Están muy contentos, hasta las lágrimas, porque por fin obtienen escrituras de hace muchísimos años que no les daban importancia a eso que es tan importante para una familia.
2: 9:06 en XEU, viernes 7 de agosto.
3: Es lo que dijo la alcaldesa de Veracruz, Rosa María Hernández Espejo. Y bueno, agradecemos mucho su atención. Recuerden, lo que han escuchado y más lo pueden consultar en nuestro portal en xeu.mx. Y a continuación, quédese en Periodismo de Análisis. Estaremos platicando qué hacer y qué no hacer si se ve involucrado en algún accidente vial. Enseguida, Periodismo de Análisis.
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3: Hola, ¿qué tal? ¿Cómo están? Muy buenos días. Bienvenidos a Periodismo de Análisis. Esta mañana platicaremos qué hacer y qué no hacer si tiene algún accidente vial. Y estaremos platicando de este tema porque cada vez son más constantes los accidentes viales. Se ven involucrados autos, pero también motos, incluso pues unidades del transporte público. A veces son atropellamientos lamentables con un saldo fatal. Pero ¿qué hacer si se ve involucrado en este, en algún hecho vial? Ya saludamos a nuestros invitados en el estudio Fernando Paso Sosa de XEU, el abogado Felipe Fernández Forzán. ¿Qué tal? Bienvenido. Muy buenos días.
8: Muy buen día para todos. Gracias.
3: Gracias por acompañarnos. También está con nosotros el licenciado Agustín Colorado Velázquez, perito certificado de la Dirección de Tránsito y Vialidad Municipal en Veracruz.
9: ¿Qué tal? Muy buenos días a todos.
3: Gracias, bienvenido. También estaremos platicando con Rosy Ralero, agente de Seguros y Fianzas, sobre sus recomendaciones de qué hacer ante una situación de un accidente vial. Pues iniciamos con Agustín Colorado Velázquez, perito certificado de la Dirección de Tránsito y Vialidad Municipal. ¿Qué nos dice?
9: Hola, ¿qué tal?
3: ¿Por dónde empezamos?
9: Buenos días. Antes que nada, es importante que un hecho de tránsito es un hecho fortuito. Es un hecho inesperado que ningún conductor sale con la intención de causar un accidente, pero pues bueno, estamos previstos todos los conductores cuando salimos en tener esas circunstancias de un accidente de tránsito. ¿Qué hacer ante ello? Bueno, hay dimensiones, hay accidentes que solamente son daños materiales, pero se complica cuando tenemos personas lesionadas, depende de la gravedad. Es mantener la calma. Mantener la calma.
3: ¿Es posible?
9: Es posible cuando son daños mínimos. Cuando son daños cuantiosos, bueno, entra el nerviosismo de todo conductor. Es común en ello. Pero, pues bueno, lo primero es checar que no haya personas lesionadas. Tener la, salvaguardar la integridad física, evitar otro accidente. Tener sus medidas de seguridad, sus conos, resguardar la zona, delimitarla. Y llamar a lo que es al servicio de emergencia 911 para que asimismo nos notifiquen al área de peritos y pueda acudir para poder orillar los vehículos y en su caso trasladarlos a tránsito para deslindar las presuntas responsabilidades.
3: ¿Pero es conveniente mover el vehículo?
9: Hasta que llegue la autoridad en caso de que no haya un arreglo. Hay accidentes que los mismos automovilistas por común acuerdo son daños mínimos, orillan sus vehículos previas fotografías y por medio del seguro se pueden arreglar. Salvo que no haya personas lesionadas.
3: ¿Y es conveniente eso, que ellos puedan llegar a algún acuerdo?
9: Claro, pueden liberar la circulación, evitar otro accidente. Si son daños mínimos, entre ellos se pueden convenir con sus seguros y evitan que llegue de tránsito, perder un poco más de tiempo, ya que en lo que llegan los seguros se hace un convenio con relación al accidente, pues sí conlleva un poco de tiempo, unas 2 horas aproximadamente.
3: ¿Cuál consideraría que sería el peor error al verse involucrado en un accidente vial?
9: Alterar los indicios, mover los vehículos de su posición final, ya que al perito le complica deslindar quién es el presunto responsable, ya que entra ahí la veracidad de cada conductor, que nos digan qué realmente fue lo que pasó.
3: ¿Y el caso de que luego se van de la zona del accidente?
9: Cuando se va y solamente se queda una persona, el perito les explica el procedimiento que tendrían que poner su denuncia ante la fiscalía por el delito de daños materiales. Si ellos tienen algún dato del vehículo con esas características, van a la fiscalía y se abre una carpeta de investigación referente al delito de daños materiales.
3: Bien, es lo que nos comenta Agustín Colorado, perito certificado de la Dirección de Tránsito y Vialidad en Veracruz. Enseguida regresamos, estamos en Periodismo de Análisis. ¿Qué hacer y qué no hacer si tiene un accidente vial?
2: 9:11 en XEU, es viernes 7 de agosto.
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15: Son las 9:13.
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2: 9:15 en XEU, viernes 7 de agosto de 2026. ¿Qué hacer y qué no hacer si tienes un accidente vial?
3: Y ya saludamos al abogado Felipe Fernández Forzán, que nos comenta, para ponernos en contexto, pues qué tipo de accidentes suelen registrarse aquí en la zona conurbada Veracruz-Boca del Río y qué sugiere hacer.
20: Bueno, abono a lo que comentó el perito, precisamente hay que quedarse, apoyarse en el lugar de los hechos. Hablando del tema que estamos ahorita fuera del aire, referente al accidente reciente que pasó donde un motociclista falleció.
3: En la colonia Lázaro Cárdenas.
20: En la colonia Lázaro Cárdenas, y desgraciadamente casi todos los días hay accidentes motociclistas, sí. Si no es que todos los días. Y aquí lo lamentable es de que cuando sucede un fallecimiento, un homicidio imprudencial, hay una reparación del daño consistente en la indemnización que hay que otorgar a los familiares, a los deudos. En este caso, la indemnización la establece el artículo 502 de la Ley Federal del Trabajo, que son 5,000 días de salarios. Si tú multiplicas 5,000 días de salarios por el salario actual, que es 315.04, te arroja más de 1,000,000 y fracción de lo que comentábamos ahorita. Ese es un concepto de la reparación del daño en cuanto a la indemnización por muerte. Ahora, se estila, tiene mucho tiempo para acá, lo que es el daño moral. El daño moral es el detrimento que sufre la familia, los deudos, a consecuencia del faltante de la persona. Y esa reparación del daño, la Corte hace un año aproximadamente determinó que ya no se cuantificaba en salarios mínimos, sino por UMA. UMA es más barata, vale 117 pesos actualmente. Hay una diferencia abismal entre el monto del salario mínimo con la UMA. Entonces, para poder determinar la reparación del daño moral, se cuantifican muchas cosas o se estudian muchas cosas. Entre esas, la expectativa de vida que tenía la persona fallecida. Uh-huh. ¿Qué edad? qué se dedicaba, qué producía, y los afectados, en este caso la esposa, los hijos, todo lo que conlleva la afectación familiar al faltar este ser querido.
3: ¿Eso quién lo estipula, quién lo analiza?
20: Eso se determina, hay por las dos vías, por la vía penal y por la vía civil. Generalmente todo lo ejercemos por la vía civil, porque se puede cuantificar un monto mayor, porque se aportan pruebas durante el proceso del juicio civil. Entonces, ahí nosotros abonamos todos los elementos para poder llegar a la cuantificación.
3: ¿Y la persona que es responsable queda detenida?
20: Bueno, en este caso son muchas circunstancias que puede quedar detenida o no, y esa la facultad la tiene el juez de control. Por ejemplo, también cómo conducían, si en forma temeraria, si estaba alcoholizado, si esta persona no es de aquí del puerto y tiene, no reside, se tiene que ir a otro lugar, o sea, se requiere la presencia de él, y como medida cautelar se utiliza la prisión preventiva. ¿Para qué? Para que facilitar el trámite del proceso. Pero si son daños, como bien dijo el perito, que son pues de materiales, que no hubo una afectación, incluso puede haber lesiones que sean menores de 15 días en sanar, no pasa nada. Pero cuando son mayores de 15 días en sanar, entonces sí, tránsito se ve obligado a remitir las constancias, la parte de accidente, a la fiscalía para poder determinar las lesiones en cuanto ascienden los daños de las lesiones.
3: ¿Se agrava la situación de la persona si se ausenta de la escena del accidente y, bueno, lo persiguen, que luego ocurre y lo alcanza?
20: Se agrava porque, como bien se comentó, es una omisión de auxilio. Entonces, se agrava porque se genera otro delito que se castiga, al margen de los hechos ocurridos, que hay que determinar quién es el responsable. Y eso lo hace la fiscalía en parte de la carpeta de investigación, manda a servicios periciales a verificar mediante un peritaje que le llaman de causalidad para determinar quién es el responsable de los hechos.
3: Bien, en lo que nos comenta el abogado Felipe Fernández Forzán, y preguntarle, perito Agustín Colorado Velázquez, de Tránsito Municipal, pues, ¿qué pasa en el momento que llega tránsito a una escena de un accidente?
9: Ok, primero preguntamos si hay una persona lesionada. En caso de que no lo haya, bueno, solicitamos lo que son los documentos, nos movemos lo que es a Tránsito Municipal para deslindar la presunta responsabilidad. Llegan los seguros. Cuando ya el perito deslinda la presunta responsabilidad, se les invita a llegar a un acuerdo reparatorio referente a los daños materiales. Si ambos tienen seguros, se facilita el arreglo, se garantizan daños, se firma un convenio y se pueden retirar. Pero cuando ya tenemos una persona lesionada, como decía el licenciado, se puede tardar un poquito más, ya que hay lesiones que tardan menos de 15 días en sanar y lesiones que tardan más de 15. Lo estipula el artículo 137 del Código Penal, que es el delito de lesiones. Se complica más, ¿por qué? Porque tenemos que poner a disposición, puede ser una fractura, puede ser una lesión que ponga en riesgo la vida. Asimismo, bueno, se tendría que dar parte a la fiscalía en esa parte. Pero si no hay lesiones que pongan en riesgo, se puede llegar a un acuerdo referente a los daños materiales.
3: ¿Y qué pasa con las unidades?
9: Las unidades se liberan, hay una sanción administrativa para la presunta responsabilidad, lo marca el reglamento de tránsito, se pone el artículo que se infringe la causa que dio el accidente, puede ser un choque lateral, un choque por alcance, dependiendo del accidente, es la infracción que va a tener el presunto responsable.
3: ¿Una multa?
9: Una multa.
3: ¿De qué montos va?
9: La multa es de la A a la D, dependiendo la gravedad del accidente. Hay conductores que no aceptan la presunta responsabilidad y la infracción es de por UMA, que es de 70 a 100 UMAs, que es la fracción D, que es las más altas. El monto, bueno, ya comentó aquí el IC, de 17 punto...
20: No, 117 pesos.
9: La UMA, y si lo multiplicamos por 100, nos da una aproximación de 12,000 pesos la multa.
3: O sea, 12,000 pesos por participar en un accidente y ser el responsable.
9: No aceptar una responsabilidad, sino no aceptar. De ahí, si aceptan y eso, la multa puede ser de una categoría B a una categoría C. La C es cuando alteran indicios que se mueven de su posición final. Se quedan, pero se mueven del lugar de los hechos. Va variando la categoría de la infracción.
3: ¿Qué pasa si interviene transporte público? Si son unidades de taxi, un camión de pasaje.
9: Okay, transporte público solamente va a quedarse en el lugar para resguardar la zona, ya que ellos no tienen la capacidad para deslindar una presunta responsabilidad. Uh-huh. Ellos hacen una anotación de qué unidad de transporte público participó para tener un registro, uh-huh, y ya tránsito arriba para el deslinde. Uh-huh. Es una coadyuvancia con autoridades. Puede ser que haya una autoridad de la policía municipal que finjan como primer respondiente en cualquier tipo de hecho de tránsito, daños materiales o de un hecho constitutivo de un delito. Puede variar ahí la autoridad.
3: ¿Y qué pasa con el conductor de la unidad de transporte público en esos casos?
9: Los trasladamos a tránsito. Se hace todo el protocolo. Tránsito se puede solicitar por medio de tránsito municipal, estatal, en coadyuvancia, que nos pidan a lo mejor una relación referente a qué unidades han participado del transporte público, se le puede proporcionar sin ningún problema ante autoridades.
3: Una vez estando en tránsito y declinando las responsabilidades, si tuviera responsabilidad el conductor del transporte público, ¿es detenido?
9: No, solamente la sanción administrativa. Si es por daños materiales, solamente la sanción, se retiene un documento que es el que va a garantizar la sanción administrativa. Si es un hecho constitutivo de un delito, sí se puede poner a disposición a la persona conductora.
3: O sea, si hay varios lesionados o algún fallecido, ¿se refiere?
9: Sí.
3: ¿En ese caso?
9: En ese caso sí se pone a disposición al conductor o conductores.
3: ¿Ustedes llaman a la fiscalía? ¿Ustedes
9: lo
3: llevan?
9: No, nosotros hacemos todo el trámite administrativo desde el parte de accidente, pues a disposición, IPH, cadena de custodia, todos los documentos que nos solicita fiscalía para poder a disposición.
3: Muy bien, ahí lo que nos comenta Agustín Colorado Velázquez, perito certificado de la Dirección de Tránsito Municipal de Veracruz. Estamos en Periodismo de Análisis platicando qué hacer y qué no hacer si tiene un accidente vial. Enseguida regresamos.
2: Ya son las 9:24 en XEU, viernes 7 de agosto de 2026.
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2: 9:27 en XAU, viernes 7 de agosto de 2026. ¿Qué hacer y qué no hacer si tienes un accidente vial?
3: Y ya saludamos en la línea telefónica a Rosy Ralero, agente de seguros y fianzas. ¿Qué tal? Un gusto saludarle para XAU y Periodismo de Análisis. Pues, ¿qué nos comenta? ¿Cuáles son las recomendaciones de qué hacer y qué no hacer si alguien se ve involucrado en un accidente vial?
1: Hola, Oli, muy buenos días y muy buenos días a todo el auditorio. Bueno, básicamente las recomendaciones son, primero que nada, contar con un seguro, obviamente, para tener una institución que nos respalde y que nos ayude en esos momentos que nadie quiere tener que enfrentar, pero pues se presentan con mucha más frecuencia cada día. En segundo lugar, es hacerle caso a la autoridad. Es muy común que la gente me diga, es que llegó tránsito y quiere que me mueva, pero no ha llegado mi ajustador, entonces yo no me quiero mover. Y siempre hacemos la aclaración de que el tránsito, al ser la autoridad, se responsabiliza en caso de que den la instrucción de que las unidades se muevan. Ellos se responsabilizan de reportar a los ajustadores exactamente la situación, exactamente la posición de las unidades en el momento del accidente, de la persona o las personas que pudieron haber resultado lastimadas. Ellos generalmente toman fotos y esas se las proporcionan a los ajustadores. Entonces, hacerle caso a la autoridad. Y la tercera recomendación muy importante es, si contamos con un seguro, no hacer convenios, permitir que lleguen los ajustadores y sean ellos los que se pongan de acuerdo entre aseguradoras o con el tercero y nos representen ante la autoridad, diciendo siempre la verdad. Muchas veces, por tratar de ocultar las cosas, es como hacemos las cosas graves. Y la recomendación más importante es jamás abandonar el lugar, porque de una situación civil en donde todos podemos estar expuestos a un accidente, lo convertimos en una responsabilidad penal al caer en un delito que se llama abandono de víctima. Entonces, nunca jamás evadir la responsabilidad y tratar de huir.
3: ¿En qué momentos, Rosy Ralero, se inhabilita el seguro? ¿Cuándo se va, puede inhabilitarse?
1: No necesariamente se inhabilita toda la póliza, sin embargo, la cobertura de asesoría jurídica y fianza puede llegar a deshabilitarse. La fianza se deshabilita porque las fianzas en las pólizas de seguro cubren delitos, cubren situaciones del orden civil, no del orden penal. Y como te comento, al abandonar a la víctima, pasa de ser un incidente civil a convertirse en un delito ya del orden penal y por lo tanto la fianza no cubre ese tipo de cosas. Entonces es muy importante que nos quedemos y que hagamos caso de la autoridad. Ellos son los expertos.
3: ¿Qué otro error suelen cometer quienes se ven involucrados en accidentes de lo que ha vivido Rosy Ralero?
1: Bueno, es muy común que las personas se bajen y empiecen a hacer declaraciones de yo tuve la culpa o tú tuviste la culpa, se metan en conflictos entre las personas y realmente eso lo determinan los peritajes de la autoridad, porque no solamente se afectan las circunstancias en las que se dio, sino también aplican los reglamentos, las leyes. Entonces, muchas veces lo que uno considera que fue culpa del otro o lo que uno considera que fue culpa propia, realmente no es así. El famoso caso de que la gente es que el perito me volteó la tortilla o el ajustador me volteó la tortilla, no es eso, sino es el hecho de que al aplicar el reglamento de tránsito, al aplicar la ley de movilidad y seguridad vial, las cosas cambian. Porque nosotros cometimos una infracción a la ley o al reglamento que la otra persona no, y entonces, aunque desde nuestro punto de vista el otro tuvo la culpa, realmente la responsabilidad es nuestra. Entonces, ese tipo de cuestiones, no entrar en conflicto, para eso son las pólizas de seguro, para eso son los ajustadores, y siempre decir la verdad, porque yo comento mucho que tratar de torearse al ajustador o tratar de torearse al perito de tránsito es como tratar de pasarle un acordeón a un maestro que ha dado 30 años en segundo de secundaria. Los han visto todos, lo saben todo, y de llegada ellos ya tienen una idea muy clara de qué fue lo que pasó, quién es el responsable, cómo fue, porque ellos sí están totalmente empapados. Nosotros deberíamos estar empapados en nuestras leyes y reglamentos, pero ellos sí están completamente empapados y sí están completamente actualizados en las legislaciones.
3: Entonces, lo recomendable es esperar al ajustador y que él haga esa negociación.
1: Así es. Perdón, así es, y hacerle caso a la autoridad. Si la autoridad nos dice muévanse, nos movemos. Si la autoridad nos dice avancen y pónganse en esta esquina para no estorbar el tránsito libre del resto de los vehículos, lo hacemos, porque finalmente ellos son los que le van a reportar al ajustador cómo estaban las unidades, en qué posición estaban las unidades, en fin. Ellos ya tomaron fotos, el 99.9% de las ocasiones ellos se bajan y toman fotos del incidente y se las pasan a los ajustadores. Entonces, sin miedo, que es algo muy, muy común, la gente dice, no, es que me están pidiendo que me mueva, tú muévete. Es la autoridad la que te está pidiendo que te muevas.
3: Ahora, ¿en qué casos sí responde el seguro y en qué casos no, Rosy Ralero?
1: Okay. Lo primero que desafortunadamente nadie hace, pero es muy importante, es revisar las condiciones generales de la póliza de seguro. Las pólizas de seguro suelen ser muy claras en cuanto a qué sí cubre y qué no cubre. Te voy a poner un ejemplo muy clásico. El conducir en estado de ebriedad o en intoxicación, en las pólizas de autos particulares, prácticamente en todas las pólizas de autos particulares sí está cubierto. Es decir, el seguro no se desactiva. Ojo, las penas, las multas, el retener la unidad por parte de la autoridad, eso está completamente por separado. Eso aplica invariablemente. Sin embargo, en los autos particulares sí está cubierto, la póliza no se desactiva. En el caso de unidades de carga, que estamos hablando desde pickups, que son unidades que están diseñadas para carga, en adelante camiones, demás, o servicio público, lo mismo sea Uber, que sea taxi, que sea microbús, que sea autobús urbano, semiurbano. En ese caso, el hecho de que el conductor esté en estado de ebriedad inmediatamente desactiva la póliza. Entonces, hay que leer las condiciones generales para estar al tanto de qué es lo que nos cubre y qué no. Te comentaba yo, en caso de abandono de la víctima, la parte de la fianza de la póliza de seguro normalmente se desactiva. ¿Por qué? Porque la fianza está diseñada para liberar a la unidad o al conductor o a ambos en caso de responsabilidades civiles. Cuando hay un abandono del accidente de la víctima, en ese caso se vuelve una responsabilidad penal y esa no es una cobertura de la póliza de seguro.
3: Si el conductor responsable no tiene licencia o está vencida, ¿eso afecta el seguro?
1: Generalmente no. En la inmensa mayoría de las aseguradoras, el hecho de que el conductor no traiga licencia vigente no afecta al seguro.
3: Bien.
1: El seguro sigue procediendo, volvemos. Eso en el caso de la póliza de seguro. Las multas y la penalización por parte de las autoridades de tránsito y las autoridades involucradas es otra historia. Ahí el hecho de que la póliza de seguro aplique no afecta el hecho de que el conductor que no trae una licencia vigente se lleve una multa por no traer una licencia vigente, que es una obligación legal de todos los que conducimos un vehículo.
3: Nos pregunta el licenciado Armando, dice, asegurar carros de modelos atrasados, dice, a veces no quieren, nos saluda desde Tejería.
1: Licenciado, mucho gusto. Prácticamente cualquier unidad se puede asegurar en la cobertura que se conoce coloquialmente como daños a terceros, que es la cobertura que yo les digo que son los tres gastos que no pueden esperar, que son la responsabilidad civil, es decir, los daños que hagamos a bienes o personas ajenos a nosotros, los gastos médicos ocupantes, que son los gastos médicos de las personas que vienen con nosotros en el vehículo, y la asesoría jurídica y la fianza, que es la que nos ayuda a salir del problema cuando se presenta. Las políticas de las aseguradoras, y muchas veces recargadas en cuestiones legales, las unidades se aseguran hasta 15 años, en algunos casos hasta 18 años, en las coberturas amplia o limitada, que son las que cubren los daños materiales de nuestra unidad y el robo total de nuestra unidad. Pero yo he tenido casos en donde he asegurado vehículos restaurados de 1960 en la cobertura de daños a terceros, que es la cobertura básica de responsabilidad civil. Hay que buscar un poco de asesoría con agentes autorizados que sepan lo que están haciendo para que lo puedan asesorar, si se puede hacer.
3: Bien, nos preguntaban si el seguro mutualista que a veces usan en transporte público, si es útil, porque luego las víctimas de algún camionero pues se ven complicado que les restauren el daño.
1: Oli, la verdad es que no soy una experta en ese tipo de mutualidades. Sé por experiencia que hay algunas que funcionan muy bien, hay algunas que no funcionan y otras que el proceso de reclamación es terriblemente tortuoso, sí, y burocrático y complicado. Sin embargo, digo, esto lo hacen las asociaciones de camioneros de transporte porque es mucho más económico que contratar una póliza de seguro tradicional. Depende de los casos, pero siempre pueden buscar el apoyo de la Condusef. La Condusef es una autoridad de arbitraje en donde, si no estamos de acuerdo con lo que nos están ofreciendo o con la solución que nos están proporcionando, la Condusef entra y analiza, ellos sí, como expertos en todos los tipos de servicios financieros, ellos sí entran y pueden conminar a la sociedad mutualista a responder por el daño y asesorar a las personas afectadas de la forma correcta de hacerlo, porque muchas veces no es el problema no es de fondo, sino de forma. No sabemos la forma correcta de hacer la reclamación o de presentar nuestra queja.
3: Bien, muchísimas gracias, Rosy Ralero, por estos comentarios para XEU. Un gusto haberle saludado.
1: Igualmente. Estoy a sus órdenes, ya saben, en Facebook, en Ralero Seguros y Fianzas. Cualquier asesoría, cualquier pregunta, me pueden contactar. Gracias a ustedes y un excelente día.
3: Igualmente para usted, muy buenos días.
2: 9:40 en XEU, viernes 7 de agosto.
3: Es Rosy Ralero, agente de Seguros y Fianzas. Estamos en Periodismo de Análisis, platicando qué hacer y qué no hacer si tiene algún accidente vial.
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2: 9:44 minutos en XEU, viernes 7 de agosto de 2026. ¿Qué hacer y qué no hacer si tienes un accidente vial?
3: Hay preguntas, nos dicen, ¿qué tanto valor probatorio funciona o tienen las cámaras que se instalan en los autos? ¿Qué nos dice Perito?
4: Esas cámaras que traen los conductores nos ayudan cuando uno de los vehículos se mueve de su posición final y no entra la veracidad de los conductores. Cuando nos dan esa prueba, nosotros la podemos tomar para apoyarnos en el deslinde de la presunta responsabilidad.
3: O sea, sí sirve.
4: Sí nos funciona, sí ayuda, sí nos apoya mucho.
3: ¿Y sí pueden exigírselo a los conductores como autoridad?
4: No, es voluntariamente. En caso de que no nos los quieran proporcionar, pues ya nosotros nos quedamos con la presunta responsabilidad que para nosotros sea, y si no, pues ya la tendrían que presentar en la fiscalía como prueba del accidente.
3: Okay. Hay más preguntas. Soy Trinidad Salazar. Tránsito Municipal aplica multa tanto al conductor responsable como el que no fue y solo por involucrarse en el accidente?
4: No, se infracciona al presunto responsable. En caso de que la otra parte no cuente con la documentación completa, como lo marca el reglamento de tránsito en el artículo 65 de la ley 561, habla sobre las obligaciones de los conductores: portar licencia de conducir al vehículo que conduce, tarjeta de circulación que acredite la propiedad del vehículo, como póliza del seguro. Son obligaciones del conductor, tanto presunto responsable como afectado.
3: Pero solo multan al responsable.
4: Al presunto responsable. Uh-huh. Al segundo viene afectado y que se le dé una sanción, no, en esa parte no solamente al presunto responsable.
3: Nos dice, soy la señora Mari, me pasó un choque con una persona que no tenía seguro, además de ser un vehículo modelo atrasado, desde luego que él fue el responsable, esperé a mi aseguradora y tránsito, pues el tipo dijo que se lleve mi carro al corralón, pues yo no tengo para pagar. Al final hice convenio, pero me arreglaron mi vehículo a medias y pues ya no denuncié, pues no tenía tampoco tiempo para dar vueltas en la fiscalía. Pregunta, ¿qué debió hacer?
4: Okay, en esa parte pues llegó un convenio. En caso de incumplimiento de ello, si llegaron a un convenio con tránsito, nosotros proporcionamos la copia del documento que firman con la finalidad de poner su denuncia ante la fiscalía por incumplimiento de no llevar a cabo ese convenio. Pero como hubo un convenio entre ellos, pues nosotros como autoridad pues ya nos deslindan. Pero todavía tiene un año todavía para denunciar su querella por el incumplimiento del acuerdo que habían acordado.
3: ¿Pero ese acuerdo lo considero positivo o a veces no funcionan porque se incumplen?
4: Si estuvo la autoridad, tiene un soporte porque estuvieron ante una autoridad. Si fue entre particulares, no tiene mucho soporte, pero aún así pueden recibir su denuncia por el incumplimiento del que habían llegado.
3: Ah, okay, del acuerdo. Más mensajes, dice, el ajustador presenta precios exagerados fuera de la ley dice reparar el daño y ellos nos mandan a talleres, dice solo reparan en la mayoría de los casos, es que está un poco mal escrito. Tránsito no permite aplicar esa ley y pagas costos fuera de la ley, no permiten que tú lo arregles en otro taller certificado.
4: No, en esta parte cuando están con la autoridad en tránsito, nosotros entramos en la parte de los medios alternos y solución de conflictos y controversias. El perito entra como mediador cuando hay una controversia del hecho de tránsito. Hay veces efectivamente que el seguro da un monto mayor o es elevado y la parte que no tiene seguro pues se le hace excesivo. Nosotros les damos las herramientas donde ellos pueden cotizar las piezas por fuera, cotizar a lo mejor en un establecimiento donde reparen y sea menor. Les damos las propuestas, ellos si lo ven conveniente lo toman y ya depende de los conductores. Acepto lo que el perito me aconsejó, ¿no? ¿Qué le está diciendo? Me aconsejó, me dio esta herramienta para poder ser menor el pago y lo puedan hacer. Pueden llegar entre particulares, no obligatoriamente pagarle al seguro. Como lo dice ahí, la ley es muy clara, hacer la reparación del daño a entera satisfacción, pero ya es entre las partes involucradas.
3: Dice, soy José Antonio de Río Medio, mi comentario es hacia los expertos que están comentando sobre los percances. Dice, una cosa es la teoría, pero en la práctica nada aplica, como lo dicen, cuando llegan las autoridades todos te quieren sacar dinero. ¿Qué nos comenta Perito?
4: En esa parte nosotros deslindamos a lo que marca el reglamento. Hay infinidad de accidentes, tanto choque por alcance, choques en ángulo, volcaduras. En ese caso, la mayor parte de accidentes aquí en la ciudad de Veracruz son choques de crucero, avenidas sobre calles o avenidas principales. No hacen un alto en una intersección. Aunque no esté señalado el crucero, llevamos una preferencia a lo que nos marca el reglamento de tránsito. Todo está bien fundamentado. Si la sociedad aplica el reglamento, que de hecho el artículo primero de la ley 561 hace mención que es de un orden público y de observancia general, ellos pueden estudiar el reglamento de tránsito, donde vienen las obligaciones de los conductores, los derechos que tienen los conductores, y ahí ellos pueden ver si realmente ellos son afectados o presuntos responsables. Y el perito lo que hace es deslindar con un fundamento legal, por eso se les da la presunta responsabilidad.
3: Muy bien, estamos escuchando al perito Agustín Colorado, perito certificado de la Dirección de Tránsito y Vialidad en Veracruz. Estamos en Periodismo de Análisis platicando qué hacer y qué no hacer si tiene algún accidente vial.
2: 9:50 en XEU, viernes 7 de agosto.
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2: 9:53 en XEU, viernes 7 de agosto de 2026. ¿Qué hacer y qué no hacer si tienes un accidente vial?
3: Hay más mensajes. Dice: a mi esposa bajando en la calle de Arista hacia el centro, en una calle que iba pasando, la impactó una moto que andaba a exceso de velocidad. Ella, al detenerse, al ver a la persona, se siguió y se marchó, y ya luego le llegó una demanda por el caso. Es decir, la persona que la impactó se fue y ahora le llega una demanda por el caso. Nos dice el señor Augusto, ¿ahí qué procede?
4: Okay, ahí le llegó una denuncia, yo creo que un citatorio por parte de la fiscalía para la reparación de los daños. Ella tiene que presentar sus pruebas con las fotografías pertinentes de ese crucero, de esa vialidad, una para ver quién lleva una preferencia de paso. Si ella va como afectada, pues bueno, va a esclarecer esa parte con el fiscal, donde ella fue afectada y la motocicleta pues se retiró del lugar de los hechos.
3: Hay más mensajes. Francisco García, Colonia Carranza, si en un percance donde no hay lesionados y al final el perito dictamina culpable y ese culpable dice que no va a pagar, que se lo lleven al corralón mi carro, el perito de tránsito me dijo que los dos carros se van al corralón. ¿Eso es cierto o es mentira?
4: Bueno, cuando no hay un arreglo en las partes involucradas por los daños materiales, se les da un término de 72 horas. La parte afectada, el presunto responsable, se quiere deslindar de toda responsabilidad en daños materiales, evadiéndolo, diciendo que se vaya al corralón, no pagar. Casi está orillando al afectado a deslindarse del daño, otorgándole el perdón, donde pues ya el ciudadano decide si se queda con su daño y se puedan liberar los vehículos y puede por fuera denunciar el delito de daños materiales.
3: Pero entonces si los dos se van al corralón.
4: Si no hay un arreglo en ambas partes, los vehículos quedan retenidos por un término de 72 horas.
3: Otra pregunta, un carro me chocó estacionado y se dio a la fuga. ¿Qué puedo hacer en ese caso? Dice que tiene video.
4: Ok, de igual manera, con esas pruebas, toma fotos de sus daños materiales, dónde fue el accidente, acudir a la fiscalía, unidad temprana, para denunciar el delito de daños materiales.
3: Hay más mensajes, aprender a conducir un auto, no solo manejar porque sé manejar, no distraerse con el celular, la gran mayoría lo hace, usar sus direccionales en cambio de carril o dar vuelta para uno u otro lado, muchas reglas de conducción que debemos aplicar todos los que conducimos un vehículo automotor, los accidentes donde participan las motos con resultados muy críticos es otro tema, nos dice Víctor Cartas de Laguna Real. ¿Qué nos dice abogado Felipe Fernández Forzán?
15: Bueno, retomando lo que es el monto por indemnización por muerte, porque hace rato lo dijimos en 5,000 salarios, convirtiéndolo actualmente, consiste en 1,575,200 pesos. Ese es el monto total de una indemnización por muerte. Lo que es el daño moral es otra situación. Accidentes hay todos los días, son fortuitos, y yo sí recomiendo, y aprovecho que felicitar por el programa, que efectivamente todos los que usemos un vehículo automotor aseguren el vehículo, porque la realidad es de que uno al momento puede sufrir un daño, y si como bien estuvimos platicando, la contraparte no tiene seguro, cuando menos tu seguro paga tus daños y ya el seguro se encargará de recuperar esos daños invertidos en ti. Pero por lo pronto ya tus daños quedan saneados por tu propio seguro.
3: Si no puede perder hasta su patrimonio, si es responsable, ¿no?, de una víctima mortal.
15: Así es también. Y por ello es de que ahorita estamos viendo que es 1,575,200 pesos una indemnización por muerte. Esto cambió a raíz del año 2011 cuando se hizo la reforma laboral. Antes de la reforma laboral del 2011, la indemnización por muerte estaba en 730 días de salario. Si tú multiplicas 730 días de salario por lo que es 315 pesos, te ha de arrojar como 20,000+. ¿Cuánto te arroja?
4: ¿De cuál?
15: De 730 días por 315.
3: Pues sí, bastante.
15: Más o menos, ¿no? Como 21,000 pesos.
4: 21,000, 22,000 pesos,
15: ¿sí? Si estuviera la ley vigente como estuvo antes del 2011, eso costaría una vida. Felizmente hubo la reforma en el 2011 y se incrementó la indemnización por muerte a 5,000 días de salario, que es lo que prevalece actualmente el monto ya citado. ¿A qué voy con esto? De que precisamente fue un parteaguas en los seguros o en las pólizas, porque las pólizas tuvieron que incrementar la

0: Profesora, hay que acomodarse, pero lo más importante es que todo el vehículo esté asegurado.
1: ¿Hasta las motos?
0: Todo.
2: Todo vehículo.
0: Todo, automotor, todo vehículo asegurado. Otro caso que también sucede todos los días, y aquí está el perito experto en la materia, son los famosos semaforazos. O sea, todo mundo te dice que pasó en verde. Y el detalle es que muchas veces ahí hace falta las cámaras que muchas veces tenemos en los vehículos y que aporta un dato de veracidad en el cual facilita también a la autoridad para deslindar la...
1: O las cámaras públicas, ¿no? También.
0: Las públicas o las que traemos luego en el coche particular, uh-huh. Que como bien dijo el perito, es una opción de que lo puedas proporcionar o no, pero si me favorece a mis intereses, pues desde luego que la exhibo. Y yo sí recomiendo, hay veces es tener un mal arreglo con un buen pleito. Voy a hablar lo que tal cual es, o sea... Si yo mis daños son 10,000 pesos, por decirlo así, que son daños mínimos por comentarlo, y me voy a ir a tránsito y no me arreglo con la contraparte, hay que pagar multa, hay que pagar corralón, hay que pagar la grúa. Y si empiezas a sumar todos esos datos, al rato te da un cuentonón que tú dices, oye, hubiera preferido mejor pagar mis daños que estar pagando todos los conceptos que tengo que pagar, aunado a que si no hay un arreglo, como bien lo dijeron, tránsito tiene que transmitir la parte de accidente dentro de las 72 horas como máximo a la fiscalía competente. Y en este caso, los vehículos siguen retenidos. Ahora, para liberar un vehículo en la fiscalía es otro viacrucis, ¿sí? Porque hay que acreditar la propiedad, hay que ver que no tenga reporte de robo, hay que ver que los dígitos no estén alterados y una serie de situaciones que hay que cubrir para poder liberar el vehículo. Entonces, si tú te sumas todos los tiempos que genera una liberación de vehículo, más aparte que tus daños fueron no tan cuantiosos, no sé a cuánto asciende actualmente un corralón, porque ese es otro desorden económico que nos presentamos. Unos corralones te presentan un precio, otros corralones te dicen otro precio, y luego quieres facturar, te dan otro precio, no quieres facturar, te dan otro precio. O sea, no hay una regularidad, en este caso para los afectados, que somos todos, que pues a veces tenemos que caer en el corralón por estas situaciones fortuitas, ¿no?
1: Entonces, ¿no hay regulación, sí, de los corralones, perito?
0: Sí, la hay, pero...
2: Ya lo hay. De hecho, la gobernadora, cuando tomó su mandato, se enfocó en las grúas. De hecho, ese dato lo tiene Transporte del Estado, por parte del gobierno del Estado de Veracruz, pero ya está regulado. Ya es un dato que ya la gobernadora tomó cartas en el asunto y lo tiene ya. En caso de que haya ese tema de las grúas, bueno, tenemos la Profeco en caso de algún costo extra... Uh-huh. Y las sanciones referente a ello, bueno, está la Dirección de Transporte Público ante un costo excesivo, pero ya es con la Dirección de Transporte.
1: Okay. ¿Ahorita dónde está el corralón aquí en Veracruz?
2: Ahorita nosotros, bueno, la dependencia tiene grúas Herón Proal, no recuerdo ahorita la ubicación, pero bueno, son grúas concesionadas que nos otorgan un listado lo que es transporte público.
1: Tenemos mensajes, nos preguntan, ¿ya ampliaron el horario en cajas para realizar los pagos? Un día tuve un accidente vial, tenía que pagar la multa, pero como ya estaba cerrada el área de cobro, me indicaron en Tránsito Municipal de Veracruz que entonces me entregaban mi carro hasta el otro día.
2: Okay, es hasta las 3 de la tarde, de 8 a 3 de la tarde de lunes a viernes, los sábados hasta la 1 de la tarde. Y en los bajos de Palacio también hay una caja municipal que es hasta las 8 de la noche.
1: Okay, y tenemos otro mensaje. ¿Qué debes hacer si te pasa con un montachoque? Esa gente pues está muy maleada, nos dice Mildred.
2: Okay, sí ha pasado. De hecho, se desató el año pasado, empezó de la Ciudad de México, se fueron pasando a los estados. Nosotros, por las declaraciones que nos dan, nosotros podemos determinar que fue un choque provocado y nosotros determinamos esa definición del accidente, donde hasta puede ser por un hecho constitutivo de un delito y se ha puesto a disposición a nivel estado. No nos ha tocado aquí en Veracruz ese tipo de accidentes.
1: O sea, en Veracruz no han detectado montachoques.
2: Si los ha habido, no hemos tenido participación nosotros como peritos, pero en lo que fue Ciudad de Jalapa sí nos tocaron esos accidentes. Se pusieron a disposición a los conductores, eran de la Ciudad de México los ocupantes, entonces

0: si pasa eso y llega el perito, previa entrevista y el tipo de accidente, podemos determinar que fue un choque provocado.
1: ¿Qué hacer? Porque luego tratan de llegar a un arreglo, pero forzando y cobrando.
0: Que llegue la autoridad, hablar 911, que llegue lo que es la policía municipal, estatal, y asimismo llegue peritos para determinar la situación de la presunta responsabilidad y se le pueda apoyar al ciudadano que en este caso puede ser afectado.
1: Muy bien, pues ¿qué nos diría en conclusión perito Agustín Colorado, perito certificado de la Dirección de Tránsito de Veracruz?
0: Un tema importante desde que inició la administración con nuestro titular, el licenciado Virgilio Torres Ibarra, ha estado de la mano con el área de cultura vial en los cursos de manejo a la defensiva. Es un tema que se ha impartido en dependencias, tanto privadas como públicas, donde todo conductor debe de manejar a la defensiva.
1: ¿Y eso qué significa?
0: Manejar a la defensiva es evitar un accidente, evitar un error de otro conductor para sí mismo evitar esa colisión. Hay un artículo muy importante del reglamento, el 158, que me gustaría transmitirlo, que todo conductor debe de manejar a la defensiva para evitar cualquier daño, tanto propio como ajeno, de no poner en riesgo la vida de los usuarios de las vías públicas, ciclistas, peatones, todo tipo de conductor, hasta los pasajeros. Entonces, si nosotros manejamos a la defensiva, evitando el error de otro conductor, podemos disminuir los accidentes, no que ya no existan, porque pues son accidentes, ¿no? Son hechos fortuitos o a veces por la falta de pericia. Entonces, si nosotros aplicamos esa parte de respetar las normas, los reglamentos, podremos disminuir los accidentes.
1: Muy bien. Y también nos preguntan aquí si el seguro cubre la falla de la computadora del carro.
0: Ok, como lo decía aquí el licenciado, el abogado, hay seguros que sí cubren fallas mecánicas, pero sí es importante leer qué cubre su seguro, hasta dónde, hasta por un árbol que le llega a caer al vehículo, lo puede cubrir el seguro, pero tiene que ver su cláusula de su póliza de seguro, hasta qué abarca y qué no abarca.
1: Claro. ¿Alguna conclusión, abogado Felipe Fernández Forzán?
2: Sí, desde luego, cuando exista un accidente, no irse del lugar, no retirarse, esperar a la autoridad, porque como bien se ha comentado en el programa, eso genera un delito que se convierte así de índole penal y pues bueno, es omisión de auxilio, que eso te genera un problema más, aparte del accidente que ya tienes presente. Entonces, lo más recomendable es, hay un accidente, quedarse en el lugar de los hechos, esperar en este caso a la autoridad que es tránsito el competente y ya seguir las órdenes una vez que ellos lleguen. Lo que más recomiendo y desde luego, como ya lo comenté, estar asegurados, que es un privilegio eso.
1: Claro, muchísimas gracias, abogado Felipe Fernández Forzán. También agradezco la presencia de Agustín Colorado Velázquez, perito de tránsito municipal en Veracruz. También la intervención de la agente de seguros, Rosy Ralero. Y en conclusión, si interviene en algún accidente, Dios no lo quiera, pues no irse del lugar, llamar al 911, prestar auxilio, llamar a su seguro, ojalá que sí lo tenga porque luego es grave, pierden su patrimonio con todos los daños que se generan. Hay que mantener la calma en la medida de lo posible, tomar fotos o evidencias, no moverse a menos que se lo pida la autoridad de tránsito. Muchísimas gracias por su atención. A continuación, quédese en confianza con Ivonne Pacheco con este tema, libros de viajes, y estará como invitado el promotor de lectura Saúl Gibran Pizarro. Buenos días.
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10: De XEU, qué gusto saludarles en esta emisión de En Confianza. Estamos listos desde el estudio Fernando Paso Sosa en este viernes ya 7 de agosto del 2026. Deseando que tengan un excelente día y que nos acompañen en este espacio de En Confianza, donde hoy vamos a tener también un tema muy interesante, porque vamos a hablar acerca de los viajes, pero a través de la literatura, de los diferentes libros. Y bueno, precisamente vamos a contar con la participación del promotor de lectura, Saúl Gibran Pizarro, que nos acompaña aquí en el estudio de XEU. Bienvenido, Saúl.
11: ¿Qué tal, Ivonne? Un saludo a tu auditorio. Pues muy contento. Yo recién desempacando maletas con libros, porque el fin de semana tuve la oportunidad de estar en la Feria Nacional del Libro Infantil y Juvenil en Jalapa.
10: Sí.
11: Y la verdad es que es reconfortante ver la asistencia de familias enteras a comprar libros, a platicar con los autores. Aunque uno siempre desearía más, bueno, es importante que sigan estos eventos. Y dentro de la feria, por casi 31 años, se celebra el Encuentro Estatal de Mediadores de Lectura.
10: ¡Wow!
11: Y cabe recalcar eso porque uno a veces como mediador de lectura se siente aislado,
10: sí,
11: lanzando su red en el entorno cercano, pero te das cuenta en un encuentro estatal donde asisten mediadores de todos los municipios, éramos casi más de 100 personas que a lo largo de este maravilloso estado pues nos dedicamos a compartir historias y libros y sobre todo experiencias y nos damos un abrazo. Y hay trabajo muy interesante en la zona de Papantla, en la zona de las altas montañas,
10: sí,
11: gente que está haciendo historias, que está compartiendo, que hace festivales. Y lo más, yo digo, maravilloso de esta profesión,
10: ¿sí?,
11: aunque a veces también es su punto débil, la generosidad de la gratuidad con la que se hace.
10: Así es.
11: Entonces, eso es muy importante. Y yo quiero mandar un saludo especialmente a los mediadores de Acayucan, a la señora Florencia, que tuve oportunidad de conocerla, y a la guapa Marisol Cruz, que ellas dos en especial fueron personas con las que tuve oportunidad de platicar, de convivir, y son mediadoras extraordinarias.
10: Qué gusto y qué bonita forma de hacer la apertura de esta charla del día de hoy, porque hay que decirlo, es un trabajo pues de mucho compromiso, y como lo mencionas bien, la mayoría, si no es que todos, tú que estás inmerso en eso, los mediadores de lectura, los promotores de lectura, realmente no hay como tal, o sea, no es que estén afiliados ni a una asociación, ni a una institución, ni a nada, sino es simplemente el gusto y la gratificación, ¿no? De cumplir con una, pues, con una labor social de promover la lectura.
11: Ajá, justo creemos en eso y también creemos en el pacto de la ficción. ¿Y a qué,
10: sí,
11: me refiero? Ya tenemos una realidad muy saturada con cuestiones negativas, con cuestiones que quizás a veces no podemos resolver, pero los mediadores, al creer en el pacto de la ficción, creemos que hay otros mundos al alcance de nuestras manos. Y yo creo que por eso lo defendemos con tanto fervor e inclusive le apostamos, ¿no?, nuestro patrimonio, lo poquito que tenemos, para invertir en ir a las salas, en comprar los libros, en hacerlo, ¿no?
10: Que eso tiene, sí, a lo mejor es un poco más modesta la manera en la que lo comentas, pero hay, o sea, mucho trabajo detrás, y como bien lo estás diciendo, por ejemplo, un autor de un libro pues publica y de alguna u otra manera verá una retribución con la venta de ese libro. Pero en el caso de un mediador de lectura, pues la verdad es que más bien es la inversión de dinero, inversión de tiempo, inversión hasta de los desplazamientos que ustedes hacen precisamente para generar esta actividad. Vamos a los mensajes y regresamos para seguir conociendo más de este lado también de la promoción de la lectura y, por supuesto, también conocer cuáles son esos libros a propósito de que nos invitan o que nos llevan a estos mundos de ficción o a otros más reales, como son los viajes. Vamos a los mensajes. Regresamos aquí en Confianza en XEU. Buenos días a nuestro señor productor, Pablo Hernández Santana. Soy Ivonne Pacheco y así comenzamos en Confianza.
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28: Son las 10 de la mañana con 18 minutos en XEU. 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Y ahora continuamos en confianza con Ivonne Pacheco.
10: Gracias, Artemio. Esta mañana estamos hablando aquí en confianza con nuestro invitado, el promotor de lectura, Saúl Gibran Pizarro. Y bueno, Saúl, pues estabas aperturando con este encuentro que se dio en Jalapa, que fue un encuentro nacional.
11: Sí, es la edición 36 de la Feria Nacional del Libro Infantil y Juvenil, que se celebra en Jalapa en el Colegio Preparatorio. Y dentro de las actividades se hace el Encuentro Estatal de Mediadores de lectura, que lleva 31 años.
10: O sea, 31
11: años. Es increíble que hayas, bueno, que sobreviva tanto, ¿no? Y padre que cada año siga creciendo.
10: Que eso también es lo importante, y lo estábamos platicando en este momento, que a mí me gustaría mucho también que nos compartieras esta visión, porque además, como todo, cuando tienes un poquito más de conocimiento de lo que implica ese tipo de actividades, te haces más consciente, empático, y valoras más también, ¿no? Las actividades, cuando te las llegas a topar, como podría ser un círculo de lectura o cualquier otra actividad que realmente promueva o eduque a los lectores.
11: Claro, siempre que platico con maestros o con gente relacionada a la cultura y que tiene oportunidad de tomar decisiones dentro del gobierno, les digo que hay dos grandes ramas: la promoción de la lectura y la formación de lectores. Uh-huh. La promoción de la lectura, digamos, es lo que estamos haciendo aquí en el programa. Compartimos libros, platicamos de experiencias e intercambiamos opiniones con las personas que amablemente nos escuchan, pero la formación de lectores es un proceso donde el mediador, en un círculo de lectura, en un grupo de personas, tiene estrategias para amenizar el paso por esos libros, para crear conexiones, para realizar actividades de lectoescritura, lo cual es un proceso más lento. Y digamos que aquí la llamada siempre a las autoridades es que habitualmente se ponen todo su empeño en solamente la promoción de la lectura. O sea, en decir, leer es bueno, leer 20 minutos al día nos genera un pensamiento más crítico, nos mejora la ortografía, nos abre el universo a la imaginación. Pero la otra chamba, la chamba de capacitar a mediadores de lectura, dotarlos de herramientas para que abran los clubes, tener instalaciones adecuadas dentro de las bibliotecas, dentro de los centros culturales, pues es una labor más de organización y de planeación, y que en los últimos años ha mermado mucho, ¿no?
10: Claro. Oye, y que en este caso, bueno, nos lleva también a ir conociendo más, partiendo, ¿no? Desde qué tanto leemos, qué leemos y cómo leemos.
11: Justo, porque al hacer promoción de la lectura, que es mucha en México, la promoción que existe, hay campañas del Consejo Coordinador Empresarial, de librerías, de consejos empresariales, pues la industria del libro editorial se cuelga de eso, y pues también ahí a veces nos venden libros que, pues, de cierta manera no son retos, ¿no? Sino son libros que más satisfacen al momento y a las modas, los venden así, ¿no? Pero bueno, dentro de todo, siempre hay momentos rescatables y siempre hay luchas rescatables. Al final de cuentas, también la mediación de lectura está creciendo. En Veracruz, por ejemplo, es el único estado en la República que tiene una maestría. La ofrece la Universidad Veracruzana para la gente que quiere profesionalizarse. Hay una maestría en mediación de lectura. Y en Jalapa se ofrece una especialidad también en mediación de lectura. Claro, insisto, son caminos más lentos, ¿no? Sí. Procesos académicos, pero al final de cuentas ya tenemos, y es un gusto que Veracruz sea pionero en eso.
10: Buenísimo, son excelentes noticias. Vamos a los mensajes, regresamos y seguimos platicando aquí en Confianza. Sí, exacto, con los viajes, regresamos.
28: Bien, son las 10 de la mañana, 22 minutos en XEU 98.1 FM. 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
28: Son las 10 de la mañana con 26 minutos en XEU. 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Y ahora continuamos en confianza con Ivonne Pacheco.
10: Gracias, Artemio. Esta mañana estamos hablando aquí en confianza con el promotor de lectura, Saúl Gibran Pizarro, y estamos entrando de lleno al tema de los libros de viajes, de viajeros. Cuéntanos, por favor, que además ahorita hay uno muy en boga. Yo, de hecho, pregunté en un par de librerías y está hasta agotado. ¿Quién lo diría? ¿Y de cuál nos referimos?
11: Bueno, el primero se llama La Odisea.
10: Exacto.
11: Y ayer platicaba con una querida amiga mediadora que se llama Sara, sí. Elena, y su esposo Jorge. Le decía, es que voy a recomendar el libro de La Odisea. Y qué bueno que hicimos ese comentario. Pero salió y me dijo, no es un libro. Y efectivamente, hay que platicarles al auditorio que lo que conocemos como La Odisea fue un relato epopéyico, un relato heroico que surge hace más de 3.000 años. Y digamos que la versión más difundida o conocida es la que hace el poeta Homero, que realmente no era un poeta, se le llamaba Aedo. Aedo era el calificativo de las personas que recorrían, antes inclusive de que existiera la escritura, los poblados narrando historias. Y la Odisea.
10: Como pues, un juglar.
11: Como un juglar. Ajá. Es previo. Los aedos evolucionan en otros personajes que se llaman los rapsodias. Y los rapsodias después en la Edad Media se convierten en juglares. Digamos que son estas personas que andaban por caminando por los lugares contando historias. Bien. O sea que probablemente el relato o la epopeya de la Odisea probablemente tenga más de 3000 años. O sea, estamos hablando de acontecimientos antes de la era cristiana que comúnmente corre en el calendario. ¿Qué trata o de qué va esta historia? Bueno, pues es el regreso de Ulises a Ítaca y las peripecias que le pasan en el camino. Uh-huh. A ciencia cierta no hay, digo, una historia fidedigna, exacta de lo que pasó. La más conocida es la historia que se encuentra a raíz de la Biblioteca de Alejandrina. Esta biblioteca donde se hace en la época antigua el recuento de las historias y en papiro se graban y se guardan por orden de Alejandro Magno. Y bueno, a partir, digamos que de esa historia es la que conocemos al día de hoy. ¿Pero qué nos deja? ¿Qué nos deja? Bueno, nos deja ahora una película monumental con una producción que ha dado mucho de qué hablar.
10: Sí.
11: Pero también nos deja reflexionar acerca de que la literatura de los viajes nos va a enseñar a que el camino o el destino a veces suele ser más importante, ¿no?, que el lugar al que se visita. Y que un viaje, lo dice el propio Ulises, siempre va a ser más reconfortante si se tiene un lugar al cual regresar, ¿no? Uh-huh. Por muy más nómadas que seamos los seres humanos, intrépidos, siempre tener un lugarcito de tierra donde llegar es ahí, ¿no? Y él, entre las muchas frases, porque es una obra vastísima que leer, dice: no hay nada más dulce que la patria y los padres, ¿no? Okay. En ese arraigo. ¿Vale la pena leer la Odisea? Claro que vale la pena leer la Odisea. Yo les recomendaría 3 editoriales donde pueden buscarla, porque a veces también influye mucho en cómo se lee. La editorial Gredos, para aquellos lectores, digamos, que son más avezados, que uh-huh. ya tienen un ritmo de lectura constante. Pero en temas de adolescentes y adultos jóvenes, editorial Alianza tiene una edición con un prólogo donde explica esto que les estoy contando más a detalle. Y para los más chiquititos, Penguin Clásicos tiene la Odisea ilustrada y en cómic, que son un agasajo para irlos atrapando. Porque al final de cuentas, imagínense, ¿no? Un personaje que viaja, que pasa por islas con sirenas, que tiene que taparse los oídos con ceras para que no lo encandilen, es sumamente gozosa. Y más allá de un trabajo escolar, si se leen las noches como fragmentos a los chicos, yo creo que van a pasar
10: fascinados,
11: ¿no? Aventuras soñadoras.
10: Quisiera que explicaras la diferencia del por qué no puede ser considerada la Odisea un libro como tal.
11: Por esta misma tradición oral que nunca está publicado. De hecho, la figura de Homero no está todavía, hay mucho debate si existió o no como tal. Okay. Entonces, igual la Odisea puede ser la recopilación de varios fragmentos o de varios fragmentos epopélicos que se unieron en uno solo. Inclusive, la propia Biblia es resultado de un concilio que hubo cuando quisieron organizar la Iglesia Católica, que hablaban de los testamentos. Digamos que algo así pudo haber ocurrido con este libro.
10: Sí, ¿no? Además entiendo que al ser considerado también como un poema, ¿no?
11: Sí, un poema oral. Estamos hablando antes de que existiera inclusive la escritura, el alfabeto griego.
10: Entonces, esto puede llevarnos a que hay estas variables entre la interpretación de uno más otro. Y a eso súmale también la traducción.
11: Sí, y pónganse a pensar las personas que nos escuchan en ese relato que contaba la tatarabuela a la bisabuela y de la bisabuela a la actual nieta o sobrina. Cada uno le va agregando de su cosecha y va cambiando nombres, fechas, testimonios. La mente reconfigura los recuerdos, pues así pasaba un poco, ¿no? Okay. De hecho, los propios juglares, como el del mío, sí, también tiene muchísimas versiones porque bueno, la cantaban de acuerdo a las regiones, a las zonas, las tropicalizaban, como dicen ahorita, ¿no?
10: Bien, nos están pidiendo, por favor, si puedes repetir las editoriales que recomiendas de la que han publicado La Odisea.
11: Claro, para los lectores más avezados, los más ya con experiencia, editorial Gredos, uh-huh, es una buena opción. Para los adultos jóvenes, para los adolescentes, editorial Alianza, sobre todo por el prólogo que maneja. Y para los más chiquitos, Penguin Clásicos, sus cómics que tiene sobre La Odisea son muy buenos.
10: Perfecto. La señora Cintia es quien nos preguntaba.
11: Un saludo a la señora Cintia.
10: Perfecto. Vamos a los mensajes. Regresamos para seguir hablando aquí en Confianza en XEU.
28: Son las 10 de la mañana, 33 minutos en XEU.
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4: Son las 10 de la mañana con 37 minutos en XHU98.1 FM. Hoy es viernes 7 de agosto del año 2026. Continuamos en confianza con Ivonne Pacheco.
5: Gracias, Artemio. Esta mañana estamos platicando en confianza con el promotor de lectura, Saúl Gibran Pizarro, y estamos hablando acerca de los libros de viajes. Ya nos comentabas acerca de la Odisea, y ahora, ¿con cuál nos vamos?
6: Bueno, Ivonne,
5: ¿a dónde nos vamos?
6: Sí, ¿para dónde nos vamos? Sí. Hubo una época en que viajar significaba todo un riesgo. Bueno, más riesgo, ¿no? Uh-huh. No había Google Maps, no había fotografías, no había ni siquiera la certeza de regresar. Y en esa época, que hablamos más o menos del año 1250, 1260, un viajero de nombre Marco Polo emprende lo que sería una aventura por casi más de 30 años alrededor de Asia. Uh-huh. Marco Polo estaba en los reinados de lo que hoy conocemos como Italia y sale a conquistar el otro lado, ¿no? Lo que se conocía como Asia. Pero era, imagínate, viajes a caballo, con provisiones por escarpadas montañas, y él vive todas estas experiencias, trae especias del otro continente con las que Europa quedó fascinado. Lo malo es que a su regreso, después de que sobrevivió a todas estas aventuras en el continente asiático, hay una guerra en el Mediterráneo por el control del comercio entre el reino de Génova y el reino de Venecia. Y él es capturado, encarcelado en el año 1298, y allí en la celda es donde dicta todas estas aventuras. Uh-huh. En ese tiempo de reflexión, recluido, y hace un libro que se titula así, Los viajes de Marco Polo.
5: Okay.
6: En ese libro, pues, nos va a hablar de animales desconocidos, de mercados, de costumbres. Es un libro muy gozoso, sobre todo para los adolescentes que están estudiando. Yo se los doy a mis estudiantes cuando hablamos de historia, previo al descubrimiento de América, y se quedan fascinados, ¿no? Porque es la manera en que lo describe. Aunque, claro, también es un libro que ronda el mito, ¿no? Perdón, ronda la leyenda de que Marco Polo no existió, porque también pues, estamos hablando de tiempos muy remotos donde no había un registro como tal de actas de nacimiento o de archivos que se pueda comprobar. Sin embargo, insistimos, hay que hacer caso al pacto de la ficción cuando uno lee como persona y creer que lo que está allí pudo haber sido, ¿no? Y aprender de esa aventura. Pero imaginen, auditorio, ahorita tomar sus maletas, subirse a cualquier avión y llevar lo necesario para hacerlo, pero sobre todo regresar. Sería bastante, una tarea difícil.
5: Que bueno, sí existen ya algunos viajeros que son así de osados.
6: Sí, hay muchos, ¿no? Recientemente leí el libro de Luisito Comunica, este influencer y youtuber, que hace un viaje hacia la zona devastada por Chernobyl.
5: Okay.
6: ¿No? Un espacio donde para entrar, donde explotó esta planta nuclear, te corres la vida, o sea, firmas documentos, ¿no? Donde dice que puedes ser contagiado de radiación y debes de medirte en todo momento. Hay paisajes muy espeluznantes de una ciudad entera completamente desolada donde él camina. Esos son las aventuras. Y también, por ejemplo, ese libro que él hace sobre sus viajes también podría, digamos, que incluirse, es una aventura a la Marco Polo, pero en pleno siglo XXI.
5: De por sí, como bien lo decías, ¿no? Ahora, si bien es cierto, hay otras comodidades que también pueden disfrutar los viajeros comparado o en contraste con Marco Polo, que lo está citando, hay otras situaciones que también, precisamente partiendo de esas comodidades a las cuales estamos ya más acostumbrados, hacen o dificultan el que una persona pueda realmente disfrutar un viaje.
6: Y Claro. Sí. Y bueno, y a veces pensamos que esto es nuevo, ¿no? Que la onda de viajar, de salir, de agarrar las maletas, pero miren, estamos hablando de viajeros que lo hicieron hace más de 300 años.
5: ¿Cuánta razón? Vamos a los mensajes y regresamos para seguir conociendo más acerca de estos libros de viajes aquí en Confianza en XEU.
4: Son las 10 de la mañana con 41 minutos en XEU. 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
4: Son las 10 y 43 minutos.
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4: Son las 10 de la mañana, 46 minutos en XEU. Hoy es viernes, 7 de agosto del año 2026. Continuamos en confianza con Ivonne Pacheco.
5: Gracias, Artemio. Esta mañana estamos hablando aquí en confianza con el mediador de lectura, Saúl Gibran Pizarro, acerca de los libros y de viajes. Aquí llegan varios mensajes. Dice este comentario vía WhatsApp: buenos días, qué buen programa. Nosotros también asistimos como cada año a la Feria del Libro Infantil y Juvenil en Jalapa. Mi hijo de 7 años ama la lectura. Hablando de libros de viajes, ama los libros de Julio Verne en adopción infantil, en la adaptación, supongo que era la palabra, infantiles. Ya leímos El viaje al centro de la tierra, adquirimos ya 20,000 leguas, La isla misteriosa, así como Frankenstein y Drácula, versión infantil, que apenas estamos entrando en lecturas más amplias para su edad. Amamos la lectura. Saludos, es el mensaje que nos llega.
6: Ah, muchas gracias por el mensaje y recomendarle también en la colección del Fondo de Cultura Económica A la orilla del viento. Uh-huh. Es una colección muy variada donde, de acuerdo a las edades, hay historias, hay muy buenas historias de viajes que puede compartir allí con su familia.
5: Perfecto. Y Saúl, ¿cuál sería el último libro de viaje?
6: Bueno, vámonos a la época moderna. Hay un viaje, hay un libro, perdón, que se llama El uso del mundo. El nombre es precioso, ¿no? El uso del mundo lo escribe Nicolás Boivier. Y es considerado como uno de los libros de viaje más importantes del siglo XX. Se escribe en 1953 y es el viaje que hace Nicolás con un amigo de Ginebra hacia el este, digamos hacia la zona de la India, a bordo de un coche Fiat, de estos coches chiquititos, muy pequeños, pues se atreve a hacer este viaje que arranca en plena Guerra Fría, 1953. Y bueno, se financian con un poquito de dinero, pero a lo largo del viaje ellos van haciendo carretera, vendiendo pinturas, bordando algunas playeras, algunos suéteres, y van, imagínate qué viaje tan aventurero. Los Balcanes, que era la antigua Yugoslavia, Anatolia, lo que hoy es Turquía, Irán, Pakistán, y terminan en Afganistán. Okay. Una zona que vista desde América, pues nos parece peligrosa, y además en plenos conflictos y en épocas de dictadores. Este viaje plantea y dice que viajar no consiste en coleccionar monumentos o imponer la mirada propia, sino despojarse de las certezas y permitir que el entorno nos transforme.
5: Wow.
6: Hacer que el recorrido que hacemos en un viaje a esa aventura nos transforme y no nosotros llegar con ese afán, como a veces, ¿no? Mauricio Vincental, en un libro que se llama El esnobismo de las golondrinas, dice que hay una gran diferencia entre un turista y un viajero. El turista es aquel que quiere tomarse 1,000 fotos, recorrer un continente en 3 días, pero el viajero es aquel que se detiene a contemplar una plazuela, a tomarse un café, a escuchar a la gente, a ayudar a un niño a atravesarse quizás, y muerde un pan, una comida y la disfruta, ¿no? Entonces, cuando nosotros emprendamos un viaje, tratemos de ser eso, ¿no? Viajeros y no turistas, inclusive en los propios libros. A veces por la meta de querer alcanzar la lectura, nos devoramos las páginas muy rápido. Y recordemos que también leer puede ser un acto donde nosotros disfrutemos cada palabra con lentitud y saboreándola.
5: Muy buena reflexión, Saúl, y bien lo dices, a veces es uno turista hasta de su propia vida.
6: Seguro, sí, totalmente.
5: Entonces, tendríamos que aprender a hacer eso, a ser mejores viajeros, y qué padre la invitación que haces, porque claro, hablando, por cierto, de los viajes, antes de que lo olvidara, creo que también mencionabas al inicio del programa, ahora hay muchas más facilidades para poder viajar, para conocer otras partes del mundo, pero también es cierto que muchas personas no tienen a veces esa oportunidad, y es a través de estos libros donde pueden conocer estos lugares, ¿no? Recrearlos quizá en su imaginación o conocerlos incluso con mayor detalle. No solo lugares, sino hasta otras épocas.
6: Justo, y atrévanse. Para aquellos que todavía lo están dudando, de forma muy rápida les recomiendo el libro En el Camino, de Jack Kerouac. Él es de la generación Beat, de esta generación entre los 70s, 80s de excesos, y habla de un viaje por la ruta 69.
5: Ay, yo pensé que otro tipo de viajes, hago el dinero.
6: No, también, bueno, acompañado de esos, pero
5: okay.
6: Se va de la costa de Los Ángeles hasta el otro lado de Estados Unidos,
5: okay,
6: por esta legendaria ruta, y bueno, habla un poco de estos parajes de alimentos donde te daban unos hot cakes con un café por un dólar, pedir aventón en esos camiones e ir viendo las estrellas, con tu anforita disfrutando. Vale mucho la pena y dices, wow, esa es la libertad que a veces los godines o las personas que estamos con mucha carga emocional deberíamos de aventurarnos. El Camino, de Jack Kerouac, es un libro fascinante para aquellos que quieren lanzarse a la aventura.
5: Pues, te agradecemos muchísimo, como siempre, que nos compartes. Más allá de recomendaciones, yo diría que son inspiraciones, porque al final cada quien va a poder encontrar seguramente un libro que le inspire, que le genere esta o le detone esa curiosidad para conocer o para viajar a través de sus páginas.
6: Así es, y anímense a seguir leyendo, hay muchísimos. Quedan, yo creo que podemos hacer otro programa con el mismo tema, porque está, mira, Viaje a Italia, de Geoffrey de Goethe. El viaje y tal, es bellísimo, es un libro. Los viajes de Herodoto, de Kapuscinski, que habla sobre cómo el padre de la historia empieza a documentar los procesos históricos. Es un viaje maravilloso. El corazón de las tinieblas, de Joseph Conrad, que aunque es un viaje físico, también nos lleva a un viaje moral. Muchísimos, muchísimos libros. Y también me acaban de mandar un mensajito, mi amiga Sara, que justo que recomiende La Odisea en versión cómic, editada por Sexto Piso. Es buenísima esa también para las personas que nos están escuchando y quieren leer sobre La Odisea. La Odisea en Sexto Piso es un libro fantástico.
5: Muy bien, pues te agradecemos muchísimo, Saúl Gibran Pizarro. Por favor, compártenos parte de este trabajo que haces en la promoción de la lectura, como mediador. ¿Dónde pueden estar siguiendo tu trabajo?
6: Claro, me encuentran en TikTok, como @Saúl_Pizarro. En TikTok es @Saúl_Pizarro. Y en Instagram estoy como @andanteylector. @andanteylector, todo en minúscula. Ahí pueden mandar sus panchos y piropos.
5: Muy bien. Ahí pueden encontrar también amplio contenido de este trabajo que haces. Y que bueno, enhorabuena. Y y también a todos los demás mediadores de lectura que se dieron cita aquí en el estado, ¿no? Pero
6: sí,
5: que están distribuidos en toda la República Mexicana.
6: Un abrazo muy fuerte a todos los compañeros mediadores y sobre todo también en especial a mi amiga Yamina Palafox del municipio de Tolome, quien recientemente el IBEC le publicó un libro y que, bueno, esperemos pronto poderlo presentar aquí porque es un libro fascinante.
5: ¿Ah, sí?
6: De su trayectoria como mediadora. Una mediadora que está en un entorno rural, que comparte todos los días con niños, con adultos, y que bueno, ella es un libro andante. No es porque sea mi amiga la señora Yamina, es una persona que vale mucho difundir su trabajo, y se llama el libro de contar una vida. Es maravilloso, editado por la colección de IBEC, resultado de una ganadora de un concurso, de una premiación, y bueno, es un libro que van a disfrutar mucho.
5: Qué interesante, porque además supongo que plantea esto, ¿no? Donde la promoción de la lectura desde un lugar en el que probablemente pues podría considerarse que tienen otras prioridades.
6: Imagínate,
5: ¿no?
6: Que los primeros clubes de lectura que tuvo, ella les cambiaba tamalitos en el avión para que asistieran.
5: Muy bien.
6: Y ahora, bueno, su casa ha sido un punto de encuentro allá en Tolome, es punto obligado de la cultura.
5: Qué gratificante. Muy bien, y enhorabuena y muchas felicidades para la
6: Yamina
5: señora
6: Palafox.
5: Yamila Palafox. Muchas gracias. Porque además, desde los diferentes puntos geográficos donde se promueva la lectura y lo que en consecuencia trae para bien, yo creo que impactará siempre favorablemente nuestra sociedad. Mejores
6: muchísimo,
5: seres humanos, más empáticos, mucho más pensantes. Entonces, desde luego que les agradecemos siempre su trabajo a todos ustedes, mediadores de lectura.
6: Gracias, Ivonne. Saludo a tu auditorio.
5: Gracias. Y ya casi para finalizar, quiero enviar un saludo muy especial porque me mandaron un mensaje de la señora Toñita Echegaray, que tiene 91 años y nos sintoniza todos los días en Infonavit Los Volcanes. Es su hija quien me hizo el favor de mandarme este mensaje, se llama Anastasia Villaflor, y bueno, muy un mensaje muy muy cariñoso, así que de regreso también le envío muchos saludos. Gracias por su sintonía, señora bonita Toñita Echegaray, 91 años y
6: wow.
5: Y escuchando XEU, estoy segura que lo va a hacer desde la infancia, ¿eh? Así que muchas gracias para nuestro auditorio de XEU por su preferencia. Nos despedimos, que tengan un excelente día. Gracias a nuestro productor Pablo Hernández Santana, Artemio Fernández, hasta mañana.
4: Hasta mañana, Ivonne.
5: Gracias. Yo soy Ivonne Pacheco. Los invito a que continúen en sintonía de XEU. Y recuerden, el lunes tenemos una cita aquí a las 10 de la mañana para seguir hablando en confianza.
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16: Este viernes en la zona conurbada Veracruz, Boca del Río, se pronostica una temperatura máxima de 31 a 32 grados Celsius, sensación térmica de 35 a 37 grados Celsius, viento del norte con velocidades de 20 a 35 kilómetros por hora. Disminuye la probabilidad de lluvias durante el día, pero volverán a incrementarse durante la madrugada y primeras

0: esto en una conferencia, que habrá colaboración muy cercana con las autoridades mexicanas. Tras las recompensas anunciadas esta semana por un total que supera los 100 millones de dólares para capturar a los líderes de este grupo delincuencial que opera en Jalisco.
1: Deportes.
0: La Federación Mexicana de Fútbol expresó su respaldo al presidente de la FIFA, Gianni Infantino, luego de que la UEFA mantuviera su postura de no participar en ningún torneo organizado por el organismo. Consulte esta y más información en xeudeportes.mx y, por supuesto, en nuestro portal de internet www.xeu.mx. Mi nombre es Alexandra Burch. Que tenga una excelente mañana de viernes.
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3: Amigos de XEU 98.1 FM, ¿cómo están? Qué gusto saludarlos en este viernes delicioso desde el puerto de Veracruz. Estamos en Liverpool, Veracruz, Plaza Las Américas. Los saludos, amigo Fayo Castillo y Cali Cortés.
4: Hola, Fayo, muy buenos días, ¿cómo estás? Qué gusto saludarte a ti y a todo el público de la U de Veracruz en este viernes 7 de agosto.
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2: Vamos a la pausa rapidísimo y recuerden que estamos a través de XEU
1: 98.1 FM.
3: 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Son las 11:09.
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6: Son las 11 y 11 minutos.
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8: Así es, nosotros regresamos, le recordamos, como dijo Cari, estamos en la Gran Barata de Liverpool.
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8: 98.1 FM.
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6: Son las 11 y 20 minutos.
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6: Son las 11 y 23 minutos.
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8: Seguimos a través de XEU 98.1 FM, estamos en Liverpool, Veracruz, Plaza Las Américas, con Cari Cortés, que acaba de regresar de vacaciones, la Cari.
10: Oye, vengo bien bronceadita, ya viste.
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8: La siguiente vamos a platicar eso, mi querida Michelle. Recuerden que estamos desde Liverpool, Veracruz, Plaza de las Américas.
10: A través de XEU 98.1
8: FM.
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6: Son las 11:33.

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1: Son las 11:36.
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1: Son las 11:49.
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1: Son las 11:51.
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1: Local. La mañana de este viernes se dio el banderazo de inicio de la obra de ampliación del World Trade Center Veracruz. El banderazo estuvo a cargo de la gobernadora Rocío Nale García y autoridades de la Secretaría de Infraestructura y Obras Públicas. También la acompañaron las alcaldesas de Veracruz y Boca del Río, Rosa María Hernández Espejo y María José Gamboa, así como el secretario de Turismo, Igor Rogi. Cabe mencionar que el proyecto de ampliación y remodelación del World Trade Center en Boca del Río contempla una inversión aproximada de 950 millones de pesos y estará a cargo de la empresa Grupo ICA y busca duplicar la capacidad del recinto en un plazo de ejecución estimado de 15 meses. Esta mañana se registra un operativo en una gasera ubicada en el fraccionamiento Los Pinos, al norte de la ciudad de Veracruz. Elementos del Ejército, de la Guardia Nacional y de la Policía Estatal se encuentran en el establecimiento ubicado en Cuauhtémoc, entre Arrillaga y Juan Enríquez, del fraccionamiento Los Pinos, en donde han acordonado la zona y mantienen un operativo. Se espera que más adelante la Fiscalía dé a conocer los motivos de esta movilización.
2: Deportes.
1: América y Cruz Azul debutan con victoria en la Leagues Cup, mientras que Santos, Atlas, Xolos y Necaxa perdieron sus respectivos juegos. Hoy continúa la actividad con 5 partidos. Consulte esta y más información en xeudeportes.mx y, por supuesto, en nuestro portal de internet www.xeu.mx. Mi nombre es Alexandra Burch. Que tenga una excelente tarde de viernes.
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Oiga, ya son las 12 del día con 2 minutos en XEU 98.1 FM. Hoy es viernes, viernes 7 de agosto del año 2026. Y los saludamos con muchísimo gusto desde el estudio Fernando Paso Sosa de XEU, aquí en el séptimo piso del edificio Pasos, en Ocampo 119, casi esquina Independencia, en el corazón del centro histórico del puerto de Veracruz, ya en Veracruz, México. Oiga, le doy la bienvenida a Buen Día Express. Este va a ser un buen día sumamente rápido, solamente tenemos 27 minutos de buen día, así que lo invito a que se quede con nosotros estos 27 minutos. Tenemos los el teléfono, o mejor dicho, el número de WhatsApp, que es el 2295097289. Repito, 2295097289, para, bueno, quienes gusten mandarnos un mensaje a través de el WhatsApp. Hoy es viernes, como le decía, 7 de agosto, y vamos a tener en el programa el refrán. También estaremos platicándole de los días internacionales, de los días que se conmemoran a nivel mundial. Son un par de días, la verdad que están buenísimos los dos, y si el tiempo nos lo permite, bueno, pues le platicaremos de los dos. También este día tendremos el santoral, las efemérides. Y repito, si el tiempo nos lo permite, llegaremos hasta los horóscopos de Buen Día. Saludo a la licenciada Montserrat Silos Cerna, que está en el control de audio. Montse, ¿cómo estás? Buenos días, bienvenida, qué gusto verte. Y bueno, pues la producción es de Pablito Hernández Santana. Yo soy Artemio Fernández Morales y lo invito a que continúe en sintonía de XEU. ¿Vamos a seguirle? Perfecto, muy bien, gracias. Bueno, vamos con el refrán entonces, mi querida Montse. Ponme fondo musical de refrán. Un fondo musical que me haga sentir más inteligente todavía de lo que no soy. Oiga usted nada más qué refrán. Recuerde que los refranes son algo así como cofres del tesoro que usted abre y le enriquece el conocimiento, el raciocinio y toda la cosa. Y dice, está buenísimo, al que le pique, que se rasque. Ese es buenísimo, ¿eh? Al que le pique,

0: Que se rasque. Yo me sabía la de al que le pique, que le eche nada más salsita de tomate para que no se enchile mucho. Bueno, voy con al que le pique, que se rasque. Es un conocido refrán popular, muy popular en nuestra lengua, y se usa para indicar que cada quien debe hacerse cargo de sus propias reacciones, molestias o indirectas cuando se sienten aludidos por algo que se dice o que se hace, porque muchos andan por la vida tirando generalidades, tirando puntos comunes, y resulta que uno lo ve y agarra el saco antes en el aire, ¿no? Lo agarra, ¡pum! Y se lo pone. Este saco me gustó, este saco es el que me pongo. Bueno, pues al que le quede el saco, que se lo ponga, ¿verdad? Al que le pique, que se rasque. El significado del refrán, pues habla sobre varias generalidades. La crítica libre es que se dice cuando una persona lanza un comentario general y alguien lo particulariza en uno mismo, o sea, en la misma persona. Con respecto a los asuntos ajenos, que es otra temática, advierte que el enojo o la molestia de los demás, pues no es culpa de quien habla, o sea, pues al que le pique que se rasque. Y por último, la responsabilidad personal significa que si a alguien le duele o le molesta una verdad, pues debe lidiar con ello por su propia cuenta. Así que al que le pique, que se rasque, que como le decía, se parece mucho al de al que le venga el saco, que se lo ponga. O quien te picó la lechuga, que se coma tu ensalada. No, esa es otra cosa, ¿verdad? Es para hacer dieta. En fin, son las 12 del día con 6 minutos y ahí está el refrán del día de hoy. Tenemos que hacer una pausa y enseguida regresamos a Buen Día.
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5: Son las 12 y 7 minutos.
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0: Oiga, ya son las 12 del día con 9 minutos en XEU 98.1 FM y XEU.mx para todo el mundo. Es viernes, 7 de agosto del año 2026 y continuamos en Buen Día. Oiga, tenemos invitados, bueno, invitada aquí en el estudio de XEU. Nos acompaña la contadora pública Maite Bravo. Ella es especialista en educación financiera y pues y temas de... pues temas de cuestiones financieras, y nos viene a hacer una invitación. Antes que otra cosa, muchísimas gracias por acompañarnos el día de hoy aquí en el estudio. Maite, bienvenida.
1: Muchas gracias, te lo agradezco a la XEU, es un gusto estar aquí con todos ustedes. Y bueno, pues es un tema que sí, lo voy a decir, después de ser 38 años financiera en bancos y casas de bolsa,
0: sí.
1: Hoy me apasiona de verdad poder transmitir, ayudar y acompañarlos en este proceso de aprender cosas nuevas.
0: Muy bien. Ella nos viene a hacer una invitación al taller financiero interactivo, que es educación financiera para jóvenes, Maite.
1: Jóvenes y no tan jóvenes.
0: Ah, perfecto, me parece buena idea.
1: Porque creo que todos somos jóvenes de espíritu, y yo lo digo. Yo no dejo de aprender, yo sigo aprendiendo, porque no para poder dar un taller es ya llegó Maite y va a dar un taller.
0: Ajá.
1: Hay que prepararse, hay que certificarse. Los talleres tienen validez oficial. Y bueno, pues estoy a las órdenes de todos ustedes y pensé en los jóvenes, porque los jóvenes tienen mucho a su alcance la tecnología, saben apretar el botón, pero les falta el conocimiento de fondo, y ahí es donde nos podemos atorar. Entonces es para jóvenes y no tan jóvenes y todo el que quiera aprender finanzas.
0: Muy bien, ¿cómo qué temas vamos a desarrollar o vamos a aprender en este taller financiero interactivo, Maite?
1: Vamos a ver desde por qué es importante educarte desde joven. Que preveas tu retiro desde esta edad temprana.
0: O sea, ya.
1: Sí, porque hoy lo vemos, hay gente que estamos ya llegando, me incluyo, estamos llegando a la meta.
0: Ajá.
1: Y me encuentro con compañeros que están apenas viendo por dónde va el camino para llegar.
0: Sí,
1: entonces, mi intención de esto es acompañarlos en este proceso, hacerse amigo de su dinero, contar historias de éxito, por qué escoger una empresa como acción para comprar y no otra, hay que saber antes de apretar el botón, por qué es así y por qué otra no, hay que hacer análisis técnicos, análisis fundamentales, hacer un presupuesto, y con los chicos, con los jóvenes, nuestros hijos, porque yo también soy mamá y también me tocó educar financieramente.
0: Muy bien.
1: Antes de pedir un crédito, revisar todo y saber a qué conlleva. Entonces, este taller es un poquito inversión, créditos, presupuestos. Hoy nuestros hijos empiezan a volar solos, a lo mejor van camino a la universidad, y pues que tengan las herramientas adecuadas para saber decidir correctamente.
0: Muy bien. Así que los jóvenes y no tan jóvenes que se animen a participar en el taller financiero interactivo van a ver todos estos temas, las tarjetas, las deudas, cómo invertir. Hay muy poca gente que invierte, me refiero a la gente joven, ¿verdad?
1: Qué bueno que mencionas esto, y sí, yo creo que hoy la juventud, digo, sin hablar de generación a otras pero sí, creo que hay que recordarles las leyes del dinero. Las leyes del dinero son cuatro: ganar, gastar, ahorrar e invertir. Se resumen cuatro puntos, pero son los cuatro puntos cardinales. Si tú te saltas uno, vas a atorarte en el camino. Entonces, qué bonito, porque yo lo digo con tantos años de experiencia y con toda humildad, no terminaría de conocer todos los productos financieros que existen, porque tú puedes comprar, estando en México, productos de Estados Unidos, productos de España. Los equipos de fútbol cotizan en la bolsa, acabamos de tener el mundial. Entonces, yo me apasiona porque aprendo de todo.
0: Okay.
1: Entonces, sigo aprendiendo, también me considero espíritu joven, así que estamos a sus órdenes.
0: Oye, Maite, ¿y esto cuándo va a ser? ¿En dónde va a ser? ¿El horario? ¿Cómo hacerle para poder participar?
1: Qué bueno que tocas el tema. Este próximo taller es en Canaco, el próximo jueves en su auditorio.
0: Ajá.
1: Jueves 13 de 4 a 7.
0: Okay.
1: Digo, sí, va a haber material que se les entregue.
0: Perfecto.
1: Casos prácticos, casos de éxito. Y recordar, no habrá quien diga es que yo no recibí herencia. A ver, hay muchas personas en este mundo que son hechas a sí mismas.
0: Uh-huh.
1: No recibieron y supieron hacerlo. Entonces, hay que saber cuidar nuestro patrimonio desde jóvenes para tener salud financiera hoy y libertad financiera de mañana. Y los patrones igual, digo, porque los patrones hacen un esfuerzo pagando nóminas.
0: Claro.
1: Y que sus empleados no tengan este estrés financiero que produce cierto ausentismo, enfermedades. ¿A quién no le ha preocupado su dinero un día?
0: Pero entonces, por supuesto, sí.
1: Estamos a las órdenes de todos para poder llevar esta educación financiera a sus empresas, a sus escuelas. Y hoy el gusto de impartirlo en la Canaco, donde siempre ayudan a la comunidad.
0: Muy bien, pues ahí está la invitación. Es el 13 de agosto en Canaco, Veracruz, horario de 4 a 7. Y las inscripciones pueden ser a través de la página de la Canaco o al teléfono 2299-890270. 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Ahora bien, Maite, para quien quiera seguirte, para quien quiera conocer más de ti, ¿tienes alguna página, algún punto de contacto?
1: Como este es mi nuevo emprendimiento, mi página de Instagram es @pasionporlasfinanzas, MB de Maite Bravo. Y para mí de verdad es un gusto poder transmitir esta experiencia, que no se quede guardada en un cajón y que vivamos juntos, pues historias que existen de muchos financieros exitosos y de muchas personas que han logrado llegar al éxito sin tener un peso por detrás. Entonces, aquí estamos.
0: Bueno, la contadora Maite Bravo, ella es especialista en educación financiera y nos acompañó el día de hoy aquí en el estudio. Maite, muchísimas gracias y que le vaya a usted muy bien, ¿eh?
1: Gracias, cuídese mucho. Un gusto a todos estar aquí.
0: Hasta luego, un buen día. Oiga, tenemos un mensaje de nuestros patrocinadores.
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0: Bien, bien. Oiga, ya son las 12 del día con 17 minutos en XEU 98.1 FM. Vamos a continuar aquí en Buen Día. Y le comentaba al inicio del el programa, del microprograma que tenemos el día de hoy, porque es un Buen Día Express, que hay días especiales y días que se conmemoran en todo el mundo, como el Día Internacional de la Cerveza. Sí, hoy es el Día Internacional de la Cerveza, por eso se me hace que anda usted con antojo, ¿verdad? Bueno, pues la cerveza es una de las bebidas fermentadas más antiguas de la humanidad y una, pues, de las más valoradas. Y desde el año 2007... que estamos a 2026, o sea que hace 19 años, se celebra cada primer viernes del mes de agosto. Hoy es el primer viernes del mes de agosto, ¿verdad? 7 de agosto, gracias. El Día Internacional de la Cerveza, primer viernes de mes de agosto, una tradición que tiene como origen un pequeño bar de Santa Cruz en California, allá en los Estados Unidos, y la celebración llamó tanto la atención que actualmente se celebra por todo el mundo, incluyendo 207 ciudades, 50 países y 6 continentes. Y esta celebración va en aumento. De hecho, en la luna ya lo piensan celebrar. Esta celebración con la cerveza como protagonista puede variar según el lugar del mundo en el que nos encontremos. Por ejemplo, en Alemania se celebra el Día de la Cerveza hasta el 23 de abril. O sea, del próximo año, porque ya la celebraron este año. Y en Estados Unidos es en el mismo mes, pero el día 5. Por lo que sí es cierto que se está estandarizando a nivel mundial el Día Internacional de la Cerveza con el primer viernes de agosto. Como hemos dicho, la cerveza es una de las bebidas más antiguas de la humanidad. De hecho, los primeros indicios de la elaboración de este producto, de la cerveza, datan de los sumerios. Estamos hablando de la Baja Mesopotamia, allá por el año 4000 antes de Cristo, muchos años, y la elaboraban a base de cebada, o sea, ya ustedes le saben la cebada. Posteriormente, en el Imperio Babilónico, la elaboración de la cerveza se fue perfeccionando, y la primera receta, porque sí hay receta de cerveza, la primera receta de cerveza conocida se encuentra nada más y nada menos que en el Código de Hammurabi, el conjunto de leyes más antiguo que se conserva, precisamente creado en la antigua Mesopotamia. Y déjeme le platico que los egipcios elaboraban la cerveza mezclándola con miel, qué maravilla, con dátiles, más sabrosa la cosa, y canelita ahí para que apretara. La cerveza fue pasando así por todas las civilizaciones. La cerveza la tomaban los griegos, los romanos, los germánicos, los locutores, las operadoras, bueno, todos tomaban cervezas. Y por cierto, aprovechando el viaje, ya se me antojó una caguama, pero déjeme decirle que le voy a platicar algunos beneficios de la cerveza. Uno, pues es un alimento bajo en grasas, nutritivo y que tiene carbohidratos, vitaminas del grupo B y minerales. También tiene calcio, potasio, magnesio, vitamina B9 y fósforo, por lo que previene la aparición del colesterol, diabetes y enfermedades renales. Es rica también en antioxidantes y vitamina B6. Es buena para evitar enfermedades cardiovasculares. Disminuye el riesgo de ataques al corazón. En las mujeres, la cerveza puede retrasar la aparición de los síntomas de la menopausia por su contenido en silicio y fitoestrógenos. Además, mejora la salud ósea, previniendo la osteoporosis. Mejora el sistema inmunológico, especialmente en las mujeres, al mejorar la respuesta inmune ante determinados microorganismos. Protege frente a enfermedades como el Alzheimer y otras enfermedades cognitivas por su contenido en silicio. Prolonga la vida por sus propiedades antioxidantes, evitando el envejecimiento de las células. Hay que tomar cerveza. Para los deportistas sirve como una bebida de recuperación, porque favorece la hidratación y que la recuperación sea más rápida. Un vaso de cerveza después de una buena sesión de running tiene muchos beneficios físicos y psicológicos también. La cerveza sin alcohol es buenísima también. Es beneficiosa para las mujeres embarazadas por su alto contenido en ácido fólico. Y también ayuda a mejorar las relaciones sociales, ya que la cerveza se suele consumir en compañía de amigos. Alrededor de la cerveza existen muchas curiosidades y seguro ha escuchado alguna, como mientras que en países como España y en Estados Unidos la forma de consumir una cerveza no es tan importante siempre que esté fresca, en países como Bélgica o Alemania existe todo un ritual para su consumo, desde el recipiente donde se sirve hasta la perfección de la espuma. La cerveza está hecha fundamentalmente de agua y cereales, y el sabor de la cerveza depende mucho de la calidad del agua con la que se elabora. Es recomendable almacenar las botellas de cerveza de pie en vez de tumbadas. Esto para minimizar la oxidación de la chapa, o sea, la corcholata, si es que utiliza corcholata. En el Museo Británico se conserva el llamado Monumento Azul, que son dos piedras grabadas con más de 5.000 años de antigüedad, donde se puede ver una ofrenda de cerveza a la diosa Ninjarra. Se cree que los trabajadores de las pirámides en el Antiguo Egipto cobraban parte de su salario en cerveza y se le echaban los domingos sus caguamas. Los vikingos también creían que tras la muerte les esperaría un paraíso donde había una cabra gigante, o sea, un bien grandote, que les iba a suministrar eternamente cerveza. Se cuenta que en 1922 el dueño de un restaurante no tenía suficiente cerveza para ofrecer a un grupo de ciclistas y la mezcló con limón para aumentar su cantidad, con lo que se inventó la Clara o Radler. Radler se traduce como grupo o pelotón de ciclistas. Y así muchas cosas podríamos seguir hablando de las cervezas tradicionales. Ahora hay mucha cerveza artesanal, con lo que se ha permitido pues jugar con su sabor, con su amargura, con su contenido de alcohol, la cantidad de espuma. Bueno, la cosa es que hay que tomar cerveza, esa es la finalidad de este día. Viernes 7 de agosto, Día Internacional de la Cerveza. Móchese con una caguama. Son las 12:24. ¿Seguimos? ¿Y nuestro invitado de que sigue? ¿No ha llegado? ¿No? Ah, bueno, pues seguimos. Oiga, le platico que otro día de los que tenemos tenemos celebración hoy es el Día Mundial de los Faros. Y no me refiero a los cigarros Farito, no. No sé si todavía existen, pero cuando yo iba en el bachillerato, pues de esos teníamos que entrarle, porque pues no, pues éramos estudiambres, entonces eran los más varas, los faritos, también estaban los delincuentes o delicados. Bueno, pero vamos a hablar de los faros de verdad. ¿Sabía usted que algunos faros se denominan, o el origen de su denominación proviene del nombre precisamente de la isla de Faros? Así se llama, isla de Faros, nada más que con PH, el sonido PH de F, como F, Faros, ubicada este frente a Alejandría, por supuesto, el faro de Alejandría. El faro más antiguo del mundo se construyó en la ciudad de Alejandría, Egipto, hace unos 2.400 años. Y tenía una altura de 134 metros. ¡Hala! Estaba alto el faro ese. Y forma parte de una de las siete maravillas del mundo, el faro de Alejandría. Varios de los faros ubicados alrededor del mundo fungen como museos actualmente, estaciones meteorológicas y observatorios. Por ejemplo, la Torre de Hércules es considerada el faro romano más antiguo de la historia de la humanidad y que se encuentra actualmente en funcionamiento. Todavía está funcionando, ¿eh? Ahora, ahí les voy a platicar de alguno de los faros más famosos del mundo. Está el faro Peggy's Point, que está en Canadá, ubicado en Nueva Escocia, con una edad de casi 100 años o más de 100 años y representa uno de los enclaves turísticos más famosos de Canadá. Perfecto. Voy a seguir platicando de los faros más famosos del mundo, pero tengo que hacer una pausa, así que no se vaya. Enseguida regresamos a Buen Día Express.
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0: Oiga, ya son las 12 del día con 29 minutos. Apenas me va a dar tiempo de terminar de platicarle de los famosos faros del mundo. Ya le hablaba yo de del faro Peggy's Point. También está el faro del arrecife de Dédalus en Egipto también, y fue construido frente al Mar Rojo, esto en el año de 1831, considerado uno de los destinos de buceo más famosos del mundo. También está el faro de Hércules, que está en España y se ubica en La Coruña, y data del siglo I, imagínese. Ha sido reconocido por la UNESCO también como Patrimonio de la Humanidad. Está el faro de Creech en la isla de Ossant en Francia, también conocido como el Guardián del Mar, y se ubica en el archipiélago de las Îles du Panat. Híjole, espero que sea yo claro. O al menos inteligible. Se encendió por primera vez en 1863. Y en el año de 1988 se inauguró el Museo de Faros y Balizas ahí mismo. El faro de Malarif en Islandia tiene una altura de 24 metros y está ubicado en la península de Snæfellsnes. Así está escrito, así lo pronuncié. Y desde 1946. Y por último, el faro de La Corbière en Reino Unido, y se ubica en el extremo suroeste de la isla de Jersey, en un pequeño islote. Ahí está de los faros más famosos. Y aquí en Veracruz pues tenemos el faro Venustiano Carranza, tenemos el faro Benito Juárez, tenemos el faro de la Isla de Sacrificios, y usted búsquele más faros. Así que los faros son muy famosos en todo el mundo. Y ya nos vamos porque estamos llegando a la parte final del programa. Solo voy a leer rápidamente los mensajes de nuestro auditorio. Dice Artemio, buen día, como todos los días, mientras Dios lo permita, les envío mis cordiales saludos y bendiciones para todos ustedes. Emma Ramos, doña Emma, qué gusto saludarla, y qué bueno que está escuchando XEU. Dice, hola joven Artemio, adiós y a Tlaloc, gracias, no llovió, pues estoy lavando. Muy bien, doña Guille, ojalá que no se le moje la ropa. Saludos, doña Guille Valdivia. Hola, buenas tardes, soy su admiradora de Jalapa, Felipa. Cambiaron la duración de los mensajes y se borraron las frases matonas del miércoles que me enviaron. Solamente me puede reír una vez más ni hablar. ¿A qué le anda usted cambiando la duración a sus mensajes? Oiga, a ver, dice, buenos días, soy la señora Marta Flores y escribo para reportar que tiene ya 4 días que no ha pasado el camión recolector de basura y huele muy mal. Es en Ruba 1, Palma Azul. Bueno, pues ahí está el mensaje para los recolectores de basura. Es Ruba 1, Palma Azul. Pasaremos el mensaje a redacción de noticias, por supuesto. Oiga, buenas tardes. A ver si pueden mandar un reporte de mortandad de peces en Playa Navarro de Vega de Alatorre. Ya nos mandan fotos de pececitos muertos en la playa. Qué pena. Bueno, paso también el mensaje a redacción de noticias. Dice por acá, mensaje de el buen Ricardo Toriz allá en Los Ángeles. Dice, saludos para vos y también para Monse. Pues saludos, gracias, mi querido Toriz. Dice Monse que muchas gracias, pero que mejor mandes dinero. Órale, pues, saludos. A ver, dice por acá, me encanta el programa, muchísimas gracias. Pero no me pones nombre ni hablar, pero le agradecemos mucho. Estoy buscando, ¿no? ¿Brenda? No, esta es una amiga suya. No, pues quién sabe cómo se llama la persona que nos manda el mensaje. No pone nombre ni hablar. A ver, dice Elena. Hola, chicos. Artemio, muy bendecido día tengas. Yo sé que no está Fallito, pero qué tal que los invito a almorzar unas albóndigas y un arrocito blanco y un agua de naranja bien naranjosa. Bendecido día, Artemio. Gracias, doña Elena Magdalena. ¿Cómo no? ¿Se antoja ir a comer? Por supuesto que sí. Ella nos acompaña en la colonia Santa Teresa. Y por acá me pone, está en mi perfil, pero su perfil no dice nada, no dice su nombre. No le, además hay un número y hay una foto ahí de una muchachona. Bueno, gracias de todos modos por el mensaje. Ahora sí, ya nos vamos. Nos despedimos en el control de audio. Pues ya sabe, usted está la licenciada Montserrat Silo Serna. Yo soy Artemio Fernández Morales y lo invito a que continúe en sintonía de XEU. Saludos, Ángela. Enseguida vamos a escuchar la tremenda corte, no se la pierda, a la 1:00 p.m, el noticiero de la U.

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1: 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El tremendo juez de la tremenda corte va a resolver un tremendo caso.
2: Buenas noches, secretario.
1: Buenas noches, señor juez. ¿Cómo se siente usted hoy?
2: Muy mal.
1: ¿Qué es lo que tiene?
2: Dolor de cabeza.
1: ¿Por la parte de afuera o por la parte de adentro?
2: ¿Usted qué le importa, compadre?
1: Bueno, señor juez, yo se lo pregunto porque si el dolor es por la parte de afuera, a lo mejor todo se debe a que el sombrero le queda apretado.
2: No, pues no, la cabeza me duele por la parte de adentro.
1: Ah, entonces no sé de qué podrá ser, la verdad.
2: Por mí fue del traqueteo y del calor que había en la guagua.
1: Ah, ¿pero usted vino en guagua?
2: Sí.
1: ¿Con ese dolor?
2: Sí.
1: Ah, entonces no se preocupe, doctor.
2: ¿Por qué?
1: Porque se trata de un dolor pasajero.
2: ¿Cómo pasajero?
1: Sí, pasajero. De guagua, porque supongo que el dolor ese no vendría de chofer ni de conductor.
2: Póngase 20 pesos de multa por relajear los dolores de su jefe.
1: Pero oiga, señor.
2: No hay, señor juez, que valga. Y se ríe todavía. Póngase 10 más.
1: Que soy un fresco, doctor.
2: Dígame cuál es el caso que tenemos hoy, que para eso cobra usted un sueldo en este juzgado.
1: Pequeño, está bien como te mando, doctor. Lo que tenemos hoy es un juicio hipotecario.
2: ¿Un juicio hipotecario?
1: Sí, señor. Ah. Un prestamista ahí que reclama la ejecución de una hipoteca.
2: Llame entonces a los complicados en esa hipoteca.
1: Enseguida, señor juez. Luz María Nananina.
3: Aquí como todos los días.
1: Rudecindo Caldeiro y Escoviña.
4: Presente.
1: Leoncio Garrotín y Rompecoco. José Candelario Tres Patines.
3: A la reja.
2: Bueno, vamos a ver, ¿qué juicio hipotecario es el que me traen ustedes?
5: Con la venia de la sala, como abogado defensivo de la parte reclamante, que lo es el señor Leoncio Garrotín y Rompecocos, estimo que es de mi incumbencia, de mi pertenencia y de mi circunferencia explicarle a su excelencia el motivo de nuestra comparecencia.
4: Con la venia de la sala.
2: No se la puedo dar ahora, Rudecindo.
4: ¿Por qué?
2: Porque la tiene Tres Patines.
4: Porque la suelte, porque la necesito yo y tengo el mismo derecho.
2: ¿Un peso de multa por contestarle al juez de esa manera?
4: Pero óigame, doctor.
2: No oigo nada, secretario.
1: Diga.
2: Anote un peso de multa ahí.
4: Bien. Bueno, oiga, ¿lo puedo pagar a plazo?
2: No, señor, tiene que pagarlo al contado.
4: Bueno, entonces lo iré a cumplir al IVA, porque no tengo un kilo, ¿eh?
2: ¿Pero qué me cuenta, Rudecindo? Usted no tiene un peso encima.
4: Ni encima ni debajo, ¿no, señor?
2: ¿Y eso? ¿Usted no es bodeguero?
4: Era. Lo sigo siendo en espíritu nada más.
2: ¿Cómo en espíritu nada más?
4: Sí, doctor, porque en la práctica yo he tenido hasta ahora 77 bodegas distintas, ¿no? Y un IMA. Pero entre lo que me roba Tres Patines, las multas que me pone usted y lo que me coge fiado Nananina, me acabaron con todas.
3: No, tampoco así, es que yo no le he cogido tanto fiado a usted.
4: Señora, por Dios, si usted es el comején de las bodegas de su barrio. No me haga hablar, que por culpa suya estoy yo aquí.
6: 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Son las 12 y 37 minutos.
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2: Son las 12 y 39 minutos.
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4: Bueno, rodeciéndose, la cosa es así. Bórrele el peso, secretario.
5: Muchísimas gracias. No le borre nada, chico. Yo me encargo de cobrárselo.
4: ¿Usted?
5: Como no, chico, le meto otro juicio hipotecario por la cabeza y tiene que pagar el peso, aunque sea en kilo prieto, chico.
6: Dito sea Dios, doctor. Concédame usted la venia, aunque sea por medio minuto nada más.
4: ¿Por qué no espera usted a que Tres Patines acabe con ella?
6: Porque se trata de un problema legal, señor juez. Antes de que continúe este juicio, quiero hacer constar que establezco una demanda de desahucio contra ese abogado.
4: ¿Contra Tres Patines?
7: Sí, señor, y yo le establezco otra para que sean dos y haya que votarlo de aquí de todas maneras.
4: ¿Y eso por qué? ¿No aceptan a Tres Patines como abogado?
7: No, señor, no lo podemos aceptar porque no tiene título.
6: Ah, exactamente. Y como sin título no puede defender a nadie, pido que Tres Patines sea remitido inmediatamente en calidad de desperdicio al vertedero de Cayo Cruz.
4: A ver, déjeme aclarar eso. ¿Usted estudió leyes, Tres Patines?
5: Bueno, estudié leyes, chico. Si esa me la enseñó toda el tío mío Celedonio, que es licenciado, chico.
4: Licenciado en leyes.
5: No, licenciado de presidio. ¿Tú no lo conoces?
4: No lo conozco.
5: Ah, pues si lo quiere conocer, vete mañana a la pelota, porque él va todos los domingos a la pelota,
4: chico. ¿Y usted va todos los domingos también?
5: No, chico, mira, yo no voy a eso, chico.
4: ¿No le gusta?
5: Sí, me gusta, pero es que es un problema ahí terrible que tengo yo para entrar, chico.
4: ¿Para entrar? ¿Cuál es el problema para entrar?
5: Dos peloteros grandísimos ahí, fuertes y gordísimos, que ponen siempre en la puerta del estadio, ¿tú sabes?
4: Sí.
5: Escondidos detrás de una inquina.
4: ¿Cómo de una inquina?
5: Donde dobla la calle. ¿Sí?
4: Es.
5: ¿Eh? Es lo que te digo
4: no,
5: yo.
4: No, que es esquina.
5: Esquina, eso, sí. Pa, lo que quieren es esperarme a mí, nada más, ¿no?
4: Uh-huh.
5: Y apenas yo hago así, hago el alemán de entrar en el estadio.
4: Se disfraza de alemán.
5: No, chico, hago el alemán de entrar.
4: ¿Por eso? ¿Se hace pasar como alemán?
5: No, el acometimiento para entrar, chico.
4: El alemán.
5: Alemán es que nace de Alemania, ¿no?
4: No, ese es el alemán.
5: Bueno, pues oye, enseguida salen de atrás de la esquina y me entran ellos, chico.
4: ¿No entran en el estadio?
5: No, me entran a golpe lo que me entran, chico. Y ya tú sabes, galleta va y galleta viene, y galleta viene, y galleta viene, y galleta va. La que viene la cojo yo, la que van, ¿oíste?
4: ¿Y la que van?
5: La que van la cojo también yo. Hasta que me llevan a la casa del cerro y me dejan solo ahí del otro lado, en la acera de la vallada.
4: ¿Y por qué le hacen eso a usted?
5: Fatal que soy yo para las casualidades.
4: Sí.
5: ¿Tú puedes creer que la única vez que yo fui a la pelota este año se extraviaron 6 carteras de señora y 9 de caballero?
4: No me diga. Y eso no pasó más que la única vez que usted fue a la pelota este año.
5: Nada más, chico. Yo tengo muy mala suerte para la coincidencia. ¿Tú puedes creer?
4: Vaya, hombre. ¿Y usted cree que esos dos peloteros grandes, gordos y fuertes estén mañana también esperándolo a usted?
5: No pregunte bobería, chico. Oye, esta tarde a las 5:30 en punto pasé yo por la puerta del estadio.
4: Sí.
5: Y ya estaban los dos allí escondidos detrás de la esquina, chico.
4: ¿Qué me cuenta? ¿Desde hoy?
5: Claro que sí, chico. Por eso es que yo no pienso ir mañana, ¿oí?
4: Sí.
5: Pero si por casualidad se te ocurre ir a ti, ten cuidado con la cartera de todas maneras, porque tú sabes quién va.
4: ¿Quién?
5: Mamita, chico. Cuando supo que no me dejaban entrar a mí, ya ella se brindó para sustituirme, ¿oíste?
4: Que se brindó ella misma, ¿no?
5: Sí.
4: Secretario,
8: sí.
4: Avise a los dos peloteros eso, que no vayan a dejar entrar mañana una señora un poco vieja ya, bajita, gordita.
5: Con el pelo canoso.
4: Con el pelo canoso.
5: Vestida de amarillo.
4: Ponga ahí vestida de amarillo.
5: Con esa seña te basta, ¿verdad?
4: Sí, con eso es suficiente.
5: All right, está bien. Mamita, píntate la cana y ponte el túnico verde.
4: ¿Eh? 10 pesos de multa por avisarle a su mamita.
5: No hay problema, chicos. Ella saca más mañana, chico.
4: Pues 100 pesos, entonces.
5: No, chico, mira que la pobre mamita va a tener que agotarse trabajando.
4: Me tiene sin cuidado.
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2: Son las 12 y 44 minutos.
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2: Son las 12 y 46 minutos.
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4: Volviendo al asunto, Tres Patines, usted no puede ejercer como abogado sin tener título.
5: Está prohibido eso, ¿no?
4: Sí, señor, está prohibido.
5: All right, entonces pido la palabra como testigo también.
4: Ah, ¿ve? Eso es otra cosa.
5: Sí.
4: A ver, ¿qué tiene que decir usted?
5: Bueno, pues lo que pasa aquí es que el señor Leoncio Garrotín y Rompecoco, alias Guillotina,
4: ajá,
5: le prestó 5 pesos a la señora Luz María Nananina, alias Carricoche.
7: Oye, oye, oye, espérate un momento. ¿Cuándo me han dicho Carricoche a mí?
5: No se lo han dicho nunca.
7: A mí no, señor.
5: Bueno, pues se lo entrenó ahora mismo. ¿Qué le parece?
7: Oye, póngale una multa enseguida, ¿eh?
4: No me da la gana. ¿Qué atrevimiento es ese mandarme poner multas a mí?
6: Oiga, doctor, tenga usted en cuenta que se lo pide a una dama.
4: Pues aquí no hay más dama que yo. ¡Digo, no! Aquí no hay dama ninguna, señor.
7: ¿Pero cómo no va a haber dama ninguna, chico? Yo te pintaba en la pared, ¿o qué es lo que pasa?
4: Bueno, yo quise decir que... Vuélvele a poner el peso de multa Rudecindo, secretario.
6: ¿Y a mí por qué, doctor?
4: Porque usted tuvo la culpa de que yo me enredara ahí. Dígame usted, señor Garrotín, usted es prestamista, ¿verdad?
20: Señor.
4: Uh-huh. ¿Podría usted prestarme 20 pesos que me hacen falta?
20: ¿Qué cosa? Para que yo le haga el préstamo en pesos y usted me pague los intereses en día. No, eso nada.
4: ¿Qué le vamos a hacer? Bueno, en fin, ¿es cierto que usted le prestó 5 pesos a Nananina?
20: Sí, señor. Un día que estaba apretada de dinero, me pidió prestado 5 caballos. Y esta es la hora de que esos 5 caballos no he vuelto a ver ni un solo relincho yo.
5: Bueno, y ella no le dio como galantería a Rudecindo.
4: ¿Cómo galantería?
5: Sí, chicos, le ofreció para si no pagaba el dinero que Rudecindo.
4: ¿Garantía?
5: Sí. Bueno, pues entonces, como la niña dio de garantía a Rudecindo, y Rudecindo dijo que sí, Rudecindo está hipotecado, chico.
6: ¿Pero cómo voy a estar yo hipotecado, compadre?
5: Sí, lo está, chico, no discuta eso, que tú no entiendes.
4: Sí. Hace rato que usted ha empezado con una gritería.
5: Porque veo que...
4: No, pero... Pausado.
5: Sí. Es que sí, no entiende de leyes, pobrecito, ¿no?
4: Bueno, ¿qué le decía usted?
5: ¿Verdad? Rudecindo está hipotecado, señor juez, chico.
4: Bueno, le voy a decir un momentito.
5: ¿Qué me va a decir, chico?
4: ¿Cuáles fueron las condiciones del préstamo, señor Garrotín?
20: Bueno, pues la Nananina me pidió esa plata. Sí. Y yo le pregunté qué garantía me daba ella.
4: ¿Y usted dio a Rudecindo como garantía, Nananina?
7: Bueno, sí, yo dije que Rudecindo garantizaba el pago de esa deuda.
4: Ajá. ¿Y usted aceptó servir de garantía a Rudecindo?
6: Bueno, doctor, se trataba de una amiga y no me podía negar.
4: Y el señor Garrotín aclaró que el préstamo que hacía era un préstamo hipotecario.
7: Bueno, yo no sé si dijo hipotecario, boticario, pero algo de eso él dijo.
4: Bueno, entonces, la verdad, no hay duda de ninguna clase. Rudecindo, usted está hipotecado.
6: ¡Ay, bendito Dios! Se le va a dar la razón. razón a Tres Patines.
5: Pero si es que tengo yo la razón, Ruedecindo, la tengo. Tú estás hipotecado, hijo, porque tú tienes un gravamen, chico.
6: ¿Qué voy a tener yo gravamen ningún, hombre?
5: Sí lo tiene, Ruedecindo. Porque eso es igual que si tubería empeñada, igualito. Que Nananina paga los 5 pesos, no hay problema ninguno. Que no lo paga, entonces hay que vender la garantía para poder cobrar la deuda, chico.
4: ¿Y eso es lo que solicitan ustedes?
5: Sí, pues como Nananina no ha pagado, nosotros pedimos que se nos conceda la autorización judicial necesaria para vender a Ruedecindo en pública subasta, chico.
6: ¿Pero cómo me van a vender a mí, hombre? Estamos en tiempo de esclavitud. Eso no se puede hacer, muchacho.
5: ¿Cómo no, Ruedecindo? Cuando una hipoteca no se paga, la garantía se vende, de manera que a mí me da mucha pena, pero no hay más remedio que subastarte, ¿no es así, Leoncio?
20: Sí, sí, claro que sí, yo tengo que recuperar mis 5 pesos de alguna manera.
5: Bueno, no te preocupes, no, ya eso te lo tienes en el bolsillo, ¿viste? Ya eso está en tu bolsillo.
20: ¿Tú crees que haya quien me dé 5 pesos por Ruedecindo a mí?
5: ¿Cómo no va a haber, chico? Oye, 4.50 te lo doy sin moverme de aquí yo ahora mismo, chico.
20: ¿4.50, verdad?
5: Sí, sí, si no hay quien le mame, yo me quedo con hecho. Lo pongo a vender tamales, a afilar tijeras por ahí. Oye, lo vendo, patasajo lo vendo, mira cómo es la cosa, chico.
6: Ah. Bueno, pues esto sea Dios. Oiga, Nananina, mire lo que me va a pasar por culpa suya, hombre.
7: Espérese, espérese, que tengo una idea para defenderlo.
4: A ver,
7: señor juez.
4: Dígame.
7: Tres Patines no puede vender a Ruedecindo en pública subasta porque eso es un delito.
6: Ah, es un delito.
7: Sí, señor, eso se llama trata de blanca.
6: No, oiga, un momento, oiga. Será de blancos.
7: No me discuta que lo estoy defendiendo.
6: Bueno, pues defiéndame con una O al final, que para el caso es lo mismo.
4: Bueno, pero vamos a ver. ¿Usted no puede pagarle sus 5 pesos al señor Garrotín, Nananina?
7: ¿Qué? Si yo no tengo ni un kilo.
4: ¿Y usted, Ruedecindo?
6: Tampoco, doctor. Estoy en el irizo.
4: Entonces el caso es grave.
5: Claro que es grave. Ruedecindo está hipotecado, chico, y lo que tú tienes que hacer es adjudicárselo a Leoncio, chico.
20: Bueno, pero es que yo no lo quiero ahí para nada, mi
5: hermano. No te preocupes, chico. Tú lo subasta que yo lo compro, viejo.
6: No, hombre, ¿qué va? Yo no aguanto más. Pido, doctor, en nombre de los galanes, que me traigan un juez que sea de La Coruña.
4: De eso nada, Ruedecindo, aquí no hay más juez que yo.
6: Es que me quieren vender, compadre.
5: Pero si todavía sale bien, Ruedecindo.
6: ¿Cómo que salgo bien?
5: Sí, porque te vamos a vender entero. Peor sería que te vendiéramos a menudeo, chico.
7: Pero eso se puede hacer.
5: ¿Cómo no? ¿Quién le dijo a usted? Una finca hipotecada lo mismo se puede vender entera que en parcela, chico.
7: Pero ¿cómo van a parcelar a Ruedecindo?
5: ¿Ruedecindo? ¿Serruchándolo?
6: ¿Sí? Bendito Dios. Doctor, usted no puede consentir que serruchen a un hombre honrado. Hágame justicia. Por Pedrito Rico te lo pido.
4: Vaya. No se preocupe, Ruedecindo, que voy a solucionar este caso de una manera muy sencilla.
6: Vaya, de veras, doctor.
4: Sí, señor. Yo voy a pagar esos 5 pesos.
6: Agradecido. Gracias, doctor. Que San Serení del Monte y San Serení Cortés se lo devuelvan en bendición.
4: Muchas gracias.
6: Que los ángeles del cielo y los ángeles de California y los ángeles del centro gallego se lo tengan en cuenta.
4: Gracias, muchas gracias.
6: Que San José de las Lajas y San Fernando de Camarón.
4: Ya está bueno, ya está bueno. En fin, señor Garrotín, lo que usted quiere es que le paguen sus 5 pesos, ¿no es eso?
20: Sí, señor, eso mismo es lo que yo quiero.
5: No, un momento, que la cosa no es así tampoco, son más de 5 pesos.
7: ¿Y eso por qué? ¿Él no me prestó 5 pesos a mí?
5: Sí, pero espérese, señora, luego tenemos los intereses, que son 2 pesos más. Después tenemos el sello del timbre y el impuesto de maternidad, que son otros 3 pesos. Más el 909, que son 6.75. Y el honorario de abogado mío, que son 8.50. De manera que lo que hay que darle a Leoncio son... Espérate, 3 por 4, ¿entiendes? Llevo 7, más 2 de la vela y 3 de serrucho, hacen 22, que con el impuesto de la renta vienen a ser exactamente 25 pesos. Usted.
4: 25 pesos.
5: Sí.
4: ¿Ya usted sacó bien la cuenta?
5: Sí, no, es redondo.
4: No hay problema. Secretario,
20: dígame.
4: Póngale 25 pesos de multa a Tres Patines y déselo al señor Garrotín.
5: Pero eso lo tengo que pagar yo.
4: Sí, señor, lo tiene que pagar usted.
5: ¿Por qué, chico?
4: Porque a mí me da la gana, para eso soy el que manda aquí.
5: Pero espérate, que entonces estoy equivocado en la cuenta.
4: Se equivocó.
5: Sí, porque yo calculé 1 peso de sello del timbre.
4: Ajá.
5: Y no es más que 1 centavo.
4: Vaya.
5: Además, ahora me acuerdo de que eso no paga maternidad porque tiene franquicia postal, ¿comprendo?
4: Sí.
5: Tampoco tiene derecho al 909 porque debe ser recibo de la asociación según la cuenta de López Ruiz.
4: Ajá.
5: Aparte de que mirando bien la cosa, Leoncio no tiene razón ninguna, chico.
20: ¿Qué cosa? ¿Ahora me van a quitar la razón a mí? ¿Qué cosa?
5: Sí, chico, lo que tú quieras hacer con Rudecindo es un abuso, chico.
20: Pero si tú fuiste que me dijo a mí que yo lo acusara, chico.
5: Sí, pero las cosas han cambiado. Ahora estoy arrepentido.
0: ¡No
5: yo.
0: Me diga! ¡Se arrepintió usted!
5: Oye, cada vez que miro para el pobre Rudecindo, por mi madre que me da una lástima tremenda.
0: Escriba ahí, secretario.
21: ¡Venga la sentencia!
0: Usted me quiso estafar y solo se arrepintió de su estafa cuando vio que tenía que pagar. Y como usted ya resulta que quiere estafar al juez, voy a ponerle esta vez 500 pesos de multa.
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2: Son las 12 y 54 minutos.

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1: Le comentaremos, dan banderazo de inicio de la obra de ampliación del World Trade Center en Boca del Río. Lamentablemente murió un joven motociclista tras un accidente en la autopista Veracruz-Cardel. Se manifestaron jubilados en instalaciones de Petróleos Mexicanos. Juliana Ruiz asume la alcaldía de Ixhuatlán tras separación de Raúl González. Estados Unidos reconoce apoyo de la presidenta Claudia Sheinbaum contra el narcoterrorismo, pero hace una advertencia. En los deportes, Diego San Román.
2: Muchas gracias, muy buenas tardes. Hoy en Información Deportiva platicaremos de la Leagues Cup. América y Cruz Azul cumplieron ganando sus respectivos duelos. No todos los equipos mexicanos corrieron con la misma suerte. Hoy continúa la actividad, repasaremos la agenda. La Federación Mexicana de Fútbol y la de Argentina expresan públicamente su apoyo a Gianni Infantino tras polémica en la FIFA. Además de que hoy Piratas FC vuelve a la actividad en la Liga de Expansión. Hoy se inicia la tercera jornada de actividades y el conjunto veracruzano tendrá su partido frente a Durango. En el béisbol, el Águila despide la temporada con la victoria de honra frente a Pericos de Puebla. No lograron clasificar a la postemporada. Todo esto y más a detalle en la sección deportiva.
3: Buenas tardes, hoy es viernes 7 de agosto del año 2026, es la 1:02 p.m. y desde el estudio Fernando Paso Sosa de XEU presentamos el noticiero de la U. Queda con ustedes la periodista Olivia Pérez.
1: Gracias, Artemio Fernández. Un gusto saludar a todos en esta segunda emisión de Noticias de XEU. Y vamos directamente al pronóstico del tiempo. Ya saludamos al meteorólogo Silvano Pozos desde el Centro Hidrometeorológico de la Comisión Nacional del Agua. ¿Qué tal? Muy buenas tardes. ¿Qué nos comenta del pronóstico esta tarde calurosa? ¿Ante? Estaremos restableciendo la comunicación con el meteorólogo Silvano Pozos para que nos dé a conocer las condiciones del estado del tiempo para las próximas horas. Ya por la mañana nos indicaban que, bueno, podría llover esta noche y también al amanecer de mañana sábado, y que posiblemente para el domingo bajara un poco la posibilidad de lluvias. Por la mañana hubo alguna ligera brisa en algunas zonas de la conurbación Veracruz-Boca del Río, pero enseguida estaremos restableciendo la comunicación con el meteorólogo Silvano Pozos y también le presentaremos lo que se está informando en el Comité de Meteorología, que realizan su sesión cada viernes, en el que interviene la Comisión Nacional del Agua y también la Secretaría Estatal de Protección Civil. Ya restablecimos la comunicación con el meteorólogo Silvano Pozos. ¿Qué tal? Buenas tardes. ¿Qué nos comenta del pronóstico? ¿Sí? ¿Parece que no nos escucha? No. Bueno, estaremos restableciendo la comunicación. Mientras tanto, le comento, el meteorólogo José Llanos Arias, de la Secretaría Estatal de Protección Civil, nos indica si seguirán las lluvias o no en el puerto. Escuchemos.
4: Comenzando con el día sábado, bueno, tendremos sistemas de baja presión que estarán dominando durante esta jornada, lo cual sería la típica vaguada semipermanente al suroeste del Golfo de México, así como el desplazamiento de la onda tropical número 25, la cual, bueno, tendría su eje hacia el sur del territorio nacional con su desplazamiento típico al oeste. La interacción de estos dos sistemas estarían generando, pues, un continuo flujo de humedad hacia lo que es el este y sureste y incluso el sur del territorio nacional. Y bueno, para el día de mañana todavía se estarían pronosticando algunos acumulados de lluvia oscilando entre los 5 a 20 milímetros, sin descartar del orden mayor a estos mismos.

0: especialmente en la parte alta de la cuenca del Coatzacoalcos y Tonalá, como es que se muestra en la figura derecha superior, un pequeño núcleo se podría estar desarrollando para el día de mañana, donde estos, bueno, pues podrían ser algunos eventos localmente fuertes. Entonces, extremar precauciones por este potencial de lluvias y tormentas que todavía se podrían estar registrando para el día de mañana. El viento, bueno, pues se mantendrá con pocos cambios. Este tendrá una dirección dominante del este, noreste y norte, con velocidades de 20 a 35 kilómetros por hora, con algunas rachas eventuales en zona de costa, así como mayores en posibles zonas de tormenta. Las temperaturas máximas, bueno, pues con poco cambio, ya que estas podrían estar siendo con un ambiente relativamente caluroso en zonas altas y caluroso y bochornoso en llanuras y costas, donde, como ya se ha venido sintiendo días pasados, han sido, bueno, pues de mayor relevancia en regiones de llanuras y costas.
1: Es la 1:06 p.m. en XEU.
2: Vamos a escuchar lo que comenta el meteorólogo José Llanos Arias de la Secretaría Estatal de Protección Civil sobre si van a seguir lluvias o no.
3: La probabilidad de lluvias ahí en la zona conurbana pues sigue observándose baja. Pueden estarse registrando algunas precipitaciones durante la noche, primeras horas de la mañana, pero no se observan que sean lluvias pues muy fuertes. Serían eventos ligeros a ocasionalmente moderados. Tendríamos que pues esperar probablemente después de o más bien hacia la segunda quincena de agosto para ver si el modelo que nos presentó la licenciada Jessy pudiera cumplirse, y ahí como que sí tendríamos mayores condiciones para precipitaciones en nuestra entidad. Pero bueno, esto se debe actualizar y seguramente se estará realizando en las siguientes conferencias de prensa.
1: Es la 1:07 p.m. en XEU.
2: Bueno, ahí lo que comentó, parte de lo que comentó en esta conferencia de meteorología de los viernes, el meteorólogo José Llanos, y antes habíamos escuchado al meteorólogo Jesús García de Protección Civil Estatal, y ya retomamos la comunicación con el meteorólogo Silvano Pozos. ¿Qué tal? Muy buenas tardes. ¿Qué nos comenta? Pues la tercera es la vencida, esperemos que nos escuche. ¿Qué nos dice del pronóstico?
4: Hola, ¿qué tal? Muy buenas tardes, ¿cómo estás?
2: Sí,
4: también a la...
2: sí, fíjese que se entrecorta mucho la...
4: del tiempo. Comentamos que para este periodo estamos considerando todavía la influencia de un sistema en altura sobre la porción centro-norte de la entidad veracruzana, pero también en el sur tenemos todavía la influencia de la onda tropical número 25, que poco a poco ya se aleja del territorio veracruzano, pero todavía con influencia en la parte alta del Papaloapan. Estos sistemas, y además el canal de baja presión en el suroeste del Golfo de México, mantendrán la presencia de nublados dispersos y la probabilidad para lluvias y chubascos durante la tarde, en donde, bueno, de momento ya tenemos la presencia de nubosidad convectiva sobre zonas montañosas de las cuencas de los ríos Nautla, lo que es el Mixantla, y también ya el incremento hacia lo que es la cuenca alta de Atlapan. Se espera que durante el resto de la tarde se extiendan hacia lo que es la zona del Tecolutla, inclusive hacia el sur, hacia lo que es la zona de Xamapa, Cotaxla y Papaloapan. En el resto de la entidad veracruzana todavía se mantendrá con baja probabilidad de lluvias, pero hacia horas de la noche y madrugadas del día de mañana se estarían activando zonas de lluvias y tormentas en las cuencas del sur del estado, en donde se prevén los mayores acumulados el día de hoy es para lo que son las cuencas de los ríos Cajones, Tecolutla y Nautla en sus porciones medias y altas, esperando eventos puntuales muy fuertes de 50-75 milímetros. Mientras tanto, para las zonas altas de Papaloapan y Coatzacoalcos se esperan lluvias de 25 a 50 milímetros. En el resto de las zonas montañosas, comprendidas desde la cuenca del río Tuxpan hasta lo que es la cuenca de Xamapa-Cotaxla, se esperan lluvias con intervalos de 8 bajos de 5.1 a 25 milímetros, inclusive hacia lo que es la región de los Tuxtlas y de manera aislada en la zona del puerto de Veracruz. En el resto de la entidad veracruzana no se descartan lluvias escasas o lloviznas en el orden de los 0.1 a 5 milímetros. Ahora, con respecto a las temperaturas, al momento tenemos el reporte de 32.5 grados Celsius aquí en el Observatorio Meteorológico de Boca del Río. Mientras tanto, para Jalapa y Orizaba, 25.7 y 26.4 respectivamente. Un ambiente cálido caluroso en zonas de costa y ambiente templado en las zonas de la montaña en estos momentos con respecto a estos datos. Mientras tanto, la sensación térmica estimada aquí en la zona del Puerto de Cruz estaría entre los 36 y los 38 grados Celsius, considerando la humedad relativa del 68%. Con respecto al viento, estará dominando de componente este en el norte, del noreste en el centro y del norte y noreste en el sur. En todos los casos, con velocidades entre los 25 y los 35 kilómetros por hora y rachas en zonas de tormenta. Así que bueno, en general estas serían las condiciones atmosféricas. Todavía un potencial de lluvia muy fuerte, pero se espera que para el resto del fin de semana disminuya gradualmente. Para el día de mañana, de 25 a 50 milímetros, y para el día domingo de igual manera. En ambos casos, para las zonas montañosas de el Coatzacoalcos, del Papaloapan y de el Tecolutla, y menores a 25 milímetros en el resto de la entidad veracruzana. En la zona del Puerto de Veracruz también estará disminuyendo la probabilidad de lluvias. No obstante, estaremos todavía considerando algunas aisladas de 0.1 a 5 milímetros durante las noches y madrugadas de sábado, domingo y posiblemente de el lunes. Así que bueno, atentos en las actualizaciones. De momento, los factores para las lluvias durante los próximos días serían por efectos locales de ingreso de humedad, calentamiento diurno, el persistente canal de baja presión al suroeste del Golfo de México y los efectos orográficos. Ya para concluir, los datos adicionales del Observatorio Meteorológico de Boca del Río presenta una temperatura ambiente de 31.2 grados Celsius y la presión atmosférica a nivel de la estación es de 1014.9 hectopascal. Pues de mi parte sería el pronóstico del tiempo y quedo atento a sus comentarios o preguntas.
2: Muchísimas gracias, Silvano Pozos. Un gusto haberle saludado. Muy buenas tardes.
4: Igualmente, muy buenas tardes.
2: Hasta luego.
1: Es la una de la tarde con 12 minutos en XEU.
2: Vamos al resumen del pronóstico del tiempo.
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2: Esta tarde, de acuerdo a lo que ha informado el meteorólogo Silvano Pozos desde el Centro Hidrometeorológico de la Comisión Nacional del Agua, una temperatura de 31.2 grados Celsius, humedad del 68%, un índice de calor de 36 a 38 grados Celsius, el viento del noreste de 25 a 35 kilómetros por hora, la presión atmosférica 1014 hectopascales. Respecto a la lluvia, pues tenemos la presencia de la onda tropical 25, que deja lluvias hacia Tecolutla y también hacia el sur del estado, con acumulados de 50 a 75 milímetros. Y en la zona conurbada Veracruz-Boca del Río no se descartan lluvias aisladas en las noches y madrugadas, lo que sería sábado, domingo y lunes, de acuerdo a lo que informó Silvano Pozos. Y temperaturas en otras ciudades: Tierra Blanca 32 grados, Ciudad de México 22 grados, Cancún está a 31 grados, también Monterrey y Tijuana a 26 grados Celsius. 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

0: Es la 1:17 en XEU Noticias.
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0: Es la 1:20 en XEU, viernes 7 de agosto del año 2026. Continuamos en El Noticiero de la U.
16: Y para el domingo nos comentan los meteorólogos de Protección Civil que seguirán las lluvias principalmente hacia el sur del estado, de acuerdo a lo comentado por el meteorólogo Jesús García.
17: Para el día domingo, este sistema de baja presión o esta onda tropical número 25 estaría sobre la parte occidental del territorio nacional, ya para posteriormente comenzar a alejarse del país. Sin embargo, la vaguada semipermanente en el suroeste del Golfo de México continuaría generando algunas probabilidades de lluvias en regiones montañosas y cuencas del sur del estado. Estas, bueno, durante el día sábado y el día domingo estarían en su mayoría de forma vespertina en zonas altas, regiones de montaña del norte y centro del estado, así como algunos sectores de las cuencas del sur, y con potencial o probabilidad de que estas mismas durante la noche y madrugada se desplacen hacia lo que es llanuras y costas de las cuencas del centro y sur del estado. La dirección del viento, bueno, pues con pocos cambios, esta continuará dominando en algunos periodos del sureste, este, noreste y norte, mismas velocidades, 20 a 35 kilómetros por hora, con rachas en costa y mayores en zonas de tormenta. Las temperaturas máximas seguirán manteniéndose del orden entre los 32, 33 a 36 en la zona norte, entre los 32 a 35 en lo que es la zona de Poza Rica, 32 a 34 en lo que es la zona costera central, 24 a 27 en zona montañosa, 34 a lo que son 36 en la parte del Papaloapan y del 32 a 35 en la zona costera sur del estado. Entonces, bueno, pues extremar medidas de precaución pertinentes, ya que aunque sí vamos a tener este aumento de nublados, estos de forma vespertina nocturna, bueno, durante la mañana, especialmente hacia el mediodía, se mantendrían algunos periodos de sol y algún ambiente relativamente caluroso a caluroso y bochornoso.
0: Es la 1:22 en XEU.
16: Ahí lo que dijo el meteorólogo Jesús García de Protección Civil. Y también vamos a escuchar lo que comenta sobre el pronóstico de lluvias y tormentas para la próxima semana.
17: ¿Cómo es que se comportarían estas lluvias y tormentas en el transcurso de los siguientes días? Bueno, pues lunes y martes tendríamos una disminución sobre dicho potencial. Sin embargo, se concentrarían algunos eventos más aislados en zonas de montaña, unas zonas del norte, posiblemente en el centro, así como partes altas de las cuencas del sur. Para el día lunes y martes, estas estarían más relacionadas a lo que es el calentamiento diurno, lo que es la orografía y el ingreso de humedad por dicha vaguada semipermanente. Sin embargo, como bien les comentaba, tendríamos el seguimiento de una nueva onda tropical que se internaría posiblemente al Mar Caribe para el día domingo, y a mediados de la siguiente semana posiblemente tendría estancia sobre lo que es el sur-sureste del país. Esto nos generaría un nuevo incremento conforme a distribución y posiblemente intensidad a partir del día miércoles, jueves y viernes, ya que para el día lunes y martes, bueno, el potencial para lluvias y tormentas estaría abajo para las cuencas del norte del estado. Sin embargo, algunos eventos aislados son probables, especialmente en zonas montañosas. Pero para el día miércoles, jueves y viernes, estas se extenderían a gran parte del estado, concentrándose con acumulados de 5 a 20 milímetros, sin descartar algunos posibles máximos de los 20 a 50 en zonas montañosas y partes altas de las cuencas del sur, según modelo GFS. Y modelo europeo, bueno, no difiere mucho en esta ocasión. Continúa con que posiblemente haya una disminución, especialmente hacia el día lunes, todavía concentrándose acumulado algunos eventos aislados en montañas y partes altas de las cuencas del sur. Un poco mayor o incremento paulatino para el día martes, especialmente en las partes altas del Papaloapan y especialmente Coatzacoalcos y Tonalá. Y generalizándose un poco más hacia lo que es los últimos días del día jueves y día viernes, nuevamente generalizándose a lo que es las cuencas norte del estado. Entonces, bueno, hay que estar pendiente para las próximas actualizaciones, ya que aunque vamos a tener una disminución sobre este potencial de lluvias y tormentas en comparación, como por ejemplo lo que fue el día de ayer, que se estuvieron registrando algunos eventos importantes en gran parte del estado de Veracruz, bueno, aunque sí vamos a tener esta disminución, aún se van a estar presentando estos eventos aislados, especialmente a partir de mediados de la próxima semana. Y bueno, como anomalía para la próxima semana, estos 5 días, esta anomalía de lluvias, como ya bien les comentaba, tendremos un déficit en la zona norte del estado, ya que aunque vamos a tener algunos eventos ahí durante este periodo, bueno, pues este todavía estaría por debajo de su climatología. No obstante, en algunos sectores de lo que es la región montañosa y zona sur del estado, principalmente derivado a que aunque no van a ser lluvias, bueno, pues con acumulados muy importantes, este constante periodo de precipitaciones nos estaría generando pues un valor por arriba, ligeramente por arriba del promedio climatológico. Y bueno, como acumulado a partir del día de hoy hasta el día viernes, como bien los mencionaba, las lluvias estarían concentradas en zonas de montaña del norte, centro del estado y parte de las cuencas del sur del estado, de manera más general en lo que es Coatzacoalcos y Tonalá.
0: Es la 1:26 en XEU.
16: El meteorólogo Jesús García también precisó que el lunes y martes serían los más calurosos.
17: Conforme a las temperaturas máximas para el próximo día, los días que podría ser más calurosos serían entre los días lunes y martes, esto derivado a que tendremos mayores periodos de sol. Pero a partir de lo que es el día miércoles, jueves y viernes, se podría estar presentando un ligero descenso. No obstante, el ambiente caluroso y bochornoso continuará.
0: Es la 1:26 en XEU.
16: Ahí lo que dijo el meteorólogo Jesús García de la Secretaría Estatal de Protección Civil. Vamos a la pausa.
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0: Es la 1:29 en XEU, viernes 7 de agosto del año 2026. Continuamos en el noticiero de la U.
16: Este día se dio a conocer en Jalapa que finalmente ya notificaron a quien asumirá la alcaldía de Ixhuatlán del Sureste, luego de que fue desaforado el alcalde en funciones, Raúl González. Y bueno, quien recibe esta notificación es Juliana Ruiz. Ella asumirá la alcaldía de Ixhuatlán del Sureste. Recibió este viernes en el Congreso de Veracruz la notificación oficial para asumir como presidenta municipal suplente de Ixhuatlán del Sureste, luego de que la legislatura separó del cargo al alcalde Raúl González Martínez. Y para hablar de ello, nos vamos a enlazar vía telefónica con la periodista Verónica Huerta de ABC Noticias desde Jalapa. ¿Qué tal? Muy buenas tardes. ¿Qué nos comentas para XEU en Veracruz?
30: Sí, buena tarde, Olivia. Saludo al auditorio de XEU Noticias. Bueno, pues efectivamente la ciudadana originaria de Ixhuatlán del Sureste, Juliana Ruiz Martínez, acudió esta mañana al Congreso local en Jalapa para recibir la notificación de que es la presidenta municipal suplente que va a asumir el cargo en las siguientes horas. Al platicar con la profesora, porque ella es profesora de educación preescolar, al platicar con Juliana Ruiz Martínez, nos indicó que a las 20 horas de ese viernes 7 de agosto, el Cabildo de Ixhuatlán del Sureste llevará a cabo una sesión extraordinaria para que le tomen protesta y para que ella rinda protesta ante el pueblo de Ixhuatlán del Sureste. Lo que nos comenta Juliana es que, bueno, pues que ella se dio por enterada de todo esto por el secretario del ayuntamiento de Ixhuatlán del Sureste, Yeltsin Tomás Cruz Vázquez, y el director jurídico del ayuntamiento, César Julio Azamar Pérez. Los dos la acompañaron al Palacio Legislativo este viernes para recibir la notificación. Al cuestionarle, pues, qué seguimiento dará o se hará cambios en la administración municipal del ayuntamiento de Ixhuatlán del Sureste, lo que nos comenta, pues, la alcaldesa suplente es que pues ella va a terminar este año y los siguientes 3 años, dice que va a continuar en el cargo en la administración municipal, bueno, por lo menos estos 5 meses estará a cargo y dará continuidad a los trabajos y obras públicas que demanden los ciudadanos. Al preguntarle si tiene algún tipo de presión política, señaló que por el momento. Y también si le preguntamos con respecto a las recomendaciones que le pudo haber dado el alcalde Raúl González Martínez, que fue separado del cargo. Bueno, pues Juliana, la alcaldesa Juliana, nos enfatizó que no tengo contacto con él. Pues esas fueron las palabras de de la alcaldesa suplente, que a las 20 horas estará rindiendo protesta ante el cabildo de Ixcuatlán del Sureste, municipio que está al sur de Veracruz.
16: ¿Y qué es la información? Sí, Verónica Huerta, ¿y qué se sabe del alcalde desaforado de Ixcuatlán del Sureste?
30: Bueno, pues el miércoles 5 de agosto, que se llevó a cabo la sesión que lo separa del cargo y que el Congreso local votó a favor de que se lleve a cabo el proceso de desafuero, bueno, pues no asistió Raúl González Martínez. En su lugar acudieron sus abogados, defensores, y fueron a los que entrevistamos. Cuando le preguntamos a los abogados de que dónde estaba el alcalde, por qué no había asistido, la respuesta fue que ellos no sabían dónde estaban, que habían llegado a estar presentes en la sesión, porque además, pues, la ley orgánica del Congreso local sí lo permite. Si no acude el alcalde, pueden acudir sus abogados en su representación.
16: ¿Nos recuerdas las acusaciones que hay contra él por parte de la Fiscalía, Verónica Huerta, de ABC Noticias?
30: Sí, con todo gusto. Bueno, pues, recordemos que el presidente, ya separado, vamos a llamarle por su nombre, Raúl Martínez González, fue separado del cargo de presidente municipal de Ixcuatlán del Sureste porque es señalado de presuntamente haber participado o haber ordenado la desaparición y homicidio de la comunicadora Roxana Guzmán, cuando fue extraída de su casa en el municipio de Nanchital el 12 de junio de 2026. Cuando entrevistamos a los abogados el día miércoles, que vinieron a la sesión extraordinaria de carácter privado en el Congreso local, cuando salieron los abogados, lo que ellos señalaron es que cuando las veces que han revisado la carpeta de investigación que presentó la Fiscalía General del Estado, la Fiscalía no ha mostrado la fotografía o la prueba reina, como se le podría llamar, no ha mostrado la fotografía en donde aparece el exalcalde de Ixcuatlán del Sureste, Raúl Martínez, no aparece la fotografía donde él carga un arma tipo cuerno de chivo, y que supuestamente ese fue el motivo, el enojo, la diferencia con la comunicadora Roxana Guzmán, porque se supone que Roxana era la que tenía la fotografía, y eso fue lo que él molestó supuestamente al edil. Las dos veces que tuvimos oportunidad de entrevistar a Raúl Martínez, lo que él dijo es que nunca conoció ni cruzó palabra con Roxana Guzmán. Dice que sí sabía que había una reportera que se llamaba Roxana Guzmán, porque Nanchital e Ixcuatlán del Sureste son municipios vecinos y todos se conocen, pero que no tuvo contacto con ella. Y pues bueno, que él pedía que mostraran pruebas, que demostraran que pues él realmente fue quien ordenó este homicidio.
16: Bien.
30: Y esa es la información que tenemos. ¿Tenía alguna pregunta?
16: Sí, quería preguntarte, gracias, Verónica Huerta, sobre el caso del otro alcalde desaforado, el de Úrsulo Galván, si ya también notificaron a su suplente.
30: Bueno, con respecto, recordemos que el alcalde de Úrsulo Galván, Bertín Bravo Montero, él se acudió al Congreso local el miércoles a la sección extraordinaria de carácter privado, nada más que todavía no terminaban de votar qué iba a pasar con él, si iba a proceder el desafuero o no, cuando Bertín Bravo pues prácticamente salió corriendo del Congreso, y atrás de él pues salimos todos los reporteros. Hasta ahora nadie en el municipio de Úrsulo Galván o en el ayuntamiento de Úrsulo Galván, nadie ha rendido protesta como alcalde suplente, y estamos en espera de ver qué es lo que va a ordenar el cabildo de Úrsulo Galván, porque como bien lo decía el presidente de la Junta de Coordinación Política, el el diputado local Esteban Hernández Bautista. No pueden quedar acéfalos los ayuntamientos. Tiene que haber un alcalde suplente o un alcalde en funciones para que dé continuidad al trabajo y la atención a los ciudadanos. Entonces, pues vamos a ver qué pasa este viernes con Úrsulo Galván, para ver si ya hay una sesión extraordinaria del cabildo de Úrsulo Galván, y que puedan llamar al suplente y que le tomen protesta.
16: Claro. En el caso de Úrsulo Galván, ¿qué acusación tiene el alcalde desaforado, Verónica Huerta?
30: Sí, nada más para complementar la información, si me permites, Olivia, el alcalde suplente de Úrsulo Galván, su nombre es Pedro de Jesús Rosado Guzmán.
16: Okay,
30: él es quien estaría tomando protesta como alcalde de Úrsulo Galván, Pedro de Jesús Rosado Guzmán. Y bueno, pues al alcalde de Úrsulo Galván, a él lo señala la Fiscalía General del Estado de presuntamente lo relaciona con presuntamente lo relaciona por la desaparición del empresario Héctor Ramos Sánchez y de su escolta Ignacio López, vistos por última vez el 14 de mayo del 2026, cuando tanto el empresario que se dedica a vender material para la construcción, había acudido a la casa de Bertín Bravo Montero, estuvo en la casa de Bertín Bravo Montero y junto con sus escoltas, y bueno, pues acudieron, y fue la última vez que se supo de ellos, que estuvieron en la casa del edil en la localidad Barra de Chachalacas, perteneciente a Úrsulo Galván. Okay. Ahora, ¿qué fue lo que nos dijo el alcalde de Bertín Bravo con respecto a estas acusaciones que dice la fiscalía? Él se presumió inocente y que estaba ahí porque no estaba huyendo, pero eso fue el miércoles. Ya para estos 48 horas que han transcurrido, no se ha vuelto a saber nada de Bertín Bravo. Y cuando platicamos con su abogado defensor, lo que admitieron es que sí, efectivamente, en la casa de Bertín Bravo Montero estuvo el empresario Héctor Ramos Sánchez y también su escolta Ignacio López, pero de ahí no volvieron a saber más de ellos. Así estuvieron y que habían salido de esa propiedad y ya, hasta ahí. Bueno. Pero que no volvieron a saber más. Esa es la información.
16: Muchísimas gracias. Gracias, Verónica Huerta, por esta completa información para la audiencia de XEU. Que tengas excelente tarde.
30: Buena tarde y buena tarde al auditorio de XEU.
16: Gracias, buenas tardes.
0: Es la 1:39 en XEU.
16: Es la periodista Verónica Huerta de ABC Noticias desde Jalapa. Nos reportó que Juliana Ruiz asume la alcaldía de Ixhuatlán del Sureste tras la que fue desaforado el alcalde Raúl González, y todavía no se sabe qué pasará en el caso de Úrsulo Galván. Vamos a la pausa.
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0: Es la una de la tarde con 42 minutos en XEU, viernes 7 de agosto del año 2026. Continuamos en el noticiero de la U.
16: Si pensaba llevar a sus niños al zoológico, le comento que mañana va a estar cerrado, pero el domingo lo reabren. Escuchemos este reporte.
12: El Ayuntamiento de Veracruz anunció que cerrará de manera temporal el zoológico Miguel Ángel de Quevedo. A través de sus redes sociales, las autoridades revelaron que el cierre ocurrirá este sábado 8 de agosto. Según el gobierno municipal, esto es para darle mantenimiento a las instalaciones del recinto. Ante esto, informó que la reapertura del zoológico será el domingo 9 de agosto en el horario habitual, es decir, de 9 de la mañana a 5 de la tarde. XEU Noticias. Anabel Vela Pegueros.
0: La una de la tarde con 43 minutos en XEU.
16: Y este día inició en Coatzacoalcos el Festival del Mar, que es la sede Coatzacoalcos de esta segunda edición del Festival del Mar, y vamos a recordar lo que ha comentado la Secretaría de Cultura, Xochitl Molina.
13: El día 8 de agosto tendremos a Farik Diek y el 9 de agosto a la científica Dalila Aldana Aranda. Estas conferencias magistrales se llevarán a cabo en Coatzacoalcos en el gimnasio 20 de noviembre, iniciando a las 10:30 de la mañana. Y por la noche tendremos en el hemiciclo a los niños héroes en Coatzacoalcos los siguientes conciertos. Nicho Hinojosa va a iniciar a las 7:30 de la tarde y a las 9:30 Manuel Turizo. Y el día 8 de agosto tendremos al tenor más importante, más grande del mundo, sí, que además es veracruzano, es Javier Camarena, acompañado por la Orquesta Sinfónica de Jalapa. Al concluir este concierto, Natalia Jiménez va a estar en concierto. Y para cerrar este domingo tendremos a las tres grandes, el 9 de agosto en el hemiciclo a los niños héroes, las tres grandes voces como son Eugenia León, Guadalupe Pineda, Tania Libertad. Y al concluir 9:30 tendremos a la banda, la arrolladora banda El Limón, sí, en Coatzacoalcos, en el hemiciclo a los niños. Tenemos una cita este fin de semana, venga en familia a disfrutar. La entrada es completamente gratuita. Durante el día tendremos una serie de actividades en el hemiciclo de los niños héroes. Tendremos también talleres, tendremos conciertos culturales, tendremos papalotes gigantes, globos gigantes y editoriales. Tendremos un pabellón gastronómico y un pabellón de artesanías, ¿sí? Y bueno, pues decirles que habrá pues atención, diversión para y encuentro cultural para toda la familia. Venga, sí, a disfrutar de este fin de semana.
16: ¿Para el acceso a los conciertos se necesita alguna pulsera o con que lleguen?
13: Con que lleguen, y es completamente gratuito, lleguen a temprana hora para encontrar muy buenos lugares. Y también durante la noche decirle a la población cercana que nos va a visitar que habrá transporte, los Quetzalli van a estar trabajando durante la noche. Y bueno, decirles también a los turistas que los turoperadores, los prestadores de servicios como son hoteleros y restaurantes, ya están preparados para recibir a todos los visitantes, sí, aquí en Coatzacoalcos. Y bueno, pues nuestra gobernadora Rocío Nale, mes con mes, nos ha indicado y en su plan de trabajo, como ese rector en su gobierno también, porque es la cultura y visibilizarla. Y la gobernadora Rocío Nale, pues se ha visto el impulso que la cultura le ha dado y que pues estos festivales han sido muy concurridos y de gran aprendizaje, de visibilidad de nuestra cultura.
16: Muy bien, entonces es acceso libre para este Festival del Mar en Coatzacoalcos.
13: Así es, los esperamos con mucho gusto.
0: Es la 1:47 en XEU.
16: Ay, lo que comentó Xochitl Molina para XEU, la secretaria de Cultura, sobre el Festival del Mar en Coatzacoalcos. Enseguida regresamos.
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5: Es la 1:50 p.m. en XEU, viernes 7 de agosto del año 2026. Continuamos en El Noticiero de la U.
6: Hoy rendirá protesta Abelardo de la Espella como presidente de Colombia y para platicar de ello nos enlazamos hasta Colombia con el periodista Jorge Escobar Banderas, periodista de RCN Radio y corresponsal de la FM en Cali, Colombia. ¿Qué tal? Un gusto saludarle para XEU de Veracruz. Muy buenas tardes, pues, ¿qué expectativa se genera con esta llegada de Espella al poder?
7: Hola, muy buenas tardes. Un gusto saludarlos desde Colombia, desde la ciudad de Cali. Pues la expectativa que en este momento se mantiene con la llegada del presidente Abelardo de la Espella es que significa un cambio en el espectro político de Colombia. Recordemos que durante los últimos 4 años ha estado gobernado el país por Gustavo Petro, un gobierno que ha sido más cercano a países como México, en cabeza pues de la presidenta Sheinbaum. Y es por ello que la llegada de la Espella es en este caso una persona ultra liberal, es una persona que se ha identificado con esta tendencia de nuevos gobernantes latinoamericanos como Javier Milei, que de alguna u otra manera marcan un cambio con la política tradicional, con la forma de hacer política. Él se ha aliado con diferentes sectores religiosos, tal como lo son iglesias cristianas, todo eso para poder llegar al poder y que de alguna u otra manera pues hacer frente a las necesidades que en este momento posee Colombia.
6: Claro, ¿y cuáles serían estos principales retos en el nuevo gobierno ahora de derecha?
7: En el nuevo gobierno que llega con Abelardo de la Espella, el principal reto sería recuperar la seguridad. Durante los últimos años, Colombia se ha estado enfrentando a diferentes amenazas terroristas, orden público y demás. Es por ello que las autoridades, en este caso, con esta nueva política de seguridad, lo que se busca es poder hacer frente a todos estos retos, desafíos. También la recuperación de la economía. Recordemos que durante los últimos años ha existido cierta desconfianza con políticas del presidente Gustavo Petro. Y lo que se busca es recuperar en este momento aliados tradicionales como lo son los Estados Unidos para Colombia. Durante los últimos años han existido diferentes acercamientos con gobiernos como China.
6: ¿Y ahora quiénes están llegando? Vemos que llegó Javier Milei, también el rey de España. ¿Quiénes están invitados a esta toma de poder?
7: Durante la jornada de hoy estuvimos en el Aeropuerto Internacional Alfonso Bonilla Aragón, que sirve a la ciudad de Cali, que es donde se está realizando esta toma de posesión, esta toma de juramento, y aquí llegaron diferentes delegaciones, lo mencionaba usted, como España, llegó también delegados de Alemania, de Marruecos, en este caso también de Chile, de gobiernos más cercanos a la derecha latinoamericana, quienes en ese momento se dan cita aquí en la ciudad de Cali, Colombia. Esto también se constituye como un hito histórico, porque el presidente no se posesiona en Bogotá, que es la capital de la República, porque en ese momento pues él le quiere mandar un mensaje al país, le quiere mandar un mensaje a Colombia sobre el cambio que puede existir en la región, le quiere dar un papel más descentralizado a su gobierno y que no quede únicamente con decisiones que se tomen desde la capital de la República, que en ese momento es Bogotá.
6: Claro, ¿y cómo recibe la oposición este cambio de gobierno? ¿Qué tan polarizada está la sociedad?
7: En ese momento la sociedad colombiana es muy polarizada. Recordemos que el triunfo de Abelardo de la Espella se da por un estrecho margen no superior al 5%. Es por ello que una parte del país reconoce, acepta que Abelardo de la Espella es presidente. Sin embargo, se registran protestas, se registran movilizaciones en contra de la llegada de él por sectores de la izquierda colombiana que fueron representados en esta última candidatura por Iván Cepeda, quien hacía parte del partido de gobierno del presidente Gustavo Petro.
6: Y por cierto, que comentan porque Iván Cepeda dice que va a conformar un gabinete alterno. ¿Qué nos dice Jorge Escobar Banderas desde Colombia?
7: Sí, en este momento sale un gabinete alterno porque ellos quieren hacerle frente a las medidas que están tomando desde el presidente del Espreya. Ellos mencionan que es un gobierno ilegítimo porque ganó por un margen muy estrecho de votos. Es por ello pues que en este momento lo que instan, lo que invitan es precisamente a poder hacer frente y de alguna manera poderle salir al paso a las medidas que anuncie el nuevo presidente de Colombia, Abelardo del Espreya.
6: ¿Y ahora qué nos dice de qué tanto respaldo político tiene el nuevo presidente en el Congreso para sacar adelante sus reformas?
7: Él cuenta con una coalición de mayoría. Esto está conformado por sectores de la derecha tradicional y partidos políticos cercanos al cristianismo que le dan una mayoría en ambas cámaras. Recordemos, en Colombia está la Cámara de Representantes y el Senado de la República. Ello pues le constituye como una mayoría para poder sacar al frente sus reformas.
6: Muy bien, pues algo más que desea agregar para la audiencia de XEU, Jorge Escobar Banderas, periodista de RCN Radio y corresponsal de la FM en Cali, Colombia.
7: En este momento lo que podríamos mencionar tiene que ver con el Consejo de Seguridad que se va a realizar. Colombia, como lo mencionaba hace unos momentos, se está enfrentando a una ola terrorista sin precedentes y se va a realizar un Consejo de Seguridad hoy en la tarde para tomar medidas extraordinarias. Y además también la toma de relaciones internacionales. Recordemos que el presidente Gustavo Petro rompió relaciones con países como Israel, todo esto a propósito de la guerra en Gaza y demás, y es por ello pues que en una de las primeras medidas en el ámbito internacional que va a tomar el gobierno de Abelardo del Espreya es la recuperación de estas relaciones diplomáticas con Israel, y se verá un alejamiento de sectores, de gobiernos, en este caso como el de la presidenta Sheinbaum de México. Se vería ya ese alejamiento porque lo ha mencionado el presidente, lo que quiere es fortalecerse con sectores más cercanos, incluso el presidente norteamericano Donald Trump.
6: Muy bien, pues muchísimas gracias por todo este panorama para la audiencia de XEU. Jorge Escobar, un gusto haberle saludado.
7: Un gusto, por aquí siempre dispuesto para compartir toda la información con la U de Veracruz.
6: Muchas gracias, hasta pronto.
5: Es la 1:56 en XEU.
6: Escuchábamos al periodista Jorge Escobar Banderas, periodista de RCN Radio y corresponsal de la FM en Cali, Colombia. Y es que hoy por la tarde pues asume funciones el próximo presidente de Colombia, Abelardo de la Espriella, y ahí el panorama. Y pasando a otros temas, comentarle aquí en Veracruz, pues hay trabajo, están confirmando vacantes, vamos a darle a conocer los puestos y cómo solicitarlos.
8: La Secretaría de Marina, a través de la Primera Región Naval, informó que continúa abierto el proceso de reclutamiento y contratación de personal para integrarse al Arsenal Nacional número 3, el ARNAC 3, que está ubicado a un costado de San Juan de Ulúa. A través de un comunicado, la institución dijo que los puestos están siendo ofertados con el propósito de fortalecer las capacidades operativas, logísticas y de mantenimiento de la Armada de México. Como parte de la estrategia institucional de reclutamiento para el presente año, la Primera Región Naval ha reforzado las acciones de captación de personal, esto señala el texto. Por lo anterior, puso a disposición de la ciudadanía diversas oportunidades laborales para incorporarse a una de las instalaciones estratégicas de la Armada de México, contando actualmente con las siguientes vacantes: mecánico ajustador, 6 vacantes; frigorífico, 1 vacante; soldador, 6 vacantes; fundidor, 2 vacantes; carpintero, 4 vacantes; tapicero, 1 vacante; tornero, 3 vacantes; pailero, 3 vacantes; técnico diésel, 2 vacantes. Las personas interesadas pueden presentar su solicitud directamente en las instalaciones del Arsenal Nacional número 3, ubicado en Avenida Pedro Sainz de Baranda y Borreiro sin número, en el islote de San Juan de Ulúa, Veracruz. También se puede solicitar mayor información al teléfono 229-259-2820, donde personal especializado brindará orientación sobre los requisitos y el proceso de incorporación. selección. Aunque la convocatoria no lo especifica, algunos de los requisitos de los que se conoce públicamente son ser de nacionalidad mexicana, una edad entre 18 a 30 años, estatura mínima 1.55 metros para mujeres y 1.63 metros para hombres, el índice de masa corporal entre 18.5 y 24.9, resultar apto en examen médico clínico y perfil psicométrico, no contar con antecedentes penales. En cuanto al tema económico, tampoco hay una cantidad establecida en la convocatoria, pero se conoce que el salario base es una cifra que supera el salario mínimo nacional con creces y que puede incrementarse conforme el trabajador desarrolle nuevas habilidades y vaya ascendiendo dentro de la estructura del arsenal. Hay que recordar que desde que sus talleres especializados comenzaron operaciones a finales del siglo XIX, este arsenal ha sido testigo de la evolución de la ingeniería naval en México. Sus instalaciones de mantenimiento y sus capacidades industriales han acompañado el crecimiento de la Armada y han dejado huella en la vida económica del puerto. Hoy ese mismo recinto abre sus puertas a una nueva generación de trabajadores. XEU Noticias, Joel Cruz Argüelles.
5: Es la 1:59 en XEU.
6: Todos los detalles de esta oferta laboral los puede consultar en nuestro portal en xeu.mx en la sección Veracruz. Vamos a la pausa, tendremos la información deportiva.
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0: tal? Muy buenas tardes, los saluda Diego San Román con la información deportiva. Arrancamos con la Leagues Cup, concluyó ya la primera jornada de actividades de este torneo donde se enfrentan equipos de la Liga MX contra los de la MLS. Resultados el día de ayer: New York City 2-0 le pegó a Santos Laguna, mismo resultado por el que Chicago Fire derrotó a los Rayos del Necaxa. También 2-0 Austin FC venció a los Xolos de Tijuana. Portland Timbers 5-2 goleó al conjunto de Puebla. Y hubo solamente dos equipos mexicanos que consiguieron la victoria el día de ayer. Las Águilas del América 3-1 vencieron a San Diego FC. Este duelo que se llevó a cabo en el Estadio Azteca como parte de los partidos que ya por primera vez se juegan en territorio nacional. Ayer este América contra San Diego se jugó en el Coloso de Santa Úrsula. Isaías Violante, el futbolista veracruzano de las Águilas del América, habló después de esta victoria y también de cómo se encuentra él en este torneo con las Águilas en la Leagues Cup.
1: Yo creo que estoy muy contento por el trabajo del equipo también. Creo que poco a poco nos estamos adaptando. En lo personal me he sentido muy bien en la cancha. Si bien hay cosas por mejorar, como siempre, estoy una versión de un Isaías más maduro y que poco a poco va ganando más confianza y que espera seguirle dando alegrías a la afición. Sí, claro, yo creo que poco a poco tenemos que ir haciendo sentir también a los equipos de Estados Unidos que si vienen acá las cosas son igual parejas o más a favor de nosotros. Siempre nos ha tocado ir para allá. Y bueno, poco a poco espero que vaya a haber más partidos acá en México y que la competencia se iguale un poco más.
0: Ahí las palabras de Isaías Violante, elemento de las Águilas del América, después de vencer 3-1 a San Diego FC en la Leagues Cup. Cruz Azul, por la mínima diferencia, 1-0, pero también consiguió la victoria en esta primera jornada. Solamente América y Cruz Azul pudieron ganar ayer. De 6 partidos de equipos mexicanos, solamente 2 consiguieron la victoria. Jesús Orozco Chiquete, elemento de la máquina, habló después de este triunfo frente a Filadelfia.
2: Creo que hay que aprender a sufrir, hay que aprender a que también el rival juega y pues también tiene virtudes y nos logró meter atrás, pero el equipo se comportó a la altura y lo importante es que guardamos el cero. Sabemos que venir a la Leagues Cup es un gran torneo, es un torneo muy físico, como hoy, son partidos donde los equipos son muy físicos, en su cancha, con su gente, obviamente son fuertes, entonces no sé si aquí en este equipo, bueno, en lo particular no nos gusta poner pretextos y lo importante es que ganamos y lo hicimos de gran manera, entonces con eso me quedo.
0: Bueno, ahí lo que decía Jesús el Chiquete Orozco, elemento de la máquina, después de este triunfo frente a Filadelfia 1-0 en la Leagues Cup. Hoy continúa la actividad. Este viernes hay 5 partidos a las 5:30. Charlotte FC frente a los rojinegros del Atlas. Columbus Crew ante Pachuca también a las 5:30. A las 6 de la tarde Cincinnati se verá las caras ante Pumas, un conjunto universitario que en la primera fecha fue goleado, pero esperan hoy tener revancha. Es lo que dice el técnico Esteban Solari. Escuchemos al timonel de los Pumas hablando en la previa del duelo de esta tarde.
3: Tenemos que competir mucho mejor de lo que lo hicimos el partido anterior. Estos días lo que pudimos hacer obviamente es una autocrítica de las cosas que no nos salieron como pensábamos, entender también rápidamente que nos enfrentamos a rivales que de local se hacen muy fuertes, con un fútbol muy, muy dinámico, muy de transiciones, muy físico, y también entender que este tipo de partidos requieren minimizar los errores y sobre todo, bueno, mucha comunicación, porque ya como no hay tiempo para trabajar, mucha comunicación, mucho trabajo, digamos, de plan de partido, de tratar de ajustar cierto tipo de funcionamiento para justamente que el equipo se pueda ver de mejor manera y tratar de hacer un gran partido mañana ante un rival que obviamente que es bueno, que tiene un funcionamiento claro, que juega de local, pero nosotros, como dije anteriormente, tenemos que acostumbrarnos a jugar este tipo de partidos porque creo que es la manera de seguir creciendo.
0: Esteban Solari, el timonel de los Pumas, hoy enfrentan a Cincinnati a las 6 de la tarde en la segunda jornada de la Leagues Cup. También hoy a las 7 de la noche, Tigres frente a Minnesota. Hernán Elizondo, el estratega interino de los Tigres, habló de enfrentar al conjunto de Minnesota.
4: Personal, me siento muy cómodo tratando por ahí de irle sumando algo para que el equipo sea más sólido, como ahorita lo mencionó Juan. Adelantamos yo un poquito las líneas y eso nos fue beneficioso. Siempre con cosas por mejorar, entonces trataremos de mañana aparte ese

0: tema táctico que menciona Juan, darle por ahí otro más.
1: Hernán Elizondo de los Tigres, hoy enfrentan a Minnesota a las 7 de la noche. También para hoy, Vancouver Whitecaps frente a FC Juárez a las 8:30. A la misma hora, bueno, es el último partido ya. La jornada continuará el día de mañana, 5 partidos para hoy. En la primera jornada eran 6 juegos diarios, hoy solamente habrá 5 duelos. En otros temas, la Federación Mexicana de Fútbol expresó su respaldo al presidente de la FIFA, Gianni Infantino, en medio de la controversia internacional generada por su gestión y las críticas de distintas confederaciones tras el fallido proyecto del FIFA Forward Enterprise. A través de un comunicado, la Federación Mexicana de Fútbol aseguró que apoya el liderazgo de Infantino para continuar impulsando el desarrollo del fútbol mundial. El fútbol mundial mediante el fortalecimiento institucional. Además, señaló que el respeto a la gobernanza y a los procesos oficiales debe ser la base para el crecimiento del deporte, según lo que decía la Federación Mexicana de Fútbol en un comunicado. Además, también la Asociación del Fútbol Argentino se ha sumado al respaldo y apoyo al presidente de la FIFA, Gianni Infantino, y ha decidido mantener su postura de apoyar el trabajo de Gianni Infantino. A pesar de esa polémica, la AFA, la Asociación del Fútbol Argentino, le brinda su respaldo total y aseguran que Gianni Infantino ha trabajado por mejorar el fútbol, y es por eso que están de su lado, a pesar de que la UEFA ya también negó pues estar a favor de Infantino. Incluso se mantiene en esa postura de no jugar torneos internacionales organizados por la FIFA, como ayer lo platicábamos en este mismo espacio. La UEFA le dio la espalda, sin embargo, la Federación Mexicana y la Asociación del Fútbol Argentino le han dado el apoyo total a Gianni Infantino. Por otra parte, la Federación Noruega de Fútbol pidió este viernes la renuncia inmediata de Gianni Infantino al considerar que ha perdido la confianza por la crisis causada por su proyecto, luego de esta intención del FIFA Forward Enterprise que no funcionó. Pues Noruega pide la salida inmediata de Gianni Infantino. Cambiamos de tema y nos vamos a los Juegos Centroamericanos y del Caribe, Santo Domingo 2026. Este día, Diego Villalobos y Joana Jiménez tienen el segundo lugar del dueto mixto técnico en la natación artística, mientras que Beatriz Brones se convierte en otra de las reinas de los centroamericanos al obtener 5 medallas de oro en 5 pruebas. Lo hizo brillando en canotaje sprint. México sumó 6 medallas esta mañana y Beatriz Briones tiene 5 medallas, de las cuales 5 son de oro. Además, la dupla Itzamari González y Fernanda Arellano se corona campeona centrocaribeña en la rutina libre de nado sincronizado. Además, también la selección mexicana femenil consiguió la medalla de oro el día de ayer. México tiene 157 preseas doradas, 104 de plata y 105 de bronce, un total de 366 medallas, superando a Colombia en el segundo sitio con 83 de oro, 90 de plata y 75 de bronce. En el tercer lugar, Cuba, con 43 de oro, 41 de plata y 53 de bronce, dan un total de 137 medallas obtenidas por la delegación cubana en estos últimos días de los Juegos Centroamericanos y del Caribe. En lo local, Piratas FC vuelve a la acción este viernes en la tercera jornada de actividades de la apertura 2026 de la Liga de Expansión. Enfrentará a Alacranes de Durango. El cuadro veracruzano viajó desde el miércoles por la noche a tierras duranguenses para preparar el encuentro, que será hoy a las 7 de la noche desde el Estadio Francisco Zarco. Los Piratas, que son dirigidos por Mario García, se presentan al partido con 4 puntos obtenidos, producto de una victoria y un empate. Además, Piratas es uno de los 3 equipos de la Liga de Expansión que no han recibido gol y mantiene el arco intacto. Otro de esos equipos es justamente Durango. El rival de los Piratas se presentará al partido como sublíder del torneo, con 2 encuentros jugados y 2 victorias obtenidas, en donde ha anotado 2 goles y no ha recibido ninguno. Ibe Fofana platicó con los micrófonos de XEU y esto dijo del duelo de esta noche.
2: Sabemos que es uno de los líderes, ¿no? Al final lleva 2-2 y lo estamos preparando con mucha intensidad, ¿no? Sabemos que es un equipo que aprieta mucho, que va mucho al hombre, es un equipo que muy fuerte, ¿no? Físicamente también. Es parecido a nosotros, o sea, creo que somos los 2 equipos de expansión que más recorridos hacemos durante el partido. En las estadísticas dicen eso y será un partido muy bonito, ¿no? Al final jugar contra un equipo que está bien, que es el Durango, que la verdad que es un equipo fuerte y nos hace ilusión ir ahí y hacer lo mejor que sabemos.
1: Ibe Fofana, el evento de Piratas FC, así hablaba en la previa del duelo frente a Durango de esta noche, el tercero del conjunto veracruzano en la Liga de Expansión. Ya por último, el Águila de Veracruz cerró su participación en la temporada regular 2026 de la Liga Mexicana de Béisbol con una victoria de 10-6 sobre Pericos de Puebla en el Estadio Hermano Cerdán, evitando la barrida. Y así el Águila le pone fin a su temporada, no lograron clasificar a playoffs. Y bueno, ahora a preparar lo que será el año 2026. Recuerde que toda esta más información está disponible en nuestro portal xeudeportes.mx. Yo soy Diego San Román y le deseo que pase una excelente tarde.
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4: Son las 2:10.
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17: Dos de la tarde con 13 minutos en XEU Noticias y ya nos enlazamos como cada viernes con Juan Francisco Fernández, licenciado en cinematografía y crítico de cine. ¿Qué tal? Muy buenas tardes. Pues, ¿cuál es la recomendación para el fin de semana?
18: Hola, muy buenas tardes, Olivia. Saludo para ti y para todo el público de XEU que nos escucha. La recomendación cinematográfica para este fin de semana se trata de la cinta titulada La Muerte de Robin Hood, una película que aborda el ocaso y los momentos finales del legendario forajido del bosque de Sherwood, quien se encuentra atormentado por su sangriento pasado mientras busca una última oportunidad de redención. La cinta también presenta a un Robin Hood anciano y herido, quien encuentra refugio en un misterioso priorato donde entabla una relación con una monja y una pequeña niña huérfana, contando las verdaderas consecuencias de sus actos violentos. Esta cinta es obra del cineasta Michael Sarnowski, quien hace que la película tenga varios momentos dramáticos importantes, escenas brutales de acción y momentos taciturnos que le dan a la cinta un aura de misticismo. El actor protagónico Hugh Jackman, famoso por interpretar al superhéroe Wolverine, da vida en esta ocasión a Robin Hood, dando una actuación visceral y sobria, alejada de otras encarnaciones de este famoso personaje. Esta cinta también crea una distancia deliberada de las adaptaciones de aventuras tradicionales y heroicas de este personaje para dar pie a una película introspectiva y centrada en el peso psicológico de la culpa y la mortalidad. Esta película se le dio la clasificación C en México, es decir, solamente una película para mayores de edad.
17: Entonces, solo para mayores de edad.
18: Así es una película clasificación C.
17: Muchísimas gracias, Juan Francisco Fernández, un gusto haberle saludado.
18: Claro que sí, muchísimas gracias también, un gusto, que tengan excelente fin de semana.
17: Igualmente para usted. 2:15 p.m, escuchábamos a Juan Francisco Fernández, licenciado en cinematografía y crítico de cine, sobre la recomendación para el fin de semana, la película Robin Hood, La Muerte de Robin Hood. Y bueno, pasando a otros temas, comentarle, lamentablemente murió un joven motociclista tras un accidente ocurrió en la autopista Veracruz-Cardel.
4: Un motociclista perdió la vida durante la madrugada de este viernes, luego de verse involucrado en un accidente sobre la autopista Veracruz-Cardel a la altura del fraccionamiento Condado Valle Dorado. De acuerdo con los primeros reportes, la motocicleta en la que viajaban dos personas habría sido impactada por un automóvil, provocando que ambos ocupantes salieran proyectados y quedaran tendidos en el pavimento. Tras el impacto, el conductor, identificado como Jonathan, habría sido arrollado por otro vehículo, sufriendo graves lesiones, principalmente en las piernas, en tanto que su acompañante, también identificado como Jonathan, quedó sobre la carretera con múltiples golpes y sin poder moverse. Automovilistas que circulaban por la zona dieron aviso al número de emergencias 911, por lo que elementos de la Policía Naval y de la Policía Estatal acudieron para acordonar el área y solicitar asistencia médica. Minutos más tarde arribaron al lugar elementos de la Cruz Roja, cuyos paramédicos brindaron los primeros auxilios a los dos motociclistas. Sin embargo, uno de ellos murió a consecuencia de las lesiones sufridas, en tanto que el segundo motociclista fue estabilizado y trasladado al Hospital Regional de Veracruz, donde quedó bajo atención médica. La zona fue acordonada para evitar otro percance y permitir que las autoridades realizaran las diligencias correspondientes, informó para XEU Noticias Alexandra Burch.
17: 2:17 en XEU Noticias. Lamentable lo que sigue ocurriendo, de motociclistas que se accidentan y con saldos fatales. Y en otros temas, comentarle, dieron banderazo de arranque a la obra de ampliación del World Trade Center en Boca del Río. Escuchemos lo que comentaron las autoridades. Estuvo encabezado por la gobernadora Rocío Nale.
7: Nosotros somos un gran estado. Tenemos 750 kilómetros de litoral. Tenemos mucho que aportar y sobre todo ofertar. Empezamos desde el primer día con una promoción turística y cultural para atraer grandes congresos. Los congresos van y se buscan. Hemos ido a Londres, hemos ido a Madrid, hemos ido a Colombia, hemos ido a todas las ferias y a donde se van los grandes congresistas a buscar espacio. Y ahí nos dimos cuenta que el World Trade Center de Boca del Río, y ya por 20 años, este World Trade Center, pues, fue un logro y ha dado mucho trabajo y se han llevado a cabo aquí grandes eventos y gracias a él también se ha desarrollado una parte del turismo, pero nos quedamos cortos. Yo hice un análisis aquí con el ingeniero Cornejo. El más grande de todos en México es el de Guadalajara. Al igual que analizamos el de Santa Fe y el World Trade Center de la Ciudad de México. Y teníamos el gobierno del estado, tres terrenos en propiedad, y nos faltaba un cuarto. Se compró el cuarto terreno y con base en eso, pues el arquitecto empezó a trabajar en este diseño fabuloso, que todo esto nos llevó un año para poderlo arrancar su construcción y que sirva otros 20 años. Va a ser muy grande. Me dice el ingeniero, creo que va a ser el cuarto, dentro de los 5 más grandes del país. Vamos a invertir 950 millones de pesos para extender al doble, más del doble, como dijo el arquitecto, de su capacidad volumétrica, y con esta zona de afuera, este anfiteatro precioso, que también va a traer eventos populares al aire libre, en abierto, gratis. Vamos a dejar una cláusula que los que se hagan allá afuera sean gratis, por favor, aquí a los administradores. Entonces es un gran proyecto, vamos a trabajar todo este año. Le agradezco mucho a ICA, y me comentaba ICA que ellos fueron la parte de la construcción del original, o sea, lo conocen, tienen sus archivos también en ICA de la construcción y del desarrollo de diseño. Entonces, pues también estará ICA trabajando aquí. Entonces me da mucho gusto iniciar el día de hoy, porque aquí me decía el ingeniero que quería poner la fecha de octubre y le dije, no, sí tenemos prisa. Por eso arrancamos hoy con el movimiento de máquinas. Aprovechar aquí y el programa que tienen contemplado en los interiores para ir combinando con las fechas que ya tiene la administración dadas para ciertos eventos, pues las vamos a ir combinando pero vamos a salir bien. De nuestra parte vamos a cumplir y yo estoy segura que la empresa también va a cumplir. Entonces, felicidades a todos y arrancamos. Y en noviembre del 27 pues estamos estrenando, según ICA, el nuevo World Trade Center Veracruz Boca del Río. Felicidades a todos.
17: 2:21 p.m. es lo que detalló la gobernadora Rocío Nales sobre este arranque de la obra de ampliación del World Trade Center, que busca duplicar la capacidad de este recinto en un plazo de ejecución estimado de unos 15 meses. Vamos a la pausa, enseguida regresamos.
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17: De la tarde con 24 minutos en XEU Noticias, y la gobernadora Rocío Nales se refirió al bloqueo que hubo hacia la carretera federal 180 en el tramo Catemaco-Covarrubias, que se debió a conflictos entre trabajadores, sindicato y la empresa encargada de la obra de repavimentación. Vamos a escuchar parte de lo que comentó la gobernadora Rocío Nales.
7: Sí, no, Catemaco, Covarrubias, está la SCT trabajando, está repavimentando esa, la carretera 180 que está muy mal, pero trabajadores y sindicatos de ahí se manifestaron, se pararon, han tenido problemas con la empresa que trabaja. Entonces la empresa dejó de trabajar. Al momento de dejar de trabajar, pues abandonaron y se quedó toda la carretera peor que como estaba. Y tanto pobladores como también trabajadores manifestantes bloquearon la carretera. Aquí política regional, gobernación, hablaba pláticas con ellos, se llegó a un acuerdo entre la empresa, los trabajadores y la población que transita por ahí. Entonces ayer mismo ya se liberó y vamos a estar ahí. Hablamos con el delegado de la SCT porque es una obra que traen ellos. Y aquí hago un llamado respetuoso. Hemos trabajado mucho en todo el estado en reencarpetamiento de las carreteras. Somos un estado muy grande y tenemos que cubrir todo. Decirle a la gente, a los trabajadores, a los sindicatos, que nos apoyen porque tenemos que avanzar, tenemos que pavimentar. Y las empresas pues están contratando mano de obra local.
0: pero tampoco vamos a llegar a prestarlos a cualquier tema de pues amedrentar o lo que sea. Entonces, con diálogo todo se resuelve. Eso fue lo que pasó ayer.
17: 2:26 en XEU Noticias. Ahí lo que dijo la gobernadora Rocío Nale. También se refirió a que están trabajando para conservar los empleos y que siga el ingenio San Pedro de Lerdo.
0: Están en la mesa trabajando. Ayer y hoy todo el día estuvieron el secretario de Finanzas y el secretario de Agricultura. Les dije, hagan un esquema para poder ofrecerles y que el ingenio no cierre, seguir trabajando. También hablamos con la Secretaría de Hacienda. El dueño no está, llega la próxima semana, nos envió un representante. Entonces vamos a esperar, se les va a presentar el lunes, creo, una propuesta y esperar a que llegue el dueño.
1: ¿Hay disposición de la empresa?
0: Sí, sí, la empresa ha mostrado diálogo y agradecimiento. Agradecimiento de que hay un acercamiento y les estamos proponiendo algo pues, para que no cierre.
2: ¿En qué consiste esa propuesta?
0: Apenas se las vamos a dar a conocer.
2: ¿Un rescate financiero?
0: No. Se las vamos a dar a conocer.
1: ¿Qué mensaje le daría a los trabajadores y a los productores de la zona?
0: Sí, que estamos trabajando porque nos interesa mucho mantener el empleo. El empleo. Ese ingenio tiene 100 años trabajando. Bueno, toda la zona. Y queremos que siga siendo fuente de trabajo. Además, ahora se proyecta, pues viene, en el comercio se llama campana, va para arriba y para abajo. Entonces, ahorita viene justamente el comercio de azúcar hacia arriba, con los volúmenes de exportación hacia Estados Unidos. Entonces, podemos salir bien y pues vamos a platicar la próxima semana, pero estamos trabajando.
17: 2:27 en XEU Noticias, ahí lo que detalló la gobernadora Rocío Nale sobre el ingenio San Pedro, que había anunciado su cierre, pero dice que están hablando con ellos para evitar este cierre y que se preserven los empleos. Y hay mensajes de nuestra audiencia, nos reportan un predio que está abandonado, en varios años abandonado, en la calle Oaxaca, entre Norte 7 y Tamiagua, de la colonia San Isidro, se ha reportado, dice, y no hacen caso. Y bueno, se ha vuelto un basurero clandestino, lanzan hasta animales por ahí, dice, esperemos nos apoyen, porque dice, a ver si el dueño se preocupa y viene a limpiar. Esto nos reportan, reitero, calle Oaxaca, entre Norte 7 y Tamiagua, colonia San Isidro, Veracruz. 2:28 y ahora tenemos comunicación, tenemos este enlace con el médico infectólogo pediatra Moisés Ramírez. ¿Qué tal? Un gusto saludarle, doctor. Pues resulta que ahora nos hablan de un brote de salmonela que pues mantiene activa esta alerta Estados Unidos por este brote vinculado a jalapeños procedentes de México. ¿Pero qué es la salmonela, doctor? Muy buenas tardes. ¿Qué nos comenta para XEU de Veracruz?
5: ¿Qué tal? Buenas tardes. Un saludo para ustedes y para su amable audiencia. Gracias por la invitación. Bueno, vamos a partir entonces que Salmonella es una bacteria, una enterobacteria, que de las cuales hay más de 2.600 especies distintas de Salmonella. Uh-huh. Y la importancia que tiene esta bacteria es que puede, dependiendo del tipo, causar infecciones importantes en los seres humanos, que pueden llegar a causar principalmente la fiebre tifoidea, si está causada por la especie Salmonella tifi, o causar salmonelosis si está causada por cualquiera de las otras especies de Salmonella.
17: ¿Y cómo se contagia?
5: Generalmente vamos a obtenerlo a través de alimentos contaminados o de agua contaminada, alimentos que hubieran sido regados con agua contaminada, uh-huh, o por mala higiene de manos. Esa es la vía más frecuente de adquisición. Y una de las características de esta bacteria es que es muy resistente también a algunos medios físicos, es decir, puede sobrevivir incluso en el hielo y en superficies que no han sido muy bien limpiadas.
17: ¿Y cuáles síntomas genera la salmonela, doctor?
5: En general, cuando hablamos de salmonelosis, que es lo que está el brote de esta salmonela en Estados Unidos, principalmente va a ser de manifestaciones gastrointestinales, es decir, en los siguientes 4 días después de haber ingerido la salmonela, vamos a empezar con ataque al estado general, fiebre, dolor abdominal, diarrea muy importante, náusea o vómito. Generalmente es los síntomas comunes entre todas las salmonelas, y en este caso que estamos hablando de una especie ya muy, muy típica, que es Salmonella javiana, se puede acompañar también de evacuaciones sanguinolentas.
17: ¿Y en México son muy comunes estos casos, estos contagios de salmonela?
5: Desafortunadamente, México sí es bastante frecuente tener infecciones por salmonela. Es muy frecuente que en los estudios de rutina, cuando piden reacciones febriles, aparezca por ahí positivo salmonela, y no necesariamente signifique que tengan la enfermedad aguda en ese momento, pero sí que ya pudieron haber estado en contacto con algún tipo de salmonela. Es bastante frecuente, y en este caso el brote que se ha estudiado en Estados Unidos efectivamente corresponde a jalapeños que han sido exportados desde México y sembrados en Sinaloa principalmente.
17: Ahora, ¿qué alimentos representan mayor riesgo además de estos chiles jalapeños?
5: Cualquier alimento, cualquier hortaliza que sea regada con aguas contaminadas, se puede contaminar el alimento, la hortaliza, de allí que tiene la importancia que en México tenemos la costumbre de prácticamente todos los vegetales, todos los alimentos, lavarlos y desinfectarlos. En Estados Unidos, desafortunadamente, no tienen estas prácticas, casi siempre consumen todo directo del empaque. Uh-huh. Entonces, cualquier alimento. Existen algunos alimentos de los cuales son más frecuente tener relación con salmonela, especialmente huevo.
17: Uh-huh. Ok, ¿y qué es recomendable ahí en el caso del huevo cocinado?
5: Sí, la recomendación siempre será cocinar bien el huevo. Tratar de nunca consumir el huevo crudo, y pues todas las frutas, las verduras, lavarlas y desinfectarlas, así como el aseo de manos antes de cada alimento. Lavado nuestras manos va a disminuir de forma dramática la probabilidad de enfermar, al igual que el lavado de manos antes de la preparación de los alimentos.
17: Y ahora, si se contagian de salmonela, ¿cuál es el tratamiento, doctor Moisés Ramírez?
5: Dependiendo del tipo de resistencia que pueda presentar la salmonela, va a venir el tipo de tratamiento. En general, el uso de antibióticos, hay distintos tipos de antibióticos que pueden ser utilizados, cefalosporinas de segunda o tercera generación, pueden utilizarse fluorquinolonas, hay diferentes tipos de tratamiento, y se debe de escoger de acuerdo al patrón de resistencia que muestra cada salmonela, de ahí la importancia que sea tratada por un especialista.
17: ¿Qué personas tienen mayor riesgo que se pueda complicar una salmonelosis?
5: Prácticamente cualquier persona que tenga un estado inmunológico deprimido, es decir, personas muy jóvenes o personas muy mayores de edad, o cualquier persona que esté recibiendo algún tratamiento inmunosupresor, va a tener un riesgo mucho más alto de tener complicaciones, ya que salmonela puede pasar a través de la barrera de nuestros intestinos, pasar al torrente sanguíneo y posteriormente causar infecciones severas o sembrarse en algún otro órgano de nuestro cuerpo y después tener algunas otras complicaciones. Por eso nuestro sistema inmunológico sano es nuestra primera línea de defensa, y posteriormente el uso de antibióticos.
17: Bien, pues, ¿qué recomendaciones daría doctor Moisés Ramírez? Porque no solo es la salmonela, también el E. coli, el ciclosporiasis y, bueno, varias amenazas, ¿no?
5: Sí, afortunadamente, insisto, en México tenemos una sana costumbre de hacer el aseo de los alimentos que vamos a consumir antes de la preparación. Entonces, la recomendación va a continuar siendo el aseo de manos, es lo más principal, lo más importante, lo más sencillo y lo más barato. Lavar nuestras manos antes de cada comida, lavar nuestras manos antes de preparar los alimentos. Esos alimentos, especialmente todos los que son hortalizas, todo lo que ha sido sembrado, como desconocemos con qué agua fue regada, hay que lavarlo, hay que desinfectarlo, y prácticamente sería la forma más fácil de poder evitar infectar por salmonela.
17: ¿Y qué es mejor, cloro, vinagre o qué le llaman plata coloidal?
5: El uso de plata coloidal o de una solución clorada es la mejor opción. El vinagre, desafortunadamente, aunque es una forma de causar desinfección o reducir el número de microorganismos, no es suficiente en caso de salmonela.
17: Bueno, pues le agradezco mucho, doctor Moisés Ramírez, un gusto haberle saludado.
5: Gracias. Hasta luego.
17: Hasta pronto. 2:36 p.m. es el infectólogo pediatra Moisés Ramírez sobre la salmonela. Recordemos que Estados Unidos tiene activa una alerta por que detectaron precisamente salmonelosis o salmonela en chiles jalapeños. Y bueno, ya la COFEPRIS está investigando una planta empacadora de chiles jalapeños en Nuevo León. Vamos a la pausa.
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17: Dos de la tarde con 39 minutos en XHU Noticias. Comentarle este lamentable caso de una mujer de 78 años que falleció en el Hospital de Alta Especialidad de Veracruz, aquí en el Hospital Regional de 20 de Noviembre, luego de que presuntamente fuera agredida por un familiar que permanecía a su cuidado mientras se encontraba hospitalizada, aparentemente su yerno, y de acuerdo con los reportes preliminares, personal del área de trabajo social de este hospital notificó a las autoridades ministeriales sobre este fallecimiento de Teodora G.C., originaria de Alto Tonga. Y bueno, las investigaciones avanzan, y qué pena podrían imputarle al culpable de este fallecimiento. Vamos a escuchar la opinión del abogado Felipe Fernández Forzán, presidente de la Barra Mexicana Colegio de Abogados, capítulo Veracruz.
4: Hay una prueba reina que es el certificado médico forense, que va a determinar las causas del cual falleció la señora. Dependiendo de las causas, por ejemplo, se presume, como bien lo señalas, que fue un estrangulamiento o una asfixia. Si fue por ese tema, ahí entonces lo determina el certificado y arrojará ahora sí la responsabilidad directa a la persona que se señala que presuntamente fue la que cometió ese hecho. Ahora bien, si el certificado médico dice otra causa diferente determinante, entonces ahí ya la fiscalía tendría que investigar más a fondo sobre qué fue lo que pasó con ese privación de la vida.
9: O sea, mucho depende de lo que arroje la necropsia de
4: la ley. La necropsia de la ley. Esa es la prueba reina para un tipo de homicidios como es este, ¿no? Entonces, sí es necesario que nosotros sepamos cuáles son las causas determinantes. Al margen de que las personas pueden estar enfermas y luego dice uno, es que tenía diabetes, tenía hipertensión y se mueren de otra cosa, ¿no? O sea, o que tenía cáncer y se murió de un infarto. Son cosas diferentes las causas de la muerte, que eso lo determina la necropsia. Y de ahí partes. Muchas veces tú tienes un accidente y entraste por una lesión, pero falleces. Todo el mundo dice que fue a causa de esa lesión, cuando la realidad es que tú falleciste por otra causa. Entonces, esto ha creado una confusión dentro de las mismas autoridades, dentro de la misma sociedad, que afirmamos de que se murió a causa de, cuando la realidad, la necropsia, es la que te dispara la información directa, es decir, falleció por esta causa. Entonces ya hay todo el contraste de la investigación varía.
9: Oiga, abogado, en caso de que se compruebe que efectivamente el yerno manipuló el equipo que estaba conectado a la señora y que hizo alguna maniobra para estrangularla, porque es una versión que reportó una trabajadora social, en caso de que eso se compruebe, ¿qué penalidad podría alcanzar la persona que lo hizo?
4: Mira, aquí la penalidad alta son 70 años. Y aquí se agrava, digo, es el tope. Aquí se agrava porque es un familiar directo. Entonces, cuando es un familiar directo, se agrava un poco más la atenuante, como le llamamos, y puedes fijar la máxima, que es 70. O sea, hay un parámetro de entre 40 y 70 años como mínimo y como máximo. Ya está, el juez valorará, pero sí se agrava más por la situación de que es un familiar directo de la persona, en este caso, el responsable.
9: ¿Y cómo debe ser investigado este delito, en caso de que eso se compruebe?
4: Bueno, la fiscalía, pues, desde luego tiene que agotar todos los métodos de investigación, declaraciones, inspecciones oculares, las declaraciones de los médicos, pero reitero, la prueba reina, pues, es el certificado médico forense, que es el que te detalla cuáles son las causas determinantes.
9: ¿Es un homicidio doloso como tal o cómo se clasifica?
4: Totalmente doloso, totalmente doloso. Ojo, si estamos hablando, en este caso, de una asfixia, estrangulamiento, sí. Pero si murió por algo natural, alguna enfermedad que el mismo certificado te determine, pues eso es exime, en este caso, la responsabilidad al presunto responsable. Porque, reitero, eso es lo que te va a decir cuál fue la causa determinante de la muerte.
17: 2:44 PM, ahí lo que comentó el abogado Felipe Fernández Forzán, presidente de la Barra Mexicana, Colegio de Abogados, capítulo Veracruz. Vamos a la pausa.
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0: Carnaval de Veracruz?
1: También, por supuesto.
2: ¿Qué tal, amigos? Buenas tardes. Qué bueno que continúan con nosotros en XEU 98.1 de FM. Oiga, quiero comentarles que pues estuvimos en una entrevista con Eduardo Zucchi. Usted se va a preguntar quién es Eduardo Zucchi, ¿verdad? Bueno, Eduardo Zucchi es el hijo de Eduardo Santamarina, del jarocho Eduardo Santamarina y de Itatí Cantoral. El Zucchi es por parte de la mamá de Itatí Cantoral, la señora Itatí Zucchi, que en paz descanse. Bueno, pues obviamente platicamos con Eduardo Zucchi porque está teniendo su debut como actor en esta telenovela El Renacer de Luna. Obviamente, pues él teniendo sangre jarocha, sangre veracruzana, y que muy chiquito participó en el Carnaval de Veracruz como parte de la corte real de su papá cuando fue rey del carnaval en el año 2009, pues la pregunta obligada es si a él le gustaría, y pues que dijo que sí le gustaría ser el rey del carnaval. Así que vamos a escuchar lo que nos comentó Eduardo Zucchi.
0: ¿Te gustaría en algún momento dado ser el rey del carnaval de Veracruz?
1: También, por supuesto, claro que sí, me fascinaría, sería un honor para mí, porque tú lo sabes, la conexión con la gente, la energía, los aplausos del público, pero también el espectáculo, el desfile, ver a los bailarines que se han preparado todo el año con las coreografías, la música, también ver a todas las familias reunidas, es algo tan bonito. Yo ojalá, espero que tenga la oportunidad y que Dios también me dé la oportunidad de participar dentro del carnaval.
0: Oye, pues te voy a decir que ya te destapaste. ¿Cómo ves?
1: Muy bien. Empieza la contienda.
0: Así mira, es, ¿cómo ves que Eduardo Zucchi se destapa? Quiere ser rey del carnaval de Veracruz.
1: Es correcto. Los saludo ahí a todos mis paisanos. Besos y que siga estas bellas tradiciones, esta alegría veracruzana que tanto nos caracteriza y que nunca nadie nos diga lo contrario, que siempre seamos felices de ser orgullosos de quienes somos y también pues sí agradecerte a ti, Paco, de que me diste esta gran entrevista y por muchos otros.
0: ¿Te gustaría algo?
2: Pues eso fue lo que nos comentó Eduardo Zucchi sobre pues que sí le gustaría ser el rey del carnaval de Veracruz, repetir la hazaña como lo fue su papá en este año, en el 2009, que fue rey del carnaval. Bueno, pues a Eduardo Zucchi le gustaría repetir. En el plano de la actuación, bueno, pues él actualmente está en esta telenovela El Renacer de Luna, dándole vida a Saúl Duarte, y bueno, pues también nos adelantó que terminando El Renacer de Luna se va a integrar a una nueva historia. No pudo hablar mucho por el tema de secrecía, sin embargo, sí nos adelantó que se trata de un remake de una telenovela juvenil que se hizo en los años 90 y que además habrá música. Pudiese ser muñecos de papel, pudiese ser Década, que fueron algunas de las telenovelas en donde había mucha música. Entonces vamos a esperar de qué se va a tratar. Sin embargo, pues ya mientras tanto se destapó prácticamente. La entrevista completa está en la sección de espectáculos de nuestro portal de noticias. Ahí tenemos el video de la entrevista que le hicimos a este joven actor, hijo de del veracruzano Eduardo Santamarina y de Itatí Cantoral. Oiga, y en otra información quiero comentarles que la revista People en Español acaba de lanzar pues su lista anual de los 50 más bellos, y quien encabeza la lista de los 50 más bellos pues es nuestra querida Belinda. Belinda está pues liderando esta lista de los 50 más bellos por la revista People en Español, en donde bueno pues también posiciona en destacado lugar a Karol G, a la actriz Zoe Saldaña, a la modelo Dayanara Torres y bueno pues también al deportista mexicano Karim López. La publicación que describió a la artista nacida en España, o sea, Belinda, como imparable y con buen sentido del humor, destacó sus proyectos de este año como el rol protagónico en esta serie de Carlota, una serie que pues habla sobre esta emperatriz de México y bueno, pues también del tema por ella, que lo estrenó y lo presentó dentro del pasado Mundial de Fútbol. En esta lista de los 50 más bellos según la revista People en español, pues también está Karol G, seguida de Dana Paola, de Luis Fonsi y de Feid. En la categoría de la actuación lidera la lista la actriz dominicana Zoe Saldaña por encima de Sofía Castro, hija de pues de la gaviota, de la ex primera dama de México, Angélica Rivera. Además, también incluye a Marcus Ornelas, a Jennifer López y a Dana García. Y en la clasificación de los deportes, bueno, pues ya también destaca a Karim López, primer mexicano elegido en la primera ronda de la selección de jugadores de la NBA, además del ciclista Isaac del Toro, Fernando Mendoza, y bueno, pues también a la árbitro mexicana de fútbol, Katia Itzel García, y al futbolista Lamine Yamal. Pues son parte de pues esta lista de los 50 más bellos que el día de hoy People en Español ha dado a conocer. Toda la información de la cultura, la sociedad y los espectáculos en nuestro portal de noticias xu.mx. Soy Paco Morales y que tenga usted una excelente tarde.
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4: De la tarde con 53 minutos en XEU Noticias. Y por otro lado, comentarle, Veracruz pues se llenará de color porque anuncian siembra de guayacanes, robles rosas y árboles para combatir el calor. Escuchemos al promotor de la arborización de Veracruz, el señor Alfredo Hernández.
5: La idea sí es plantar robles color rosa que aún tenemos en nuestro poder, y tenemos otros proyectos, estos se están planeando, que es plantar lo más próximo al kilómetro 13.5 árboles de guayacán. El guayacán es maderable. El guayacán es un árbol muy fuerte. Por cierto, lo usan para las quillas de los barcos. Pero nosotros no buscamos eso, sino buscamos embellecer los camellones, combatir las islas de calor. Y sí tenemos ese proyecto de plantar lo más próximo que se pueda a el kilómetro 13.5.
6: ¿Cuándo sería lo del 13.5?
5: Estamos esperando que nos lleguen los árboles, porque van a ser árboles más o menos de 1.30, 1.50 de altura, y cuando nos digan a nosotros, o a un servidor más bien, ya tenemos los árboles, entonces los compramos y se empiezan a plantar.
6: ¿Qué otros tienen contemplados?
5: Sí, mire, tenemos contemplado algo que yo considero que le va a dar mucha vista a los camellones de la ciudad y puerto de Veracruz. Es el caballero. Es un arbusto, familia del framboyán. Es polinizador. Tiene los árboles que nos van a llegar de esta especie. Son de tres colores. Sus flores son rojas, amarillas y en color blanco.
4: 2:55 PM. Escuchábamos al promotor de la arborización de Veracruz, Alfredo Hernández. Y por otro lado, comentarle, operaron a una mujer con una hernia gigante en Veracruz.
7: El Instituto Mexicano del Seguro Social, el IMSS, informó sobre una intervención quirúrgica a una paciente con una hernia diafragmática gigante, una condición que provocó el desplazamiento de órganos abdominales hacia la cavidad torácica. A través de un comunicado, la unidad médica de alta especialidad, la UMAE, del Hospital de Especialidades número 14 del Centro Médico Nacional Adolfo Ruiz Cortines del Instituto en Veracruz Norte, dijo que la operación fue realizada con éxito. El profesor titular de curso de cirugía general, Octavio Ávila Mercado, explicó que se trata de una condición médica compleja y de alto riesgo quirúrgico, debido a que el diafragma pierde su integridad estructural, lo que permite que la presión intraabdominal impulse estructuras como el colon y el epiplón hacia ambos hemitórax y la región posterior al corazón. En términos coloquiales, eso quiere decir que el problema se originó porque, por esa hernia, el intestino se pasaba atrás de los pulmones y el corazón, lo que oprimía los pulmones y no le permitía a la paciente respirar bien. Se indica que antes de la intervención la paciente recibió atención multidisciplinaria, la cual le permitió reducir peso y mejorar su capacidad respiratoria con rehabilitación pulmonar. Estas acciones permitieron prepararla adecuadamente para someterse a una cirugía de mínima invasión gastrointestinal. El procedimiento, que duró 9 horas, consistió en cerrar el defecto del diafragma con una malla especial y regresar los órganos inferiores a su lugar. Es un caso muy retador para nosotros. Afortunadamente, la mínima invasión favorece que en un par de días los pacientes egresen con todo nuestro equipo multidisciplinario, médicos, residentes, enfermeros, cirujanos, anestesiólogos. Podemos llevar a cabo estos resultados, dijo el doctor Ávila Mercado. De acuerdo con el IMSS, la paciente Citlali se mostró muy agradecida con el equipo multidisciplinario que participó en su atención. La institución subraya que para obtener resultados exitosos que se traduzcan en una mejor calidad de vida, es importante la interacción médico-paciente, el cumplimiento de los protocolos prequirúrgicos establecidos para procedimientos de alto riesgo permite que el equipo de salud realice la intervención en condiciones clínicas más seguras. XEU Noticias, Joel Cruz, Argüelles.
4: 2:58 en XEU Noticias. En otros temas, Estados Unidos reconoció las acciones del gobierno de la presidenta Claudia Sheinbaum en la lucha contra el narcoterrorismo, pero advierte que Washington mantendrá una postura firme contra organizaciones criminales. Escuchemos a Michael González, vicesecretario adjunto de la Oficina de Asuntos Internacionales de Narcóticos y Aplicación de la Ley en Estados Unidos. Escuchemos la traducción.
8: Tenemos la intención de continuar muy en colaboración cercana con las autoridades mexicanas para seguir, identificar, capturar y traer a justicia a sus individuos. ¿Cómo lo hacemos? Va a depender de la información que obtengamos y viable esas acciones van a ser. Pero realmente vamos a trabajar en conjunto con las contrapartes mexicanas para buscar la forma más efectiva para cumplir los intereses de la seguridad nacional. Absolutamente reconocemos de que el señor Claudia Sheinbaum ha declarado públicamente a combatir drogas ilícitas, fentanil, capturar, hacer capturas bajo su liderazgo en México, ha apoyado aprehensión en narcoterrorismo a la misma vez. Más se debe hacer para enfrentarnos a la amenaza en común que enfrentamos. Hay problemas que siguen y la venida de todas estas drogas que vienen a través del mar influencia mucho y se tiene que hacer para ayudar a México, y hay algunas cosas que se tienen que hacer para sustituir, pero con la ayuda de México tratamos de fortalecer el vínculo y las operaciones legales y la prosecución criminal, mientras que estamos siguiendo con nuestras pólizas para poder evitar la producción más rápido y parar en la amenaza tan peligrosa que está dando todo el fentanil.
4: 3:00 p.m. y ya en español dijo pocas palabras, pero escuchemos a Michael González, vicesecretario adjunto de la Oficina de Asuntos Internacionales de Narcóticos y Aplicación de la Ley de Estados Unidos.
9: Nosotros utilizaremos todas las herramientas a nuestra disposición para perseguir, para desmantelar, para destruir a estas despiadadas organizaciones terroristas extranjeras y para proteger a los

0: público.
1: 3:01 p.m. con un minuto, hay parte de lo que ha comentado las autoridades de Estados Unidos, haciendo la advertencia que pues sí reconocen el trabajo del gobierno de México, pero advierten que van a mantener una postura firme contra organizaciones criminales como diversos cárteles. Antes de irnos, hay mensajes, nos dicen: un camión calle 12 se llevó el cable, tiene corriente, el cable está tirado, puede ocasionar un accidente. Es en calle Orquídeas, esquina Bugambilia, justo enfrente a una iglesia católica, la iglesia Nuestra Señora del Rosario. Muchas gracias por su mensaje. También nos reportan en Jamapa problemas de luz, sí, pero aparte hay muchas personas que se roban la luz, casas que tienen prendidas las luces las 24 horas y no pasa nada, es lo que nos comentan en este mensaje vía WhatsApp. Muchísimas gracias por estar en contacto. Recuerden, todo lo que han escuchado y más lo pueden consultar en nuestro portal en xeu.mx. A continuación, quédese en Periodismo de Análisis. Joel Cruz y sus invitados platicarán cuál es el origen del barrio de La Huaca. A las 4:00 p.m. no se pierde el Deportivo de la U. Hoy juega Piratas FC, le dirán a qué hora y dónde. Buenas tardes.
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3: ¿Qué tal? Muy buenas tardes. Bienvenido a Periodismo de Análisis. Hoy con el tema: ¿cuál es el origen del tradicional barrio de La Huaca y cuáles son los personajes que han salido de él? Vamos a platicar esta tarde con los investigadores. Le doy la bienvenida a Ricardo Cañas. Bienvenido, buenas tardes.
4: ¿Qué tal, Joel? Muy buenas tardes. Saludando a todo el público a Radio Escucha de la XEU y a nuestro buen amigo, el licenciado Irán Becerra Vargas.
3: Efectivamente, más adelante escucharemos al investigador promotor cívico Irán Becerra sobre este tema, uno de los barrios, bueno, el barrio de La Huaca, que ahora ya queda en la zona centro de la ciudad de Veracruz, pero que para la época de su fundación era un barrio extramuros en el siglo XVII, se dice. Ricardo Cañas, ¿qué nos puedes comentar cómo se formó este complejo habitacional?
4: Bueno, antes de decir cualquier cosa, para mí es el mágico barrio de La Huaca. Lo es, aunque oficialmente no tiene esa declaratoria, no importa, el que es mágico y el barrio de La Huaca es mágico. Nos dice Félix Martínez en una de sus décimas: barrio de La Huaca, con tu añejo olor a muerte, ¿cómo ha cambiado tu suerte? Hoy tu nombre destaca. El barrio de La Huaca, todavía allá por los años 60, 70, era un barrio bravo, peligroso, de mala fama, sí, que ya tenía grandes personajes y cosas muy hermosas también. Hoy en día el barrio de La Huaca es el barrio mágico de Veracruz y posiblemente el barrio más popular y con más identidad en todo el estado de Veracruz. Digo el estado porque no me atrevo a decir México, porque México, bueno, pues está el barrio de La Merced, está Tepito, hay el Exhipódromo de Peralvillo, que son barrios muy antiguos también. Y que el barrio de La Huaca representa algo muy similar a eso. El barrio de La Huaca, antes de que yo empiece a hablar acerca de su historia, es el único barrio en Veracruz que ha conservado su identidad. El único, porque todos los demás barrios han perdido identidad. Un barrio es un espacio dentro de una colonia. El barrio de La Huaca, antes de que existiera inclusive la colonia Ricardo Flores Magón, ya era el barrio de La Huaca, ¿sí? La colonia Ricardo Flores Magón se fundó hasta 1924, cuando don Antonio Revueltas, con la finalidad de que la gente se salga de los patios de vecindad que le habían hecho, pues el movimiento inquilinario, comprara terreno, los estaba dando muy baratos, por eso se forma, pero el barrio de La Huaca ya existía. Bien, la historia del barrio de La Huaca, que si el siglo XVII, que si era la ciudad de Tablas, no. El barrio de La Huaca que hoy conocemos no es tan antiguo, pero sí tiene orígenes muy remotos. Para el siglo XVII,

0: cuando Veracruz se traslada del antiguo a este punto y se va a construir lo que le llamaron la famosa ciudad de tablas, hay unos que creen que el barrio de la Huaca es la ciudad de tablas. No, no. Está hecho de madera, de unas casas de madera, sí, pero no es la ciudad de tablas. La ciudad de tablas es lo que hoy es el centro de Veracruz, pero en el siglo XVII, el mero centro, sí, el mero centro. Todavía no había nada en el punto donde se encuentra el barrio de la Huaca. El antecedente más próximo, y quizá por supuesto es el antecedente base del actual barrio de la Huaca, querido Joel, queridos amigos radioescuchas de la XEU, es el antiguo barrio del Cristo. Ahí sí, para que veas, un barrio que aparece y desaparece, va a ser de algún modo intermitente. Y se va a llamar Barrio del Cristo porque, bueno, está la iglesia del Santo Cristo de El Buen Viaje, en el cual se van a construir sobre todo alrededor, digamos que hacia atrás y hacia Primero de Mayo, unas casas de madera y alguna que otra con inicios de mampostería. Ese es el Barrio del Cristo, que de hecho para 1789 aproximadamente, fíjense, finales del siglo XVIII, tiene 587 habitantes. Fíjate, eso es una población bastante buena para aquella época, o sea, para los barrios extramurales. En Veracruz fluctuaba mucho su población, llegaba a los 12.000, 13.000 y luego bajaba 5.000, dependiendo de la época, la gente se iba, había mucha población flotante, luego venían las epidemias y Joel arrasaba con parte de la población y veía salir los carretones con muertos desde la puerta de la Merced para el cementerio. Entonces, ahí estaba el barrio del Cristo que, repito, va a aparecer y desaparecer. Por ejemplo, durante la Guerra de la Independencia, precisamente aquí en Veracruz, el barrio del Cristo va a ser quemado. Se va a incendiar para evitar que sea refugio precisamente de tropas en ese sitio. Se va a volver a incendiar en 1847 para que no vaya a ser utilizado por los invasores norteamericanos en esa época. Desaparece. De luego, para 1862, durante la intervención francesa, Joel, no hay nada en ese lugar. No hay nada. También desapareció. Ya posteriormente comenzamos a ver en ese sitio y en otros barrios que había, pues que empiezan a florecer los barrios extramurales, que era el barrio del Cristo, el barrio del Nuevo Mundo, que se encontraba más o menos ahí en González Pajés y Juan Soto, el barrio de San Sebastián, hacia González Pajés y Paso y Troncoso aproximadamente, el barrio de las Californias, hacia más o menos lo que sería Hidalgo, digamos de Emparan hasta Zamora, por ahí más o menos, y va a haber uno también nuevo, el famoso barrio del Panamericano, también extramural, más o menos en lo que hoy sería la calle de Arista, de Hidalgo hacia Bravo, más o menos por ahí, por esas partes, ¿no? ¿Cuándo vamos a empezar a escuchar el barrio o una palabra con el nombre Huaca? Bueno, esto va a suceder a partir de 1858. ¿Quién es una de las primeras personas que lo mencionan? Aparece en el libro de Miguel Lerdo de Tejada. Él ya menciona Huaca. Cuando en este libro tan interesante que Miguel Lerdo de Tejada hace sobre la ciudad de Veracruz, describe sus interiores, sus barrios interiores, porque está el barrio de Minas, etcétera, etcétera, todo lo demás, hace una descripción perfecta de la ciudad, habla también de las zonas extramuros.
1: ¿Sí? Tengo que ir a la pausa, Ricardo, voy a regresar contigo en unos momentos, 3:10 p.m. Estamos en Periodismo de Análisis hoy con el tema ¿cuál es el origen del barrio de la Huaca? En unos momentos continuamos.
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3: 3:11 PM, ¿cuál es el origen del barrio de la Huaca? El tema del día de hoy, Ricardo Cañas, adelante, nos hablaba sobre el libro de...
4: Miguel Lerdo de Tejada. Mucho se ha dicho, y es una teoría muy respetable, por supuesto, se toma y sigue en pie, por supuesto, de que la palabra Huaca, que la podemos encontrar como un vocablo prehispánico en distintas lenguas, Joel, inclusive en el lenguaje prehispánico náhuatl, Huaca, o se referían a Huaca, a aquellas armas de fuego que traían los españoles. También se habla la palabra huaca en el antiguo idioma quechua, que es de origen peruano, que significa lugar sagrado o lugar de entierros. Es cierto, solamente que hay que encontrar la manera de aterrizarlo hacia Veracruz. Para 1857-58 solamente vivían dos personas de Perú en Veracruz. Está documentado. O sea, no hay la cantidad, había mucho cubano. Pero peruano, que es donde viene esto, o sea, había que aterrizarlo. Y decían que porque ahí se encontraba el cementerio. El cementerio que se construyó en 1791, justamente a espaldas de la Iglesia del Cristo, daba exactamente de atrás de la Iglesia del Cristo, desde la banqueta de Sol de Prim hasta el Callejón del Cristo, y de ahí hasta donde estaba el centro de dependientes, que hoy es una escuela, hasta ahí llegaba. El cementerio no estaba en lo que hoy sería el corazón del barrio de la Huaca, que lo manejamos hacia Doblado, hacia Zapata, Primero de Mayo, Gómez Faría, 6 de septiembre. Hasta ahí no llegaba. Eran terrenos baldíos, sí. Entonces, bueno, esa es una teoría. La otra teoría, que es la más apegada, y el primero que pone la palabra Huaca, fíjate que la pone con G, G-U-A-C-A, Huaca, no con H, como hoy la manejamos, es Lerdo de Tejada, y la pone en un mapa. Y nos dice que, precisamente, frente a los baluartes de San José y de Santiago, se encuentra una casa muy bonita, estilo norteamericano, de dos pisos, que pertenecía a Louis Johnson, un norteamericano que vivía de Veracruz. Fíjate, la Huaca es la casa de Louis Johnson. Es esa casa, nada más, no hay un barrio. Es la casa, aparte está el barrio del Cristo. Todavía existe hasta ese momento el barrio del Cristo. Pero la Huaca, y está, repito, en un mapa, lo pueden verificar, tenemos el mapa que hace precisamente Lerdo de Tejada, y dice que la Huaca es la casa de Louis Johnson. Gema Lozano Natal, una gran historiadora e investigadora, también encuentra ello. Y vamos a hablar de que es muy posible, es una teoría, pero es la más aterrizada en ese aspecto. Que el nombre del actual barrio de la Huaca venga de la onomatopeya, como muchísimas palabras más en el idioma español. ¿Y cuál es la onomatopeya? Fíjate bien, ¿cuánta gente en Veracruz en 1857-58 hablaba inglés? Y sobre todo la población extramuros, ¿sí? Que había, por supuesto, descendientes de africanos, había muchos cubanos, había gente muy trabajadora de Veracruz, que eran pescadores, que eran carretoneros, que eran aguadores, que eran carpinteros, albañiles, gente muy trabajadora. Entonces, imagínate, un norteamericano, de hecho también, Joan Salomón Hegui pinta la casa, aparece una pintura antigua, esa casa muy bonita, así de estilo, como esas casas norteamericanas, todas sí, de maderas, de dos pisos y con todo corredor a los cuatro lados. Una casa preciosa. Entonces, imagínate en esa época cuánta gente a extramuros hablaba inglés y lo escuchaban hablar inglés a él, ¿no? Imagínate a don Louis Johnson, que quién sabe dónde quedó enterrado, estar hablando en inglés y que la gente no le entendía e imitaban la forma de hablar de él. Watcher, watcher, watcher, watcher, watcher, waka, waka, waka. Y posiblemente, digo, es una teoría, de ahí viene el verdadero origen del nombre del barrio de la Huaca. Porque punto número uno, una persona que vivió la época, que es Miguel Lerdo de Tejada, él dice, lo plantea, que ahí hay una casa, a la que le llaman La Huaca. La Huaca no es un barrio en el 857, es una casa que pertenece a Louis Johnson, y a él es el que le dicen el Mr. Huaca. Sí, él es el que llaman Mr. Huaca. Él pide permiso al Ayuntamiento de Veracruz allá por 1871-72 para construir unas casitas para rentar. Fíjate nada más, no había mucha necesidad. El actual barrio de La Huaca, un barrio maravilloso en el cual han salido grandes personajes como Toña la Negra, como el Negro Peregrino, como el Tapa Macías, como Moscovita y sus guajiros, la Güera Kerber, tan recordada. Y miren, ya no quiero mencionar porque mi infiel memoria, sí, pero hay tantísimo, no solamente de las cuestiones artísticas, sino también del deporte, claro. Y que en ese sitio, imagínate nada más, la primera reina infantil del carnaval de Veracruz, Angelita Primera también, y vive en la misma casa,
5: y sobrina. Y participó recientemente.
4: Recientemente, ¿no? Me da muchísimo gusto que haya sido tomado en cuenta porque ella es un tesoro.
5: Pero retomando el tema, pide permiso para construir unas casas.
4: Pide permiso para construir unas casas para rentarlas, fíjate. Y ahí más o menos va a comenzar también. El barrio del Cristo, que está juntito, más pegado, vamos a decirlo así, entre Primero de Mayo y Prim, el barrio del Cristo, también se le van a entregar algunos exsoldados o militares de Veracruz que prestaron servicio en las veces en que Veracruz fue defendida, se les va a otorgar ahí algunos predios, fíjate nada más, eso es muy importante, ¿no? En este sitio, y algunos de ellos también van a construir casitas para rentar, pero no son las que hoy conocemos. Las casas que hoy conocemos del barrio de La Huaca, ¿de cuándo datan? Fíjate que no son muy antiguas. Las venimos a encontrar a partir de 1895, alrededor de ese año. ¿Por qué? Es un año muy, muy importante para Veracruz. Es el año que se va a empezar a construir el puerto artificial y comienza a haber una explosión demográfica en la ciudad. Y no por gente que nazca mucha gente en Veracruz, no. Se viene muchísima gente a vivir a Veracruz porque hay demanda de mano de obra. Están aumentando los servicios de los hoteles, de los restaurantes.
5: ¿La época del Porfiriato?
4: En el Porfiriato. Entonces hay una demanda de mano de obra en Veracruz. Viene mucha gente de los alrededores de Veracruz, de Oaxaca, de Puebla, y también de aquí de cerquita, Tlaliscoyan, de Tlacotalpan, de Medellín, de muchas vienen a vivir a Veracruz. ¿Y dónde va a vivir esa gente? Todos esos terrenos, ya para el 895, habían sido adquiridos por unas 6 o 7 familias muy, muy pudientes de Veracruz. Solamente voy a mencionar un nombre, por ejemplo, don Antonio Revueltas, que era el propietario de la antigua fábrica de jabones y velas, que estaba, todavía está ahí el casco, ahí en el callejón de Vado Johnson, que da de 20 de noviembre precisamente a Prim. Y al ver esta gran demanda, no solamente de mano de obra, sino también de esa gente, ¿a dónde va a vivir? Y comienzan a construir casas. El barrio de La Huaca, el mágico barrio de La Huaca, es también un gran ejemplo, mi estimado Joel, de la globalización en la cual se va a ver inmersa Veracruz.
5: ¿Todavía estaba amurallada la ciudad?
4: No, ya no. La muralla se destruye en 1880 y el barrio de La Huaca ya se empieza a mencionar, repito, Huaca, pero todavía no se está conformando el barrio actual que conocemos. Repito, el barrio actual que conocemos lo vemos ya formado para 1895. Estas familias que te digo, al ver la gran cantidad de gente que se vienen a vivir a Veracruz, comienzan a construir accesorias y patios de vecindad para rentarlos a estas personas que vienen a vivir. A precios un poco altos, por cierto. Entonces, esos patios que van a nacer ahí, como el patio Tanitos, que ahí existe todavía, el patio de San Sebastián, el de San Salvador, ahorita pues, no lo recuerdo todos los nombres, que son muchos patios los que hay en esa zona, se comienzan a hacer. Fíjate nada más, y te hablo de la globalización. ¿Por qué? La madera con la que están construidos las casas del barrio de La Huaca, las que son de madera, porque también hay algunas accesorias de mampostería. Esta es una madera machimbrada de pinotea que llegó de Estados Unidos por barco. No era la madera de los barcos, no. Era madera que llegaba por barco importada. Fíjate nada más, ¿eh? Esta madera machimbrada, que podía saturarla perfectamente bien y ahí está, estamos hablando de que tiene 131 años de distancia, y la madera, pues obvio, se tiene que pudrir. Venía de Estados Unidos. El techo, en su gran mayoría, está construido, está hecho con una perfecta teja fabricada en su gran mayoría con de la compañía Guichard Carvin en Marsella, Francia. Hay como cuatro fábricas.
5: Hace poco encontró mi compañero
4: ¿sí?
5: Olivia.
4: Así es, porque se hicieron en muchos lados, no nada más sí. En el barrio de la Huaca, pero estamos hablando ahorita del barrio de la Huaca,
5: nada
4: más.
5: Tengo que ir a la pausa, sí. Ricardo, y en unos momentos continuamos con este tema. 3:00 p.m. ya con 21 minutos, estamos en Periodismo de Análisis. ¿Cuál es el origen del barrio de la Huaca? Continuamos.
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5: 3:25 p.m. ¿Cuál es el origen del barrio de la Huaca? Retomamos, Ricardo Cañas, con esta intervención. Adelante.
4: Pues sí, entonces. Decir la teoría del nombre de la Huaca en el vocablo quechua no aterriza mucho en Veracruz, porque no eran tantos peruanos los que llegaban. Debía ser una significación muy importante para que se hubiera quedado el nombre, ya que, bueno, al tenías que ir a la iglesia del Santo Cristo del Buen Viaje a rogarle a ese Cristo. La iglesia del Cristo se dice por tradición oral que la construyeron en 1608, 1609, pero no hay documentación que lo acredite. La documentación más antigua que se ha encontrado de la iglesia del Santo Cristo del Buen Viaje es del siglo XVIII, o sea, muchísimo tiempo después. Entonces, pues la gente veía el cementerio y decía, es la Huaca. En eso existe una razón científica positiva, claro, pero no había tanto para que se quedara ese nombre. Sin embargo, Lerdo lo dice, ahí vivía Luis Johnson, al que apodaba Mr. Huaca. La casa es La Huaca. De ahí va a nacer el nombre del barrio. Esa es la teoría más aterrizada o más acertada, a mi parecer, sobre el origen del nombre. Se construye por parte de estas personas, los terratenientes de Veracruz, estas casas para rentar. Joel, dentro de lo que es el barrio de La Huaca, va a nacer el movimiento inquilinario a principios de los años 20. Ese movimiento que no solamente cimbró Veracruz, sino también el mundo, ¿sí? Se creó la ley inquilinaria, aquellas famosas rentas congeladas, y todo eso con Herón Proal, precisamente en un patio de vecindad en el barrio de La Huaca, nada menos y nada más. Y eso ayudó no nada más al barrio, sino a toda la gente que pagaba renta en todo Veracruz.
5: Por eso hay un tema ahí con la cuestión de las propiedades.
4: Sí, es de lamentarse de que, bueno, después de pues, las rentas quedaron congeladas, y imagínate, rentas de los años 20 y ya llegaron a los años 80 y pagabas casi nada. Por eso es que el dueño, los propietarios reales que tenían documentos de propiedad, pues no les daban mantenimiento porque pues, no les convenía, no generaban los recursos para poder hacerlo, ¿no? Fíjate que en el barrio de La Huaca también va a nacer el famoso proyecto Veracruz, o el plan Veracruz. No me refiero al antiguo plan de Santa Ana. Uh-huh. En los años 70, allá por el año 75, 76, era Juan Maldonado Pereda, alcalde de Veracruz. Se hizo este plan, fue muy ambicioso, entre el Infonavit, un banco, que no me acuerdo qué banco era, y el ayuntamiento. Las casas ya se encontraban en muy mal estado en esos tiempos, fíjate, estamos hablando de hace más de 50 años, 51 años, en la cual iban a botar los patios de vecindad y construirlos de mampostería, ¿sí? Solamente se hizo el patio de la Alegría y las accesorias del patio de Alegría que dan precisamente hacia Primero de Mayo y Zapata. Ahí está. Y también se hizo el patio de San Jorge, que ya no pertenece al barrio de La Huaca, que se encuentra allá en Alacio Pérez y Díaz Mirón, casi Díaz Mirón. Pero fue un plan hermosísimo. Y ahí están, ¿eh? Se construyeron perfectamente e iban a hacer. El plan era el siguiente: por medio del banco Infonavit se le iba a pagar al propietario del patio de vecindad, o se le pagó por lo menos al de ese patio, y pasaba ahora al Infonavit, construía y el Infonavit le vendía a los mismos que estaban viendo ahí, por supuesto en pagos, como eran las casas de Infonavit en ese tiempo. Era un plan magnífico, solamente se pudo hacer en esos dos.
5: Ya no se avanzó,
4: pero se hizo en el barrio de La Huaca. Fue el ejemplo. Lo desconozco, cambiaron las administraciones, tanto municipales como federales, y pues bueno, no se dio seguimiento. Ha pasado otra cosa, en muchos patios de vecindad, el propietario había muerto y había quedado intestado, la familia, digamos que podían ser los descendientes, pues no lo pelearon, hasta el día de hoy hay muchos lugares ahí cuyas personas, los dueños originales, ya fallecieron y quedaron intestados. Hoy en día, pues bueno, con las leyes, pues cuando tú ocupas una casa por determinado tiempo y no pagas renta, pues puedes pedir la prescripción positiva. Sí, es otra situación, pero eso no va con la historia. El mágico barrio de La Huaca, no sé exactamente dónde comprende, pero para muchos es precisamente desde Víctimas del 25 de junio hasta Basolo, y para algunos es de Prim hasta Jicotencatl, Abarca, o algunos dicen 16 de septiembre. En fin, del modo que esa es toda la influencia del barrio, un espacio bastante amplio, donde inclusive en todos los carnavales de Veracruz, desde el primero, desde 1925, los carnavales modernos, el barrio de La Huaca siempre estuvo presente. Los dandy, los elegantes de La Huaca, esas comparsas que siempre se llevaban el primer lugar, ¿por qué? Porque son magníficos bailadores. Desde épocas muy ancestrales, en esos primeros intentos de barrios extramurales, como el primer caserío de lo que es el barrio del Cristo, que es el antecedente inmediato al barrio de La Huaca, había mulatos, había negros, de esas mujeres que bailaban, hacían música. Esa gente de ahí tiene una identidad gigantesca. Repito, ningún otro barrio en Veracruz, por muy viejo que sea, inclusive el barrio de la 21 de abril, de la Colonia Hidalgo, que son muchísimo más recientes, también han perdido identidad, ¿sí? Y el barrio de La Huaca, hoy, por ejemplo, que se hace el Festival de la Gorda y la Picada, ahí con la maestra Palomino, y con toda la gente bonita del barrio de La Huaca, que están nuevamente removiendo los círculos para que esto vuelva a salir, la gente regrese al barrio de La Huaca, ese barrio donde decías que pasaban cosas malas o que asaltaban, ahora es un barrio de progreso, de cosas bonitas.
5: Incluso sí hace falta punto turístico, ¿no?
4: Punto turístico, ¿no? Conocer esas casas ahí que ya tienen más de 130 años, que son del siglo XIX, de finales del siglo XIX, y que claro, que es una perfecta muestra, como lo dije hace un momento, de la globalización. Porque fíjate, las paredes... Ah, el diseño de las casitas del barrio de la Huaca es el diseño, la arquitectura es de la casa obrera inglesa. Fíjate nada más, Joel, lo que estamos hablando. Un hombre que posiblemente venga o del Perú, o sea, de Louis Johnson, el señor Mr. Huaca. Paredes norteamericanas, techo francés y diseño inglés en una tierra jarocha. Fíjate nada más lo que son las cosas, ¿no? Y tantas personas, grandes personajes en el patio de Villaverde, nace Toña la Negra, que fue la mejor, indiscutiblemente la mejor voz femenina en aquella época, y que el mismo Agustín Lara dijera que fuera su mejor intérprete. Y que bueno, la melodía Veracruz en voz de Toña la Negra, nacida, su abuelo me parece que era haitiano, eso refleja la negritud del barrio de la Huaca, que todavía la puedes ver en la gente, que aunque ahorita muy clara en su piel, todavía tiene el pelo crespo, el pelo chino, los labios pronunciados también, y que por supuesto que la exquisitez de lo que se hace el barrio de la Huaca no tiene discusión alguna.
5: Gracias a Ricardo Cañas, tenemos que ir a la pausa, 3:32. ¿Cuál es el origen del barrio de la Huaca? El tema del día de hoy, continuamos.
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5: 3:35. ¿Cuál es el origen del barrio de la Huaca? El tema del día de hoy, vamos a escuchar al investigador promotor cívico Irán Becerra.
31: Joel, amigos de Periodismo de Análisis, muy buenas tardes. Pues estamos hablando, sin duda alguna, de un lugar emblemático de lo que es el antiguo Veracruz, lo que es el Veracruz a partir prácticamente del siglo XVII, allá en la centuria de los 1600, principios del siglo XVIII, la centuria de los 1700. Aunque conocemos a la Huaca hoy en día, en base a la estructura que se empieza a conformar, pues ya a finales del siglo XIX, ¿sí? Tiene sus antecedentes en estos siglos que acabamos de mencionar, porque para empezar debemos recordar que es un lugar que está en extramuros, está fuera de lo que es el recinto amurallado de lo que era para ese entonces ya la ciudad de Veracruz. Es una zona que en ese sentido se va a encontrar al sur de las afueras de la ciudad de Veracruz, a partir más o menos de la zona de lo que ya existía para ese entonces, que es la Iglesia del Cristo de Buen Viaje. Y es un lugar emblemático porque también se van a establecer un tipo, podemos decirlo así, de sociedad en especial que va a empezar empezar a vivir en esta zona. Originalmente, pues la población mayoritaria que se empieza a instalar en esta zona del Agua, en extramuros, pues estamos hablando de negros, ¿no? De la raza negra, traídos de África, pero también de la propia mezcla que se dio de los negros con los españoles y demás, los que conocemos como famosos mulatos, que ya empiezan a nacer aquí en Veracruz. Son un tipo de raza que son traídas aquí, obviamente, porque aguantan el trabajo fuerte de lo que es pues un puerto como el de Veracruz, y eran contratados tanto los mulatos como pardos, como morenos, ¿sí? Y se van a dedicar a distintas actividades de lo que en ese momento se desarrollaba en Veracruz. Pescadores, o carretoneros, cargadores, carpinteros, podemos decir también albañiles, aguadores, ¿sí? Incluso, pues también importante reconocer la presencia del sector femenino, ¿no? También en estas zonas, como familias, obviamente que son, no van a ser puros hombres, se van a establecer pues lavanderas y pues las mujeres que conocemos como mujeres públicas, ¿no? Mujeres que se dedicaban al oficio más antiguo, que era en esta zona, pero también había estas especialidades como las curanderas, ¿no? Las famosas parteras, ¿no? Y las nodrizas incluso, ¿no? Nodrizas que le llevaban chichiguas, nodrizas aquellas que pues rentaban sus pechos para poder amamantar a aquellos hijos que cuya madre pues no podía, no tenía leche, no podía amamantar, ¿no? Entonces, todo esto se dio alrededor de esta zona de la capilla, repito, que era el Santo Cristo de Buen Viaje. ¿Cómo se empieza a construir lo que es esta zona de la Huaca? Bueno, para ello pues tenemos que recordar que siendo una zona portuaria, bueno, aquí pues había obviamente barcos de madera. Entonces todos estos barcos, la madera de estos barcos pues se utilizaban para empezar a construir estas casas, ¿sí? Que se fueron instalando durante estos siglos que estamos hablando. Repito, no como la conocemos hoy en día, que se da hasta finales del siglo XIX, ¿no? Entonces, es una zona que a partir prácticamente de 1796 se empieza a manifestar como la conocemos hoy en día, ¿no? El famoso barrio del Santo Cristo de Buen Viaje. Ahora bien, en lo que respecta al nombre, que es muy curioso, sí, bueno, el nombre de la Huaca, sí, hay varias versiones, ¿no? La más convincente es que la palabra Huaca proviene de una palabra del idioma indígena quechua, ¿no? Que es allá en la región de Perú. Obviamente es un puerto de intercambio comercial Veracruz y llegan distintas razas a Veracruz, distintas nacionalidades. Entre ellos llegan aquí peruanos en época colonial y le dan a este nombre el nombre de la Huaca. Huaca que tiene significados distintos, pero que van dentro del mismo concepto. Algunos dicen que significa cementerio, ¿sí? Otros hablan de que Huaca se refiere a la alusión al dios de la muerte, ¿sí? ¿Y por qué le van a dar ese nombre? Bueno, precisamente porque se va a instalar en lo que es la zona de lo que va a ser el cementerio de la Iglesia del Cristo de Buen Viaje. Para ello tenemos que recordar la influencia positiva que tuvo en esas épocas, entre 1788 y 1794, lo que es el segundo conde de Revillagigedo. El conde de Revillagigedo, recordemos que da la orden de que ya no se establezcan los cementerios por cuestiones de salubridad pública al interior de las ciudades. Era muy común que se instalaran los cementerios a los costados o atrás de los terrenos de las las iglesias que había en las ciudades, y muchas de ellas estaban en pleno centro, como el caso de Veracruz, en pleno centro histórico. Esto, pues, ya con el conocimiento que se va teniendo para esa época, pues se empieza a notar de que se pueden evitar enfermedades que se pueden dar al interior de las ciudades, y que lo más sano es que pues puedan instalarse los cementerios fuera de lo que son las ciudades. Es así que lo que hace el conde Iberrejigedo, ordena que ya no se instalen, en el caso de Veracruz, se sigan utilizando los cementerios que están al interior del recinto amurallado y que se pongan extramuros. Es así como se va a establecer este panteón, este cementerio, que va a estar a un costado de la Iglesia del Cristo. Esto influye para que cuando vengan personajes como los peruanos, pues obviamente le pongan el nombre este de la Huaca, en alusión a la zona en donde se van a estar colocando pues estos nuevos personas que se van a estar instalando ahí. También está el caso de don Luis Johnson. Luis Johnson, que vivía ahí en lo que hoy es la calle Primero de Mayo y Doblado, que tiene una casa de estilo norteamericano, él va a solicitar permiso para la construcción de 10 casas para rentar. Y entonces a él también de ahí le empiezan a apodar Mr. Huaca. De hecho, se casa con una persona ahí conocida, una mujer de la zona de la Huaca, y también de ahí viene por la forma de hablar y demás, de que se deriva este nombre también en favor de, o como se conoció, Luis Johnson, ¿no? Entonces, no es una palabra muy común, y pues se supone que se empieza a utilizar ya concretamente este nombre, la Huaca, a partir del siglo XVIII, esta centuria que estamos hablando, de los 1700, ¿no? Hay también el dato de que había una persona que se llamaba María Huácara, ¿no?, que es de esas épocas. Entonces, el barrio de la Huaca va a ser muy representativo en ese sentido, pero también no solamente en la cuestión de los habitantes como tal, sí, sino también en la propia estructura que va a tener a través de la construcción de estas viviendas de madera. Va a ser una zona en la cual se van a reconocer a una población que va a ser difícil de entender, va a ser difícil de someter, debido a su forma, se dice así, su forma escandalosa de entender la vida. Estamos hablando de un tipo de cultura totalmente distinta, la cultura negra, la cultura afro, la cultura de los mulatos y las propias grupos que vienen de otras partes del mundo. Entonces, esta zona de la Huaca está prácticamente libre de la jurisdicción de la ciudad, de los controles que tiene la autoridad, y por eso se decía que ahí en este barrio de la Huaca pues se soltaban todos los desórdenes, ¿no? Los bailes que eran considerados pues condenables, lascivos y demás. Regresando a una pausa, hablaríamos de cómo se fue desarrollando pues esta zona emblemática de la ciudad, como es el barrio de la Huaca.
5: 3:43 PM, parte de lo que ha comentado el investigador promotor cívico Irán Becerra. Y antes de ir a la pausa, tenemos un reporte de última hora con nuestro compañero José de Aquino. Muy buenas tardes, adelante, te escuchamos.
0: Gracias, Joel. Buenas tardes, audiencia de XEU Noticias. Hace algunos momentos, un camión recolector de basura se hundió en la avenida Zaragoza, en la esquina con Lerdo, en un registro de cierta compañía telefónica, en el que el camión pasó, lamentablemente, la llanta trasera izquierda cayó en este registro, no soportó el peso y se hundió. Hasta el lugar de los hechos acudió una grúa privada, una grúa que de inmediato sacó del hueco a este camión. Sin embargo, todavía se encuentran llevando a cabo las diligencias correspondientes. En lo que se lleva a cabo estas diligencias, hay obstrucción de carriles en la avenida Zaragoza, ya que son 4 carriles, de los cuales nada más están habilitados 2, ya que uno está ocupado como estacionamiento aquí junto al Palacio Municipal, y los otros, el otro carril del extremo izquierdo, está obstaculizado por esta grúa y por el camión recolector de la basura que está aquí, pues todavía ya está fuera, ya lo sacaron, pero no se ha retirado. En este sitio hay elementos de tránsito que llevan a cabo el orden del tráfico, ya que se hace bastante tráfico, se hace cuello de botella debido a este varamiento de este camión de la basura. Aunque ya fue rescatado, solamente están a la espera de que se retire. Dentro de un momento, todos los detalles los podrá consultar en nuestro portal xeu.mx, en la sección Veracruz y en la sección policíaca. Si usted viaja de la zona norte hacia el centro, tome sus precauciones si viene por el puente Morelos, ya que hay reducción de carriles de 4-2 a la altura de Lerdo. ¿Es el reporte? ¿Alguna pregunta que tengas,
5: Jorge? ¿Hay personas lesionadas?
0: No. No se reportó ninguna persona lesionada, pese a que el camión pues lleva al conductor, el copiloto y algunos elementos de limpia pública. Ninguno se reportó lesionado, solamente se hundió, fueron daños materiales, daños a la infraestructura de la avenida Zaragoza, así como ciertos daños al camión recolector de la basura, pero no hubo personas lesionadas.
5: Bueno, afortunadamente y de un momento a otro entendemos será retirado este camión para pues que se restablezca la circulación en la avenida Zaragoza.
0: Es correcto, solamente es cuestión de minutos para que se lleven a cabo ya este retiro del camión que se hundió y continúe ya con normalidad la circulación sobre Zaragoza.
5: Te agradezco el reporte, José de Aquino. Buenas tardes. 3:46 PM. Vamos a la pausa. Continuamos.
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5: 3:50 PM. ¿Cuál fue el origen o es el origen del barrio de La Huaca? El tema del día de hoy, vamos a escuchar esta segunda parte de la entrevista con el investigador Irán Becerra.
31: Entonces, esta zona que va a tener estas características va a empezar a delimitarse con el paso del tiempo. El vínculo fuerte que ya se va a dar, que ya existía, pero que se va a dar mayúsculo con la ciudad, es a partir, obviamente, de que se empieza a derrumbar la muralla de Veracruz, ¿sí? En principio eran pocos los habitantes de esta zona, ¿sí? No había mucho vínculo en ese sentido con la ciudad para poder trasladarse ahí, además de que prácticamente hay que decirlo, el temor que se tenía por el tipo de personas, sin hablar mal de ellos, obviamente, que habitaban en este lugar. Entonces, cuando ese gran alcalde que tuvimos, don Domingo Buró, manda a derribar la muralla de Veracruz allá en 1880, la huaca, que conocemos como tal, fue expandiéndose, se fue convirtiendo cada vez en un barrio mayor, ¿sí? Debido al auge que empieza a formarse, pues prácticamente durante el siglo XIX. Una vez que se derrumba la muralla de Veracruz, empiezan a hacerse los planes, los proyectos para ampliar la ciudad. La ciudad de Veracruz, a partir de esa época de que se derriba la muralla, Joel, empieza a crecer hacia la zona sur, precisamente hacia donde está el barrio de la Huaca, y hacia atrás, y hacia el costado oeste, lo que es de la avenida Hidalgo hacia la zona de Allende, para que lo podamos más o menos comprender, ¿no? Entonces, se empieza a expandir esta zona. Las clases marginadas de ahí ya se empiezan a convivir con las clases medias que vivían al interior de la muralla de Veracruz. Y un punto fundamental que hay que recordar, el hecho de que se haya mandado a construir en la época de Porfirio Díaz el puerto artificial de Veracruz y que se va a inaugurar en 1902, va a acrecentar el número de personas que van a empezar a llegar aquí a Veracruz y que obviamente se van a empezar a aislar en estas zonas aledañas a lo que era la vieja ciudad amurallada, ¿no? Entonces empieza a crecer de manera muy rápida la ciudad. Por ejemplo, en 1900, antes de la construcción del puerto, había 29,000 habitantes. 10, 11 años después, había 54,300 habitantes, era el doble. Y entonces, esto se va a manifestar en estas grandes colonias, en estos grandes barrios, como es el de la Huaca, donde se va a acrecentar de manera muy importante la población obrera, la población trabajadora que va a estar ya obviamente elaborando en lo que es no solamente el puerto de Veracruz como tal, la zona de astilleros, sino también en las propias compañías ferroviarias, en los propios negocios privados que se empiezan a instalar. Pero el barrio de la Huaca también va a ser un referente muy importante del movimiento que se va a desarrollar en la década de los 20, ese famoso movimiento inclinario que va a encabezar un personaje importante como es Herón Proal, que ya hemos hablado de él en otras ocasiones, y que va a estar ligado a personajes como Úrsulo Galván, por ejemplo, con los cuales pues van a empezar a hacer estas manifestaciones, estas marchas y demás, por el tema problemático que había de las habitaciones en la ciudad de Veracruz, incluyendo, por supuesto, el barrio de la Huaca, ¿sí? Un problema muy importante de carestía de la vivienda se va a comenzar pues a agudizar de manera muy profunda, y como hablábamos, la manera en cómo por el propio puerto se duplica prácticamente la población en menos de 30 años, se empieza a dar un aglomeramiento muy informal e inhumano, en la cual uno de los actores principales pues son los propios habitantes del barrio de la Huaca. Empieza a haber hacinamientos, se empiezan a construir casas realmente muy pequeñas, ¿no? En las cuales apuradamente podía caber una persona o una familia, y entonces esto conlleva a que se haga este movimiento del cual pues es testigo y sujeto presencial el barrio de la Huaca, ¿no? Ahí Herón Proal y junto en otras partes de la ciudad pues van a estar organizando estos movimientos en defensa de una mayor dignificación de lo que es la vivienda. Y dentro de la Huaca, pues podemos mencionar patios muy representativos, ¿sí? En los cuales, pues el movimiento inquilinario se da de manera muy importante. Dentro del barrio de la Huaca tenemos, por ejemplo, el patio de Santa María o el muy reconocido patio San Salvador. Ahí, el patio de San Salvador, que en su momento fue propiedad de una familia de descendientes españoles, de la familia Cangas, ¿no? Y que era administrada, por ejemplo, por extranjeros, ¿no? Que cobraban, pues, un costo muy elevado cerrado, 35, 45 pesos, sin que se les diera, pues, la atención debida. También en estas mismas zonas, pues, van a estar manifestándose las propias mujeres, ¿no? Las propias mujeres de la vida galante, que, pues, también van a luchar por dignificarse en una manera, de una manera muy importante. Pero volviendo un poquito atrás, Joel, también, cuando se empieza a abrir la ciudad hacia la zona sur, poco después de restauración de la República, también pues empieza a dar este tipo de situaciones de ordenamiento, se empiezan ya a marcar las avenidas que hoy en día existen, se empiezan a hacer las manzanas como tal, como hoy en día las conocemos, las cuadras como le dicen, y esto es muy importante. Es cuando ya a final de las últimas décadas del siglo XIX se va a introducir agua potable a esta zona, se va a instalar luz eléctrica, drenaje, pavimentación de calles, ¿no? Entonces esto va a permitir, como hablábamos en un momento, la mayor aglomeración de migrantes. Entonces van a ser casas muy sencillas, como hoy en día las conocemos, casas de madera. Van a identificarse las casas de la Huaca por tener estos techos de dos aguas cubiertos de esa famosa teja marsellesa, que es traída de Europa, teja marsellesa que algunas casas todavía la tienen ahí en la región de la Huaca, y que es una teja pues muy especial, característica, que viene marcada y viene ahí el nombre de que pues es teja marsellesa, que se dice que son reminiscencias que toman los franceses de lo que es la arquitectura de la India, ¿no? Entonces, ¿cómo influye en ese sentido hacia el Caribe y hacia la zona de aquí, Veracruz, este tipo de teja marsellesa que se vuelve muy representativa de estas zonas, ¿no? Entonces, también, por ejemplo, reconocer que durante esas épocas la Huaca, pues sí, se va convirtiendo en un lugar representativo también en el aspecto cultural de la ciudad de Veracruz, ¿no? Esta vinculación de lo afromestizo con la cultura del fandango, del sotavento y demás, que se empieza a desarrollar de manera muy interesante en lo que es todo el barrio de la Huaca y obviamente los alrededores. De ahí va a ser la base la Huaca, de lo que va a ser el inicio, va a ser el sustento de lo que, por ejemplo, después va a ser la colonia Ricardo Flores Magón, nombre que va a ponerse debido al propio movimiento que hacen los inquilinarios. Herón Proal es el que propone, de hecho, hacer esta colonia con este nombre, Ricardo Flores Magón, que al final se convierte también en una zona de clase media, si no es propiamente baja, y también influye de manera muy importante, ¿no? Entonces, también podemos hablar, por ejemplo, de personajes pues muy representativos de lo que es ahí el barrio de la Huaca. Pues obviamente tenemos a esta gran representante de la cultura veracruzana, esta gran cantante veracruzana que se vuelve una de las principales intérpretes de las obras de Agustín Lara, como es Toña la Negra. Doña la Negra, que es una nativa ahí del barrio de la Huaca, y que pues se da a conocer también la Huaca de manera muy importante a nivel nacional por el hecho de que ella sea de esta zona, ¿no? Ella va a influir de manera muy importante para el conocimiento de la ciudad, lo mismo que otros personajes que son muy importantes en la historia. Tenemos el caso, por ejemplo, de don Pedro Domínguez. Pedro Domínguez, el famoso moscovita, que como director de la orquesta que él crea, sí se convierte en uno de los posintérpretes más reconocidos de la música de aquí de la región de Veracruz, de la música caribeña, de la música antillana, ¿no? Y pues es muy representativo él junto con Toña la Negra, Antonia Peregrino, como comúnmente se le conoce. También es importante que cuando se visite el barrio de la Huaca, pues veamos que precisamente en honor a ella y al músico maestro, al músico poeta Agustín Lara, existen estas estatuas que pues los identifican como parte de esta cultura popular que se da en la Huaca. La Huaca, que también tiene pues patios danzoneros, la costumbre es de los danzones que empiezan a llegar allá por 1890 a Veracruz, esta región, esta zona de la ciudad de Veracruz de la Huaca, pues retoma esta cultura caribeña, esta cultura traída de Cuba, que son los danzones, y que los toma como parte principal de lo que hoy es en día la cultura popular veracruzana, ¿no? Los danzones que se empiezan a realizar ahí. Importante mencionar, por ejemplo, también la forma en cómo está construida esta zona de la Huaca, con estos callejones que tiene, con esos pasillos, que los identifican de manera muy importante, ¿no? Esta zona de la Huaca, que fue en su momento un barrio obrero, ¿sí? Que sufrió, pues, también estos movimientos sociales, pues hoy en día goza del reconocimiento como un elemento importante de Veracruz dentro de la cultura popular. Estamos hablando también de que de unos años para acá se realiza organizan, por ejemplo, festivales, el Festival de la Gorda y la Picada, por ejemplo, la Gorda y la Picada, que son elementos gastronómicos importantísimos que le dan identidad a Veracruz, y pues desde hace unos años se viene desarrollando este tipo de festividades, estos festivales, que permiten, pues no solamente que la gente que viene a otros lados, o los propios veracruzanos que a lo mejor por vivir en zonas retiradas de la ciudad o aquellos que ya no vivimos en el centro, pues es una oportunidad para poder conocer el barrio de la Huaca con estos festivales que no solamente se convierten en gastronómicos, sino musicales, ¿no? Y hablar también de la cuestión del valor turístico que en los últimos años se ha venido realizando. Si mal no recuerdo, allá por el 2018, hace prácticamente 8 años, fue la última vez que se realizaron obras de rehabilitación importantes a lo que es la zona ahí del barrio de la Huaca, tanto lo que son la zona de los callejones, los pasillos y demás, que fueron rehabilitados hace unos años como testimonio vivo de lo que es una cultura muy importante de Veracruz, como es la cultura afro, que es su origen y sustento, no es ahorita como tal lo afro nada más, pero que sí se ha venido desarrollando con toda esta cuestión que hace que sea valorada.

0: Johnson, o por inclusive también se mencionan de los huacales que se construían desde el siglo XVII en esa zona para albergar y que durmieran ahí los esclavos que se traían desde África para ser vendidos en las ferias comerciales, ¿eh? En fin, el más aterrizado, repito, es el que está documentado desde el 857 por Miguel Lerdo de Tejada. Louis Johnson habla acerca de la casa que le dicen la Huaca, a esa casa, que es exactamente el corazón del barrio, donde hoy se encuentra pues la empresa Teléfonos de México, en ese espacio, Primero de Mayo y Doblado, donde estaba precisamente la casa de don Louis Johnson. Y sin lugar a dudas, este barrio tan importante de Veracruz, que tanto ha dado y que hasta el día de hoy, todos lo disfrutamos, quienes vienen de otros puntos, los mismos veracruzanos, y que todavía, para el futuro, tiene muchísimo más.
1: Gracias, Ricardo Cañas. 4:02 p.m. Hemos llegado hacia el final de esta emisión de Periodismo de Análisis. Gracias a los participantes, pero sobre todo gracias a usted por el favor de su atención. Se queda con el Deportivo de la U y recuerde, a las 6:00 p.m. la tercera emisión de noticias.
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0: Esta tarde en el Deportivo de la U, Cruz Azul y América ganan en la Leagues Cup. Los demás equipos perdieron el día de ayer. Hoy continúa la actividad, estaremos repasando todo lo que se viene en este torneo. Piratas FC regresa a la actividad, hoy juega frente a Durango, jornada 3 de la Liga de Expansión. Gianni Infantino respira gracias al apoyo de México y Argentina. Además, más federaciones se han sumado, respaldan a Gianni Infantino tras la polémica suscitada hace unos días. El Chucky Lozano tiene nuevo equipo después de haber sido borrado los últimos meses de San Diego. Penúltimo día de actividades en los Juegos Centroamericanos y del Caribe, Santo Domingo 2026. El Águila de Veracruz se despide con la victoria de honra ante Pericos de Puebla, pero ya no tienen boleto a los playoffs. Todo esto y más lo platicamos en el Deportivo de la U, que ya comienza. Hola, hola, ¿qué tal? Muy buenas tardes, bienvenidos al Deportivo de la U en este viernes 7 de agosto del 2026. A través de XEU98.1 de FM, yo soy Diego San Román y escucho lo que le hemos preparado. No estoy solo, me acompaña en cabina mi compañero y amigo Jared Álvarez. Buena tarde, ¿cómo estás? ¿Cómo te encuentras?
1: Excelente tarde, Diego, amigos de XEU98.1 FM, ya listos para hablar de toda todita y toda la información deportiva, porque el día de ayer la selección mexicana femenil sub-23 se coronó con la medalla de oro en los Juegos Centroamericanos y del Caribe 2026. Además, hoy la selección femenil varonil, perdón, la selección mexicana varonil sub-20 podrá obtener su boleto a Los Ángeles 2028, a los Juegos Olímpicos. De momento, así será el duelo de unas horas, dentro de unas horitas, a las 8 de la noche será este encuentro. En una de esas tenemos ya la selección mexicana clasificada a Los Ángeles 2028.

0: 2028, y también bien lo comentaste al rato, juega Piratas la jornada 3 de la Liga de Expansión, y se la traeremos por XEU98.1, toda la información en xeudeportes.mx.
1: Recuerda que tenemos aquí en el edificio Pasos, en Ocampo 119, casi esquina Independencia, calendarios de Piratas FC, también información del equipo, la plantilla, jugadores destacados, jugadores veracruzanos, y toda esa mucha más información. Es totalmente gratuita, solamente venga al edificio Pasos, aquí en Ocampo 119, toca el elevador, baja la persona que está en ese momento en el elevador, y con mucho gusto le dará el calendario totalmente gratis para que tenga toda la información de Piratas FC, que hoy estará entrando en acción de nueva cuenta. La jornada 3 de la Liga de Expansión, estará enfrentando un ratito más a las 7 de la noche a Durango, a las Canones de Durango, allá desde tierras duranguenses. El equipo veracruzano, que bien lo platicábamos hace unos días, viajó desde antier, desde el miércoles en la noche, viajó hacia Durango para concentrarse y preparar el partido de esta noche. Recuerde, puede comunicarse con nosotros a través del WhatsApp 2295-097289, 2295-097289, o si lo desea, puede hacerlo también directamente a la vía telefónica al 229-2010-100, 229-2010-101. Comuníquese con nosotros, sea parte del Deportivo de la U, y hagamos juntos estas dos horas de programa de aquí hasta las 6 de la tarde. Así que bueno, queremos saber su punto de vista, su opinión, qué piensa de los diversos temas que estaremos poniendo en la mesa a lo largo del Deportivo de la U. O si lo desea, también puede no solamente escucharnos, vernos también. Jared, ¿dónde puede la gente vernos?
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1: Perfecto, así que bueno, ya saben, comuníquense con nosotros vía WhatsApp, vía telefónica, vía redes sociales, como usted desee, y hagamos juntos el programa a lo largo de estas dos horas de aquí hasta las 6 de la tarde, para entrar ya de lleno con el tema de la Leagues Cup y cómo le ha ido a los equipos mexicanos, que vaya que están sufriendo demasiado. Pero ayer Cruz Azul y América sacaron la casta por la Liga MX, consiguieron la victoria. Cruz Azul un poco más apretado, Cruz Azul en calidad de visitante, y bueno, América, que jugó en la cancha del Estadio Azteca y sumó sus primeros 3 puntos de esta Leagues Cup, que incluso también dejó molesto al técnico Guillermo Almada por el formato, por el hecho de que, a pesar de que ellos jugaron en casa, pero tendrán que salir a Estados Unidos para encarar sus siguientes compromisos. Son las 4:10 p.m, vamos a una pausa y regresamos para entrar de lleno en el tema de la Leagues Cup aquí en el Deportivo de la U.
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0: 4 de la tarde con 12 minutos, estamos de vuelta en el Deportivo de la U. Entramos de lleno al tema del Leagues Cup, Jared. Ayer hubo actividad de equipos mexicanos, fueron 6 partidos y de esos 6 solamente 2 pudieron ganar, que fue América y Cruz Azul. Antes de entrar de lleno con lo que pasó en América y Cruz Azul, ¿cómo estuvieron los demás partidos? ¿Cuáles fueron los resultados, Jared? ¿Por qué la MLS volvió a ser superior a la Liga MX?
1: Quitando las victorias de América y Cruz Azul, como bien lo mencionaste, el New York City FC le pegó 2-0 a Santos Laguna, el Chicago Fire de Robert Lewandowski, que jugó, pero no anotó, le ganó 2-0 a Necaxa. El Austin FC, parece que ayer fue duelo de goles, de dos goles, perdón, porque el Austin FC también le ganó 2-0 a Tijuana, y Portland Timbers decidió humillar al Club Puebla el día de ayer, y les metió una goleada de 5-2. Unos partidos muy, muy, muy ampliamente superiores los de la MLS. Más que nada en el duelo de Portland Timbers contra Puebla. Y de ahí en fuera, pues todos los partidos fueron derrotas para los mexicanos con diferencia de 2 goles. Es lo que se esperaba. Más que nada estos equipos... de entrada, Xolos ya sabemos que fuera de su campo se le dificulta más. No importa la altura, no importa nada, siempre se le va a dificultar más. Ellos tienen la ventaja de que en la Liga MX tienen los duelos de local, lo saben aprovechar, saben sacar los puntos, saben ganar en su casa. Entonces eso les ayuda muchísimo en la tabla general. Pero acá no, acá tuvieron que viajar. Acá es un lugar que no están acostumbrados a jugar, no están acostumbrados a enfrentarse a esos rivales, y pues les terminó pesando a los Xolos de Tijuana de Gilberto Mora. En el caso de Necaxa y Santos, pues son equipos que ya esperábamos un resultado así, teniendo en cuenta que, si lo vemos en el papel, lo ganaron los que tenían que ganar y los que pensábamos que podían sacar la casta por la Liga MX, y al día de ayer nos quedó demostrado todo eso. Solamente 2 equipos ganaron, los 2 denominados grandes del fútbol mexicano, y los demás equipos pues tuvieron que sucumbir ante la Liga de Estados Unidos.
0: Sí, nuevamente la MLS demostrando este dominio que tiene contra los equipos mexicanos. Ayer lo intentaron, hubo quienes sí le dieron batalla, hubo quien tampoco metió mucho las manos para intentar cambiar la cara de estos partidos, como bien lo apuntabas, Jared, del día de ayer. Por ejemplo, el de Portland Timbers contra Puebla, la verdad es que el dominio fue superior del conjunto estadounidense. Por más que Puebla intentó, pues simplemente no encontró por dónde hacerle daño al equipo de Portland. Después también ayer el conjunto de Chicago Fire contra Necaxa, gana 2-0 el Chicago Fire. Necaxa tuvo 12 remates, de los cuales fueron 6 al arco. Incluso ahí el portero de Necaxa estaba cometiendo un error frente a Robert Lewandowski. Afortunadamente para él, supo cómo darle vuelta a la jugada y en lugar de cometer un error, terminó haciendo ahí una magia para el delantero polaco ex del Barcelona, que está viviendo sus primeros partidos con el Chicago Fire y que ayer le tocó debutar en la Leagues Cup. Imagínate, el pobre Robert Lewandowski, después de haber tocado las mieles del fútbol europeo, de haber dominado el fútbol alemán con el Bayern Múnich, de haber sido campeón de Champions, de jugar en el Barcelona, de ser bicampeón de la Liga, y que de repente le digan, pues vas al Chicago Fire a tocar jugar la Leagues Cup y vas a enfrentar al Necaxa, ¿no? O sea, los cambios que ha vivido Lewandowski, o por ejemplo Messi, otros elementos que han jugado como Thomas Müller, bueno, han sido cambios drásticos en cuanto a sus carreras y el nivel de competencia que se han encontrado, pero al final es parte de lo que hay en la MLS, es parte de este convenio que hay entre la MLS y la Liga MX. El problema es que sí, a los equipos mexicanos realmente se les dificulta mucho ir a Estados Unidos, y parece que hay muchos equipos a los que realmente no les interesa este torneo.
1: Sí, no, el día de ayer solamente ganaron los 2 esperados. Cruz Azul sufriendo un poco más que la América tenía una ventaja ahí, que era el tema de jugar de local, jugar en el Estadio Azteca, jugar con la altura, y le terminó pegando a San Diego FC. Pero sí, la verdad es un torneo en el que vamos a ver muchísimos resultados de estos, es para que no nos sorprendamos. A ver, es normal que en la Liga vaya a pasar esto, los equipos mexicanos no van con la intención de ser los mejores del campeonato. Al final de cuentas, por más que ganes y así, si te equivocas en un solo momento, ya te va a costar muchísimo, porque solamente pasan 4 equipos de cada liga. Ya va a ser más complicado que pases. Con un empate, una derrota, ya tienes muchísimas chances de quedar eliminado. Entonces, muchas veces ya los equipos se resignan, van a cumplir con lo que es el torneo y hasta ahí.
0: Pero, Jared, ¿está bien que los equipos mexicanos hagan eso? O sea, que vayan con ese conformismo de decir, pues yo solamente voy a cumplir, a jugar 90 minutos y a ver qué pasa. O sea, ¿realmente está bien que se lo tomen de esa manera?
1: Pues a ver, muchos de ellos les gusta centrarse más en el tema de la liga, querer enfocarse más en la liga o en algunos casos las Conca Champions o así, Y a ver, en ese torneo te arriesgas también a una lesión.
0: Sí, pero por ejemplo, decías tú ayer o antier, no recuerdo, Jared, al respecto de los equipos mexicanos que no le daban importancia, que era una oportunidad para los de media tabla para abajo de buscar un boleto, sí, a Conca Champions, porque era la única forma de obtenerlo. Entonces, un equipo de media tabla para abajo, vamos, un Necaxa, un Querétaro, un Juárez, Santos, Laguna, que ha sufrido en los últimos años, Puebla, Querétaro, realmente están para darse el lujo de no competir en este torneo, sabiendo que Liga MX, obviamente la Liga MX es el principal objetivo porque sí, es el torneo local, no es la liga a la que compiten, la liga por la cual arman su plantel. Pero ¿no crees que es para que este torneo lo aprovecharan y le metieran un poquito más de ganas y que
1: sí, tuvieran totalmente
0: esa proyección a nivel internacional? Digo, a nivel internacional porque estamos rebasando la frontera de Estados Unidos, tampoco creas que en otras partes del mundo se muere por la League's Cup. Pero ¿no crees que es una oportunidad para ellos si no la están aprovechando? O si no, es que realmente los equipos de la MLS son superiores a ellos en todo sentido y por eso tienen este amplio dominio.
1: No, yo creo que, por ejemplo, el día de ayer, Santos, Necaxa y Tijuana, los equipos de la MLS fueron superiores. En este aspecto, estamos viendo que sí, los equipos pequeños de mediana tabla para abajo en la Liga MX, sí, pueden ganar un boleto a Conca Champions en este torneo, pero estamos viendo que no les alcanza para competir.
0: Los equipos que han ganado son los que regularmente están en la parte alta de la tabla.
1: Sí, general, a excepción, ¿no?, de Atlante, Juárez, pero, que sí, son excepciones sí, y que van sí, empezando. O sea, ya hoy arranca, de hecho, la jornada 2. Entonces sí, va a ser muy importante estos duelos. Y sí, no, estamos viendo que a los equipos de mediana tabla para abajo en Liga MX no les alcanza para competir en la League's Cup. No estoy diciendo que no se enfoquen al 100% de este torneo. Yo insisto, sí deberían enfocarse, bien lo mencionaste, porque es un boleto a Conca Champions, un torneo de más prestigio que donde llegues a ganar la Conca, pues te ganas un boleto al Intercontinental y te ganas un boleto al Mundial de Clubes, a este gran Mundial de Clubes que ahora hay cada 4 años. Entonces, a los equipos tipo Necaxa, como ayer, Tijuana, Santos, que Tijuana me sorprende un poco más porque Tijuana ya está acostumbrado al menos en Liga MX a pelear más. Sin embargo, lo hemos visto que salir de su casa les cuesta más. Ellos se enfocan más en conseguir la victoria jugando de local. Entonces, pues comprobamos que ya fuera de su territorio, Tijuana sí, es un equipo más del montón.
0: Solo tiene la ventaja de que en su campo juega siempre con pasto sintético, ¿no? A diferencia de en el fútbol mexicano, las otras 17 canchas son de pasto natural. Y por eso solo siempre tiene una ventaja en su casa, porque al final, en el pasto sintético, el bote del balón es diferente, la velocidad del juego es diferente, también al momento de las barridas, otras situaciones, pues es un escenario diferente a lo que es una cancha de campo de pasto natural. Cuando a Cholos le toca salir, pues la sufre un poquito más. Ayer jugaron contra Austin y fueron con las manos vacías, 2-0, incluso quedaron con un hombre menos en la segunda parte, y Austin 2 goles en la primera parte, ¿no? Con el gol de Rosales al 16 y de Gallagher al 45, fue como terminaron por darle la victoria del conjunto de Austin. Pero ayer en el trámite del juego, en 90 minutos, Cholos solamente hizo 2 disparos al arco. Y mira que Cholos salió prácticamente con su cuadro titular, ¿no? Con Pepe Toño Rodríguez en la portería, con Jesús Vega en la defensa, Magallón, este juvenil que va teniendo minutos poco a poco con el primer equipo, Poroso, Rafael Fernández, estuvo también Iván Tona, que es el que te viene expulsando, Adonis Preciado, Gilberto Mora, estuvo también este chico Jován González, que estuvo en el ataque, Nacho Rivero, y bueno, en el como delantero estuvo Mourad El Yesuani, ¿no? Este elemento sí, que llegó hace unos meses a los Cholos de Tijuana para reforzar. Entonces, realmente empezaron con su cuadro titular, y aún así no encontraron por dónde hacerle daño a Austin, un equipo que bueno, tiene también jugadores de calidad, empezando en la delantera por Brandon Vázquez, que ya lo conocemos incluso también acá en el fútbol mexicano.
1: En Monterrey.
0: Monterrey sí, estuvo en su momento Brandon, y él venía a hacer las cosas muy bien en Cincinnati, si no me equivoco, en Cincinnati. Lo busca Chivas, no le llega al precio Chivas, lo termina comprando en su momento Rayados de Monterrey, lo rindió y lo mandaron de nueva cuenta a la MLS. Pero sí, la verdad es que Cholos, después de que había arrancado bien el torneo, ayer termina sufriendo esta derrota frente a Austin.
1: Sí, no, veremos cómo le va ahora a los equipos mexicanos. El día de hoy arranca la jornada 2, pero sí, muy, muy, muy interesante el cómo los que creíamos que debían sacar la casta, más que nada porque les conviene ganar el torneo, como lo son los equipos chicos o medianos de la Liga Mexicana, no han podido ganar. Algunos han sorprendido, tipo Atlante, Juárez, pero pues ya vemos que Tijuana, Necaxa, Santos, las propias Chivas, que empataron y perdieron el punto extra, Querétaro, no han podido, y el Monterrey, que Rayados, que es un equipo grande en la liga, si lo queremos ver así, Tampoco pudo contra el Orlando City. Bueno, que acostumbra a pelear con plantilla fuerte. Sí, sí, bueno, sí, estoy completamente de acuerdo. La historia de Rayados todavía no le alcanza para ser grande y está muy lejos de considerarse así, ¿no? Pero veremos cómo le va a los equipos mexicanos. Ayer Cruz Azul venció 1-0 a Filadelfia y el América se impuso 3-1 a San Diego, y lo comentaremos más a detalle.
0: Son las 4 de la tarde con 22 minutos. Vamos a una pausa y regresamos con más al Deportivo de la U.

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8: Cuatro de la tarde con 25 minutos de regreso en el Deportivo de la U. Jared, el América ganó, el América dio un buen partido, se queda con los 3 puntos en casa, aprovechó la localidad del Estadio Azteca y venció al que ayer todavía era el equipo del Chucky Lozano, hoy ya no, pero ayer todavía lo era. América saca 3 puntos y demuestra pues lo que es jugar de local y lo que significa o la importancia de jugar en tu propia casa.
9: Sí, la importancia ya lo vimos, ayer el conjunto azul crema logró sacar la casta, ahora sí que, como decía en nuestra nota en xeudeportes.mx, en su casa se le respetó al América y se impusieron ahí en un partido brillante de Brian Rodríguez, el futbolista que estuvo en la mira de los aficionados, que estuvo pues ahí en el ojo del huracán por el tema de su salida, de su posible salida del América, y que él dijo: yo estoy muy feliz del América, yo voy a darlo todo aquí, cuando tenga que irme lo voy a comunicar a las personas que se los deba comunicar. Y ayer vimos un partido con 2 asistencias, un gol, totalmente imparable. Ayer el futbolista uruguayo que anotó el primero del encuentro al minuto 11. De ahí Erix, el chiquito Sánchez, al minuto 33 puso el 2-0. Isaías Violante, el veracruzano, al 45+2 puso el 3-0. Luca Bombino, al 63, sentenció las cosas 3-1. Dejó el 3-1 definitivo.
8: América saltó con Rodolfo Cota en la portería, Kevin Álvarez, Israel Reyes, Sebastián Cáceres y también Cristian Borja en la defensa. En el medio campo con Eric Sánchez, Alan Cervantes, Isaías Violante, Brian Rodríguez y el brasileño Icarus. Mientras que en el ataque, Henry Martín fue el que saltó como delantero del conjunto azul crema, entrando de cambio en la segunda parte. Alexis Gutiérrez, Rafael Veiga, Dagoberto Espinosa, Diego Arriaga y Alejandro Cárdenas, este chico que ya había jugado en la Liga MX y que incluso ya se estrenó como goleador de las Águilas del América a su corta edad. Pero América, bien, hace un buen partido, se queda con los 3 puntos a aprovechar la localía, y la verdad es que sí, en la cancha América fue superior al conjunto de San Diego, y en el marcador dice 3 goles, pero pudieron haber sido 5 sin ningún problema. América tuvo muy buenas oportunidades, generó peligro, generó un juego en conjunto y por momentos pusieron a temblar a San Diego, y al final el resultado lo refleja.
9: América hizo 24 tiros, 11 de ellos fueron al arco, y por su parte San Diego hizo 8 tiros y 3 de ellos al arco. Sí, bien lo mencionaste, Fueron 3 goles en el marcador, pero pudieron haber sido 4 o 5 y nadie se hubiera quejado.
8: Sin problema, ayer América fue mejor a San Diego, definitivamente en la cancha. Un San Diego que, bueno, es un equipo que va iniciando en el fútbol de Estados Unidos, que va poco a poco armando su plantilla, a diferencia de otros equipos, porque bueno, ellos no están acostumbrados a ir por bombazos en el mercado de fichajes. Su bombazo había sido el Chucky Lozano, pero bueno, ahí por diferencias que tuvo con el entrenador, con Mickey Varas, pues bueno, lo terminaron mandando a entrenar con los equipos juveniles y lo separaron del primer equipo. Tiene meses sin jugar el Chucky Lozano, ahora ya volverá a la actividad. Hoy lo fichó la Galaxy, ya lo hizo oficial a través de un comunicado. El Chucky Lozano es nuevo elemento de Los Ángeles Galaxy esta temporada, con opción de compra ya como préstamo, y hay opción de compra para el siguiente año. Dependerá también de lo que demuestre en la cancha y también las actitudes que tenga el Chucky Lozano en este su nuevo equipo. Vamos a escuchar a Isaías Violante, el futbolista veracruzano que ayer anotó gol y habló de este partido frente a San Diego.
10: Yo creo que estoy muy contento por el trabajo del equipo también. Creo que poco a poco nos estamos adaptando. En lo personal me he sentido muy bien en la cancha. Si bien hay cosas por mejorar, como siempre, estoy una versión de un Isaías más maduro y que poco a poco va ganando más confianza y que espera seguirle dando alegrías a la afición. Sí, claro, yo creo que poco a poco tenemos que ir haciendo sentir también a los equipos de Estados Unidos que si vienen acá las cosas son igual parejas o más a favor de nosotros. Siempre nos ha tocado ir para allá y bueno, poco a poco espero que vaya a haber más partidos acá en México y que la competencia se iguale un poco más.
8: Bueno, y lo que decía Isaías Violante respecto a esta victoria de América, y pues diciendo que lo bueno sería que hubiera más partidos en México, ¿no? Y lo que hemos venido diciendo desde hace ya bastantes ediciones de la Leagues Cup, que lo más parejo es que los partidos también se desarrollen en México. Ya lo vimos, ¿cuántos partidos ha habido hasta ahora? 2 partidos. Y los dos ganaron los equipos de la Liga MX. Y lo vemos en CONCACHAMPIONS año tras año, cada vez que vienen para acá, pues terminan sufriendo. Y no nos olvidemos simplemente lo que fue la última final de CONCACHAMPIONS, que Cruz Azul gana, le metió una goliza a Vancouver, ¿no? Le metieron 5 goles en el Olímpico Universitario. Y ahí está la muestra de que sí sigue habiendo una superioridad cuando ellos vienen acá a territorio mexicano.
9: Sí, no, a ver, el formato sería muchísimo más justo si fuera ida y vuelta o si se jugaran más encuentros acá en territorio azteca. Sin embargo, pues no lo es así.
8: A ver, ¿cómo podría ser una solución para que el torneo se pueda llevar a cabo en ambos países? O sea, entiendo que ahora lo están haciendo el torneo en 15 días, se están metiendo todo, ¿no? Y ya la fase final vendrá unas semanas después. Pero ¿cómo podría ser que jueguen, no sé, en un mes, tres fines de semana jueguen la liga local y uno juegue en la Leagues Cup? ¿Cómo podría ser para que sea parejo? Porque al final, pues creo que sí sigue siendo injusto que los equipos mexicanos tengan que viajar hasta allá y no puedan aprovechar su estadio, su localía, su afición.
9: Sí, es que es un tema muy complicado que tendrían que ver. Ahora sí que el tema del calendario es lo que más apretaría las cosas. Tendrías que hacer jornadas dobles en una de la Liga MX. Pero sí, lo mejor sería
8: pretemporada, ¿no? Que en lugar de que los equipos tengan partidos de pretemporada,
9: que sea la Leagues Cup.
8: Que sea la Leagues Cup, exacto. Que la Leagues Cup se juegue 2 semanas antes de que inicie la Liga MX. Y
9: sí, así total, se van 3 semanas, ¿no?
8: ¿Cómo?
9: Sí, o sea, la Leagues Cup es un torneo de 3 semanas, 4 semanas, entonces no.
8: Sí, ahora lo han recortado. La primera edición fue de un mes, la primera edición con todos los equipos de la Liga MX.
9: Que la ganó el Inter Miami.
8: El Inter Miami, esa edición fue de un mes, ya después se dieron cuenta del caos que habían ocasionado y la redujeron. Ya nada más es de 15 días y se juega la lo que era la fase de grupos, se jugaban esos 15 días y ya la fase final viene unas semanas después, que ya es cuando se juegan los partidos restantes. Pero yo creo que lo mejor sería que lo hicieran de pretemporada o que lo metieran entre jornadas, ¿no? Que un fin de semana hubiera Leagues Cup y ese día no hubiera Liga MX, aunque tuviéramos que recorrer el calendario de la Liga MX una semana. Digo, al final yo creo que hay muchas alternativas, muchas soluciones, pero no me gusta esto, porque al final, ¿vale? Te meten 6 partidos por día que ni siquiera puedes disfrutar, porque te ponen partidos que se juntan, que chocan en los horarios. La verdad es que no se puede disfrutar, independientemente de que te los ponen por una plataforma en la que hay que pagar para poder ver los partidos. Digo, el de América ayer no, pero todos los demás había que pagar para poder ver los partidos.
9: Pero insisto, ¿no? Es que al público mexicano le dan migajas. A ver, el de América ayer no, es un partido de seis, Diego. Es un partido de seis que pudiste haber visto por televisión abierta de manera gratuita. Todos los demás los tienes que pagar, todos los demás se juntan en horarios. Ahora con los retrasos de tormenta eléctrica se juntan más los partidos. Algunos acaban hasta después de lo que estaba planeado. Entonces, es increíble lo que es este torneo. Tienen que plantearlo de una mejor forma. Ya lo han ido modificando conforme pasan los años. Esperemos que el próximo año haya una nueva reglamentación en el que se pueda hacer incluso antes el torneo, o incluso se puedan jugar más partidos en México, tal vez una jornada para uno de la Liga MX, sí, una jornada para el MLS.
11: ¿Por qué no pueden de una vez ya decir el torneo es así y listo? ¿Por qué tienen que estar cambiando el formato cada año?
9: Porque porque los equipos, ni los propios equipos están contentos con el formato,
11: Se han quejado, es que así ha sido siempre, sí. desde la primera edición se quejaron los equipos, el año pasado se quejó el Turco Mohamed con Toluca, porque ellos jugaron tres partidos, no perdieron ninguno, y ni siquiera así avanzaron a la fase final. Creo que sí, este torneo está mal organizado, está mal diseñado, afecta a los equipos, afecta al calendario, afecta a la organización. Y bueno, la verdad es que hay muchas cosas que se pueden mejorar, pero no entiendo ese afán de modificar todo cada año. Cada año tiene que ser diferente, cada año tienen que meterle nuevas cosas, quitarle otras cosas. Al principio eran partidos de 90 minutos, se había empate, había tiempo extra, al final lo quitaron, porque al final también quien se quiera aventar 120 minutos de un Cincinnati contra Querétaro.
9: No, los jugadores molidos.
11: Respeto, con todo respeto, aparte también a los jugadores que los haces tener más actividad, los pones a correr más, los pones a sudar más cuando ellos también tienen una planeación, y en el fútbol profesional o en el deporte profesional de alto rendimiento, pues cada hora que pierdas de sueño, cada hora que no comes los alimentos a la hora que debe de ser, pues termina por afectar también y puede mermar en cuanto al rendimiento. Entonces creo que sí hay muchas cosas que mejorar, muchas cosas que ir corrigiendo sobre la hora, pero vamos a ver cómo lo consiguen, ¿no? Pero bueno.
9: Sí.
11: 4:34, vamos a una pausa, regresamos. Cruz Azul ganó, por lo mínimo, pero se queda con los 3 puntos.
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0: 4:38 PM, de vuelta en el Deportivo de la U. También ganó ayer Cruz Azul. Jared, ¿cómo estuvo el partido? ¿Cómo quedó? ¿Quién anotó el gol? Todos los detalles, por favor.
1: El día de ayer Cruz Azul se impuso 1-0 al Philadelphia Union. Gol de José Paradela al minuto 3. Y es todo. Ese fue lo único. Incluso en remates terminó ganando, pues obviamente, Philadelphia Union. Pero sabemos que por remates no se gana un partido. Aquí es de goles. Y Cruz Azul, anotó el necesario. Cruz Azul hizo 9 remates a puerta, mientras que Filadelfia hizo 13 remates, 4 a puerta, uno más que Cruz Azul. Sin embargo, la máquina celeste fue más eficiente.
0: ¿Salió Cruz Azul con su cuadro titular ayer, Jared?
1: Cruz Azul el día de ayer salió con Kevin Mier en la portería, Jeremy Márquez, Gonzalo Piovi, Willy Ardita, Jesús Orozco y Omar Chagoya en la defensa, José Paradela, Agustín Palavecino, Eric Lira en el medio campo, Charlie Rodríguez y Gabriel El Toro Fernández en el ataque. ¿Cuadro titular? ¿Un 80% titular?
0: Sí, algunos cambios. Por ejemplo, hemos visto en este arranque de torneo que ha parado Andrés Gudiño, ¿no? En lugar de Mier en Liga MX. Ahora le da minutos al colombiano en la Leagues Cup, porque al final es un portero con mucha calidad, pero sufrió una lesión en diciembre del año pasado que lo obligó a tener que ser operado, y ahí entró Gudiño e hizo un buen papel. Terminó por ganarle la carrera y convencer más en su momento al Arcamón y ahora a Wiki al frente de Cruz Azul.
1: Chiquete, que también estuvo lesionado, ¿no? En su momento estuvo Chiquete lesionado, luego regresó y ahora ya lo vemos ya en la alineación titular de Joel Wiki para este torneo de Leagues Cup, que al menos ya iniciaron con buen pie.
0: ¿Cambios en el partido, Jared? Ayer, ¿qué elementos metió Wiki? ¿Cuáles fueron los movimientos que hizo para ver también, pues, qué tanta seriedad le puso Cruz Azul? Porque, a ver, si el gol cayó al minuto 3 y luego quedaron 87 minutos más lo añadido y Cruz Azul no pudo hacer algo más, pues, ¿por qué razón fue?
1: Sí. Los cambios cayeron a partir del minuto 65, cuando Nico Ibáñez entró de cambio por Gabriel El Toro Fernández, también Omar Campos salió y entró Luca Romero. Y ya más tarde, al 88, perdón, ya casi acabando el partido, entró José Díaz por Willy Ardita y Cristian Jiménez por Agustín Palavecino al 92. Esos fueron los cambios. Cruz Azul hizo 4 cambios en el partido.
0: Vamos a escuchar a Jesús Orozco Chiquete, elemento de la máquina. Habló de ganar sufriendo frente a Philadelphia Union.
2: Creo que hay que aprender a sufrir. Hay que aprender a que también el rival juega y pues también tiene virtudes y nos logró meter atrás, pero el equipo se comportó a la altura y lo importante es que guardamos el cero. Sabemos que venir a la Leagues Cup es un gran torneo, es un torneo muy físico, como hoy, son partidos donde los equipos son muy físicos, en su cancha, con su gente, obviamente son fuertes, entonces no sé si aquí en este equipo, bueno, en lo particular no nos gusta poner pretextos y lo importante es que ganamos y lo hicimos de gran manera. Entonces, con eso me quedo.
0: Ahí lo que decía el Chiquete Orozco, elemento de la máquina, después de esta victoria frente a Philadelphia Union en la Leagues Cup. Se quedan con 3 puntos, ellos sí tuvieron que salir de visita, pero pues así las cosas. Para la siguiente jornada, Jared, ¿contra quién va la América? ¿Contra quién va Cruz Azul? Estos dos equipos que ayer entraron en acción.
1: El Cruz Azul, para la siguiente jornada, que disputarán el día domingo 9 de agosto a las 5:40 PM, se van a enfrentar al New York City FC, mientras que el América el mismo día a las 8:25 PM se enfrentará a Portland Timbers, el equipo que el día de ayer le metió 5 a Puebla.
0: Vamos a ver si cambiará el resultado. Hoy continúa la actividad de esta Leagues Cup, a diferencia de los primeros 2 días donde hubo 6 partidos por día. Hoy solamente habrá 5 encuentros.
1: Ah, es correcto. En una horita más estará iniciando el duelo entre Charlotte FC y Atlas. También Columbus Crew contra Pachuca. A las 6:00 PM los Pumas estarán enfrentándose a Cincinnati. También a las 7:00 PM Tigres contra Minnesota. Y para cerrar la jornada, Vancouver Whitecaps contra FC Juárez a las 8:30 PM. Okay, son los duelos del día de hoy. 5 partidos, bien lo mencionaste.
0: 5 partidos. Hoy juega Pumas, dijiste.
1: Sí, Pumas. Pumas a las 6:00 PM.
0: Ok, Pumas, que en su primer partido fue goleado y ahora buscará revertir la situación. Esteban Solari, el estratega de los universitarios, habló de competir mejor que el partido pasado y mostrar una nueva cara.
3: Tenemos que competir mucho mejor de lo que lo hicimos el partido anterior. Estos días lo que pudimos hacer, obviamente, es una autocrítica de las cosas que no nos salieron como pensábamos. entender también rápidamente que nos enfrentamos a rivales que de local se hacen muy fuertes, con un fútbol muy, muy dinámico, muy de transiciones, muy físico, y también entender que este tipo de partidos requieren minimizar los errores y sobre todo, bueno, mucha comunicación, porque ya como no hay tiempo para trabajar, mucha comunicación, mucho trabajo, digamos, de plan de partido, de tratar de ajustar cierto tipo de funcionamiento para justamente que el equipo se pueda ver de mejor manera y tratar de hacer un gran partido mañana ante un rival que obviamente que es bueno, que tiene un funcionamiento claro, que juega de local, pero nosotros, como dije anteriormente, tenemos que acostumbrarnos a jugar este tipo de partidos porque creo que es la manera de seguir creciendo.
0: Esteban Solari, el técnico de los Pumas, hoy enfrentan a Cincinnati. En la primera jornada fueron goleados 3-0 a manos de Charlotte, si no me equivoco, fue el equipo que le ganó a Pumas. ¿Y Cincinnati cómo quedó en el primer partido?
1: Cincinnati venció 3-1 a Pachuca, a los Tuzos.
0: Ok, mira, pues será una prueba interesante para el conjunto universitario con Esteban Solari, tratar de cambiar la cara. Es un equipo que viene en una etapa de transición. Habían trabajado con Efraín Juárez el torneo anterior, un técnico que lo llevó a la final, que hizo un buen papel, le cambió la cara totalmente a Pumas, un equipo que había sufrido anteriormente y que sigue sin poder ganar ese título de Liga MX. Lo intentó, buenos jugadores, se fueron elementos importantes del equipo que habían sido pilares en el esquema de Efraín Juárez, llegaron nuevos elementos para reforzar al cuadro universitario, pero les ha costado mucho trabajo, ¿no? Tanto en Liga MX como en esta Leagues Cup, en el arranque. Hoy tiene esta nueva oportunidad, pero sí, Pumas tiene mucho trabajo que hacer, mucho que mejorar y pues buscar revertir la situación y formar un equipo competitivo.
1: Sí, tienen que buscar cómo salir de esta situación. El equipo universitario, que el día de hoy tendrán un duelo sumamente difícil y que deben ganar sí o sí, porque sus aspiraciones para clasificar a la siguiente fase están muy, muy complicadas. Ya con la tabla regular, pues prácticamente con equipos ya con una victoria y varios goles en su haber, pues los Pumas deberán conseguir un triunfo contundente el día de hoy ante Cincinnati, que en una hora y cuarto estará iniciando este encuentro. La tabla general por parte de la Liga MX: en el primer lugar se encuentra Toluca, en el segundo América, en el tercero Juárez, cuarto Atlante, quinto Cruz Azul y compartiendo junto con León. Todos estos equipos con 3 puntos, lo único que los separa es la diferencia de goles. Por parte de la Liga MX, Portland lidera. Portland lidera con 3 puntos, Charlotte en segundo con 3, Miami con 3, Columbus con 3, Cincinnati con 3. De hecho, es que acá hay muchísimos, hasta del primero al 10, todos son con 3 puntos, solamente los separa la diferencia de goles, goles anotados, incluso hasta las tarjetas.
0: Ok, bueno, pues así las cosas entonces en esta Leagues Cup. Vamos a una pausa, 4:46 de la tarde, regresamos y escuchamos voces de los diferentes campamentos que también tendrán actividad en esta Leagues Cup. Pausa y regresamos.
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0: Cuatro de la tarde, 49 minutos, de vuelta en el Deportivo de la U. Hernán Elizondo, el técnico interino de los Tigres, habló de enfrentar hoy a Minnesota a las 7:00 p.m.
15: En lo personal me siento muy cómodo, tratando por ahí de irle sumando algo para que el equipo sea más sólido, como ahorita lo mencionó Juan. Adelantamos yo un poquito las líneas y eso nos fue beneficioso, siempre con cosas por mejorar. Entonces trataremos de mañana, aparte ese tema táctico que menciona Juan, darle por ahí otro más.
0: Bueno, ahí parte lo que decía Hernán Elizondo, el técnico de los Tigres, previo a enfrentar hoy a Minnesota. Son los partidos que estaban programados en esta jornada de viernes para la Leagues Cup.
1: Sí, una jornada de 5 partidos, ya lo habíamos visto, lo habíamos mencionado. Estuvimos acostumbrados estos primeros días que eran 6 por día. Bueno, ahora hoy le bajan el ritmo a 5. Y Juárez cerrando también esta cartelera de hoy a las 8:30 contra Vancouver Whitecaps. Pero los Tigres tendrán que ganar también. Sí o sí deben de ganar los Tigres. Se quedaron con el punto extra contra Real Salt Lake. Pero si quieren avanzar, es que, insisto, ese es un torneo muy apretado. Es un torneo en el que muchas veces hasta te desanimas y consigues una derrota, porque ya va a ser más complicado que avances a la siguiente ronda. Solamente avanzan 4, bien lo mencionaste, el año pasado Toluca no avanzó y había ganado sus partidos. Entonces habrá que ver qué sucede hasta la última jornada, hasta el último partido. La tabla general de esta Leagues Cup va a cambiar totalmente.
0: Mañana sigue la actividad. Para mañana, ¿qué partidos hay, Jared? Horarios, todos los detalles, por favor, amigo.
1: Mañana desde las 4:30 de la tarde hay actividad. Orlando City contra León a las 4:30. A las 6:00 p.m. el Inter Miami se enfrentará al Monterrey. A las 7:10 p.m. las Chivas, el Guadalajara, se enfrentará a FC Dallas. A las 8:00 p.m. el Real Salt Lake contra el Atlante de Miguel Herrera. A las 9:20 p.m. Toluca en contra de Los Ángeles Fútbol Club.
0: Vamos a escuchar reacciones previas a este encuentro. Habló Miguel El Piojo Herrera, el técnico del Atlante, y esto dijo de enfrentar a Real Salt Lake el día de mañana.
16: Pues listos, preparados, conscientes de que sí, como tú lo dices, si sacamos un buen resultado, prácticamente damos un paso importante a buscar la calificación, que son 4 equipos nada más. Entonces, sumar 6 puntos, obligaríamos a los demás que tenemos, son 6 equipos que tenemos 3 puntos, pues a sumar de a 3, y para que no nos alcancen. Entonces, para que nos alcancen, perdón. Entonces, queremos eso y vamos a tratar de hacer lo mejor posible para poder conseguir esos puntos.
0: Palabras de Miguel El Piojo Herrera, el técnico del Atlante. ¿Cómo le fue al Atlante en la primera jornada, Jared? ¿Cuál fue el resultado? Mañana tendrá un partido frente a Real Salt Lake, que ya bien lo decías, pues se quedaron con las ganas del punto extra, pero mañana se enfrenta a un Atlante que en la primera jornada ganó, sacó 3 puntos de los pocos equipos mexicanos que ganaron, y que ahorita repasadas bien la tabla, está ahí peleando por avanzar a la siguiente ronda. No va a ser nada fácil, pero ¿cómo estuvo la situación ahí.
1: Sí, un Atlante que sorprendió a todos en esta primera jornada porque fue el primer día de actividades de los equipos mexicanos y Atlante fue el único equipo, bueno, junto con Juárez, el único equipo que había ganado. Atlante se impuso, los Potros de Hierro se impusieron 1-0 a Vancouver Whitecaps. Un resultado que los deja, como bien mencionó Miguel Herrera, con muchas posibilidades de avanzar a la siguiente ronda. El día de hoy, perdón, mañana tendrán un duelo muy complicado ante un equipo que se quería quedar con el punto extra ante los Tigres, no lo lograron, entonces van a tener esa sed de revancha y veremos si Atlante sale victorioso de este encuentro y en una de esas sorpresivo, como el año pasado Puebla pasando a la siguiente instancia, este año vemos a un Atlante en la ronda siguiente.
0: Chivas mañana va contra...
1: Chivas contra FC Dallas.
0: FC Dallas que en la primera jornada perdió, ¿no?
1: No, le ganó a Querétaro. Okay. Le ganó Chivas, a Querétaro. Chivas perdió el punto extra contra Los Ángeles, ¿no? Sí.
0: Correcto, empataron 1-1 y en penales Los Ángeles terminó por ganar. La verdad es que también este torneo es rapidísimo. Jared, hace todos días estábamos hablando de ayer, más bien estábamos hablando de lo que pasó contra Los Ángeles y Chivas ya mañana va a volver a la actividad. O sea, solamente hay 72 horas de descanso y a seguirle es un torneo relámpago, ¿no? Como sí. Se dice en el barrio.
1: Sí, sí, sí. A ver, si la FIFA o los organismos te dan como mínimo 72 horas para que descansen, bueno, ese es el sí, tiempo exacto que les dan aquí en la Leagues Cup, porque de ahí enseguida tienen que volver a jugar. Y pues es lo mismo que han recortado el tiempo efectivo de este torneo, que inició siendo de un mes y ahora ya dura 2-3 semanitas.
0: Sí, porque aparte... todavía les queda una jornada más, ¿no? Que estará terminando...
1: El 13, o sea, acaba el próximo jueves 13, acaba la jornada 3 y ahí inicia la ronda de semifinales, si no mal recuerdo, y ahí se acaba el torneo.
0: Ahí se acaba, y bueno, se acaba la primera fase, ¿no? Y después viene la fase final que será después. Sí, porque ahorita se juega nada más... Sí.
1: Va a ronda de cuartos. Exactamente. Sí, cuartos de final. Exactamente,
0: ahorita se juega lo que es... la fase de grupos que así viene en el bracket como tal, la fase de grupos, pero pues ya no hay grupos y se para el torneo, se regresa la actividad en la Liga MX y posteriormente se regresa unas semanas después para encarar la fase final de la Leagues Cup y así determinar quién será el campeón de este torneo de la edición 2026, que bueno, al menos con este nuevo formato, lo platicábamos ayer, Jared, todas las ediciones han sido para equipos de la MLS, se han ganado y han sido dominadores, incluso no ha llegado ningún equipo mexicano a la final de esta Leagues Cup, en este nuevo formato, insisto, este nuevo formato, porque habrá quien diga, no, Cruz Azul ya la ganó, es verdad, Cruz Azul ya la ganó, pero en este nuevo formato no ha habido todavía un equipo mexicano que llegue a la final, si no me equivoco.
1: No, en este nuevo formato ninguno de los campeones del nuevo formato de la Leagues Cup son el Inter Miami, que fue el primero, Seattle Sounders, que fue el anterior, y el Columbus Crew en 2024. Cruz Azul y León lo ganaron, pero con un formato anterior.
0: Con otro formato, sí que eran menos equipos y ha ido incrementándose con el paso de los años. Gabriel Milito, el técnico de las Chivas, habló de enfrentar a FC Dallas el día de mañana en la segunda jornada de la Leagues Cup.
13: Ojalá que podamos ganar, ojalá que podamos jugar un buen partido para dedicárselo también a esa gente que nos acompaña y que espera tanto de nosotros. Y mañana seguramente, si vienes otro equipo con otras características diferentes, porque tiene un modelo de juego que se adapta mucho a los rivales de turno, cambian, defienden según los rivales y atacan según también el comportamiento de los rivales, será un buen partido. Vienen de ganar y nosotros necesitamos ganar, así que será un partido seguramente de mucha intensidad.
0: Bueno, ahí lo que decía Gabriel Milito, el técnico de las Chivas Rayadas del Guadalajara en esta Leagues Cup, que bueno, está ya llegando a su segunda jornada que hoy estará arrancando.
1: Sí, Chivas que tiene que ganar sí o sí también, es que esto lo vamos a mencionar cada vez que hablemos de algún equipo mexicano porque el 70-80% de la Liga MX perdió en su primer partido de la Leagues Cup, entonces todos los equipos deben de ganar si quieren seguir vivos en este torneo. En el caso de Chivas, pues no lograron quedarse con el punto extra contra Los Ángeles FC, perdieron en la tanda de penales 5-4 y tienen un puntito nada más, entonces va a ser necesario para ellos conseguir la victoria, que no va a ser nada fácil, un rival que le pegó 2-0 a Querétaro el miércoles, el mismo día que Chivas enfrentó a Los Ángeles, Entonces va a ser un partido sumamente difícil en el que los dirigidos por Gabriel Milito deberán salir con todo para quedarse con la victoria. En caso de derrota, pues prácticamente eliminados, ¿no?
0: Totalmente, sí, es un torneo donde no puedes desaprovechar las oportunidades que tienes, hay que sacar la victoria en todos los partidos, de lo contrario, pues te vas, ¿no? Te vas como le fue a Toluca el año pasado. Es un torneo que sí, el formato es así, pero bueno, ¿qué se le va a hacer? Es parte de este convenio que hay entre la Liga MX y la MLS, yo no estoy muy de acuerdo, yo por mí eliminaba la Leagues Cup y no lo jugamos nunca más, nos quedamos únicamente con la Conca Champions, que al final ya enfrenta a los mejores equipos de cada liga, ¿no? Que logran clasificarse y que a veces nos regalan buenos partidos, sorpresas también, pero sí, esta Leagues Cup la verdad es que no genera mucha emoción. Incluso ayer, por ejemplo, vimos el Azteca con 40,000 aficionados que entraron, pero ¿por qué es el América y por qué es el Azteca? Pero en Estados Unidos hemos visto entradas buenas también, ha habido partidos aquí, sobre todo con los equipos de renombre en México, como Chivas, como Azul también, pero también hemos encontrado partidos muy aburridos, sin pocas emociones y también sin aficionados.
1: Sí, no, a ver, es un torneo que yo insisto y sigo con este tema de ¿para qué se hace? Solamente ven el tema económico, al parecer. Es un torneo que no deja absolutamente nada, te da boletos a Conca Champions. Bueno, yo creo que puede haber otras mejores formas de ganarse boletos a Conca Champions.
0: Sí, pero no todos. No todos los equipos pueden pelear a ese boleto con Champions.
1: No, pero a ver, no te digo. Yo hablo de hacer un torneo de individual de cada liga. Cada liga tenga su propia copa. Yo insisto, yo creo que a México le hace muchísima falta una copa MX como tal, no la Leagues Cup, esta copa que no emociona a nadie, es intrascendente en muchas ocasiones y que, pues, como tanto aficionados como a directivos y como a jugadores no les gusta para nada el formato.
0: No, incluso, bueno, entre algunas cosas personales que logra afectar a los jugadores es Camilo Vargas, ¿no? El pobre portero del Atlas, que hoy compartió una historia de que era el cumpleaños de su hija y no ha podido estar con ella, ¿no? Dices que son ya 3 años en los que no he podido estar con mi hija por tener que viajar a la Leagues Cup. Entiendo, al final es parte del trabajo, ¿no? Y a cuántos de nosotros nos ha tocado venir a trabajar en nuestro propio cumpleaños, en cumpleaños de la familia y todo eso, y pues es parte también del trabajo. Pero, pues sí, el hecho de que tengas que salirte de tu casa y que tengas que dejar 15 días tu hogar para ir a enfrentar un partido que no genera nada, no genera emociones, no genera rivalidad, no genera nada, es simplemente puro ego de los directivos, ese afán de unificar las ligas y que no se pudo por reglamento de FIFA y que encontraron lo más fácil de hacer ese torneo de la Leagues Cup que definitivamente pues no termina de convencer y deja muchas dudas.
1: Sí, deja muchísimas dudas. Yo insisto, este torneo no me gusta para nada, dejando de lado que te ponen y te enciman partidos todos los días, pues es muy complicado de ver también, ¿no? A nivel de espectador es muy difícil poder seguir todos los encuentros, poder analizar cada uno de ellos. Pagar, o sea, sí, pagar, no, y aparte pagarlos, exacto, o sea, solamente te dan uno en televisión abierta y a veces.
0: Es interesante, digo, yo sé que son cuestiones privadas y no lo sacan a la luz pública, pero estaría interesante saber realmente cuánta gente paga por ver estos partidos.
1: Normalmente en esta época del año, porque lo vi, lo averigüé, te dan un mes gratis de la manzanita. Un mes gratis para poder ver el contenido de la manzanita y pues aprovechan ahí para ver la Leagues Cup. Que pues entonces no te llevas nada de ganancias, pues ya ponla gratis para todos.
0: Sí, totalmente, ¿no? Pero bueno, es parte del gancho que utilizan en su estrategia de marketing. Son las 5:01 p.m, vamos a la pausa, tenemos flash informativo con nuestro compañero Javier Domínguez y regresamos porque hoy juegan los Piratas, tercer duelo en Liga de Expansión, y lo platicamos aquí, justamente en la estación oficial de Piratas FC, XEU. Pausa y regresamos.
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0: Huachicol. De acuerdo con este comunicado, la Fiscalía Especializada de Control Regional solicitó la orden de aprehensión debido a que el pasado 30 de junio, Alfonso conducía un tractocamión acoplado a semirremolque en el que transportaba cerca de 30 mil litros de huachicol en Cosoleacaque, al sur de Veracruz. Nacional. La Dirección General de Administración Escolar de la Universidad Nacional Autónoma de México anunció a las y los aspirantes del examen de control que ya está habilitado el sistema con la finalidad de obtener su cita. En redes sociales, la máxima casa de estudios del país explicó que las interesadas e interesados deben acceder a tu sitio, alojado dentro del micrositio del concurso de selección de ingreso a la licenciatura para el ciclo 2026-2027 e ingresar su clave personal. Después conocerán el lugar, la fecha, hora y el croquis y la documentación necesaria con el fin de contestar esta prueba. Los detalles, por supuesto, se encuentran en nuestro portal de noticias en xeu.mx en la sección nacional. Internacional. Abelardo de la Espriella tomó protesta esta tarde de viernes como presidente de Colombia para el periodo 2026-2030 en una ceremonia de investidura celebrada en un auditorio universitario de la ciudad de Cali. En simultánea, soldados del ejército de Colombia dispararon 21 cañonazos de salva con los colores de la bandera de Colombia desde la Escuela Militar de Cadetes José María Córdoba, situada en Bogotá, y el ya presidente recibió el saludo afectuoso de su familia y el aplauso de los que se hicieron presentes en el evento. Toda esta y más información la pueden encontrar en nuestro portal xeu.mx. Mi nombre es Javier Domínguez y le deseo que pase una excelente tarde de viernes.
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2: Cinco de la tarde con cinco minutos, estamos de vuelta en el Deportivo de la U. Estábamos hablando de la Leagues Cup, que el día de hoy tendrá actividad de cinco partidos. Se lo repito, a las 5:30 p.m, en unos 25 minutos más, estará iniciando el duelo entre Charlotte FC y el Atlas. A su vez, Columbus Crew estará recibiendo a Pachuca. A las 6:00 p.m, Cincinnati contra Pumas. A las 7:00 p.m, Tigres contra Minnesota. Y a las 8:30 p.m, para cerrar la actividad del día de hoy, Vancouver Whitecaps contra Fútbol Club Juárez.
3: Listo. Adiós, Leagues Cup. Ya no quiero saber más de Leagues Cup. Ya, se acabó el tema por hoy.
2: Okay.
3: Ya no hay más que hablar de Leagues Cup.
2: Cierro la ventana.
3: Vamos a hablar de la Liga de Expansión, porque hoy los Piratas vuelven a la actividad. Jared, tercera jornada de la Liga de Expansión de la Apertura 2026. Piratas está en Durango, donde hoy enfrentará a los Alacranes. Piratas que buscan una nueva victoria y mantener el invicto. Se va a enfrentar a unos Alacranes que marchan en el segundo lugar de la clasificación general. Dos partidos, dos victorias para el conjunto de Durango. Seis puntos tienen. Dos partidos, y de esos dos partidos, en los dos han sacado los tres puntos y en los dos ganaron 1-0. Va a ser un rival complicado, lo decía muy bien el otro día Ibe Fofana, que platicábamos con él, también con Ángel López, Ángel Sinoy, que dio conferencia de prensa hace unos días, que saben lo que representa Durango, que es un equipo que viene peleando, que viene haciendo bien las cosas y que no va a ser nada sencillo, porque es irse a meter a su casa.
2: Sí, va a ser un rival muy, muy complicado, como lo han sido estos tres rivales de Piratas, la verdad. Para empezar, Durango no se sabía mucho al inicio del torneo cómo iba a ser, porque es un equipo recién llegado a la Liga de Expansión, que logró su ascenso, entre comillas, deportivamente, pero también a Piratas le ha tocado enfrentarse a la Jaiba Brava, el actual subcampeón de la Liga y que fue campeón en diciembre del año pasado. Y también se enfrentó a Atlético Morelia, que venía de golear en la primera jornada. Entonces, han sido rivales muy complicados. Piratas ha sabido sacar también los resultados. Ya sacó un empate, una victoria. Y veremos el día de hoy si le alcanza para sacar un triunfo o siquiera un punto de Durango. Porque va a ser un duelo muy, muy cerrado, muy difícil. Fofana nos lo comentaba el día ayer en la entrevista que escuchamos aquí en XEU Deportes. Son los equipos similares en el nivel de juego, en el aspecto de juego, tienen mucho recorrido en el campo, así lo marcan las estadísticas. Entonces va a ser un duelo muy cerrado en el que yo creo que en una de esas se define por un solo gol.
3: Sí, sí, sobre todo porque, al menos en este arranque de torneo, Piratas en dos partidos ha anotado un gol y en el caso de Alacranes en dos partidos ha anotado dos goles. Otros equipos que no anotan mucho, sin embargo, tanto Piratas como Durango son dos de los tres equipos que en estas dos jornadas no han recibido gol.

0: trabajan bien a la defensiva. Entonces, sí, efectivamente va a ser un duelo bastante cerrado, un duelo donde, bueno, habrá que saber defender de buena manera, saber también atacar y encontrar los espacios, que hablando de Piratas, que Mario García pueda ver a lo largo del partido y mandar toda la carne al asador para intentar pues regresar con los tres puntos, ¿no? Que sería importantísimo sacar tres puntos en tu visita a Durango, que es una cancha complicada, que es un rival complicado y que, bueno, tienen también esta oportunidad del día de hoy.
1: Sí, no, a ver, sacar los tres puntos de Durango yo creo que sería ya un equipo altamente superior a lo que podríamos haber esperado de Piratas en esta primera jornada. Ya sacar tres puntos te colocaría con 7 unidades, siendo prácticamente de los líderes de la tabla, un equipo al que le debes de temer. Y Piratas yo creo que va en busca de eso, va buscando ser protagonista en el torneo, poder mantenerse en la parte alta de la clasificación, y para eso debe derrotar a rivales como el que se va a enfrentar el día de hoy a las 7 de la noche, porque pues, ¿de qué sirve ganarle a los de la parte de abajo de la tabla si no puedes con los de arriba, ¿no? Si no, para ser para ser campeón tienes que ganarle a los claro, más grandes, no, a los más fuertes.
0: Tienes que ganarle a todos.
1: Sí,
0: a
1: Diego, todos. A ver, pero me refiero, ¿de qué te sirve ganar? Y lo hemos visto en muchos equipos que llegas a la liguilla, llegas invicto, pero a la mera de la hora te congela el pecho y ya no puedes hacer nada.
0: Es un equipo que viene empezando, que los puntos son buenos, pero Piratas tiene que ganarle a todos. Al que le pongas enfrente tiene que sacar los tres puntos si es que quiere pelear por los objetivos que se han trazado, ¿no? Que al final es un equipo que viene iniciando, que viene conociéndose la plantilla con Mario García, que pedirles el título sería algo... algo fuera de lo común, pero es un equipo que puede meterse a la liguilla y puede ser peligroso. Lo que Piratas busca es incomodar a los rivales y que la Liga de Expansión diga, bueno, Piratas es un equipo que compite, es un equipo incómodo que te da pelea y te da batalla. Hoy va a ser bastante complicado el duelo en Durango, pero creo que Piratas, con lo que mostró en estos dos duelos, tiene la capacidad para poder competir, para poder hacerle partido y pues tratar de sacarle la victoria, pero enfrente tendrá a un Durango que también es un equipo competitivo y que también ha sacado buenos resultados y que ha sacado los 6 puntos en estos dos partidos.
1: Sí, no, a ver, Piratas tiene ahí un problema, un común denominador que hemos visto a lo largo de los partidos que han disputado y que hemos podido estar presentes, como lo fue el primero contra la selección mexicana aquí en el Pirata Fuente y como lo fue contra la Jaiba Brava y contra Atlético Morelia. Tienen muchísimo dominio de juego, muchísimo control en el mediocampo, la defensa muy bien sólida. El problema es en el ataque todavía falta contundencia. Esperemos que hayan podido trabajar eso a lo largo de la semana y el equipo de Mario García hoy salga fino, ¿no?
0: Sí, se van a enfrentar al conjunto de Durango, que tiene solamente un elemento extranjero, que es Juan Angulo, que viene de Colombia. Ese equipo que es dirigido por Yair Real, que estuvo también aquí en Veracruz con el Racing de Veracruz, Ahora está dirigiendo a Durango. Y bueno, va a enfrentar a ese equipo que en su gran mayoría son jugadores jóvenes, jugadores como también el caso de Piratas, jugadores que buscan ganarse un lugar y seguir progresando en su carrera. Además también hay un límite de edad en Liga de Expansión, hay un reglamento que se debe cumplir, hay ciertos jugadores que pueden rebasar cierta edad, otros que no. En su momento la intención era hacerlo en la Liga Sub-23, no se pudo concretar, pero bueno, es también parte de lo que busca con esta proyección, independientemente de que no haya ascenso o descenso, pues lo que se busca también es poder tener esta proyección de jugadores y que puedan dar el salto a equipos de Liga MX. Incluso hemos visto en los últimos años que ha habido jugadores que de Liga Expansión han ido a jugar al fútbol europeo. Tuvimos ahí en el fútbol de Escocia a dos elementos que salieron de Liga de Expansión, como el caso de Portales, que por cierto regresó a Europa, ahora está jugando en Chipre. También había un jugador de Liga de Expansión que lo firmó la Lazio, un paraguayo, que bueno, al final no tuvo el éxito que quería, pero lo firma, era un equipo italiano de trayectoria como la Lazio, y al final es parte también de lo que buscan. Falta mejorar algunos aspectos, falta que los jugadores tengan la continuidad que se requiere en una carrera futbolista para que puedan consolidarla, pero sí es importante que sigan teniendo esta proyección y que se sigan mostrando a nivel nacional. Pero bueno, vamos a una pausa, son las 5 de la tarde con 12 minutos. La jornada 3 de la Liga de Expansión ya arrancó, ya hubo partidos desde el día de ayer. Vamos a una pausa, platicamos al respecto aquí en el Deportivo de la U.
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0: 5 de la tarde, 15 minutos, de vuelta en el Deportivo de la U. Estamos platicando de la Liga de Expansión. Arrancó ya la jornada 3 de la apertura 2026. Ayer hubo encuentros. Jared, ¿tienes ahí los resultados que nos puedas compartir, por favor?
1: Tengo aquí los resultados. Alebrijes de Oaxaca venció 2-0 a Coyotes de Tlaxcala. Correcaminos se impuso 3-1 a Leones Negros. Mineros de Zacatecas y Dorados de Sinaloa empataron 2-2. Que, por cierto, Dorados juega en el Encanto, en la cancha de Mazatlán, bueno, en la ex cancha de Mazatlán, que bueno, sigue siendo suya, pero...
0: De Mazatlán Ciudad.
1: De Mazatlán Ciudad, y ahí jugó el equipo de Dorados, que al parecer ya es oficial, es confirmado, Dorados va a ser sede de local en el estadio El Encanto.
0: Sí, y una pena, porque Dorados lamentablemente tuvo que dejar su ciudad, Culiacán, por temas de seguridad, las cosas estaban complicadas ahí, se fueron a jugar a Tijuana, ahí en la cancha de los Xolos, ahí jugaron el último torneo, debido a que la relación que tienen, que el dueño de Dorados, pues es el mismo dueño de los Xolos de Tijuana. Entonces estuvieron jugando allá y ahora aprovechando esta situación con el Mazatlán FC, pues ellos aprovecharon el estadio y se fueron a jugar para allá. Digo, también ya para dejar a los Xolos en paz y dejarles su campo, ¿no?
1: Sí, no, y aparte, pues qué mejor que ya estar ahí en la misma, ahí en la cercanía. Entonces, muchísimo mejor para Dorados y su afición.
0: Y ahí, entre comillas, no está tan cerca Mazatlán de Culiacán, pero... No,
1: pero más que Tijuana.
0: Eso sí.
1: Más que Tijuana, sí. Entonces ahí tiene un poquito más de facilidades algunos aficionados. Y entendiendo que tal vez mucha gente de Mazatlán se siente identificada con Dorados porque es un equipo de ahí, ¿sabes? Es un equipo de... Pues de Sinaloa, pues.
0: Sí, claro, ¿no? Y de la región. Y un equipo también con trayectoria en el fútbol mexicano, que por cierto el Loco Abreu dirigía Dorados de Sinaloa, y cuando viene toda esta situación, todo este tema, y se van a Xolos, después empieza a dirigir a la sub-20 de Xolos y al final se termina quedando como interino en su momento, y al final lo ratifican a Loco Abreu, que ha sido fundamental en el proceso de formación de Gilberto Mora, ¿no? Siempre vemos cómo se expresa el Loco de Gilberto Mora y realmente le ha inculcado mucho. Además, el Loco pues es un un exfutbolista con una trayectoria impresionante, con el futbolista con el récord Guinness de más equipos jugados a lo largo de su carrera, y que bueno, ahora está iniciando su carrera como entrenador con los Cholos de Tijuana y ha hecho las cosas bien en estos torneos que ha dirigido.
1: 32 equipos ha jugado, sí, el Loco Abreu, 32.
0: El Loco Abreu, si tienes por ahí la trayectoria, Jared, si puedes ver los equipos, el Loco Abreu jugó en México, jugó en Argentina, jugó en Brasil, jugó en Israel, jugó en España. Loco Abreu jugó en infinidad de países, el Loco Abreu volvió a tuvo ahí actividad, un futbolista con una trayectoria impresionante y también con la selección de Uruguay.
1: Sí, no, el Loco Abreu, que pues, lo has dicho muy bien, es un futbolista con una trayectoria impresionante y que ha servido para Gilberto Mora, que le ha ayudado mucho como entrenador, que también agradecer a Juan Carlos Osorio, que fue otro de los entrenadores que supo ver a Morita, y ahora ya estamos viendo a un futbolista con 17, 18 años, siendo uno de los mejores mediocampistas, atacantes de México.
0: Nos estamos viendo el tema de Liga Expansión, pero está interesante lo de Loco Abreu, repasando lo que fue su carrera. Él inició en el fútbol de Uruguay, en el Defensor Sporting, pasó por el San Lorenzo de Argentina, en el Deportivo La Coruña de España, fue al Gremio de Porto Alegre de Brasil, jugó en Tecos en su momento también en México, regresó a San Lorenzo en Argentina, en el Nacional de Uruguay, en Cruz Azul, también le tocó aquella etapa del 2002-2003 de la máquina, jugó en el América, en Dorados de Sinaloa, en Monterrey, en San Luis, en Tigres, en River Plate de Argentina, fue a jugar a Jerusalén, en Israel, jugó también en la Real Sociedad de España, en el Aris Salónica de Grecia, en el Botafogo de Brasil, en el Figueirense también de Brasil, Rosario Central de Argentina, Aucas de Ecuador, Sol de América de Paraguay, Santa Tecla de El Salvador, jugó en el Audax Italiano de Chile, en Magallanes, bueno, ahí sí repasamos, Jared, los países que jugó fue Uruguay, Argentina, España, Brasil, México, Israel, Grecia, Ecuador, Paraguay, El Salvador y Chile. 11 países, 32 equipos en 11 países de Loco Abreu. Como entrenador, él empezó en el Santa Tecla de El Salvador, él prácticamente se retira y empieza, más bien no se retira, él era jugador y técnico al mismo tiempo, sí, del equipo de El Salvador, después se fue al Boston River de Uruguay, dirigió en Bolivia en el Always Ready, volvió a Uruguay para dirigir en el Paysandú, en Perú también tuvo un paso por Universidad César Vallejo, que se llama el equipo de primera división, el César Vallejo, y después regresó a México para seguir con su carrera como técnico con Dorados y después tomó las riendas de Cholos de Tijuana, donde se mantiene hasta el momento. Pero bueno, retomando el tema de Liga Expansión.
1: Muy interesante, no, pero es que es muy interesante, claro, el tema de Loco Abreu, también por saber por qué habla como habla, por qué es como es como entrenador.
0: La experiencia que tiene,
1: el recorrido, claro. A él qué le puedes decir, ya todo lo ha visto, ha vivido de todo.
0: Y aparte jugó en Europa, jugó mundiales, es un ídolo en Uruguay. Marcó también una época interesante en el fútbol uruguayo y que ahora está haciendo su carrera como entrenador. Pero bueno, en el caso de Piratas, escuchemos a Ibe Fofana, platicó con XEU Deportes y esto dijo del duelo de esta noche frente a Durango.
16: Sabemos que es uno de los líderes, ¿no? Al final lleva 2-2 y lo estamos preparando con mucha intensidad, ¿no? Sabemos que es un equipo que aprieta mucho, que va mucho al hombre, es un equipo que muy fuerte, ¿no? Físicamente también. Es parecido a nosotros, o sea, creo que somos los dos equipos de expansión que más recorridos hacemos durante el partido. En las estadísticas dicen eso y será un partido muy bonito, ¿no? Al final jugar contra un equipo que está bien, que es el Durango, que la verdad que es un equipo fuerte y nos hace ilusión ir ahí y hacer lo mejor que sabemos.
0: Bueno, Ibe Fofana platicaba con los micrófonos de XEU Deportes sobre el partido de esta noche frente a Durango, duelo que iniciará a las 7 de la noche desde la ciudad de Durango. El estadio es el Francisco Zarco, ¿no? Sí. Francisco Zarco se llama el estadio ya de los Alacranes de Durango, donde hoy estará jugando el conjunto de Piratas.
1: Y te tengo la lista de los futbolistas que viajaron a este encuentro. Sí. Tenemos a Kenneth Jaime, Ángel Sinué López, Diego Cruz, Omar Soto, el MVP, que incluso apareció en el once ideal de la Liga de Expansión.
0: El autor del primer gol en la historia, sí, de Piratas.
1: El autor del primer gol, sí, es correcto, histórico.
0: El sábado,
1: sí. Brian Figueroa, Francisco García, Gabriel López, Emilio Sánchez, Rolando González, Ramón Palomares, Cristian Fernández, Eduardo Ochoa, Anton Enciso, Ibe Fofana, Humberto Hernández, Edwin Vargas, Uciel García, Jesús Venega, Juan Gómez, José Clemente, Juan Gamboa, todos ellos dirigidos por Mario García Coballes.
0: Sí, tenemos la entrevista que usted escuchó ayer a través de XEU98.1 FM con Ibe Fofana. La entrevista completa y el video lo puede ver en nuestras redes sociales. En Facebook nos encuentra como XEU Deportes, en YouTube también como XEU Deportes, ahí para que la vea y pueda pues reproducirla con todo lo que nos dijo Ibe Fofana, nos platicó de su carrera, de su paso por España, de su llegada a Piratas, cómo se gestionó, cómo ha sido su adaptación a Veracruz. Bueno, habló de todo Fofana con nosotros aquí en XEU. El video ya está disponible en nuestras redes sociales. 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Vamos a la pausa, son las 5 de la tarde con 24 minutos. Regresamos y hablamos del mundo del fútbol en Sudamérica. Están perdonando a Gianni Infantino. Todos los que lo criticaron ahora le están hasta aplaudiendo. Valga la cosa. Pausa y regresamos.
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0: 5:26 PM, de regreso en el Deportivo de la U. Jared, a lo largo de estas semanas hemos platicado en estos mismos micrófonos de toda esta polémica que se ha suscitado en la FIFA, ¿no? Desde que se dio a conocer el FIFA Forward Enterprise, que propuso Gianni Infantino y que consistía en vender los activos de la Copa del Mundo. Una situación que generó molestia a nivel mundial. Las confederaciones, la CONCACAF, la UEFA, la de África, la de Asia, pues se expresaron públicamente rechazando esta propuesta. Al final, la presión mediática llevó a Gianni Infantino y a la FIFA a retractarse de esta decisión, echar para atrás cualquier plan que había, y ahí quedaron el FIFA Forward Enterprise. No va, era simplemente una propuesta, no les gustó al mundo, pues no hay problema, la echamos para atrás y no pasa absolutamente nada. Después vino la Federación de Gales, la Federación de Noruega, la Federación Inglesa también, la Federación de Albania, la Federación de Jordania, y ellos dijeron, ¿sabes qué? Nosotros le retiramos el apoyo a Gianni Infantino, y de una vez que sepa que en el 2027 no vamos a votar por él, para una reelección como presidente de la FIFA. Bueno, la UEFA manifestó en su momento que ellos no iban a participar en ningún torneo organizado por la FIFA hasta que no se quitara la propuesta del FIFA Forward Enterprise. La quitaron. Y la UEFA dijo, ok, bien, pero también pedimos que se garantice el buen desempeño, la buena gobernanza de la FIFA. Pidieron que se garantizara y al no encontrar esas garantías, la UEFA dijo, no vamos a seguir participando en esos torneos hasta que la FIFA nos pueda garantizar, que no se va a repetir ese tipo de situaciones. Ellos consideran que no hay garantías y por eso ayer reafirmaron que no van a participar en un torneo de la FIFA por mientras en lo que se arregla esta situación. La UEFA pues reafirmando y dándole la espalda a Gianni Infantino tras esta propuesta. Ayer aquí mismo en el Deportivo de la U platicábamos, Jared, de que la Federación Mexicana de Fútbol emitió un comunicado diciendo pues que respaldaban a Gianni Infantino, respaldaban el buen trabajo que ha hecho, lo que dicen ellos en este comunicado, respaldando el trabajo de Gianni Infantino al frente de la FIFA a lo largo de estos años que ha presidido el máximo organismo rector del fútbol. Era la única federación que públicamente lo había hecho, que había comunicado, se había pronunciado a través de un comunicado, y más tarde también la Federación de Argentina, la Asociación del Fútbol Argentino, la misma que están investigando por presunta corrupción al presidente el Chiqui Tapia, pues la Asociación del Fútbol Argentino lanzó un comunicado diciendo que ellos también respaldaban a Gianni Infantino, y la verdad el comunicado de la FIFA, o sea, de Argentina, perdón, son 8 párrafos alabando a Infantino, aplaudiéndole todo y pues ratificando su apoyo. Hoy también se suman la Federación de Ecuador, la Federación de Venezuela, la Federación de Paraguay, se están sumando a este apoyo a Gianni Infantino. Y pues esto le está dando vida a lo que parecía que era el fin de Gianni Infantino al frente de la FIFA. Pues hoy hubo algunos que dijeron, no, pues ¿sabes qué? Pues a mí sí me conviene estar bien con Gianni, ¿no? Con el patrón, así que le voy a aplaudir y voy a demostrar que estoy de su lado. Algo que, pues bueno, ha generado también una división en el fútbol. Por ejemplo, en Conmebol, no me sorprende, el presidente de la Conmebol, lo vamos a escuchar más adelante, también, pero vamos a poner en contexto un poco. Gianni Infantino está ahora de visita en Colombia, hoy estuvo en la ciudad de Cali, ahí llegó el presidente de la Conmebol, Alejandro Domínguez, paraguayo. No hay que olvidarnos que en el 2030 la Copa del Mundo se va a jugar también en territorio sudamericano. Hay hasta ahora un partido programado en Argentina, un partido en Uruguay y otro partido en Paraguay. Existe una propuesta de que en lugar de que sean las 48 selecciones que ya vimos, sean 64 para la siguiente edición. Es una propuesta, no está confirmado todavía, ni siquiera hay planes. Que yo creo que por los tiempos para el 2030, 64 no puede ser, porque hay que hacer un formato de clasificación para las 64 selecciones, modificar las eliminatorias mundialistas en todas las confederaciones, y no da el tiempo. De aquí al 30 no da el tiempo. Pero lo que busca Argentina, Paraguay y Uruguay es tener una mayor cantidad de partidos en ese 2030. Y por ahí va la cosa. Viendo también la Conmebol, por parte de su presidente, de Alejandro Domínguez, van hoy a Cali, Colombia, están ahí con Gianni Infantino, lo saludan, lo abrazan, le poquito faltó para que le diera hasta un beso a Gianni Infantino de la emoción que le dio ver al presidente de la FIFA. Pues, Jared, apoyando, o sea, cuando todo el mundo le dio la espalda, hoy lo están haciendo esto por parte de federaciones y ya de la Confederación, de la Conmebol, porque también la Confederación Africana le brindó su respaldo a Gianni Infantino, pero lo hizo como confederación. Aquí son ya las federaciones quienes públicamente están expresándole su apoyo a Gianni Infantino.
1: Sí, lamentable, como hace una semana estábamos hablando de que todos estaban echando en contra de Gianni Infantino y que probablemente este sea su último año como dirigente de la FIFA, y ahora todos parece que ya cambiaron de idea, cambiaron sí. de opinión, decidieron apoyarlo y decidieron que en una de esas, y Gianni Infantino, cuando nosotros pensábamos y queríamos que no estuviera el próximo año ya como presidente de la FIFA, pues todo parece indicar que en una de esas todos pues se van a echar para atrás y van a apoyar el mandato de Infantino todavía una elección más.
0: Y esto, aquí la cuestión es que sí, la UEFA ya les ha retirado su apoyo. En la UEFA hay 55 asociaciones, ¿no? Asociaciones miembros, en este caso federaciones, pues simplemente la CONCACAF tiene 41, más las 10 de Sudamérica son 51, más las de África que ya se les también se pusieron a su favor, pues ni te cuento, Jared, en África hay un total de 47 asociaciones miembros. En África, ahorita te digo, no es de Asia. En África tienen un total de 54. Tienen más. O sea, estamos hablando de que son las 54 de África, las 10 de Conmebol y las 41 de CONCACAF. Son más de 100.
1: Casi, 105.
0: ¿No? 105 asociaciones contra las 55 de la UEFA. Prácticamente están volviendo a revivir.
1: Aunque,
0: a
1: bueno, CONCACAF todavía al 100% no todas las confederaciones. No,
0: pero
1: ¿no?
0: Si ya hay un indicio de que la Federación Mexicana le está está a favor o está apoyando a Gianni Infantino, seguramente habrá un poder de convencimiento para las demás asociaciones que forman parte de la CONCACAF, teniendo el peso que tiene México en la zona, pues también genera un peso mayor en CONCACAF, sobre todo también los apoyos que han recibido a lo largo de los últimos años por parte de la FIFA y cómo han beneficiado económicamente a los diferentes países, en este caso asociaciones, para el progreso del fútbol.
1: ¿Qué habrá dicho Gianni Infantino para poder convencer a todas estas federaciones, confederaciones, o qué se les puede prometer a ellas de manténme aquí en el mandato y tú vas a obtener esto?
0: Mira, esto yo veo diferentes aristas. El otro día propuso la final de la Copa del Mundo de 2030 en Marruecos, que luego lo desmintieron, pero pues parecía que sí lo había hecho.
1: Se atacaron demasiado, ¿no? Para algo que según ellos era mentira.
0: Exactamente. Bueno, eso tiene una razón. Para que México pudiera tener el 11 de junio del 2026 la inauguración de la Copa del Mundo, eso no fue porque el calendario así lo dictaminó. Eso no fue porque hubo un sorteo y decidieron que fuera así. Eso sucedió porque Gianni Infantino dio las manos y dijo, la inauguración se va a jugar en México, se va a jugar en el Estadio Azteca. No creas que fue por la magia de, no, es que el Estadio Azteca representa el templo del fútbol, ahí fue campeón Pelé, ahí fue campeón Maradona. No. Esto fue porque le querían dar la inauguración a México por esta relación que había entre la Federación Mexicana de Fútbol y la FIFA. Por ahí viene el tema de por qué México está aplaudiendo de esta manera a Gianni Infantino, y lo de Sudamérica pues tiene una razón de ser, el hecho de que quieren más partidos para el Mundial del 2030, y la única persona que se los puede dar al día de hoy es Gianni Infantino, el presidente de la FIFA. Y bueno, en el caso de África, seguramente habrá por algunas situaciones, pero a lo que regresaba, en los países de Conmebol que van a ser sedes de la Copa del Mundo, Argentina, Uruguay y Paraguay, el presidente de la Conmebol es de Paraguay.
1: Sí.
0: Es de Paraguay, y hoy ya, al menos la de Argentina, la de Ecuador, la de Venezuela y la de Paraguay le han expresado su apoyo públicamente. En lo oscurito, las otras seis que restan seguramente también ya lo hicieron. Entonces, Gianni Infantino vuelve a recuperar terreno, vuelve a tomar fuerza. Vamos a ver qué sucederá en el próximo 2027 en estas elecciones para presidente de la FIFA y también ver cuál será el futuro de Gianni Infantino. Escuchemos a Alejandro Domínguez, él es el presidente de la Conmebol, que así públicamente respaldaba a Gianni Infantino después de varios días de polémica en torno al presidente de la FIFA.
2: Nosotros estamos trabajando y firmemente por la salud del fútbol, la estabilidad del fútbol, por todo lo que se vino transformando en el fútbol. Y hay que ser sinceros, hay un líder para esa transformación. Creo que el mundial de 48 equipos ha resultado ser un mundial exitosísimo, mucho más de lo que yo personalmente esperaba. Y ese nombre tiene, ese presidente es Infantino. Creo que no se puede desconocer ese gran trabajo entre muchos otros. Y bueno, de hecho ya hemos tomado también una postura con respecto a que hayan retirado la propuesta, y hay que seguir trabajando por el fútbol con diálogo, con no siempre hay que estar de acuerdo.
0: Bueno, hay que resolver el fútbol con diálogo y no siempre se tiene que estar de acuerdo, ¿no?
1: Todos dicen lo mismo, el diálogo, ¿no?
0: El mensaje es claro, es invitar al diálogo, pero pues al final lo único que se demostró en estos días es la ambición económica que tiene la FIFA. Mira, yo no entiendo esa parte de lo económico, que siempre buscan tener más ingresos, y creo que al final el mundo se mueve por medio del dinero, ¿no? Y todos quisiéramos siempre ganar más dinero, tener más dinero y ser millonarios y comprar la luna si pudiéramos. Y yo entiendo esa parte de la FIFA. Entiendo también la parte de lo deportivo, porque la FIFA podrá ser un organismo que genere muchas dudas, un organismo que sea polémico, que lo acusan de corrupto, muchas situaciones que pueda haber en torno a la FIFA, pero también es un organismo que apoya mucho en lo social, que va a las comunidades marginadas y les lleva fútbol, construye campos, construye canchas, lleva a embajadores también a que sigan promoviendo el fútbol. Realmente sí se trabaja en la FIFA por el pro del fútbol. El problema es que este tipo de decisiones pues terminan por manchar, porque dice, a ver, ¿para qué quieres eso? ¿Para que el fútbol siga creciendo como negocio o para que sean solamente unos cuantos que tienen intereses personales sean beneficiados? Porque, a ver, por ejemplo, ahora lo que está sucediendo con la Asociación del Fútbol Argentino es meramente una situación personal entre el presidente de la Asociación del Fútbol Argentino, entre el Chiqui Tapia y Gianni Infantino. ¿Por qué? Por la relación que tienen y por la intención que hay de llevar más partidos a territorio argentino en la Copa del Mundo del 2030.
1: Sí, de hecho fue Conmebol que se mostró muy a favor de ese tema, sí, del Mundial con 64 selecciones. Son ellos los que han querido ampliar también esta Copa del Mundo. Y obviamente es por el tema del Mundial de 2030, en el que donde haya 64 selecciones, que como bien lo mencionaste, es muy complicado que a día de hoy se pueda agregar ese tipo de situaciones, porque tienes que editar el calendario, tienes que hacer un formato para la clasificación de los equipos. Pero si llega a haber 64 selecciones, obviamente les van a dar más partidos a lo que viene siendo Sudamérica, ¿no? Y eso es lo que buscan.
0: ¿Un Mundial 64?
1: No, ya con... bueno, a ver, si lo hablamos por el tema de que más partidos, más fútbol...
0: No, deja tú los partidos, porque al final, digo, en este de 48 vimos partidos, la verdad, bastante aburriditos. La verdad, no se puede negar. Pero Jared, 64, fíjate que yo en un principio decía, no, es una locura 64. Pero después de ver esta Copa del Mundo con 48 selecciones, de ver lo que pasó con Cabo Verde, lo que pasó con Curazao, lo que pasó con estas selecciones débiles, Jordania también, creo que al final 64 sería interesante que ver más países que tuvieran la oportunidad de jugar una Copa del Mundo. Países que pues difícilmente lo tendrán con este formato, ¿no? Por ejemplo, Venezuela, ¿no? Hablando de Conmebol, que nunca ha clasificado a la Copa del Mundo, que se quedó muy cerca en esta clasificación, que al final en el último partido pues no pudieron lograrlo y terminó avanzando Bolivia. Pero, por ejemplo, ver a selecciones de África, no sé, por ejemplo, ver a una selección, no sé, de Kenia, ver una selección de Botswana, ver a la selección, no sé, de Pakistán, no sé, ver de Tailandia, Filipinas, ver diferentes selecciones.
1: Pero tú lo dices por el tema de que Cabo Verde hizo un gran mundial.
0: No por lo deportivo, sino porque estos países también merecen la oportunidad de ver a su selección en la Copa del Mundo. Digo, merecen, pero también tienen que ganárselo por mérito deportivo, que no lo han conseguido. Pero en cuanto a la magia del fútbol, sí me gustaría que fuera un torneo que a lo mejor fuera de 64 selecciones y que fueran 48 que clasifican directo y tuviera las restantes que se enfrentaran en un mini torneo previo de eliminación directa y que al final se fuera metiendo como un tipo de repechaje, Okay. Pero que ya sea considerado como la Copa del Mundo. Sin, a ver, como sucede en la Champions League, en la Europa League, arrancamos con un torneo donde los equipos débiles se enfrentan y conforme vayan ganando van avanzando de ronda hasta llegar a la fase de grupos.
1: O sea, tú propones una eliminatoria y que después haya otra eliminatoria.
0: No. Yo propongo no como tal una eliminatoria y que haya otra, sino que antes del Mundial las selecciones que ya clasificaron tengan un torneo. Pues sí, si lo quieres llamar como eliminatoria, sí, pero que el formato sea más atractivo y que haya más posibilidades de ver deberían más selecciones, pero también lo veo por el otro lado, decir, a ver, la Copa del Mundo, o sea, aquí van las mejores, no va cualquiera.
1: Sí.
0: Pero yo lo digo por el aspecto de decir, a ver, que todos tengan las mismas oportunidades de ver a su selección ahí, pero también depende.
1: Bueno,
0: de
1: yo creo que todos tienen las mismas oportunidades a nivel futbolístico, pues obviamente no les alcanza, pero todos tienen su propia clasificación, todos tienen su propia eliminatoria.
0: Sí, pero no, por ejemplo, acá en CONCACAF se enfrentan las caribeñas y después se enfrentan contra las mejores, que siempre es México, Estados Unidos, Canadá, Costa Rica, Panamá, El Salvador, Honduras. Ellos ya están en otra ronda. Pero antes se matan entre ellos. Se matan entre ellos por avanzar a un hexagonal donde México y estas selecciones que ya mencioné están cómodamente. No se comen todas las eliminatorias previas.
1: Sí, no, pues habrá que analizar un poco más el tema de las 64 selecciones y cómo lo puede implementar la FIFA si es que lo quiere hacer para los próximos mundiales y si es que lo aprueban, porque otra de las cosas que se quejaban con Gianni Infantino, más que nada la UEFA, era de que sí, quieres hacer un mundial de 64 selecciones, pero no nos has preguntado nada a nosotros, a las federaciones no les has preguntado nada y tú ya estás proponiendo esa idea.
0: Esto al final tiene que hacerse una votación en conjunto y que sean las mismas federaciones quienes decidan, no Gianni Infantino ni sus amigos cercanos. Esto tiene que ser a votación y tiene que haber una democracia para elegir cuál será el futuro de la Copa del Mundo. Pero bueno, vamos a una pausa, son las 5 de la tarde con 43 minutos y regresamos al Deportivo de la U.

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10: De la tarde con 45 minutos de vuelta en el Deportivo de la U. Tenemos mensajes vía WhatsApp y en redes sociales, Jared.
11: Tenemos mensajes en YouTube, dice Eloy Cruz, XEU de Veracruz, 98.1 FM, número uno en deporte, 100%. Gracias y saludos desde el mosquitero municipio de Alvarado, atentamente Eloy Cruz. Dice, pura mafia, mafia pura. Humberto García dice, pero Diego, por eso se juegan eliminatorias. ¿De qué sirve un mundial de 64 selecciones si no van a estar los que tienen que estar? Incluso en este mundial hubo selecciones que no debieron estar, como por ejemplo Qatar, pone entre paréntesis. Yo pienso que diluyes la calidad de los partidos.
10: Sí, por eso yo decía, no, a lo mejor que hubiera una fase de clasificación previa ya dentro de la misma Copa del Mundo, en las sedes del mundial. Pero bueno, en gusto se rompen géneros, ¿no? Y entiendo también esa parte que sí se puede... demeritar un poco el nivel de competencia de esta Copa del Mundo si metes esas selecciones, porque por ejemplo vimos también este mundial, ¿no?
11: Sí, dice Eloy Cruz, ¿cuántos puntos suma Piratas FC? Gracias y saludos desde el mosquitero municipio de Alvarado. Piratas lleva 4 puntos, producto de un empate y una victoria, y el día de hoy pues buscarán sumar unos 3 puntos más.
10: Más mensajes, Jared.
11: Tenemos más mensajes. Que dice, buena tarde amigos de la XEU, soy el señor Hernández. Una pregunta, ¿qué día o cuándo es la participación de Bocinha en el Colo Colo? ¿Sabrán ustedes qué día y a qué horas es el partido? Qué gusto sería ver jugar en un partido amistoso entre Cabo Verde contra México.
10: Sí, Colo Colo juega el próximo domingo, el 9 de agosto, frente a Unión La Calera, ya de la Liga de Chile. Colo Colo va líder, no sé si ya estará disponible Bocinha para jugar, él ya se encuentra con el equipo, ya fue presentado, será ahí cuestión del técnico de Colo Colo decidir, que por cierto el técnico de Colo Colo es el Tano Ortiz. El Tano Ortiz es el técnico de
11: Colo Colo. Sí.
10: Y el de la U de Chile es Fernando Gago. Bueno, que tuvo ahí un tema de salud, Gago, que le dio un infarto a Gago.
11: Sí, fue muy fuerte ese tema de Fernando Gago. ¿Qué tal? Hoy un día más descarado, donde el apoyo a Fifantino, el fútbol cada día se parece más al box, donde lo primordial es el dinero y dejan a lo último lo deportivo. Saludos al torterito sexy.
10: Del torterito, el panadero, tenemos todos. Tenemos llamada, buena tarde, en la línea 1, ¿quién habla?
12: Sí, buenas tardes.
10: ¿Sí?
12: Con los número 1.
10: Ah, la línea correcta, Adrián.
12: Oye, ¿cuándo son las elecciones para tomar a Infantino?
10: En el 2027, el próximo año.
12: Ah, que se cuide, porque ya vi que ya por ahí hicieron un rol.
10: ¿Cómo que un rol?
12: Pues sí, de cómo se podría jugar.
11: ¿Y cómo se podría qué?
12: ¿Cómo se podría jugar? ¿Qué podrían hacer para ver más elecciones?
11: Ah, tú dices para el tema de la 64.
12: Sí.
11: Bueno, es que Adrián, llegaste preguntando por Infantino, sí, y después sacaste lo del mundial.
12: Pues porque le quieren tumbar el hueso, ya creo, desde por acá. Es no una... más falta que hable ahorita el de Matacazuela para que la complete ahí.
10: Es una A ver, ¿tú qué propones, Adrián? Es una propuesta, ¿tú qué propones?
12: No, está bien, pero me gustaría también que la gente le entrara en su cabecita lo que también hace la FIFA, aparte de los mundiales y de los torneos, que también tiene varias no son asociaciones, son fundaciones. Ajá. Donde apoya, no nomás el puro dinero, como dicen, y de todas maneras para tener fundaciones hay que tener dinero.
11: O sea, ¿tú apoyas Infantino?
12: Pues es que mira, desde Blatter, desde el brasileño y todos han sido lo mismo, y el que llegue va a ser lo mismo.
11: Por eso lo apoyas.
10: O sea, ¿tú quieres que se quede?
12: No, pues me es indiferente, ¿no?
10: O sea, ¿te da igual lo que pase con el fútbol?
12: Sí, sí.
10: Tú vas a seguir viéndolo y no te importa
12: ¿cómo que... ¿Cómo quitaron a Joe Avalanche? ¿Cómo quitaron a Joseph Blatter? ¿Cómo han quitado a todos por lo mismo?
10: ¿Ok?
12: Sí. Vale. Es el poder de la FIFA, el dinero.
10: Dale pues, Adrián. Gracias. Bueno,
12: gracias.
10: Tenemos otra llamada en la línea 2. Buenas tardes.
13: Buenas tardes, Diego. Y ahora te habla Gio.
10: Gio, ¿cómo ¿qué estás?
13: Tal? Oye, ¿qué comentó de Infantino? Nada, de lo mismo. Te da igual.
11: Sí.
13: Oiga, una preguntota, que jale tú que estás más atrapado con el Racing. Yo que choco con el Racing, ahora sí ando un poquito perdido.
11: Bueno, Racing de Veracruz ahora sí tiene como tal 3 equipos: Racing de Veracruz Serie A, Racing de Veracruz Serie B y Racing de Veracruz TDP. El de Serie A quieren crear en la Liga Premier, quieren crear una primera Premier. Que esos serían los equipos que podrían ascender a la Liga de Expansión. En este caso, el Racing de Veracruz, el primer equipo de Racing, sí estaría incluido en esa liga. O sea, sería uno de los equipos que ganando el campeonato podría ascender a la Liga de Expansión.
13: El detalle con lo de Lugo Sánchez, ¿van a jugar ahí sí o tienen otro?
11: De momento Lugo Sánchez sigue clausurado, sí. Tendrá Racing que buscar otra sede.
13: Pues ni modo, ya, me imagino que va a seguir jugando de local allá en México, o no sabes la sede todavía.
11: De momento no ha anunciado Racing, se han mantenido en silencio en esa situación. Ya cuando se acerque la fecha del inicio del campeonato ya les estaremos informando dónde, ahí a través de xeudeportes.mx.
13: No, okay. Oye, sobre la League Cup, ¿no creen que sería una buena idea, en vez de que vayan todos los equipos para evitar esos partiditos moleritos del Puebla y eso, que calificaran, por ejemplo, los primeros 4 de cada liga en el campeonato del torneo año futbolístico?
10: Es que al final estarías haciendo otra Conca Champions, si lo haces así.
13: Bueno, eso sí es cierto, es lo mismo. Deberían de inventar una tipo Copa del Rey en España, así como en España, nomás con los equipos mexicanos, para que les dé un boleto Conca Champions y la MLS haga la suya.
10: Pues sí, así era antes y lo dejaron ir. Lo tuvieron y lo dejaron ir.
13: La League Cup lo único que te deja es dinero. Y más desgaste futbolístico y partidos que no lo juegan con toda la importancia que deben de ser. Yo siento que los equipos no lo juegan al 100. Los que más creo que intentan jugarlo más al 100 son los de media tabla para abajo, pero pues no les alcanza ni así.
10: Pues sí, habrá que ver si sea un cambio para el siguiente año, Gio.
13: Ahora pues, ahí estamos, los escuchas, saludos al buen Diego, ¿dónde anda?
10: Claro que sí, saludos, cuídate mucho, Gio, gracias. Bye. 5:52 PM, vamos a una pausa y regresamos con más al Deportivo de la U.
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16: Son las 5:52 PM.
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10: De la tarde con 54 minutos, estamos de vuelta en el Deportivo de la U, actividad de Juegos Centroamericanos, Jared, estamos ya en el penúltimo día, mañana se acaban estos Juegos Centroamericanos y del Caribe, pero ¿cómo le ha ido la delegación mexicana este viernes?
11: Penúltimo día, es correcto, y la delegación mexicana sigue cosechando medallas de oro. Ahora se encuentra obviamente en la cima del medallero con 164 preseas de oro, 114 de plata, 109 de bronce, para un total de 387. El día de hoy, el veracruzano Rogelio Castro venció 11-7, 11-6, 11-9 y 11-6 a Adrián Pérez en la final de individual de varonil del tenis de mesa, quedándose con el oro. En la rama femenil, Clio Bárcenas obtuvo la plata tras caer 9-11, 2-11, 13-5, 11-9 y 7-11 ante Adriana Díaz. De esta forma, México finaliza el tenis de mesa de los Juegos Centroamericanos y del Caribe con 3 medallas de oro, 1 de plata y 4 de bronce. También en un dramático final, el equipo femenino de sable se impuso 45-44 a Venezuela en esta final de los Juegos Centroamericanos y de esta forma se llevaron el oro. Con una voltereta en los últimos relevos, México venció 45-43 a Venezuela en la gran final de la prueba Floret por equipos varonil y pues de esta manera se llevan la presea de oro. Y Diego Villalobos y Joana Jiménez obtuvieron el segundo lugar de dueto mixto técnico en la natación artística de los Juegos Centroamericanos, fueron superados por la dupla colombiana de Sánchez y Minante. Beatriz Briones se convirtió en otra de las reinas de estos Juegos Centroamericanos y del Caribe con 5 de 5 oros en las 5 pruebas que disputó, en la que en 200 metros, 500 metros, 1000 metros, 500 metros por equipos, 200 metros y 500 metros. También Arellano y González se colgaron la medalla de oro en la rutina libre de Santo Domingo, así superando a las colombianas con 286.63 puntos y las colombianas con 255.26. México en estos Juegos Centroamericanos y del Caribe todos los días está haciendo un nuevo récord. El día de ayer superaron lo que habían logrado en San Salvador 2023 y ahora siguen superando, o sea, cualquier medalla extra que superen de oro será un nuevo récord impuesto por la delegación mexicana.
10: Ok, bien, bien, que sigan superando récords y sigan dominando esos Juegos Centroamericanos y del Caribe Santo Domingo 2026 que se desarrollan en República Dominicana. Además, también, Jared, buenas noticias, ya repasadas lo que ha sido el medallero, pero también en el fútbol, hoy México puede asegurar su pase a los Juegos Olímpicos de Los Ángeles 2028. Una buena oportunidad para el conjunto azteca. ¿Contra quién va y qué necesita México para poder lograrlo?
11: El día de hoy la selección de Estados Unidos venció 2-0 a Costa Rica. Este resultado es muy importante ya que Estados Unidos ya está clasificado a Los Ángeles 2028. Es decir, avanzó Estados Unidos a la final del campeonato sub-20 de la CONCACAF y espera rival entre Canadá y México. En este caso la selección mexicana se va a enfrentar a Canadá sub-20 hoy a las 8 de la noche en busca de un boleto a la final del campeonato sub-20 de la CONCACAF. Y como Estados Unidos ya está clasificado a Los Ángeles, prácticamente este duelo entre Canadá y México es un duelo por el boleto a los Juegos Olímpicos de Los Ángeles 2028. Un partido muy importante para la selección mexicana, lo jugarán en el Estadio Azteca, desde ayer salieron a la venta los boletos, están buscando que la afición vaya y arrope a los jugadores, que el día de hoy tendrán el partido, uno de los partidos más importantes de su corta vida en estos momentos, porque sí, claro. Están jóvenes, buscan ganarse un boleto a lo que son los Juegos Olímpicos. Imagínate, para ellos saber que en 2 años más estarán en unos Juegos Olímpicos y consiguen este boleto. Claro, no, y sobre todo, una final el día
10: sí,
11: de hoy.
10: Sí, sí, el hecho de jugar en el Azteca, un escenario que hace un mes y medio todavía está haciendo sede de la Copa del Mundo, por supuesto que es todavía positivo para los jóvenes que buscan ahí su boleto a los Juegos Olímpicos de Los Ángeles 2028. Ojalá que se pueda conseguir. Un golpe durísimo que México no haya ido a París 2024 después de que había ganado medalla en Tokio 2020. Y bueno, pues es una generación que trae jugadores importantes, jugadores ya con participación en Liga MX, algunos ya siendo habituales en los 11 iniciales de sus equipos del fútbol mexicano, y bueno, pues ojalá que sigan progresando y que hoy logren ese ansiado boleto a los Juegos Olímpicos de Los Ángeles 2028. ¿El juego es a las?
11: 8:00 p.m.
10: 8:00 p.m.
11: Es decir, en unas 2 horas.
10: 2 horas más, correcto. Pues bueno, ahí estaremos al pendiente. Recuerda que toda la información siempre estará a detalle en xeudeportes.mx. Reiterar, al rato a las 7:00 p.m. juega Piratas FC, juega ante Alacranes de Durango, en 1 hora más estará dando inicio, para que sigan todos los detalles en nuestro portal con toda la información del conjunto filibustero que estará jugando allá en Durango, actividad de la jornada 3 de la Liga de Expansión.
11: Actividad de la jornada 3 de la Liga de Expansión, bien lo mencionaste, Diego. Y veremos si el conjunto de Piratas, el conjunto veracruzano, logra sacar los 3 puntos. Y hay actualización. En estos momentos está dando inicio el duelo entre México contra Venezuela en la final del fútbol varonil de los Juegos Centroamericanos y Santo Domingo 2026. Veremos si México suma otra medalla de oro y ahora en el fútbol.
10: Estaremos ahí al pendiente. Jared, 6:00 p.m. en punto. Nos vamos, amigo.
11: Excelente tarde, Diego. Excelente tarde, amigos de XEU98.1 FM. Excelente tarde a Juan Carlos Loyo. También muchas gracias a nuestros amigos del Cuarto Piso Estudio. Excelente fin de semana.
10: Quédese en la programación de XEU98.1 FM. Yo soy Diego San Román. A continuación, la tercera emisión del Noticiero de la U con Joel Cruz.
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22: Detuvieron a un sujeto que transportaba 30.000 litros de guachicol al sur del estado de Veracruz. La mañana de este viernes se registró un operativo en la avenida Cuauhtémoc, aquí en la zona norte de la ciudad. Juliana Ruiz asumió la alcaldía de Ixcuatlán del sureste tras el desafuero y separación del cargo de Raúl González. Dice que el ayuntamiento mantiene actividades. Hoy dieron el banderazo de inicio de la obra de ampliación del World Trade Center en Boca del Río. Nuevamente se manifestaron jubilados de Petróleos Mexicanos y de la Comisión Federal de Electricidad por el tope a las pensiones. Operaron a una mujer con una hernia gigante en Veracruz. El Seguro Social destaca la intervención, que duró 9 horas. Un juez dictó prisión preventiva al exgobernador de Guerrero, Ángel Aguirre, acusado de